Santo está trayendo una activación en nuestra generación. 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
34: Yo bendiga ese lindo pueblo que está en la sintonía de Maranata, ¿no? De CTV. Bendiga, Dios les guarde. Bienvenido, ¿verdad? Un programa más de Cristo está, por eso es que vive para siempre. Recibo, ¿verdad? Un saludo cordial de su hermano y amigo, Reinaldo Carrasquillo. Estamos contentos, estamos gozosos en esta noche, ya que el Señor, ¿verdad?, ministró nuestra vida con una palabra que va a ser ministrada también a sus vidas. Y vaya compartiendo, ¿verdad?, este programa, la programación, poderoso el que reina para siempre, porque sabemos que Dios va a hablar a nuestras vidas una vez más. No estoy solo, estoy acompañado aquí de mi hermanazo,
5: que dé unas palabritas ahí para
6: amén,
5: que...
6: Amén, amén, Dios les bendiga Dios. Mucho. Efraín Guerra para servirle, gloria en nombre del Señor. Y sí, estamos señor. Contentos, ¿verdad?, de que mi hermano Freddy, ¿verdad?, nos haya invitado aquí a compartir la palabra. Sí, siempre recordando que toda la gloria y toda la honra es de nuestro Padre Celestial. Amén. Así que recibas un cordial saludo de este servidor, de mi amada esposa, que la conocen por ahí, Alessandra González Oquendo, gloria en nombre del Señor. Mis hijos Ryan, Naila y Elías, y estamos contentos de estar aquí, ¿verdad? Sabemos que en la misma forma que el Señor habla a nuestras vidas a través de esta palabra, sabemos que también va a causar un efecto en la vida de todo aquel oyente que está ahora mismo aquí. Así que usted comparta en nombre del Señor para que, ¿verdad?, sea el Señor glorificándose en muchas vidas más en esta noche. Gloria en nombre de Jesús.
5: Así que vaya compartiendo esta palabra que yo sé que va a ser de bendición a sus vidas. También reciban saludos cordiales de mi esposita que está por ahí en el culto gozándose, Mariel Jiménez. Saludos también de parte de cada uno de los hermanos de que aquí se congregan en la iglesia Maranata de Río Grande. Y vamos a buscar la palabra del Señor, poderoso Dios, aleluya. Palabra que fue ministrada a nuestras vidas y yo sé que va a ser ministrada grande. Y vamos a buscar la palabra del Señor, poderoso Dios, aleluya. Palabra que fue...

0: y se le juntó mucha gente, y entrando él en la barca se sentó y toda la gente estaba en la playa. Y les habló muchas cosas por parábolas, diciendo: he aquí el sembrador salió a sembrar, y mientras sembraba, parte de la semilla cayó junto al camino, y vinieron las aves y la comieron. Parte cayó en pedregales, donde no había mucha tierra, y brotó pronto, porque no tenía profundidad de tierra, pero salido el sol, se quemó, y porque no tenía raíz, se secó. Y parte cayó entre espinos, y los espinos crecieron y la ahogaron. Pero parte cayó en buena tierra y dio fruto, cual a ciento, cual a sesenta y cual a treinta por uno. El que tiene oídos para oír, oiga. Vamos al cielo, amado Dios, Padre Celestial. Gracias, venimos Padre, delante Jesús, de tu presencia en esta bueno, hora, Dios. Le damos gracias, Padre amado, un día más que nos permites estar, Padre amado, delante de tu presencia, predicando tu palabra. Oh, Padre Santo, te pido en esta hora, te suplico, te ruego, Señor, que esta palabra caiga, Padre amado, en los corazones, Padre amado, y que cause el efecto por la cual va a ser enviada, Padre amado. Sé tú, Padre amado, Dios mío, ministrando a cada uno de los hermanos, a cada uno de los amigos que se van conectando a través de las esferas cibernéticas. Padre amado, sea tu palabra corriendo como ríos, Padre amado, Dios mío, haz como tú quieras hacer, Dios mío, liberta al cautivo, sana al enfermo. Oh, Padre Santo, creemos un Dios de poder que todavía hace milagros, Padre amado, en la vida del hombre, Señor. Y el milagro más grande que puedes hacer en esta noche es el milagro de la salvación, Padre amado. Estamos en tus manos, Señor, en tus manos estamos más que seguros, Padre amado, en el nombre poderoso de tu Hijo amado Jesús. Amén.
1: Qué lindo Dios.
0: Y amén. Y vamos a estar predicando bajo el tema: ¿dónde cayó la semilla? Ese es el tema de esta noche: ¿dónde cayó la semilla? Y vamos al contexto de esta palabra, donde di lectura, ¿verdad? En Mateo 13. Cuando vamos al capítulo anterior, el capítulo número 12, ¿verdad? Terminando ese capítulo, podemos ver que los fariseos estaban despotricando en contra de Jesús, lo estaban acusando, lo estaban criticando. Incluso los fariseos estaban, poderoso Dios, aleluya, adjudicándole, diciéndole que el poder que provenía de Jesús era un poder que era de Belcebú, que era del enemigo, poderoso Dios, aleluya. Y de esta manera los fariseos estaban blasfemando a Jesús de Nazaret. Estaban blasfemando, lo poderoso Dios, aleluya, adjudicándole el poder del enemigo, poderoso Dios, aleluya, en él, poderoso Dios, aleluya. Y cuando vamos a dar lectura en esos primeros dos versos que, ¿verdad?, que leí, versos 1 y 2 de Mateo 13, básicamente Jesús estaba creciendo en popularidad, ya que en capítulos anteriores él estaba haciendo milagros, estaba haciendo prodigios, sanando a los enfermos, libertando a los cautivos. Podemos ver que la popularidad de Jesús estaba creciendo. Por eso es que en esos primeros dos versos podemos darnos cuenta de que Jesús lo seguía una multitud. Él estaba en una barca usando esa plataforma para poder predicar a una multitud. Amén. Y mientras estaba predicando esa multitud que estaba en la orilla de la playa, poderoso Dios, aleluya, esa multitud lo seguía. Pero el Señor ministraba mi vida, porque gran parte de esa multitud estaba con diferentes intenciones. Yo sé que parte de esa multitud estaba viendo, poderoso Dios, aleluya, anhelaba las enseñanzas de Jesús. Anhelaban la palabra viva que Jesús vertía por sus labios. Tenían sed y hambre de buscar esa palabra de Dios. Tenían sed y hambre de poder escuchar las enseñanzas del Maestro. Amén. El Maestro de Maestros. Pero yo sé también, Efraín, que mucha de esa multitud que se estaba agrupando en esa orilla de la playa, yo sé que estaban pendientes a los panes, estaban pendientes a los peces, estaban pendientes a que Jesús pudiera hacer un milagro en su vida.
1: Qué lindo Dios.
0: Y yo sé que también había otro grupo, ¿verdad?, dentro de esa multitud, que lo que estaban puestos era para escuchar a Jesús, para hallar causa, para poder entonces, de alguna manera, ir donde las autoridades, para poder acusarle. Amén, qué y eso lindo, lo hacían Dios. Los fariseos. Continuamente escuchaban a Jesús para poder criticarlo. Y básicamente esta palabra, poderoso Dios, aleluya, el fin de esta palabra es que, fíjese, era un solo mensaje. Era un mensaje trazado que el Padre se lo daba a Jesús para que predicara. Pero no todos los que estaban siguiendo a Jesús, no todos los que estaban en esa multitud, agrupados en esa playa, ¿verdad?, tenían un corazón dispuesto a recibir ese mensaje.
1: Qué lindo Jesús.
0: Y el propósito de este mensaje es ese mismo. Porque se predica mucha palabra.

0: palabra, poderoso Dios, aleluya, pero la disposición del corazón es lo que vale. El problema no es la palabra que se vierte. El problema es un corazón que esté dispuesto a recibir esa palabra.
1: Qué lindo, Dios.
0: El problema es el tipo de terreno que hay en el corazón, que vamos a adentrar un poco más después y vamos a explicar, ¿verdad?, los diferentes terrenos que hay en los corazones. Por eso Jesús enseñaba en parábolas. Y cuando hablamos en parábola, la parábola encierra una enseñanza de algo cotidiano, de la vida real, ¿verdad?, que se compara con cosas espirituales. De esa manera, en esa comparación encierra una enseñanza que el Señor quería dar. Cuando vamos a esos primeros versos, dice: aquel día salió Jesús de la casa y se sentó junto al mar, y se le juntó mucha gente, y entrando él en la barca, se sentó, y toda la gente estaba en la playa. O sea, que había gente que Jesús tuvo que subir a una barca para enseñar.
1: Qué lindo,
0: Dios. Pero como dije, cada uno tenía diferente intención. Unos querían aprender, otros querían, ¿verdad?, seguir a Jesús verdaderamente. Otros querían buscar milagros, criticarlo o lo rechazaban. Entonces todos escuchaban el mismo mensaje, pero no todos reaccionaron igual.
1: Amén, qué lindo, Jesús.
0: Entonces aquí, poderoso Dios, aleluya, podemos darnos cuenta que hay diferentes terrenos. Qué hay lindo, diferentes Dios. Intenciones por las cuales la persona escucha un mensaje. Hay gente, ¿verdad?, dentro de esa multitud que escuchaba el mensaje para llenarse de la palabra de Dios, para poder nutrirse, porque tenía realmente la sed y el hambre de buscar y anhelar la palabra del Señor. Cuando vamos a ese verso número 3, poderoso Dios, aleluya, dice: porque viendo, perdón, ese verso número 3, poderoso Dios, aleluya, para seguir así la secuencia, ese verso número 3 dice así: y le habló muchas cosas por parábolas. O sea, que el Señor empleaba las parábolas, poderoso Dios, aleluya, con dos fines. Habían dos tipos de personas. Una persona que iba a escuchar ese mensaje, y a través de esa parábola le iba a inquietar a poder investigar, escudriñar esa palabra, esa enseñanza que el maestro estaba dando.
1: Amén, qué lindo,
0: y estaba Dios. Ese tipo de persona que iba a ser indiferente a ese mensaje, que no le iba a importar la enseñanza, que no le importa la verdad de buscar y escudriñar, investigar esa verdad que el Señor estaba profesando por sus labios.
1: Qué lindo.
0: Así que por esta manera el Señor predicaba por medio de parábola. Poderoso Dios, aleluya. Te adoramos, Señor Jesús. Fíjese lo que dice en Mateo 13, 13, para avalar lo que dije. Dice: porque viendo no ven, y oyendo no oyen. Por eso es que el Señor, el Maestro, hablaba en forma de parábola. Y fíjese, en los tiempos de Israel, poderoso Dios, aleluya, era común que un sembrador lanzara semillas en la mano sobre distintos tipos de terreno.
1: Amén,
0: y mientras
1: Dios.
0: Tiraba la semilla, poderoso Dios, aleluya, esa semilla podía caer en el camino. Podía caer, poderoso Dios, aleluya, en los pedregales. Podía caer, poderoso Dios, aleluya, entre los espinos. Y podía caer en un terreno bueno.
1: Amén,
0: en
1: lindo,
0: un terreno
1: Dios.
0: Fértil. Y básicamente esos son los cuatro tipos de terreno donde la semilla va a ser tirada. Cuando hablamos de semilla, estamos hablando de la palabra del Señor.
1: Amén, qué lindo.
0: Cuando eso. Hablamos del sembrador, estamos hablando de ese predicador, de ese pastor, de ese evangelista, de ese cristiano que tiene la encomienda de hablar la palabra del Señor. Fíjese que todos somos llamados, poderoso Dios, aleluya, a poder compartir el evangelio, ya sea a través de un tratado, ya sea de hablarle cualquier, ¿verdad?, el evangelio a cualquier persona que necesite en ese momento escuchar la palabra de Dios.
1: Qué lindo, Jesús. Gracias.
0: Y fíjese que la semilla, como dije, es la palabra. El sembrador es el que predica la palabra. Poderoso Dios, aleluya. Pero fíjese, aquí hay un detalle. Depende de dónde caiga la semilla, va a ser el resultado final.
1: Qué lindo, Jesús.
0: Cuando hablamos de junto al camino, para ir resumiendo un poco, es un corazón, ¿verdad?, endurecido. Porque fíjese, durante el camino lo que representa es ese camino que las personas allanaban, poderoso Dios, aleluya, para poder pasar. En esos tiempos no había brea, en esos tiempos no había cemento. Así que los caminos se allanaban para poder entonces transitar a pie. Y mientras las personas caminaban ese camino, endurecían el camino.
1: Amén.
0: El camino se ponía más seco, más árido, más agrietado. Es por eso que cuando se tiraba la semilla, esa semilla no iba a poder germinar. Amén. No iba a poder dar fruto. Poderoso Dios, aleluya. Para mí están los pedregales, que es un corazón superficial. Ya mismo vamos a abundar. Es un corazón, poderoso Dios, aleluya, que no tiene raíz. Está entre los, cuando caen los espinos esa semilla, estamos hablando de un corazón distraído, pendiente a los afanes de este mundo, a las cosas vanas, poderoso Dios, aleluya. Pero lo que nosotros queremos es que esa semilla caiga en un terreno fértil, en una buena tierra. Y estamos hablando que es un corazón dispuesto para escuchar esa palabra, para cuando esa semilla sea tirada en los corazones, pues pueda dar frutos, como leí en esa porción, al 30, al 60, al 90 y al 100 por 1. Y como dije anteriormente, el problema nunca va a ser la palabra. La palabra va a tener siempre el poder. El problema es el terreno. Y cuando hablamos de terreno, estamos hablando del corazón. ¿Cómo está ese corazón?
1: Qué lindo tú eres.
0: ¿Está dispuesto a escuchar la palabra o está endurecido? ¿O está pendiente a los afanes y las cosas de este mundo que son vanas? Poderoso Dios, aleluya. Por eso el tema de esta noche, mi alma te adora, Jesús, ¿dónde cayó la semilla? Y este mensaje tiene el propósito para que tú evalúes dónde ha caído esa semilla, esa palabra que tú has escuchado de parte del Señor.
1: Amén.
0: Qué lindo, usted tiene que usted evaluar y decir, ¿dónde cayó esa semilla? Deja ver cómo está el terreno de mi corazón. Deja evaluar cómo está ese terreno. Si el terreno está malo, la Biblia dice que mientras hay vida hay esperanza. Pero vamos a abundar ya mismo, poderoso Dios, aleluya, acerca de esos terrenos. Mi hermanito Efraín.
1: Gracias a Dios. Mira, amado, nosotros, ¿verdad?, tenemos que entender, gloria al nombre del Señor en esta noche, ¿verdad?, que esta palabra está hablando a nuestros corazones, a nuestros terrenos, y es para que cada uno de nosotros nos evaluemos. Porque hay dos personas que nos podemos evaluar, que nos pueden evaluar, perdón, que se llama nuestro Señor Jesús, y somos nosotros mismos que sabemos la condición en la cual está el terreno. Y como hablamos de terreno, ¿verdad?, como decía nuestro hermano Freddy, estamos hablando del corazón. Mira, amado, nosotros tenemos una gran responsabilidad con el corazón. Fíjese, porque a mí me recuerda ese proverbio, Freddy, Proverbios 4:13, que dice, sobre toda cosa guardada, ¿que guardes qué?
0: Guarde el corazón.
1: Que guardes tu corazón. Amén. Porque de él mana la vida. O sea, que nosotros somos los responsables de ser los guardadores de nuestro corazón. Gloria al nombre del Señor. ¿Qué estoy queriendo decir con esto? Que para que esta semilla que ha sido esparcida por el Señor cause un efecto en nuestras vidas, nosotros tenemos que tener un terreno fértil. Y cuando estoy hablando de un terreno fértil, como dice nuestro hermano Freddy, estamos hablando de un corazón dispuesto para que esta palabra cause un efecto en nuestras vidas. Gloria al nombre del Señor. Así que es a nosotros a quien nos toca trabajar con nuestro corazón, gloria al nombre del Señor. El Señor nos da una comparanza ahora mismo aquí sobre los diferentes terrenos. El hermano Freddy, ¿verdad?, mencionaba de cada uno de ellos, que la semilla que cayó en el camino, la semilla que cayó en pedregales, la semilla que cayó junto a espinos y la semilla que cayó en terreno fértil. ¿Y tú sabes qué es el terreno fértil? El terreno fértil es el que el Señor en esta noche está demandando que tú tengas. Es el terreno que el Señor quiere que tú tengas para que esa palabra cause un efecto en tu vida, amado. Y se lo digo por experiencia propia, amado, porque fíjese, amado, pasaron miles de situaciones en el cual yo tenía el terreno no muy fértil, gloria al nombre del Señor, un corazón endurecido. Y lo digo por experiencia propia, ¿verdad? Gloria al nombre del Señor. Saludo a mi amada esposa que está aquí, gloria al nombre del Señor. Amén. Porque fíjese, nosotros le servíamos al Señor en un tiempo, gloria al nombre del Señor. Pero aquella palabra nosotros no nos estábamos haciendo caso conforme a la voluntad de Dios, y por no hacerle caso conforme a la voluntad de Dios, no causó un efecto en nuestra vida. ¿Qué nos llevó a nosotros, verdad? Que no pudimos, verdad, tomar aquella palabra, gloria al nombre del Señor, verdad, con determinación, gloria al nombre del Señor. Pues que tuviéramos una vida en desastre, gloria al nombre de Jesús.
0: Vive Dios.
1: ¿Qué estoy queriendo decir con esto? Cuando nosotros abrazamos la palabra de Dios, gloria al nombre del Señor, y quisimos cambiar esos corazones endurecidos por unos corazones conforme al corazón de Dios, para que Dios trabaje en cada uno de nosotros a través de su palabra, esa palabra va a traer un efecto a nuestras vidas. Amén. Por eso es que yo le estoy diciendo que nosotros somos los responsables de que nuestros corazones, de que nuestros terrenos estén fértiles, porque el Señor nos dice, sobre toda cosa guardada, guarda tu corazón, porque de él mana la vida. Y fíjate que cuando hablamos de que mana, estamos hablando de que nace. Fíjese si hay una comparanza en ese versículo, que verdad que yo sé que no es el texto bíblico que estamos aplicando ahora mismo, estamos hablando, verdad, de la base en Mateo 13, del 1 al 9, pero hay una comparanza en cuanto a ello, porque habla de vida, habla de crecimiento en los corazones, y aquí está hablando de una semilla. ¿Qué queremos decir? Que para que esa semilla germine, para que esa semilla crezca, para que esa semilla tenga vida y después de un fruto al 100 por 1, pues nosotros tenemos que tener un terreno fértil. Amén. Que tenemos que cuidarlo, que tenemos que, ¿verdad?, evaluarlo cada día. Mira, Freddy, si algo de lo que yo me gozo, yo no soy sembrador, pero fíjate, mi papá siembra, y en mi casa él siembra plátano, y fíjate que a lo mejor yo digo, pues esa semilla yo la cojo y la planto así, la mato y qué sé yo, que lo he hecho, pero se han muerto, gloria al nombre del Señor, porque yo no he tomado las indicaciones adecuadas para poder ver con esas semillas de plátano, por el nombre del Señor. Pero yo veo a mi papá que viene, que coge el terreno, lo remueve, coge la semilla, la limpia, viene la entierra, viene la abona, gloria al nombre del Señor. Tú sabes que es un proceso que nos toca a cada uno de nosotros. ¿Qué yo te estoy queriendo decir con esto? Que sea, que aplica a mi vida, y sea, y a mover algo, ¿verdad? Respecto al hogar, respecto a la siembra. Pero cuando tú lo atraes a tu vida espiritual, sí. O sea, hay una manera, o sea, en la cual tú también tienes que trabajar con tu terreno, que es escuchando esta palabra.
0: Sí, señor.
1: O sea, que es orando, que es ayunando, gloria al nombre del Señor. ¿Me entiendes? Que hay que aplicar a nuestra vida, gloria al nombre del Señor, un procedimiento para que nuestros corazones estén preparados y dispuestos a recibir la palabra del Señor.
0: Eso es, Efraín. Pues mira, cuando vamos a ese verso 4, vamos entonces a describir, ¿verdad?, diferentes tipos de terreno. Ese verso 4 dice: y mientras sembraba, parte de la semilla cayó junto al camino, y vinieron las aves y la comieron. Hay un detalle ahí, porque básicamente cuando comenzamos a leer ese capítulo 13, del 1 al 9, más adelante en ese capítulo 13, el mismo maestro Jesús explica esa parábola, ¿verdad? Porque le dijeron que explicar esa parábola, pero cuando vamos a ese verso 4, ¿verdad?, lo que está diciendo básicamente es que la persona que escuchó la palabra de Dios, pero vino en el enemigo y se la robó. Se la robó, porque ese terreno que está en su corazón es un corazón, como dije anteriormente, endurecido. Completamente, ¿verdad?, que no hay manera de que esa palabra germine. Poderoso Dios, aleluya. Las características de un corazón que está de esa forma, que está, ¿verdad?, poderoso Dios, aleluya, junto al camino, es que escuchan, pero no reciben.
1: Amén. Gloria al nombre.
0: Están distraídos, Efraín. Amén. Tienen el corazón endurecido por el pecado, el orgullo y el dolor. Y la palabra no profundiza. Y cuando vamos, ¿verdad?, a hacer un ejemplo de un corazón de esa índole, pues es el faraón. Ya sabemos que esa historia donde Moisés continuamente iba con su hermano Aarón y estaban en la presencia ahí del faraón y le estaban diciendo: mira, suelta a mi pueblo, suelta a mi pueblo. Eran enviados de Dios para entonces poder decirle al faraón que soltara al pueblo. Pero mientras más Moisés y el faraón le hablaban, Moisés y Aarón le hablaban al faraón, ¿qué pasaba con el corazón del faraón?
1: Endurecido.
0: Se endurecía. Ya Dios se propuso endurecer cada vez más ese corazón del faraón. Eso también lo vemos en el gobernador Félix. En Hechos capítulo 24, poderoso Dios, aleluya, mientras el apóstol Pablo está defendiéndose ante el gobernador Félix, el gobernador Félix le da el espacio para que el apóstol Pablo se defendiera. El apóstol Pablo estaba encarcelado y en ese momento el apóstol Pablo abre su boca, se comienza a defender. Pero una de las cosas que a mí me gusta del apóstol Pablo es que el apóstol Pablo no perdía ninguna oportunidad.
1: Amén.
0: Para poder ser sembrador, para poder tirar la semilla. Y vemos un apóstol Pablo, poderoso Dios, aleluya, que mientras se está defendiendo, está aprovechando la oportunidad para poder sembrar esa semilla.
1: Qué lindo tú eres.
0: Y mientras él se está defendiendo ante el gobernador Félix, podemos ver, poderoso Dios, aleluya, que a la misma vez estaba predicando. Pero una de las cosas que me llama la atención es que el gobernador Félix estaba recibiendo palabra, pero el terreno del corazón de ese gobernador Félix no estaba apto en ese momento porque estaba endurecido. El gobernador Félix lo que estaba era pendiente a de alguna manera recibir dinero de parte del apóstol Pablo. El corazón del gobernador Félix estaba diciendo: espérate, yo sé que si este hombre me da dinero, yo lo puedo soltar.
1: Amén.
0: O sea, que en su corazón había avaricia. en su corazón había, ¿verdad? De alguna manera estaba él queriendo, ¿verdad? Que el apóstol Pablo le pudiera qué, dar dinerito para entonces soltarlo.
1: Otros intereses,
0: Efraín. Tenía otros intereses. Y si uno tiene otro interés, ¿podrá la semilla germinar en un corazón así?
1: Jamás.
0: Vemos más adelante en ese capítulo número 24 que este gobernador Félix terminó siendo suplantado por otro gobernador. Y esa semilla que fue tirada en su corazón nunca germinó. Pero era había falta de sembrador. No. Chacho, si venía este hombre Pablo y seguía predicándole, a la segunda vez dice la palabra del Señor que mientras Pablo hablaba sobre justicia, dominio propio y el juicio venidero, ¿sabe lo que hizo el gobernador Ferry? Se espantó. ¡Wow! El juicio venidero. ¡Wow! Cristo viene. ¡Wow! Esta tierra va a ser asolada. Va a ser destruido con fuego, con azufre. ¡Wow! Los que se pierdan van a estar en un infierno. De esa manera, Pablo le estaba predicando a este hombre al gobernador Félix. Y este hombre se espantó. En vez de poder abrazar esa palabra, abrazar esa semilla, este hombre se espantó. ¿Cuál fue el resultado? Este hombre nunca recibió. Nunca recibió un terreno fértil. Nunca germinó esa semilla en su corazón.
1: Qué lindo, Dios.
0: Porque había un problema en el terreno del gobernador Félix. Era un corazón endurecido. Era un corazón seco. Era un corazón agrietado. Esa semilla jamás iba a poder dar resultado. Esa semilla jamás pudo haber dado fruto por el tipo de terreno que había en ese corazón. Pero entonces, ¿cuál es el deber de una persona que tiene un corazón endurecido? Fíjese que te estamos dando no solamente el problema, sino también la medicina para poder sanar ese corazón que está endurecido. Poderoso Dios, aleluya. Efraín, arrepentirse y abrir el corazón a Dios.
1: Amén.
0: Cuando tú dejas abrir el corazón a Dios y que entre en tu corazón, Él va tratando contigo. Cuando hay un verdadero arrepentimiento de parte tuya y tú anhelas y quieres agradar a Dios, el Señor quita ese corazón de piedra que está endurecido y pone un corazón de carne. Y eso lo vemos en Ezequiel 36:26, donde dice, os quitará el corazón de piedra y os dará un corazón de carne. O sea, lo primero que tienes que hacer es arrepentirte y lo segundo, dejar que el Señor te moldee y te cambie ese corazón endurecido. Para Dios no hay nada imposible.
1: Qué lindo, Dios.
0: Poderoso Dios, aleluya. Por eso es que escuchas palabras y muchas veces estamos empachados de palabras y no pasa nada. Seguimos en nuestra vida. Te lo digo por experiencia propia. Te lo digo porque yo estuve ahí. Yo recibía mucha palabra y mi corazón estaba endurecido. Pero no fue hasta que yo entonces me arrepentí de corazón que el Señor cambió mi corazón de piedra y puso un corazón de carne.
1: Qué lindo, Jesús.
0: La segunda semilla, para pasar la parte. La semilla que cayó en pedregales. Eso lo vemos en Mateo 13, 5 al 6. Dice, parte cayó en pedregales donde no había mucha tierra y brotó pronto porque no tenía profundidad de tierra. Pero salido el sol se quemó y porque no tenía raíz se secó. Básicamente esa semilla fue tirada en unos pedregales. Dice la Biblia que en los pedregales no había suficiente tierra buena para que pudiera entonces crecer y dar fruto. Solamente, Efraín, la semilla brotó. O sea que usted podía ver el tallito bien lindo. Pero cuando le dio el sol, dice la Biblia que quemó ese tallito.
1: Se secó.
0: Y como no tenía raíces, se secó. Y eso es las personas que escuchan palabras. Poderoso el que vive para siempre. Escuchan palabras, la atesoran en su corazón y dicen, wow, con gozo recibo esa palabra, con alegría recibo esa palabra. Pero cuando viene la situación, cuando viene la prueba, cuando viene la aflicción, tropiezan y se van. Y ese es el problema. Porque cuando uno está en estos caminos, poderoso Dios, y uno está comenzando, muchas veces Dios receta desierto, receta pruebas, para entonces a través de esas aflicciones, a través de esas pruebas, a través de esos desiertos, lo que nos está es puliendo en esos desiertos y en esas pruebas. Entonces esas personas que reciben la palabra con gozo, pasan al frente, gloria a Dios, lloran, están gozosos por esa palabra, pero por causa de esa palabra, cuando llega la aflicción, qué tropiezan.
1: Lindo Dios, qué lindo Dios.
0: Por causa de esa palabra que recibieron con gozo, cuando llega la situación, tropiezan y no pueden dar fruto, porque esa palabra se ahoga. Entonces, las características, poderoso Dios, aleluya, de una semilla que es tirada en pedregales, es emoción sin compromiso. Yo también estuve ahí, por eso lo digo. Mucha emoción sin compromiso.
1: Qué lindo tú.
0: Mucha emoción, eso. Wow, yo sé que Dios es real, yo sé que la palabra es real, pero cuando llega la aflicción me aparto de Dios, porque no puedo sobrellevar esa carga, no puedo sobrellevar esa prueba, no puedo yo sobrellevar esa aflicción que estoy pasando en el momento, y esa palabra que recibí con gozo se ahoga al final. Otra característica es la fe superficial. Al no tener raíces, cuando viene el vientito de prueba, me seco. Cuando viene el vientito de prueba, olvídate, me marchito. Quieren bendición, pero no quieren proceso. Y es importante que usted sepa que en estos caminos, poderoso Dios, aleluya, no solamente van a ser bendiciones, sino también van a ser procesos. Amén. Porque es necesario los procesos. Es necesario las aflicciones. Porque a causa de tribulaciones alcanzaremos el reino de los cielos.
1: Amén.
0: Qué lindo, es importante Dios. Los procesos. Esos procesos nos moldean. Esos procesos, poderoso de aleluya, a través del fuego que el oro se prueba y va saliendo la escoria que hay. Es necesario que eso acontezca. Dice la Biblia que la prueba produce paciencia. Es necesario las aflicciones. Mi porque esa es la escuelita del cristiano.
1: Amén. Qué lindo Dios.
0: Entonces muchos de ellos quieren corona pero sin cruz. Y abandonan cuando están bajo presión.
1: Qué lindo.
0: Cuando Dios. Se sienten acosados, cuando se sienten con el calor de prueba, abandonan y sueltan y tiran los guantes. Poderoso Dios, aleluya. Uno de los ejemplos, poderoso Dios, aleluya, que yo puedo brindar de, ¿verdad?, que bíblico, de semillas que fueron tiradas en pedregales y se ahogaron, esa semilla se ahogó y se secó, fueron los discípulos que abandonaron a Jesús. Y eso lo vemos en el Evangelio de Juan, capítulo 6,
1: amén,
0: verso 66. Juan 6, verso 66. Jesús está enseñando y está trayendo una enseñanza del pan de vida. Él está diciendo, el pan que descendió, ese soy yo. El verdadero pan soy yo. Y mientras Jesús está predicando y enseñando a los seguidores de él, porque había mucha multitud y mucho seguidor, mientras él está predicando y enseñando a la multitud, los mismos discípulos dicen, wow, esta palabra es fuerte, Jesús. Maestro, esta palabra es fuerte, nadie la puede soportar. Y el mismo Jesús le dijo, bueno, si tú te quieres ir, te puedes ir. El que no pueda sufrir esta palabra, esta doctrina, esta enseñanza que yo estoy dando, se puede ir.
1: Amén, qué lindo.
0: Poderoso Jesús. Dios, aleluya. ¿Y qué le quiero decir? Que tan pronto le empezó a enseñar, muchos de esos seguidores que habían visto milagros, habían visto prodigios, habían visto cómo Dios resucitaba a los muertos, cómo sanaba al enfermo, y estaban pendientes a los panes y los peces, esos seguidores. Pero tan pronto empezó Jesús a enseñar doctrina, a enseñar palabras y a bajar por la goma, muchos de esos seguidores se fueron.
1: Amén, qué lindo Dios.
0: Muchos de esos seguidores emigraron y no quisieron seguir a Jesús. ¿Por qué? Porque no había raíz. ¿Por qué? Porque no querían cargar la cruz. ¿Por qué? Porque no querían bendiciones, pero no querían, poderoso Dios, aleluya, en algún momento, no querían ningún tipo de compromiso.
1: Qué lindo Jesús.
0: Entonces, quieren bendiciones, pero no hay compromiso.
1: Amén, qué lindo Dios.
0: Y eso es para que usted vea, al no haber raíz, te vas a secar. ¿Cómo yo produzco raíz, poderoso Dios, aleluya? Leyendo Biblia.
1: Amén.
0: Orando, congregándose, obedeciendo. Y permaneciendo firme en el proceso.
1: Amén.
0: Porque los procesos van a llegar. No es que tú te conviertes y los procesos desaparecen. Chacho, cuando uno se convierte, ahí es que vienen los procesos más fuertes. Pero esos procesos nos ayudan. Todo obra para bien para aquellos que aman al Señor.
1: Aman a Dios.
0: Todas las pruebas son necesarias.
1: Amén.
0: Todas las aflicciones son necesarias. Nos capacitan, nos ayudan, nos fortalecen y sacan lo mejor de nosotros.
1: Hay un crecimiento en nosotros.
0: Y hay un crecimiento. También. Y otro de los ejemplos, para pasar la parte, es la multitud. Amén. Del Domingo de Ramos. Ya sabemos, ¿verdad?, que en Mateo 21, mientras Jesús está cabalgando en ese pollino, la gente comienza a tirar palmeras y todo el mundo diciendo, ¡Hosana! ¡Hosana! Y estaban glorificando a Dios, el pueblo. Eso fue una escena bien linda. Yo me lo imagino, una escena preciosa. Dios. Donde Jesús humildemente estaba en un pollino cabalgando, le estaban tirando palmeras y estaban glorificando su nombre. Pero lo que me llama la atención es que mucho de esa multitud que estaba ahí glorificando a Dios, diciendo sana, más adelante.
2: Lo crucifican.
0: ¡Crucifíquenlo! ¡Mira! ¡Crucifíquenlo! ¡Mátenlo! Fíjese, para que usted vea que lo que estaban diciendo sana era una mera emoción. Y en el Evangelio tú no puedes tener emoción. Tú tienes que tener convicción. ¿Por qué yo digo que tienen emoción? Porque estas personas que estaban diciendo sana y luego estaban diciendo crucifíquenle, posiblemente tenían miedo de los mismos líderes del templo que pudieran perseguir a esas personas que seguían glorificando a Dios. Y por el temor, por la persecución, por el miedo, abandonaron el camino. Amén. No había raíz. Tan pronto vino el vientito de prueba o de persecución, abandonaron los caminos. Se secaron. No había estabilidad, no había raíz. Poderoso Dios, aleluya. ¿Cómo tú desarrollas eso? Orando, yendo a la iglesia, congregándose. Eso no es viendo Netflix, eso no es viendo series, eso no es tirado para atrás. Ah, que no puedo, yo no quiero hacer nada para el Señor. No, así mismo te vas a secar.
1: Amén.
0: Qué tienes lindo, que accionar, Dios. Levantarte.
1: Amén.
0: La Biblia dice, levántate y resplandece para que venga tu luz. Mi hermanito Efraín.
2: Gloria en nombre del Señor. Mira, amado, yo me gozo, ¿verdad?, con el hermanito Freddy, porque, ¿verdad?, él comenzó, ¿verdad?, con estos dos clases de terreno, ¿verdad?, que es camino que está endurecido, gloria en nombre del Señor, los pedregales, ¿verdad? Todavía faltan dos clases de terreno más, gloria en nombre del Señor. Pero fíjese, esta es una palabra, amado, que el Señor vino a traernos a cada uno de nosotros para que nosotros nos evaluemos.
0: Amén.
2: Fíjese que esta que está aquí es el espejo en el cual nosotros nos vamos a ver y vamos a identificar qué tenemos que arreglar, dónde tenemos que hacer ajustes, qué tenemos que hacer, qué no tenemos que hacer, gloria en nombre del Señor, para que tengamos un corazón o un terreno fértil el Señor. Esta es la noche en la cual tú tienes que hacerte solamente una pregunta. No es que Dios esté hablando, sino que tienes que preguntarte en esta noche cómo está mi corazón. ¿Qué clase de terreno yo tengo en esta hora? Gloria al nombre del Señor. Porque fíjese, hermano Freddy habló de diferentes, ¿verdad?, situaciones bíblicas, gloria al nombre del Señor, donde muchas veces la palabra que se había enseñado en aquellos tiempos no fue aplicada, porque tenían unos corazones duros. Porque aquella semilla había caído en pedregales, no había germinado bien, porque no habían raíces, amado. Y muchas veces eso es lo que pasa en la vida de nosotros, gloria al nombre del Señor. Muchas veces nos sentamos en el templo, gloria al nombre del Señor. El Señor habla nuestras vidas y decimos, gracias, Señor, por esa palabra que tú nos traíste. Pero salimos por esa puerta y sale una situación o llega una situación con nuestra esposa, gloria al nombre del Señor, y nos olvidamos de aquella palabra, gloria al nombre del Señor, que habló a nuestras vidas. Gloria al nombre del Señor. Pues entonces esta es una palabra para que nosotros la abracemos en esta noche. Gloria al nombre del Señor. Para que nosotros, ¿verdad?, nos evaluemos cómo estamos. Gloria al nombre del Señor. Decirle, Señor, aquí te entrego mi corazón para que seas tú limpiándolo. Gloria al nombre del Señor. Para que seas tú, Padre amado, Señor, haciendo ese terreno que sea fértil. Para que esta palabra tuya, gloria al nombre del Señor, que es la que cambia, que es la que transforma, que es la que nos va a ayudar en los momentos difíciles. Gloria al nombre del Señor. No se nos quede grabada en las tablas de nuestros corazones y nos haga recordar, gloria en el nombre del Señor, que hay un Cristo vivo, que hay un Cristo que quiere salvarte, que hay un Cristo que quiere levantarte, que hay un Cristo que quiere traer salvación a tu vida. Gloria en el nombre del Señor. Esta es la palabra que nosotros te queremos presentar en esta noche. Gloria en el nombre del Señor. Ahora la pregunta es, ¿cómo está tu terreno? ¿Cómo está tu corazón? Gloria en nombre del Señor. ¿Estás pasando por un momento difícil? No, aquí hay una palabra que te quiere refrescar. Vive. Si estás cansado, hay una palabra que te dice, vení a mí, todos los cargados, Señor, y trabajados, que yo haré descansar. Sí. Para todo momento dificultoso en tu vida, hay una palabra que te va a ayudar, gloria en nombre del Señor. Pero la pregunta que tú tienes que hacerte en esta noche es, ¿cómo está tu terreno?
0: Vive.
2: ¿Cómo está tu corazón? Gloria en nombre del Señor. Porque el Señor vino a hablarte a ti, a tu vida. Tú que estás allá en tu casa, pasando en una situación. El Señor tiene palabra viva para ti en esta noche. Gloria en nombre del Señor. Solo te toca a ti abrazarla. Gloria en nombre del Señor.
0: Y es tiempo de sacudirte. Ya, quizás Dios te habló, tiene un propósito. Sacúdete. Esta palabra es para eso, para que tú te impresiones. ¿Dónde cayó la semilla? ¿Dónde ha caído la semilla que por años he escuchado palabras? ¿Dónde ha caído esa semilla? Y tú te puedes identificar en qué terreno ha caído esa semilla.
2: Qué lindo, Jesús.
0: Y si ha caído en terreno malo y no ha dado fruto esa semilla, pues mira, hoy es el día para que entonces puedas hacer y accionar para que esa semilla pues germine. Mira, otra de la verdad de los terrenos para ir avanzando. En ese verso 7 nos habla que donde la semilla cayó un espino.
2: Amén.
0: Cuando leemos ese verso número 7, dice: y parte cayó entre espinos, y los espinos crecieron y lo ahogaron. Este es el cristiano que escucha, o sea, la persona que escucha la palabra de Dios, y esa semilla obviamente cayó en espinos. Es la persona que escucha la palabra. Escucha la palabra, pero los afanes de la vida, la riqueza y todas las vanidades ¿verdad? Del mundo hacen que se ahogue esa palabra.
2: Las distracciones.
0: Ocupan el corazón, Freddy. Las distracciones, poner las cosas de este mundo, las cosas materiales por encima al reino de Dios.
2: Lindo,
0: y ahí está
2: Dios.
0: El detalle, poderoso Dios, aleluya. Los afanes, las preocupaciones, las riquezas, las distracciones, los deseos carnales. Poderoso Dios, aleluya. Entonces tú tienes que darte cuenta que cuando uno viene a los caminos del Señor, la voluntad, poderoso Dios, aleluya, que debe reinar en nuestras vidas, la voluntad del Padre. Ya la voluntad de nosotros hay que sacarla a un lado. Hay que regirnos bajo esa voluntad. Porque esa voluntad es buena, es agradable y es perfecta. Y cuando tú te montas en la voluntad de Dios, de hecho, el Señor te lleva por ahí.
2: Amén.
0: Aunque sigas pasando aflicciones, situaciones, esa voluntad es perfecta. Esa voluntad es buena, es agradable, poderoso Dios, aleluya. Una de las características de los que tienen, ¿verdad? La semilla, cuando la semilla cayó en estos espinos, una de las características es que aman a Dios, pero también aman demasiado al mundo.
2: Amén.
0: Y ahí está el detalle. La Biblia nos dice, no amen al mundo ni las cosas que están en el mundo, porque el que ama el mundo se constituye enemigo de Dios.
2: Enemigo de Dios. Qué lindo Dios.
0: Y ese es el detalle. Amar las cosas que son de esta tierra. La Biblia dice que hay que hacer tesoros en los cielos, donde ni el orín ni la polilla corrompen. Entonces, mientras nosotros estamos aquí peregrinando en esta tierra, poderoso de aleluya, los ojos tienen que estar puestos en las cosas del reino.
2: En el blanco.
0: En el blanco.
2: Qué lindo Dios.
0: Hay que tener los ojos puestos en las cosas eternas. Porque estas cosas que están aquí en la tierra son vanas. Amén. Las cosas materiales y las riquezas. Y cuando vamos entonces a hablar de ejemplos bíblicos, hay un hombre que se habla poco, que se llama Demas. Este hombre llamado Demas militaba en el ministerio del apóstol Pablo y comenzó a ser un buen colaborador en el ministerio de Pablo. Empezó a ayudar a este ministerio de Pablo, que Pablo ya sabemos que tenía, ¿verdad? Ese llamado de poder predicarle a los gentiles. Allá Pablo fundaba iglesias en toda Europa y quien lo ayudaba era este hombre llamado Demas. Pero dice la Biblia, poderoso Dios, aleluya, en 2 Timoteo 4:10, que en algún momento cuando Pablo habla, poderoso Dios, aleluya, y envía esta epístola de 2 Timoteo, el mismo apóstol Pablo dice: Demas me ha desamparado, amando este mundo.
2: Qué lindo Dios.
0: O sea que Demas, poderoso Dios, aleluya, el mundo lo jaló y terminó apartado. Un hombre que era un colaborador, un hombre que era tremendo ayudante de este apóstol Pablo, terminó en el mundo, apartado, seducido por las cosas que el mundo, ¿verdad?, ofrece, porque el mundo ofrece, pero todas las cosas que ofrece el mundo, si uno se deja llevar por las cosas que ofrece el mundo, uno no puede agradar a Dios. Poderoso Dios, aleluya. Otro de los ejemplos que podemos darle es el joven rico, y me gusta esa enseñanza.
2: Amén, qué
0: porque
2: lindo Dios.
0: Ese relato del joven rico, uno puede extraer muchas enseñanzas. Y voy a dar lectura. Eso se encuentra en Mateo 19,
2: qué 16
0: lindo, al 22. Dice la Biblia: entonces vino uno y le dijo: maestro bueno, ¿qué bien haré para tener la vida eterna? Él le dijo: ¿por qué me llamas bueno? Ninguno hay bueno sino uno, Dios. Mas si quieres entrar en la vida, guarda los mandamientos. Le dijo: ¿cuáles? Y Jesús dijo: no matarás, no adulterarás, no hurtarás, no dirás falso testimonio. Honra a tu padre y a tu madre y amarás a tu prójimo como a ti mismo. Mira la contestación del joven. El joven le dijo: todo esto lo he guardado desde mi juventud. ¿Qué más me falta? Jesús le dijo: si quieres ser perfecto, anda. Vende lo que tienes y dalo a los pobres. Y tendrás tesoro en el cielo. Y ven y sígueme. Oyendo el joven esta palabra, se fue triste porque tenía muchas posesiones. O sea que la semilla El sembrador estaba ahí, el sembrador de sembradores, el maestro de maestros.
1: Qué lindo.
0: El mismo Jesús estaba hablando frente a frente a este joven y le está diciendo: mira, tú has seguido todos los mandamientos, tú eres un joven ejemplar, ayuna, te congrega, sigue los mandamientos, olvídate, tú eres tremendo cristiano. Pero entonces Jesús, sabiendo lo que había en el corazón, sabiendo que ese terreno, lo que había era en espino, el espino de la riqueza, el espino de las cosas vanas de este mundo, el mismo Jesús lo enfrenta y le dice: mira, vende todas las cosas que tienes y sígueme. Y ahí se encajó la flota, como dice Angelito, se encajó la flota, porque este joven tenía muchas posesiones, este hombre tenía mucha riqueza, este joven tenía muchas cosas que estaban por encima de las cosas del reino de Dios. Y se fue triste, pero no fue falta de semilla, porque el mismo Jesús le tiró la semilla, que es la palabra de Dios.
1: Amén, qué lindo tú eres, Jesús.
0: Sin embargo, este joven pudo alcanzar el reino de Dios. No, él amó las cosas materiales por encima de las cosas de Dios. Esa palabra que había sido vertida en los labios del maestro, esa palabra que había sido vertida en la boca del maestro de Jesús, y esa semilla que había sido tirada en ese terreno, se ahogó, no produjo frutos. Porque había algo interponiéndose, y eran las riquezas, eran las cosas materiales, por encima de las cosas de Dios. Y eso es lo que está pasando. Poner las cosas materiales, cosas vanas, poderoso Dios, aleluya, por encima a las cosas celestiales, a las cosas eternas. Poderoso Dios, aleluya. Entonces, ¿cuál es, si tú tienes este tipo de terreno, cuál es el antídoto?
1: Qué lindo, Dios.
0: Limpiar ese terreno.
1: Amén.
0: La Biblia dice en Hebreos 12:1, despojémonos de todo peso y del pecado que nos asedia. A mí me gusta en Isaías 5, porque el Señor habla ahí, a través del profeta Isaías, está hablando de que en algún momento había una viña y esa viña había que despedregarla. Fíjense que hay terrenos a veces que hay que ponerle un digger para soltar la tierra y que toda esa piedra se suelte para que sea una tierra más apta para poder ser sembrada esa tierra, una tierra buena. Y hay muchas veces que nosotros en el plano espiritual hay que despedregar el terreno del corazón, soltar esa tierra y de pedirle al Señor que nos ayude a limpiar el terreno del corazón para cuando se tire esa semilla germine y no produzca uva silvestre. Fíjate que en Isaías 5, esperando que diese uva, dio uva silvestre. Y no es lo mismo uva que uva silvestre. Lo silvestre es que nace realengo por ahí. No, las uvas que el Señor quiere es un fruto verdadero. Es un fruto verdadero y no es algo realengo.
1: Amén.
0: No es uva silvestre, poderoso Dios, aleluya. El Señor quiere que tú, poderoso Dios, aleluya, atesores esta palabra y puedas entonces hacer accionar para que entonces cuando se tire esa semilla, tú sigas, poderoso Dios, aleluya, dando fruto, como dice la palabra, al 30, al 60, al 90 y el 100 por 1. Y hay un verso importante, poderoso Dios, aleluya, antes de pasar la parte, que se encuentra en Mateo 6:33. Dice: buscad primeramente el reino de Dios y su justicia, y todas las cosas serán añadidas.
1: Qué lindo, Dios.
0: Cuando uno se mantiene buscando primeramente el reino de Dios y su justicia, todas las cosas serán añadidas. En el tiempo tuyo, negativo, en el tiempo de Dios. Poderoso Dios, aleluya. Mi hermanito Efraín.
1: Mira, amado, ¿verdad? Y haciendo eco de las palabras de mi hermano Freddy, mira, muchas veces tenemos que entender por qué es que hay bendiciones que no crecen en nuestras vidas.
0: Eso es.
1: Muchas veces nos tenemos que evaluar, o sea, ¿qué estamos haciendo que esas bendiciones no crecen? O sea, ¿qué estoy queriendo decir? Eso es sinónimo de que hay unos espinos que están ahogando que esa bendición crezca. O sea, nosotros tenemos que evaluarnos, amado, tú sabes, porque hay una palabra que quiere causar un efecto en nosotros, pero eso depende de nosotros, por el nombre del Señor. Por eso muchas veces, se lo digo por experiencia propia, muchas veces, Señor, ¿por qué no crezco en esto, Dios? Si lo estoy intentando, mira, amado, esto es más que intentarlo, gloria al nombre del Señor.
0: Vive.
1: Esto es, o sea, de tú, como hizo Ana, derramar tu alma ahí con tu corazón en ese altar de Dios.
0: Poderoso.
1: Y decir: Señor, aquí te entrego mi corazón, tú límpialo, Señor. Como decía nuestro hermano Freddy, quita todas esas piedras, todo aquello que detiene, que tu palabra cause un efecto en mi vida,
0: papá.
1: Dios, porque yo quiero ver un crecimiento en ti, gloria al nombre del Señor, porque yo quiero obrar en ti, Padre amado, Dios.
2: Entonces, ¿cómo hacemos eso, amado? Pues en la búsqueda del Señor continuo, amado. Porque fíjese, es fácil yo llamar al hermano Freddy y decirle, Freddy, estoy pasando por esta situación, por esta prueba, para que ores por mí. Pero ¿qué yo estoy haciendo?
0: Exacto.
2: ¿Qué yo estoy haciendo? Si hay una palabra que el Señor no sea, que el Señor ha dejado no solamente para el hermano Freddy, ni tampoco para mí, sino para cada uno de los que estamos aquí. Y es para causar un efecto. Para que tú puedas entender, gloria al nombre del Señor, que de la única manera, gloria al nombre del Señor, que ese efecto va a ser causado en tu vida, en tu corazón, es cuando tú tienes un terreno fértil. O sea, ya hermano Freddy, ¿verdad? Este servidor, te hemos dado varios ejemplos y he sido el mismo Señor hablando a tu vida. Amén. Para que tú te mires en el espejo de la palabra. Donde único, o sea, la única que te puede señalar a ti es la palabra de Dios. Gloria al nombre del Señor. Y nosotros te la estamos presentando en esta hora para que tú te evalúes. ¿Cómo está tu corazón? Porque hay una palabra, gloria al nombre del Señor, que quiere trabajar en tu vida, que quiere trabajar en tu familia, poderoso, que quiere trabajar en tu hogar. Gloria al nombre del Señor. Es tiempo de que tú te rindas, de que tú puedas entender de que sin Dios no podemos hacer nada. Que la palabra de Dios es la que va a traer a tu vida no solamente salvación, sino sanidad, sino unión, sino amor, sino todo lo que proviene de Dios. Y qué lindo que hoy te estamos enseñando diferentes panoramas en terreno para que tú puedas entender y tú te puedas identificar en dónde está tu corazón en esta noche, gloria al nombre de Jesús.
0: ¿Dónde cayó la semilla? La semilla cayó en el camino, donde el camino básicamente es un terreno seco, un terreno duro, un terreno, ¿verdad?, poderoso, Dios, aleluya, completamente agrietado, donde no se va a dar vida ahí.
2: Amén.
0: ¿Dónde cayó la semilla? En pedregales, donde básicamente cuando el sol le da a eso que germinó, lo quema y como no tiene raíces, se seca. ¿Dónde cayó la semilla, poderoso Dios, aleluya? En espino, donde básicamente, poderoso Dios, aleluya, los espinos ahogan esa palabra. El cristiano que recibe la palabra con gozo, poderoso Dios, pero cuando llega la aflicción, pues entonces vienen y tropiezan. Y es infructuosa esa palabra a causa de ese tropiezo, de esas aflicciones que vienen.
2: Amén.
0: Y por último, la semilla que es tirada en terreno fértil, en terreno bueno. Lo que nosotros anhelamos, que esa semilla caiga en terreno bueno, en terreno fértil. Y eso es uno de los últimos versículos, ¿verdad?, de esa parábola, poderoso Dios, aleluya. En el verso número 8 dice: pero parte cayó en buena tierra y dio fruto, cual a 100, cual a 60 y cual a 30 por uno. Estas son las personas que escuchan la palabra.
2: Qué lindo, Dios.
0: Y no solamente que la escuchan, poderoso Dios, aleluya, sino que la entienden y la ponen por obra, que accionan, que están dispuestos a poder entonces. Intentan, poderoso Dios, aleluya, guardar esa palabra.
2: Amén.
0: Y perseverar. ¿Qué produce eso? Fruto.
2: Amén.
0: Todo eso, cuando tú escuchas la palabra, la entiendes y quieres accionar y quieres poder entonces poder agradar a Dios, eso va a producir un fruto. Dice la Biblia que produce fruto al 30, otros al 60, otros al 90 y otros al 100 por uno. Pero lo importante es que da fruto, que hay un resultado de esa palabra.
2: Amén, gloria,
0: y eso es lo que tú tienes que anhelar en esta noche, que la palabra cause un efecto, que cause, que dé fruto, que esa palabra dé un fruto al 30, al 60, al 90, al 100 por uno. O ejemplos bíblicos que podemos dar, en el Evangelio de Lucas podemos darnos cuenta que mientras María se le acerca un ángel y le da una palabra, ya el niño Jesús, poderoso de aleluya, no había nacido todavía. Y mientras el ángel le da esta palabra, María estaba dispuesta no solamente a escuchar esa palabra, sino a atesorar esa palabra en el corazón. Eso lo vemos en Lucas 1, 31 al 37. Dice: y ahora concebirás en tu vientre y darás a luz un hijo y llamarás su nombre Jesús. Le está hablando un ángel que es enviado de parte del Señor para que le dé esa palabra. El 32 dice: este será grande y será llamado Hijo del Altísimo, y el Señor Dios le da el trono de David, tu padre, y reinará sobre la casa de Jacob para siempre, y su reino no tendrá fin. Entonces María dijo el ángel, ¿cómo será esto? Pero no conozco varón. Respondiendo el ángel le dijo, el Espíritu Santo vendrá sobre ti y el poder del Altísimo te cubrirá en su sombra. Por lo cual también el santo ser que nacerá será llamado Hijo de Dios. Y he aquí tu parienta Elizabeth, ella también ha concebido hijo en su vejez. Y este es el sexto mes para ella, lo que le llamaban estéril, porque nada es imposible para Dios. Vemos en este caso que el ángel le da una palabra a María. María atesora esa palabra, poderoso Dios, aleluya. Cuando el ángel le dio el mensaje de Dios, esa fue la respuesta. Hágase conmigo conforme a tu palabra.
2: Qué lindo.
0: Fíjese que ella recibió esa palabra. Y no solamente que recibió, que sino que la respuesta de María dijo, hágase conmigo conforme a tu palabra. Eso es lo que nosotros debemos anhelar. Cuando escuchamos tú la palabra del Señor, hágase conforme a esa palabra en nuestras vidas.
2: Un corazón dispuesto.
0: Un corazón dispuesto a recibir esa palabra. En Lucas 2:19 ocurre lo mismo. Dijo, habían unos pastores que vinieron a María, a José y al niño Jesús, y allá le dijeron cosas bien grandes que ese niño Jesús haría en la plenitud de su ministerio de los 30 años a los 33. Y dice la Biblia que María escuchó esa palabra de esos pastores, pero dice que guardaba la palabra en su corazón. Esa semilla que trajeron esos pastores en ese momento, la guardó en un corazón que receptivo a esa palabra. Esa semilla estaba cayendo en un terreno fértil, porque no solamente guardaba esa palabra en el corazón, sino que creía en esa palabra.
2: Amén.
0: Poderoso Dios, aleluya.
2: Convicción en ella,
0: la convicción de esa palabra.
2: Qué lindo Dios.
0: Y esa palabra yo la creo y guardo esa palabra en mi corazón. Hágase conmigo conforme a esa palabra. Y eso es lo que usted debe decir esta noche.
2: Amén.
0: Esa palabra yo la hago mía, yo la atesoro. Señor, limpia mi corazón para que esa semilla que continuamente yo estoy escuchando palabra de Dios, al fin dé fruto, dé un resultado.
2: Y mira, Freddy, eso habla de un corazón obediente, y un corazón sensible a la voz de Dios. Gloria al nombre del Señor. Que es lo que busca el Señor. El Señor está buscando terrenos fértiles para que su palabra, gloria al nombre del Señor, pueda crecer y pueda transformar vidas. Gloria al nombre del Señor. ¿Qué es lo que queremos en esta noche?
0: Eso es lo que queremos. Mira, otro de los ejemplos es Lidia de Tiatira. Ella era una vendedora de púrpura que escuchó a Pablo. Allá Pablo, mientras exhortaba la palabra en Hechos 16:14, mientras predicaba la palabra, dice la Biblia que el mismo Dios puso ese corazón de alguna manera receptivo a la palabra que el apóstol Pablo estaba predicando. Y mire el resultado. Esta mujer llamada Lidia, que vendía púrpura, tan pronto escuchó esa palabra, en ese mismo día, en ese mismo momento, se bautizó. Y no solamente se bautizó, sino que alojó en su casa a esos misioneros que predicaban la palabra en todo lugar. Mira el efecto que causó esa palabra del apóstol Pablo.
2: Qué lindo Dios.
0: Al instante se bautiza y al instante aloja en su casa. Pone a su casa en servicio de estos misioneros. O sea que la semilla causó el efecto, dio un fruto, dio un resultado al instante. Y eso es lo que queremos en esta noche. Que tú identifiques dónde cayó la semilla. Si cayó en pedregales, chacho, limpia. Dile al Señor, limpia mi corazón. El mismo salmista David decía, chacho, mira, en algún momento se escudriña mi corazón, si hay camino de perversidad. Continuamente tenemos que acudir al Señor para que limpie y despedregue ese corazón, para que ese terreno esté apto para recibir esa semilla. Y esa semilla es la palabra del Señor. Efraín.
2: Mira, amado, y mira qué lindo que, ¿sabes? Que hay un versículo que pues, nosotros atesoramos en los corazones, que es cuando el Señor es aquí, yo estoy a la puerta y llamo. Y si alguno oyere,
0: qué lindo,
2: y abre, Él entrará. Y no solamente entrará, dice, cenará y Él con Él. O sea, ¿qué estoy queriendo decir en esto? O sea, ¿qué el Señor está queriendo decir aquí? Que el Señor lo está llamándote a que tú abras las puertas del corazón, que Él quiere trabajar en tu corazón, que quiere sacar toda esa impureza, todo aquello que no es del gloria al nombre del Señor, para que esta palabra cause un efecto en tu vida, gloria al nombre del Señor. Que eso es lo que quiere el Señor en esta noche, gloria al nombre de Jesús. Fíjate que yo me gozo, yo sé que estamos corriendo con el tiempo, pero yo, ¿verdad?, en cierta ocasión dije una denota, la voy a decir así rápida por encima, de un pintor que hizo un cuadro, pone en el cuadro, hizo una puerta, gloria en nombre del Señor. Y entonces llamó a todos sus amigos para exhibirla. Lo voy a decir rápido. Entonces, cuando llamó a todos sus amigos para hacer esa exhibición de esa obra de arte, vino uno de sus amigos cuando se acabó la obra que la presentó, se acercó y dijo, el cuadro estaba bien bonito, pero cometiste un error. Y él le dice, pero ¿qué error tú cometiste? Y él le dijo, ay, ¿no le pusiste la cerradura o la perilla? Como que quieran decirle. Y él le dijo, no, lo que pasa es que está por dentro. Porque este cuadro que yo pinté simula el corazón de nosotros. Wow. Nosotros somos los que podemos abrir y cerrar, sí, esa puerta para que sea el Señor trabajando en ella. ¿Qué estoy queriendo decir en esta noche? Que el Señor vino a abrirte la puerta de tu corazón en esta noche. Pero que es un caballero. Él quiere trabajar en tu terreno, pero él quiere que tú le des la oportunidad de trabajar en tu terreno. Él está dispuesto en esta noche. Gloria en nombre de Jesús.
0: Fíjate que la buena tierra, para ir culminando, no es una tierra que es perfecta, amén, pero es una tierra que está disponible.
2: Amén.
0: Que está disponible para cuando se tire esa semilla, pueda germinar y que dé fruto. El Señor lo que quiere es que demos fruto, porque Él viene a buscar fruto. Poderoso Dios, aleluya. ¿Dónde cayó tu semilla? Evalúate. Fíjate que yo en algún momento dado tenía un corazón endurecido. Esa semilla que continuamente yo escuchaba, esa palabra, caía en un terreno que era duro. La semilla había caído en el camino. Había también caído en pedregales. Poderoso Dios, aleluya, porque cuando venía la situación, cacho, me apartaba de Dios. Porque quería bendición y no quería compromiso con Dios. No quería, poderoso Dios, aleluya, cargar mi cruz. En algún momento también esa semilla cayó en espino, donde yo con emocionado, sabiendo que Dios era real y su palabra era verdadera, pues también esa palabra se ahogaba, poderoso de aleluya, por las cosas vanas que ofrece la vida. Hasta que llegó Jesús, poderoso de aleluya, y yo le abrí la puerta del corazón, como dice mi hermano Efraín. Y cuando yo le abro la puerta del corazón, Él entra y trabaja con ese terreno.
2: Qué lindo, Dios.
0: Y continuamente estamos escuchando palabras y esa palabra sigue causando un efecto distinto en nuestras vidas. Porque ese es el poder que tiene la palabra de Dios, que dice que es viva y es eficaz. Así que el tiempo ha transcurrido. Vamos a estar orando. Me envolví aquí solo ahí 59, Efraín.
2: Nos gozamos. Y fíjate, mira cómo termina, Freddy. Amén. El que tenga oído,
0: oiga. Oye, si tú tienes oído, oye lo que dice el Señor. Vamos a estar orando, amén. Amado Dios y Padre Celestial. Seguimos delante de tu presencia, Padre amado. Te damos gracias, gloria, honra y alabanza a ti, Padre amado. Sabemos que hay peticiones ahí, Padre amado. Sé tú glorificándote en cada una de ellas, Padre amado. Ayúdanos, Señor Jesús, a cada uno de los oyentes que está escuchando esta palabra, Dios mío, a despedregar el terreno de sus corazones, Padre amado. Y permite, Padre amado, que esta semilla que fue tirada en esta noche, Dios mío, caiga en terreno fértil, Padre amado. Gracias, Dios mío. Dios, te damos palabra, gloria, honra a ti, Señor, porque gracias, es tuya, Dios, Padre gracias, Santo, en el nombre gracias, Dios, poderoso gracias, de Jesús. Gracias, amén y amén. Este Jesús. Fue su programa escrito está gracias, por Maranata Dios. Radio Ministry. Llévatelo, Miguel. Dios les bendiga. Gracias, Dios les guarde. Dios les
2: bendiga mucho.
0: Adelante, aleluya.
2: Qué lindo es eso. Gracias, Dios. Gracias, Dios.
3: Ese ejemplo que está ahí,
2: bueno. De la puerta de H. Una vez yo lo resumí así, pero es bien bueno. Porque en verdad es así, Fred.
3: Sí, bueno.
2: Nosotros somos los que podemos abrir esa puerta para que entre el papá ahí y trabaje en nosotros. Tacho, eso tiene para sacar.
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0: 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Estás viendo.
1: Versículo 16. Leemos en el nombre del Padre, del Hijo, la comunión del Espíritu Santo. Porque siete veces.

0: entonces y vuelve. Repito de nuevo. Porque siete veces y vuelve. Acompáñame al cielo. Padre, te adoramos y te bendecimos en esta hora, mi Dios. Venimos de tu presencia en el nombre poderoso de Jesús de Nazaret. No te pido que me quites, sino que me ponga. Escucha mis labios, mi corazón. Y que me dé la sabiduría para exponer este mensaje que me diste mientras hablaba contigo. Glorifícate en el nombre de Jesús, Señor. Salva las vidas. Liberta a los cautivos. Sana, Padre amado. Le presentamos a nuestro hermano Joel, Padre amado. Lo ponemos en tus manos, mi Dios. Tú eres el Dios de sanidad. Tú eres el Dios, Padre amado, de los milagros. En el nombre de Jesús. Avergüenza toda obra del diablo contra su salud. Te lo pedimos para tu gloria y tu honra, mi Dios. Señor, en esta hora depositamos en tus manos con mucho temor y mucho temblor. Ayúdanos a cumplir con esta responsabilidad que me das en esta preciosa hora. En el nombre de Jesús, mi Dios. Amén y amén. Se puede sentar y vamos a estar predicando el tema Levántate. Mire, yo no sé si usted ha entrelazado los mensajes que Dios ha venido trayendo en estas últimas dos semanas, ¿verdad? Y yo le preguntaba al Señor, ¿por qué estos mensajes están todos entrelazados? ¿Verdad? Uno de los mensajes fue imperfecto, otra fue contaminación cruzada. Y son mensajes que hablan, mi alma adora a Jesús, de la lucha constante que tenemos nosotros, ¿verdad? En este caminar. En un caminar donde el mismo apóstol Pablo habló, ¿verdad?, que él había terminado la carrera, una carrera que le fue difícil, una carrera donde tuvo muchos retos, una carrera, mi alma adora a Jesús, donde tuvo muchas vicisitudes. Pero él nunca dejó de entender algo muy especial, y es, mi alma adora a Jesús, que él tiene una condición humana, una condición humana que lo llevó muchas veces a decir, yo queriendo hacer lo bueno termino haciendo lo malo. Una condición humana que lo llevó a decir que era miserable de mí, quien me hará escapar de este cuerpo lleno de pecado, pecaminoso. O sea, quiere decir entonces que Pablo, una de las esencias por la cual él pudo terminar la carrera fue porque él entendió cómo era el Dios que lo llamó y la condición en la que él se encontraba y que él tenía. Por eso cuando, ¿verdad?, Dios me dio este mensaje, yo comencé como a unir todos los mensajes. Me da cuenta que el Espíritu está trabajando, mi alma adora a Jesús, por un área muy importante que tenemos que entender. ¿Por qué tenemos que entender? Bueno, porque nos aprestamos a vivir los momentos más difíciles de la humanidad. Momentos, mi alma adora a Jesús, muy retantes para los cristianos. Donde nuestra fe va a ser puesta en prueba. Donde nuestra fe, mi alma adora a Jesús, va a ser jamaqueada. Y donde nosotros vamos a tener que entender, mi alma adora a Jesús, lo que Dios quiere decirnos hoy. ¿Por qué, hermano? Porque si no lo entendemos, Satanás va a ganar mucha ventaja. Hay gente que está apartada hoy porque no entendieron esto. Hay gente que están hoy retenidos porque no entendieron esto. No entendieron que uno de los extractos escriturales más abarcadores que salen en la Biblia, salen de los labios del proverbista, inspirados por el Espíritu Santo de Dios. O sea, este extracto, y cuando buscamos la palabra extracto, significa un resumen conciso de un texto o una sustancia concentrada en una materia. O sea, cuando hablamos de extracto, significa lo esencial de algo. Y cuando vamos a este versículo que yo acabo de leer, que muchas veces nosotros, mi alma adora a Jesús, lo pronunciamos por nuestra boca, pero quizás no sabemos el extracto de este versículo, que es lo más esencial, que aquí el proverbista lo quiere dejar saber. Lo más esencial es que este extracto describe la constante lucha espiritual que mantiene el hombre, que mantenemos tú y yo, ¿verdad? Una lucha constante, escuche bien, que lo lleva muchas veces a caer, pero aún más importante, a no saber levantarse. Repito, un extracto que nos deja saber que en esta lucha constante, mi alma adora a Jesús, muchas veces va a llegar ese caer, pero muchas veces nosotros no sabemos ni cómo levantarnos, porque no sabemos que el Dios que nos llamó sabe, mi alma adora, nuestra condición, y sabe que en esa lucha vamos a caer. Pero muchas veces no tenemos, mi alma adora a Jesús, la inteligencia para levantarnos. Y uno de los problemas que tenemos es que la palabra caer nosotros la vinculamos con el final. Pero mira lo que dice la Biblia: siete veces cae justo y siete veces vuelve a levantarse. Quiere decir que la Biblia habla de una continuidad. Lo que pasa es que, como le dije a ustedes, la palabra caer para nosotros es: te caíste y te chavaste. La palabra caer solamente pensamos en un pecado de muerte. No, pero la verdad es que nosotros caemos constantemente. ¿Por qué nosotros caemos? Bueno, porque la palabra caer significa: mi alma adora a Jesús, mover un cuerpo desde arriba hacia abajo. O sea, mover un cuerpo de arriba hacia abajo es cuando un cuerpo comienza a descender. ¿Cuántos han descendido aquí en la oración un día? ¿Cuántos han descendido aquí en la fe un día? ¿Cuántos han descendido una vez aquí en el ánimo de venir a la iglesia? Pues constantemente nosotros estamos cayendo. Lo que pasa es: mi alma adora a Jesús, que la Biblia dice: siete veces cae el justo. Él sabe que el justo va a caer muchas veces en desánimo. Él sabe que el justo va a caer muchas veces en cansancio. Él sabe que el justo va a caer muchas veces, mi alma adora a Jesús, en desilusión. Pero Él te está diciendo: no, yo sé que tú vas a caer, pero no es que caigas, es que tienes que levantarte. Fíjese que el versículo dice: siete veces cae el justo, léelo bien, y vuelve. ¿Quién vuelve? Él. O sea, quiere decir entonces que habla de una acción que tenemos que tomarla nosotros. Muchas veces percibimos que el caer es el final de nuestro caminar, cuando otro de los significados de la palabra caer es perder el equilibrio. ¿Cuánto ha perdido aquí el equilibrio? Mi alma adora a Jesús. Levante la mano. Todo el mundo ha perdido el equilibrio. De momento tú te miras al espejo, ves lo que está pasando en tu vida, ves cómo te sientes, y tú dices: pero si hace 2 meses yo estaba encendido, si hace 2 meses yo quería orar hasta por los gatos, si hace 2 meses mi alma adora a Jesús, sabes que yo estaba ayunando, me levantaba a vigilar, pero sin embargo mi alma adora a Jesús, sabes que hubieron cosas en tu vida que sucedieron y te desequilibraste. Pero también la palabra caer significa descender en cantidad o en intensidad. O sea, quiere decir entonces, ¿cuándo aquí han decaído en intensidad? Dígame. Todos hemos caído en intensidad. O sea que habla mi alma adora a Jesús de un caer. Un caer que nos va a llegar a todos. Un caer que nos va a tocar a todos. Un caer, mi alma adora a Jesús, ¿sabe qué? Que nos va a confrontar a todos. Pero el problema es que hay gente que no entiende que uno mismo es el que tiene que levantarse. Muchas veces percibimos que el caer es el final de nuestro caminar, y le prestamos la mente a Satanás para que nos inunde la razón con una conclusión vana y hueca de que ya todo se acabó después de la caída. Repito, muchas veces percibimos que el caer es el final de nuestro caminar, y le prestamos la mente al diablo para que nos inunde la razón con una conclusión vana y hueca de que ya todo se acabó después de la caída. Sin embargo, la misma constancia que habla de caer habla de levantarse. O sea, quiere decir entonces, mi alma adora a Jesús, que hay gente que tiene que entender esto hoy. ¿Sabes por qué? Porque la Biblia dice que para que Satanás no gane ventaja, no ignoremos sus maquinaciones. Y hay muchas veces que yo veo gente, mi alma adora a Jesús, que Satanás ya le da ventaja, que están caídos, que se siente que ya no se puede levantar, que se siente, mi alma adora a Jesús, que ese tropiezo en el deseo de servirle al Señor, que ese tropiezo en el deseo de buscar al Señor, que ese tropiezo en el deseo, mi alma adora a Jesús, de leer la Biblia. ¿Sabes qué? Ese tropiezo es el final. Porque el diablo te dice: chacho, va para la iglesia, no seas hipócrita. Chacho, si estás, ya tú no estás orando como antes. Tú vas para la iglesia, no seas hipócrita, si ya tú no estás, mi alma adora a Jesús, escudriñando como antes. Y hay gente, hermano, escúcheme, hay un porciento grande de personas que entregan su ministerio y de personas que se apartan porque no saben, mi alma adora a Jesús, que ese caer no es el final. Que ese caer, mi alma adora a Jesús, ¿sabe de qué habla? Habla de tu condición. Y por eso es que yo le digo que en estos mensajes como que Dios nos está cogiendo y nos está dejando saber que nosotros sin Él somos nada. Como aquel nene que estaba cantando mucho y la mamá se le acercó. El pastor le dijo: quítale el micrófono. Y el nene seguía cantando. Y el coro ya llevaba como 10 minutos. La mamá se le acercó y le dijo: dame el micrófono. Cuando le iba a quitar el micrófono, el nene dijo: esta iglesia es una porquería. Así. Y nos está haciendo sentir que nosotros sin Él somos una porquería. Nos está haciendo sentir, mi alma adora a Jesús, nos está desinflando, porque algunas veces ese, mi alma adora a Jesús, ese inflamiento que Satanás muchas veces nos mete, y nos mete la sociedad, y nos mete lo eclesiástico, algunas veces nos hace daño. Eso es como el fisiculturista. ¿Sabe qué? Que se está mirando en el espejo y todo el mundo lo ve fuerte, todo el mundo lo ve fuerte, todo el mundo lo ve fuerte. Y porque todo el mundo lo ve fuerte, no se hace ningún chequeo. De momento, ¡boom!, se murió. ¿Por qué? Porque la gente le decía, tú estás fuerte, tú estás saludable. Pero nunca se chequearon. Algunas veces, ¿sabes qué? El Evangelio de hoy nos hace creer que nosotros estamos bien saludables. Nos hace creer que nosotros, mi alma adora a Jesús, ya no dependemos del Señor. Que dependemos de lo que sabemos, de lo que hemos escuchado y de lo que hacemos para Dios. De lo que estudiamos. Hay gente, mi alma adora a Jesús, que ya usted sabe, se sabe cuatro versículos y no hay quien lo soporte. Y estos mensajes, mi alma adora a Jesús, Dios los hace mi alma adora a Jesús entender cuál es nuestra condición. Recuerdo que una vez el pastor habló de un muchacho que cuando predicaba se comía los nenes crudos. Se comía los nenes crudos, chacho, y tú se sentabas con él y el hombre, chacho, ya tú sabes, te hacía sentir que tú estabas apartado porque sabía mucho de Biblia. Tenía mucho conocimiento. Una vez la mujer lo dejó y se quería matar. ¡Ah, yo me quiero morir! El pastor lo sentí y le dijo, esto es lo que tú predicaste. Esto es lo que tú hablaste. O sea, el pastor le está diciendo, viste que con la boca un mami. Viste que aunque tú prediques, aunque Dios te use, aunque mira, tú lleves años en el Evangelio, tú sigues teniendo una condición. Y esa condición muchas veces te hace daño. ¿Por qué? Tú no conocer esa condición muchas veces te hace daño. ¿Qué condición? Bueno, la Biblia dice en el Salmo 103, versículo 14, porque Él conoce nuestra condición y se acuerda que somos. Tú no la conoces, Él la conoce. Tú llorando, mi alma adora a Jesús, y tú quitándole las pétalas, me quiere o no me quiere, y Él la conoce. Él sabe cuál es tu condición. Ahora, ¿qué significa la palabra polvo? La palabra polvo, uno significado en el griego, es insuficiencia. O sea, quiere decir entonces que Él conoce nuestra condición. Él sabe que somos insuficientes. ¿Y qué significa la palabra insuficiente? La palabra insuficiente significa falta, escasez, incapacidad de algo para cumplir una función. O sea, Él sabe que nosotros somos incapaces de cumplir con esta función si Él no está. Lo voy a repetir de nuevo. Él sabe, escuche bien, que nosotros somos incapaces de cumplir con esta misión si Él no está. Por eso Él dice que somos polvo, somos incapaces de cumplir esta misión, tenemos falta, tenemos escasez para satisfacer una necesidad. Por eso es que en el mundo no podíamos ser felices, porque nosotros queríamos satisfacer una necesidad. Mi alma adora a Jesús. ¿Sabe qué? En mi ejemplo, con dinero, con carro, con todas esas cosas que yo pensaba que me iba a hacer feliz, no me hacían feliz. Y me sentí insuficiente, y por eso venía la depresión, venían los pensamientos de suicidio. Pero llegamos aquí, y entonces ahora quizás no son los carros, pero ahora como oramos, como ayunamos, como leemos Biblia, como predicamos, como nos congregamos y nos faltamos, pues nosotros pensamos, mi alma adora a Jesús, que ahora, ¿sabes qué? Tenemos una condición sobrenatural. No, no, la condición sigue siendo la misma, dependemos de Él. Una insuficiencia, ¿sabes qué? Que a pesar de que algunas veces nos aleja, no nos enseña, mi alma adora a Jesús, y nos acerca a Dios. Pero una insuficiencia que es asistida por la poderosa mano de Dios. O sea, eso es algo que usted tiene que entender. Que por eso usted no se levanta porque usted hace la acción de levantarse, pero se levanta porque la mano de Él está ahí. Se levanta porque Él está diciendo, aquí está mi mano. Mi mano no ha sido cortada para salvar, ni mi oído se ha grabado para oír. Su insuficiencia que es asistida por Dios. ¿Dónde lo dice? Bueno, la Biblia dice en el Salmo 37, versículo 34, cuando el hombre cayere, no quedará postrado. Escuche bien, cuando el hombre cayere, no quedará postrado. ¿Cuántos han caído aquí? Todos. Esta semana tiene que haber, voy a decir que hay como 7 pelados. Y cuando tú te caes una vez, tú te pelas. Esta semana tiene que haber 7 pelados que estaban desilusionados, 7 pelados que estaban cansados, desanimados y cayeron en el desánimo. Qué malo es eso, ¿verdad que sí? Pero sin embargo, mi alma adora a Él. La Biblia dice que el hombre, aunque cayera, no va a caer postrado, porque Jehová lo sostiene de su mano. O sea, quiere decir entonces que hay un sostén. Entonces esto es importante, hermano. ¿Por qué? Porque lo que pasa es que, como yo decía los otros días, hermano, mire, si usted escucha ahora mismo a un pastor decir desde un alto, o sea, que ahora cogen los clics y los cortan, licenciado. Ahora los cortan los clics y ponen lo que le conviene a ellos para matarte. Entonces uno tiene que tener cuidado cuando usted hable una predicación. Tenga cuidado que no le corten el clic y lo maten. Pero ¿qué pasa? Imagínese un apóstol Pablo, un pastor hoy diciendo: mira, hermano, yo le voy a ser sincero, yo queriendo hacer lo bueno termino haciendo lo malo. ¿Qué usted pensaría? Usted pensaría, chacho, este hombre dice queriendo hacer lo bueno termina haciendo lo malo. Si este hombre hace lo malo, este hombre está en el hueso pelado. No, cuando Pablo está hablando de eso, está hablando de la parte espiritual del caer. ¿Sabe qué? Porque Pablo también cayó. ¿Tú crees que Pablo no se cansó? ¿Tú crees que Pablo no se desilusionó? ¿Tú crees que Pablo, mi alma adora a Jesús, muchas veces no pensó? ¿Sabes qué? Dejarlo todo. Seguro que sí. Jesús se cansó. Se dijo: Señor, pasa de mí esta copa. Y Jesús era perfecto. Pero aunque era perfecto, la Biblia dice: por tanto, teniendo un gran sumo sacerdote que traspasó los cielos, Jesús el Hijo de Dios, retengamos nuestra profesión, porque no tenemos un sumo sacerdote que no pueda compadecerse de nuestras debilidades, sino uno que fue tentado en todo según nuestra semejanza, pero sin pecado. Dice: acerquémonos pues confiadamente al trono de la gracia para alcanzar misericordia y hallar gracia para el oportuno socorro. O sea, está diciendo: mi alma adora a Jesús. ¿Sabe qué? Que Él se compadece de nuestras debilidades. Y una de nuestras debilidades es que constantemente vamos a caer. Ay, Dios mío, hay gente que se queda serio porque caer. Yo soy bien espiritual. No, tú también has caído. Lo que pasa es que tú pones la victoria en Facebook, pero no lo pones la derrota. Sí, acuérdate que en Facebook todo el mundo lo que quiere es frontear. Todo el mundo lo que quiere es: ya yo sentí mi alma adora a Jesús, la presencia de Dios en el culto. No me pude contener. Puse la mano sobre un enfermo y se sanó. Pero nadie pone: hermano, estoy en una lucha intensa con un desánimo. Ayúdenme a orar, ¿no? Por eso usted ve que los cultos, algunas veces Dios habla y la gente no pasa. Porque pasar de frente, eso es que caíste. Eso es que no está muy intenso. Pasar al frente, mi alma adora a Jesús, es como decirle a la gente que yo no estoy encendido, que no estoy en el fuego. Pero déjame decirte, mi alma adora a Jesús, que hay un Dios que se compadece, que Él sabe que tú también caes, que Él sabe que tú te desanimas, que Él sabe que tú te cansas, que Él sabe que muchas veces le has dicho: Señor, no quiero seguir más. Llega ese momento que tú le dices: no quiero seguir más. Ahí es que Él dice: levántate. Levántate. Yo pasé por eso. Dale la mano al que está a tu lado y dile: Jesús pasó por eso. Dile: levántate, levántate, levántate, que Jesús pasó por eso. Levántate, que Él se lo hicieron peor.
1: Mira, hermano, ¿sabes qué? Que de camino a la cruz Jesús pasó por todo. Pasó, mi alma adora a Jesús, por la tempestad. ¿Cuánto aquí han pasado por la tempestad? ¿Y cuántos en esa tempestad se han caído? Chacho, yo recuerdo que yo pasé una tempestad una vez que yo estaba, muchacho, estaba como en la cueva. Ni con un entregado salía yo de esa cueva. Estaba en la cueva, malo, malo. Recuerdo que me llamó un pastor que no sabía nada y me habló de parte de Dios. Porque estaba en la cueva. Ah, y estaba en una cruzada. Y la gente se estaba convirtiendo y la gente estaba siendo libre de demonios y la gente estaba siendo sana. O sea, quiere decir entonces que yo estaba yendo a impartir a los demás y yo estaba viendo la gloria de Dios, mi alma adora a Jesús, pero estaba caído, estaba desilusionado, no quería seguir caminando. Pero sin embargo, ¿sabes qué? No me dejó en el suelo. Él me levantó, mandó un pastor que me llamara, mi alma adora a Jesús. ¿Sabes qué? Y en medio de la tempestad donde estaba caído, Él me dijo: levántate. Y hay gente que quizás, yo sé que no, que no te permite la presión de grupo aceptar que estás caído en esa tempestad, que te caíste, que estás desanimado, que estás cansado. Hay gente que llegaron aquí que se cayeron y todavía no se levantó porque te caíste y te apartaste, porque pasaste por la tempestad. Pero dice la Biblia: y entrando Él en la barca, sus discípulos le siguieron, y aquí Él se levantó en el mar, una tempestad tan grande que las olas cubrían la barca, pero Él dormía. Hay veces que las olas están cubriendo la barca. Hay veces que tú dices: de aquí no me salga ni el médico chino. Hay veces que tú dices: Señor, yo no entiendo lo que está pasando. Señor, yo no entiendo lo que está sucediendo. Lo único que tú tienes que entender es que Él te está diciendo: levántate, levántate, levántate, levántate, levántate. Olvídate cómo está la tempestad. Olvídate si la barca se está hundiendo. Olvídate, mi alma adora a Jesús, si ya no tienes ganas, si ya no tienes deseo. Solamente levántate.
0: Ahora, no solamente eso. Mire, a Él también no me lo preciaron. A Él
1: me menospreciaron. Yo sé que muchas veces viene el menosprecio. Yo vivo 18 años aquí en esto. Yo vivo puño y patada, me han dado hasta con el cubo el agua, picada de ojo. Mira que ayer hablé con el invader, hasta puño en el corazón mandado a mí. ¿Sabes qué? Y seguro que en ese menosprecio, el que me diga a mí que no se ha caído un embustero. El que me diga que no se ha caído en el menos menosprecio, ¿sabe que es un embustero? Aconteció que cuando terminó Jesús estas parábolas, se fue de allí. Y viniendo a su tierra, les enseñaba en la sinagoga de ellos, de tal manera que se maravillaban. Y decía: ¿de dónde tiene este esa sabiduría y los milagros? Y no es este el hijo del carpintero. No se llama su madre María, su hermano Jacobo, José y Judas. No están todos sus hermanos con nosotros. ¿De dónde pues tiene este todas estas cosas? Y se escandalizaban por él. Pero Jesús les dijo: no hay profeta sin honra, sino en su propia tierra y en su casa. Y no hizo allí milagros, muchos milagros, a causa de la incredulidad de ellos. Menospreciado. Menospreciado. Estaba siendo menospreciado. De camino a la cruz lo menospreciaron. ¿Sabes qué? Pero él siguió hacia adelante. Hay gente que tiene que entender eso, porque va a venir el menosprecio. El menosprecio va a venir, te van a menospreciar. Van a mirarte por encima del hombro. Van a mirar, Madonna Jesús, a pensar que tú no vas a lograr. Van a decir: ¿y por qué Dios espera a este? Y sabes que esto se va a hacer caer. No, yo no tengo ala, ¿verdad que no? Y vengo aquí a decirte, sí, porque hay gente que se trepan a los altares. Y tú dices: lo que le falta es volar. Pues no, yo también me he caído cuando me menosprecio. Me he caído, pero he escuchado esa voz de Dios que llega donde mí. Y me dice: levántate. Levántate, porque a mí también me menospreciaron. Recuerdo que el abuelo de Ángel estaba repartiendo unos tratados y vino un hombre, cogió el tratado, se lo rompió y le dijo: esto es una M. Usted sabe lo que le dijo, ¿verdad? Y dice que él empezó a llorar. Y cuando empezó a llorar, ¿sabe qué sintió el abuelo de Dios? Que le dijo: más que eso me hicieron a mí. ¿Qué le estaba diciendo al abuelo de Ángel? Levántate. Te van a menospreciar. No te creas que esto aquí es Acapulco. Esto no es Acapulco, mi alma adora a Jesús, ni el diablo te va a esperar con una piña colada. No, te van a menospreciar. Ahora, cuando te menosprecien, puede ser, mi alma, que te caiga en el desánimo, que te caiga en el cansancio. Eso va a pasar. Lo que no puede pasar es que te quedes ahí. Porque yo te aseguro que cuando uno cae, Dios siempre va a decirle: levántate. De camino a la cruz vas a tener muchas veces que omitir comentarios, omitir cosas que tú escuchas. Aleluya. Para no ofenderle. Y eso da una impotencia que cansa. Porque la gente piensa que aquí todo el mundo, mi alma adora a Jesús, vino de... No, aquí hay gente que estaban endemoniados, que no le aguanta una mala crianza a nadie. Para que usted lo ve, mi hermano, así tranquilito. Y lo que pasa es que automáticamente, ya tú sabes, esa gente está ahí en silencio, padeciendo las ofensas, padeciendo, mi hermano, que eso es la injusticia, con ganas de decirle. ¿Tú has visto un meme que sale una muchacha con la boca así, que le están tapando la boca, y dice: ese es el Espíritu Santo? Todas las veces que quiero decir lo que yo quiero hablar, pero no puedo. ¿Eso cansa? ¿Alessandra cansa o no cansa? Seguro. Me hay una cuantas veces, Alessandra. Usted la ve así calladita, que no rompe un plato. Pero pregúntale a Efraín, en los tiempos pasados, mi alma adora a Jesús, si no era prima del invader. ¿Qué pasa? ¿Usted cree que ella no se cansa? Seguro que sí, hermano. La ve así, una mujer de Dios, ya tú sabes, gente que le falta respeto, gente que eso cansa, hermano, cansa. Y aunque yo nunca hablo ese tema con ella, imagino que algunas veces se desanima y se tira de rodillas, Señor, y el Señor la ve ahí caída y le dice: dale, levántate, que a mí me hicieron también igual. Levántate, no te quedes, no puedes quedarte postrado. Levántate, que yo estoy contigo. Levántate, que yo te voy a ayudar. Levántate, mi alma adora a Jesús, que yo te voy a dar la fuerza. Cuando llegaron a Capernaum, vinieron Pedro, los que cobraban las dos dracmas, y le dijeron: vuestro maestro
2: no pago las dos dramas. Él dijo sí. Al entrar en la casa, Jesús le habló primero diciendo: ¿qué te parece, Simón, los reyes de la tierra, de quienes cobran los tributos, los impuestos, de sus hijos, de los extraños? Pedro le respondió: de los extraños. Jesús le dijo luego: los hijos están exentos. Sin embargo, para no ofenderle, ve al mar y echa el anzuelo, y el primer pez que saque, tómalo. Al abrirle la boca, allá es el estatero, tómalo, dáselo por mí y por ti. O sea que él podía ofenderlo, pero no los ofendió. Eso cansa.
1: Cacho, tú sabes todas las veces que a mí me gustaría escribir cosas por Facebook. Sabes todas las veces que a mí me gustaría escribir cosas, verdades, con evidencia. Pero el Señor me dice: cállate. Dice que una vez se cansa, porque entonces tú ves que hay personas que siguen. Levanta la mano los que le ha pasado esto. Y siguen ofendiéndote. Y alguna vez tú dices: Señor, ¿y cuándo tú me vas a defender? ¿Cuánto le han dicho a ese señor? Y pasa un año, dos años, y tú le dices: Señor, ¿quieres que te ayude? Yo te ayudo, yo sé que tú tienes mucho trabajo, dame un brequecito. Te cansa. Y sabes que caes. Y cambia el semblante, y cambia hasta la oración. ¿Por qué? Porque mi alma adora a Jesús, estás caído. Usted sabe que cuando uno está caído, uno no ora como oraba, como ora constantemente. Uno se tira de rodillas, algunas veces no le salen las palabras. Estás cansado. Pero en el medio de ese cansancio, ¿sabes lo que te dice Dios? Levántate. Levántate. ¿Tú sabes cuál es el problema, hermano? El problema es, escucha bien, el problema es que por culpa de la apariencia que vivimos hoy en día, hay una iglesia que parece que está viva. Cuando debe haber una iglesia, la iglesia en general. Pero muchas veces está caída en la desilusión. Mire, yo hablo con pastores, muchachos, que cuando yo los escucho, yo digo: ya, rayo. Sin embargo, ellos siguen parándose en el altar con su postura. Pero saben que están caídos, cansados. Y muchas veces yo me imagino que cuando tienen que predicar un mensaje de un área donde ellos están cansados, escuchan esa voz de Dios que le dice: levántate. Desilusión. De camino a la cruz, Jesús también lo desilusionaron. ¿Cómo lo desilusionaron? Y la gente que iba delante de él, la que iba detrás de él, lo aclamaban diciendo: Hosana al Hijo de David. Bendito el que viene en el nombre del Señor. Hosana en las alturas. Será todo el mundo diciéndolo: Hosana, Hosana. Pero sin embargo, reunidos pues ellos, le dijeron: Pilato, ¿a quién queréis que suelte a Barrabás, Jesús, llamado el Cristo? Porque sabía que por envidia le habían entregado. Pero los principales sacerdotes y los ancianos persuadieron a la multitud que pidiese a Barrabás y que Jesús fuera muerto. Y respondieron al gobernador y les dijo: ¿A cuál de los dos queréis que suelte? Y él los dijo: A Barrabás. Pilato les dijo: Pues, ¿qué haremos con este llamado Cristo? Y todos le dijeron: Que sea crucificado. O sea, ¿usted cree que ese hombre no estaba desilusionado? ¿Usted cree que Jesús no se desilusionó? El mismo Jesús que le dijeron Hosana, ahora le están diciendo ¿qué? ¿Sabes cuántas personas han hablado de ti bien mientras tú lo ayudaste? El día que le dijiste que no se podía, crucifíquenlo. Eso pasó. Y nos va a seguir pasando, hermano. Nos va a seguir pasando. Gente que un día te van a decir Hosana. Hosana, Hosana, Hosana, Hosana. Bueno, Angelito me dijo una vez: mira esto, ten cuidado con los que te dicen mucho te amo. Y a ti no se equivoca. Porque Angelito nunca me ha dicho. ¿Cuándo tú has escuchado a Angelito diciéndome te amo? Nunca. Pero me lo ha demostrado. Entonces, ¿qué pasa? Él me lo dice porque eso es bíblico. Hay gente que Hosana, Hosana, Hosana, Hosana, Hosana, Hosana, Hosana. Y después crucifíquelo. ¿No te ha pasado en la familia? Levanta la mano lo que le ha pasado en la familia. Levanta la mano lo que le ha pasado en el trabajo. Y eso te hace caer. Hay gente que dice que clase revolú. Sal que nos cogieron. Sí, porque todos los mensajes del fuego, de la unción, del corre. Pero nadie te dice, te caíste. Nadie. Porque eso no vende. Eso no vende hoy en día. Pero la verdad es que todos hemos caído. Pues ¿quién no va a caer? Si un día te dicen Hosana y después te dicen crucifíquenlo. Se cae cualquiera en un desánimo. Se cae cualquiera en una desilusión. Si los mismos mi alma adora a Jesús, que un día tú alimentaste, que un día tú le diste la mano, después mi alma adora a Jesús, te matan porque no te pusiste el botón de arriba. Y eso te va a cansar, eso te va a desanimar. Está bien, pues ya te enteraste, mi alma adora a Jesús, que Dios lo sabe, que Dios conoce tu condición, que Dios sabe, mi alma adora a Jesús, que eso te dolió, que Dios sabe, mi alma, que eso te está carcomiendo, que Dios sabe, mi alma adora a Jesús, que estás cansado. No, está bien, Él lo sabe, Él conoce tu condición, pero Él también sabe que tú te puedes levantar, porque la Biblia dice en 1 Samuel capítulo 2 versículo 9 que nadie es fuerte por su propia fuerza. Mira, yo una vez estaba en una reunión con muchos pastores, y cuando estaba en esa reunión, ellos querían que yo traiga una palabra, y comencé a hablarle de algo que me estaba sucediendo a mí. Chacho, y todito, como que destapé la caja de Pandora. Y todo, chacho, a mí también. Pero eso a mí también fue como que estaban locos por decírselo a alguien. Y porque eso es lo que nos venden hoy. Nos venden hoy, mi alma adora a Jesús, que nosotros siempre estamos en el 100. Mentiras del diablo. Nosotros estamos en el 100, estamos en el 90, en el 60, en el 30. Y algunas veces estamos en raspa cum laude. Sí, pero sin embargo, mi alma adora a Jesús. Siempre hay un Dios que dice: levántate. Estás desanimado, tranquilo, levántate. Levántate, que yo conozco tu condición. Levántate, mi alma adora a Jesús, que yo sé que tú eres polvo. Levántate. Seguro, escuche bien. De camino para la cruz van a hacer consenso para matarte. Van a hacer consenso para destruir lo que Dios está haciendo contigo. Por eso es que yo te digo, le decía los otros días a la gente, hermano, que nosotros los pastores cogemos pucho, puño y mucha pata por eso. ¿Verdad? Que hay pastores que se dejan llevar por lo que Dios le dice. Hermano, porque lo que pasa es que, vuelvo y repito, una posición no es un chiste. La posición no es un relajo. Posición, mire, hermano, usted sabe que yo estaba en estos días, sin mencionar, ¿verdad?, en un sitio, en un lugar. Estaba con Jenny y con el licenciado. Estaban en un sitio. Cuando llegamos a ese sitio, ¿verdad?, la persona que estaba trabajando en ese sitio conocía a un jovencito que mataron. Mira lo que me dijo esa persona, para que usted vea, escuche esto. Esa persona me dijo: mira, en verdad, él se pasaba allí. Mataron, jovencito, pero se pasaba allí. Escuche bien esto: se pasaba allí. La palabra me está diciendo, fue triste, pero se pasaba allí. ¿Está entendiendo, verdad? Entonces, eso es lo que está pasando: que tan pronto usted tiene un cargo, usted se pasa allí. No sé si usted está entendiendo lo que le estoy explicando. Tan pronto usted con un cargo, mi alma para Jesús, de barrer la iglesia, usted, el diablo dice, se pasa allí. En pocas palabras, yo lo voy a tirar también, porque se metió en la guerra, porque se pasa allí. Y si se pasa allí, es de los de ellos. Y si se pasa allí, mi alma para Jesús, es mi enemigo. Entonces, algunas veces, hermano, ¿sabes que usted no entiende eso? Y por eso es que algunas veces, ¿sabes que uno dice? Espérate, sí, no, sí, no. Pasa el tiempo. ¿Por qué, hermano? Porque lo que pasa es que nosotros sabemos que tan pronto usted entre en ese campo espiritual, tan pronto usted entre en ese campo espiritual, le van a tirar hasta, lo van a querer destruir. El diablo va a hacer lo que sea, mi alma adora a Jesús, por destruirlo. El diablo va a hacer lo que sea, mi alma. Yo conozco, mire, hermano, si algo yo he visto en el pastorado, son gente que yo he puesto en cargo y le han arrancado la cabeza. Son lo más que yo he visto. Gente que yo he puesto en cargo. Ahí está la hermana Alessandra, que está con nosotros desde el principio. No me deja mentir, que yo he puesto en cargo, y de que lo pongo en cargo, no son los mismos. No son los mismos. ¿Por qué? Porque el diablo empieza, ¿sabes qué? ¿A qué? A intentar matarte. Y para matarte y para destruirte, le hace lo que sea. Y de camino a la cruz, tú vas a ver eso. ¿Qué tú vas a ver? Entonces, los principales sacerdotes, los escribas, los ancianos del pueblo se reunieron en el patio del sumo sacerdote llamado Caifás, y tuvieron consejo para prender con engaño a Jesús y matarle. O sea, quiere decir entonces que cuánta gente se reunieron. No, hermano, cuando tú comienzas a hacerle la guerra a Satanás, comienza a trabajar. ¿Sabes qué? Satanás comienza a hacer reuniones para destruirte. ¿Y sabes qué? Satanás no puede aparecerte de frente a ti porque tú sales corriendo. Dice, y entró en Judas. Él necesita un intermediario. Entonces busca a los débiles, los secos. ¿Sabes qué? Para utilizarlo. ¿Para qué? Para matarte. Por eso es que tú dices, diante, pero si yo lo que hice fue que Dios comenzó a abrirme puertas y ahora todo el mundo me quiere matar. Dios comenzó a abrirme puertas, mi alma adora a Jesús, y ahora hacen reuniones para destruirme. Porque verdaderamente se unieron en esta ciudad contra tu santo Hijo Jesús, a quien ungiste Herodes y Pilato con los gentiles y el pueblo de Israel. Entonces Herodes con sus soldados le menospreció y escarneció, visitándolo de una ropa espléndida, y volvió a enviarle a Pilato. Y se hicieron amigos Pilato y Herodes aquel día, porque antes que estaban enemistados. ¿Sabes que hay gente que no se soportan, pero se hacen amigos para matarte a ti? Hay gente que no cuadran, ellos no cuadran, pero se hacen amigos para destruirte a ti. Entonces, eso no te va a hacer caer. Eso no te va a hacer caer que tú digas, a mí qué demonio. Eso que no se hablaban, eso gente que no se soportaban y ahora andan juntos, mi alma adora a Jesús, solamente para destruirte a ti. Dime si eso no te hace caer. Seguro se desanima cualquiera, se cansa cualquiera, cualquiera se mete en la cueva, cualquiera, mi alma adora a Jesús, quiere tirar los guantes. Pero sin embargo, mi alma adora a Jesús, va a llegar Jesús a decirte, levántate, levántate, levántate, levántate, levántate, levántate. No, pero es que Señor, levántate, porque aunque el hombre cayera no quedará postrado. Levántate. Hay un par de gente que se tienen que levantar hoy. Te van a entregar, sí, te van a entregar. Seguro. Hay un video en YouTube que es de un dominicano que cuando los guardias lo cogen, no, pero eso no es mío, eso es de Rosalina, eso es de aquel, de fulano, de mengano. Entregó a todo el mundo. Hay gente que te va a entregar. ¿Y tú crees que eso no desanima? ¿Y tú no crees que eso cansa? Seguro que cansa. Seguro que desanima. Pastor, pero como usted dice eso, que usted, pastor, se desanima así. Pastor, que usted se... ¡Oh! Sí. Pastor, que usted algunas veces piensa dejar entregarlo todo. Chacho, yo le he dicho, ¿tú sabes cuántas veces le he dicho? Señor, pasa de mí esta copa. Pasa de mí esta copa, pasa de mí esta olla, pasa de mí este hoyón. Pero que salga tu voluntad. Y él me dice, ahí estamos hablando, levántate y no seas llorón, sigue para adelante. Mira, hermano, si hacemos un estudio de cuánta gente, mira el problema que hay, que la palabra caer la mezclan con un pecado. Y por eso es que la gente ve ese versículo y le tiene repelillo. Y no, yo no caigo. Ah, chacho, tú has caído un montón de veces, al igual que yo. Lo que pasa es, mi alma adora a Jesús, que de ese caer no se habla. Pero hoy Dios te está diciendo la verdad. Está diciendo, no vengas a estar tratando de sorprenderme a mí. Mira, hermano, es que yo le digo la verdad. Yo le digo la verdad. Y grábese esto, olvídese de mí, pero grábese de esto. Sea real con Dios. La Biblia dice que Él ama la verdad en lo oculto, en lo íntimo. No, hablarle claro, yo, Señor, en verdad estoy malo hoy, Señor. Estoy, muchachos, ayúdame, Señor. Señor, tengo un cansancio. Señor, tengo. Él conoce nuestra condición. Antes que yo me tire rodilla a hablar, Él ya sabe. Antes que yo, mi alma adora a Jesús, ¿sabe qué? Vaya a decir algo, ya sabe lo que voy a decir. Entonces, sí, ¿para qué entonces vamos a engañar a Dios? Nosotros engañamos a la gente, pero a Dios no. Mire para que usted vea, mire para que usted vea. Esto está bajando el primer está bajando esto. Vamos a ser sinceros. Sea sincero. ¿Cuántos aquí han llamado a un hermano para que tú veas cómo nos tienen? ¿Cuántos aquí han llamado a un hermano de la iglesia y le han dicho, ora por mí que estoy caído? Ora por mí que estoy caído.
0: Bueno, debemos.
1: ¿Sabes por qué no nos atrevemos? Porque ya tú sabes, Jonathan, que le ha hecho. Le ha hecho llamar a Jonathan y le ha dicho, Jonathan, ora por mí que estoy caído. Ya tú sabes, referente de hoy, ya que el pastor está. Pero qué lindo se fuera, qué lindo fuera. Jonathan, ora por mí que estoy caído en la oración. Ora por mí que tengo un desánimo terrible. Porque si se atreviéramos diciéndolo a nuestros hermanos, también nos atrevieron a decírselo a Dios. Pero muchas veces ni a Dios nos atrevemos cuando Dios lo sabe. Y venimos a la oración con abasatarabaca, tarabaca. Y Dios desde el cielo diciendo, muchacho, si yo te estoy viendo. Yo sé lo que está pasando. Háblame claro. Y dime que necesitas que te mete un corrientazo. Mejor dime, Señor, méteme fuego. Méteme fuego, méteme fuego. Méteme fuego. No me levanto del altar hasta que no me meta fuego. No me levanto del altar hasta que no se vaya este desánimo. No me levanto del altar hasta que no se vaya este cansancio. Señor, levántame. Seguro te van a entregar. Entonces uno de los doce se llamaba Judas Iscariote. Fue a los principales sacerdotes y le dijo, ¿qué me quieres dar? Y yo se los entregaré. Y ellos le asignaron 30 piezas de plata. Y desde entonces buscaban oportunidad para entregarle. Te vas a entristecer. Y entristecido en gran manera, comenzó cada uno de ellos a decirle, soy yo, Señor. Entonces respondió y dijo, el que mete la mano conmigo en el plato, ese va a ser el que me va a entregar. Los íntimos, gente que tú pensaste que nunca te iban a fallar, gente que tú dijiste, es que este hombre no puede hacer eso, porque este hombre tiene que ser agradecido, este hombre, esta mujer. Pero nada, te entregaron. Si Jesús, más de lo que ha hecho por la gente, ha hecho Jesús y lo entregan. Imagínate yo que soy un chivito alto y jugo. Seguro que te vas a entregar. Mataron a Jesús, lo mataron. Y ese sí que hizo, ese sí que hizo, porque yo no hubiera llegado a la cruz. Es más, ninguno de nosotros hubiéramos llegado a la cruz. No te hubiéramos puesto el GPS, ¿por dónde salgo aquí más rápido? Vámonos. La cruz. Después que esa gente, todo lo que le hizo. Y ahora voy a morir por ellos. No, pero él fue por la cruz. Por eso es que él tiene la autoridad. Por eso es que él tiene la autoridad para decirte, levántate. Levántate, levántate. Mira, te van a fallar. Te van a negar. Te van a besar y después te van a entregar, sigo. Eso no te hace caer, eso no te hace caer, pues seguro que sí. ¿Sabes lo que es eso? Que el que te va a entregar primero te bese. ¿Sabes lo que es eso? Que el que te va a entregar primero te bese. Que después tú lo das un beso. Después tú ves que ese mismo fue el que te entregó. Muchacho, eso. Hay gente aquí que termina, el capetrano termina aquí, gente. Pero sin embargo, mi alma adora a Jesús. Él te dice, chico, yo pasé por ahí. Levántate. Mire, hermano, la Biblia habla de hombres que Dios levantó. David cayó, Dios lo levantó. Pedro lo negó, Dios lo levantó. Jonás huyó, Él lo levantó. De hombre, mi alma adora a Jesús, que Dios le dijo, levántate. Entonces, mire, hermano, escuche bien, escuche bien. Tenemos que tener cuidado. Ya estoy terminando. Tenemos que tener mucho cuidado. Porque mira, hermano, la presión de grupo puede llevarte a desconectarte completamente de Dios. Le explico. Yo recuerdo, mi alma adora a Jesús, que este año, el año pasado, el Señor me dio estas palabras. No te quiero en culto de caballero, ni culto de dama, ni aniversario, solamente te quiero barrio caserío y culto evangelístico. Escúchame lo que me dijo. No te quiero ni en cultos de dama, no te quiero ni nada de eso. Ni en cultos en iglesia que te inviten, para un culto de caballero, para un culto de dama, nada de eso. Te quiero solamente barrio caserío y campaña completamente evangelística. ¿Qué pasó? Pues tú Entonces, ya usted sabe que uno ve las redes sociales, todo el mundo haciendo campamentos. Y la presión de grupo algunas veces te lleva, mi alma adora a Jesús, a tú querer hacer lo que hacen los demás. Esto es lo que usted ve, hermano. Puerto Rico se ha convertido en el país con más evangelistas y menos compañía evangelística. Todo el mundo hace retiro de jóvenes. Y porque ahí tú sabes que ahí los campamentos de esos jóvenes cobran la inscripción, culto de aniversario, para llenar los altares de los pastores ahí, las chaquetas última modelo de Europa. Pero busque los cultos evangelísticos. Búsquelo. Estamos hablando de evangelistas renombrados. Evangelistas. Entonces, ¿qué pasa? ¿Sabes cuánta gente se han ido por ahí por la presión de grupo? Si yo me fuera por ahí por la presión de grupo, gacho, yo tengo que estar al día, porque es que lo que pasa es que, gacho, yo voy para Lloren, pero en Lloren no se llena, si llega un campamento, que todos los fines de semana se va a llenar. Pero sin embargo, no, Dios mío, no te quiero allá. Entonces, ¿qué pasa? La presión de grupo muchas veces, ¿sabes qué? Nos hace alejarnos de la esencia de Dios. Y eso nos pasa, ¿sabes qué? Con esto que estoy hablando, porque la presión de grupo es que nadie quiere decir que nadie quiere decir que está desanimado. Es que nadie quiere decir que está cansado. Es que nadie quiere decir, mi alma adora a Jesús, que está sin fuerza. La presión del grupo es que nadie, mi alma adora a Jesús, quiere reconocer la verdad. Y lo que hacemos es viviendo con una pantomima, con una apariencia. Nadie predica un mensaje o el tema estoy en la cueva. ¿Cuándo usted ha escuchado eso? Estoy en la cueva. Mete en la cueva a todo el mundo, pero nadie está en la cueva. Nadie es Elías. Se nos hace fácil predicar la cueva, pero para el de allá. Pero nadie dice que está en la cueva. Nadie dice, mi alma adora a Jesús. Llevo un año en la cueva, llevo 6 meses en la cueva, llevo 2 meses en la cueva, y Dios ha venido a hablarme, y Dios me ha

0: tiene el suficiente.
1: Levántate. Mira, hermano, si entra una persona aquí, escucha bien, una persona aquí en silla de ruedas, y automáticamente cuando la persona se levanta, usted ve que se va a caer, ¿cuál es su instinto? ¿Qué tú vas a hacer rápido?
2: Cogerla.
1: Su instinto. Aunque tú no lo conozcas, aunque lo hayas visto por primera vez. O si tú ves a alguien con un bastón que está caminando y tú ves que se va a caer, aunque tú no lo conozcas, ¿cuál es el instinto de uno como ser humano? ¿Qué? Pero es cuando tú ves que se va a caer. Y por eso es que a nosotros aquí muchas veces se nos hace difícil, porque aquí todo el mundo, nadie quiere caminar. Nadie quiere que lo vean que anda con bastón. Todo el mundo quiere mostrarse, mi hermano, la que son el fuego. Todo el mundo quiere mostrarse. Nadie. Ahora sí, yo no lo voy a hacer, no lo voy a hacer. ¿Sabes cuántos aquí estamos caminando con bastón? ¿Sabes cuántos están en silla de ruedas? Sí, pastor, pero que usted dice eso. Porque Pablo dijo, en mi cuerpo las marcas del evangelio. Y esas marcas no vinieron jugando ping pong. Esas marcas vinieron en el caminar. Seguro que tú estás lleno de marcas si estás caminando. Seguro que estás lleno de heridas si estás caminando. Seguro que estás lleno de cicatrices si estás caminando. Si estás caminando, mi alma adora a Jesús. Por algún lado el diablo te va a dar y por algún lado te vas a caer. Pero yo te estoy diciendo hoy, levántate, levántate, levántate, levántate, levántate, levántate. Porque es la única manera. Es la única manera que vas a salir de ese marasmo. ¿Sí? Hermano, te dije que yo estaba en esa campaña, estaba desilusionado. No quería saber de nada, de nadie. Pero yo seguía predicando. Seguía predicando. Seguía caminando. Algunas veces con ganas de ponerme la mano yo mismo. La ponía, pero con ganas de hacer atrás. Seguía caminando. Que Dios me decía, levántate, levántate, levántate. Entonces esto es un mensaje, hermano, que usted tiene que escuchar. La presión de grupo está matando a la iglesia. Ha hecho unos mensajes directos al corazón y nadie pasa. Por eso es que antes la iglesia tenía más efectividad. Mira, hermano, con un mensaje como este antes ya hubieran 20 personas llorando en el altar. Porque antes no había eso, chalimar, ese piquete de que, hombre, no. Antes la gente decía, muchacho, señor, yo estoy... La gente percibía, reconocía cuando estaba cansado, cuando estaba desanimado. Mi alma adora a Jesús. Y el problema es que por eso es que hay mucha gente que explota. No explota, mi alma adora a Jesús. Ay, fue que no me llamaron. Ay, fue que no, mi alma no me visitaron. No, no, lo que pasa es que como tú nunca cogiaste, y como tú, mi alma adora a Jesús, quería mostrarte como que era sobrenatural. Pero ¿sabes qué? A lo mejor no te habló el hermano, pero te habló Dios desde el altar. A lo mejor no te llamó el hermano, pero Dios te llamó al altar. Y te digo muchas veces, levántate, levántate. Nadie me llamó. ¿Cómo que nadie te llamó y Dios no habló? ¿Y Dios no habló? Pues cuando Dios te llama en el mensaje, levántate y ve donde Él, que es el que te está llamando. Levántate. Levántate, deja de estar disimulando. Deja de estar, mi alma adora a Jesús. Te estás haciendo daño tú. Terminé. Yo utilizo mucho a Maño, porque Maño es el que sabe mucho de deporte aquí. Maño, va acá rápido, por favor. El año pasado, Maño, no me falle que tú eres deportista aquí. Eso dice la jefa. Escucha bien, el año pasado hubo una serie que jugó Indiana Baloncesto contra otro equipo. Era una serie que todo el mundo, la serie final, creo que fue Oklahoma. Viste que este es una enciclopedia. Había un jugador en Indiana, no me acuerdo el nombre, que estaba tocado. ¿De qué estaba tocado?
3: Un tobillo.
1: De un tobillo. pero quería jugar. Estaba tocado, estaba caído, pero quería seguir jugando. Y como era una serie final, quería robarse el show. Jugó cuando no debía jugar. ¿Qué le pasó?
0: Se lastimó y perdió la serie.
1: ¿Qué perdió?
0: La serie.
1: ¿Y este año? No está jugando tampoco.
0: Llegaron a la final tampoco.
1: Perdió la serie, se perdió este año. Lo vi en una foto que ha subido como... ¿Se parece a quién?
2: A Maño.
1: Y a Héctor también. ¿Ves? Por un día. Por un día. Por un día de aparentar que podía seguir jugando. Los estudiosos de la salud dijeron: no jueguen. No jueguen. Levántate. Restablécete. Y después sigue jugando. Pero como el hombre estaba lucido, presión de grupo. Serie final jugó. Del tobillo pasó a... Se empeoró porque fue algo bien fuerte lo que le pasó. Es más, pensaban que no iba a jugar más nunca. Entonces, poca parte está diciendo: fíjate, tío, yo sé que tú estás lastimado. Deja de estar fronteando. Deja de estar tratando mi alma ahora que eso de... sorprender a la gente. Porque a mí tú no me sorprendes. Yo lo que quiero es que tú te levantes. Que tú te levantes hoy y que digas: Señor, hoy estoy aquí, lléname el tanque, lléname el tanque, lléname el tanque. Lléname el tanque, lléname el tanque, lléname el tanque. Es verdad, es verdad, es verdad. Me hace falta.

0: Y yo para levantarme necesito gasolina. Yo para levantarme necesito gasolina. Pues dile, Señor, lléname. Lléname. Lléname. Lléname. Ponte de pie. Te adoramos y te bendecimos, Jesús. Ponte de pie. Ponte de pie, ponte de pie, ponte de pie.
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12: Del verso 19 en adelante, para así, ¿verdad?, compartir esta palabra poderosa. Amén. Hemos venido hablando de este tema desde el domingo. Nuestra iglesia, hoy llevamos parte en una predicación, hoy estuvimos llevando un estudio. Esto es un tema que tiene mucha tela que cortar. Como dicen, ¿verdad?, en la isla del encanto. Gloria al Señor. Así que si usted, ¿verdad?, tiene la posibilidad y quiere compartir este programa para que sea de bendición para otro, a ver, se lo vamos a agradecer. También, ¿verdad?, queremos recordarle a los caballeros que se conectan por allí con nosotros que del 2 al 4 de octubre, del 2 al 4 de octubre, se estará llevando a cabo un retiro de caballeros en Pensilvania, amén. Retiro según campamento de caballeros, hombres esforzados, patrocinado por la Iglesia Cristiana Renacer en Cristo Betel y el pastor José Ríos. Amén. Allí va a estar en la exposición de la palabra el hermano Jorge Berríos, antes del dúo de la Guanabara, el pastor Onis Martínez y este servidor. Son 3 días que van a ser de grande bendición. Amén. Si usted desea la información, puede comunicarse con este servidor al 401-649-8499 o puede comunicarse directamente con el pastor José Ríos para reservar su espacio en este campamento de caballeros. Ya es el tercer año que estamos allí ministrando para la gloria del Señor, y hemos visto al Señor haciendo maravillas, libertando, amén, restaurando, salvando y haciendo lo que Él sabe hacer, hermano, amén, por el poder de la palabra. Gloria a Jesús. Así que también puede comunicar.

Comunicarse con el Pastor Río al 856-361-3393. Esto será en el campamento Andrew 1226 de Silver Spring Road en Homewood, Pensilvania. Amén. Gloria al Señor. 3 días de grande bendición. Sabemos que Dios hará cosas grandes. Gloria al Señor. Así que si usted tiene tiempo, ¿verdad? Los caballeros que nos escuchan, invierta en su vida espiritual. Amén. Esto es de grande bendición. Gloria a Jesús. Poderoso Dios. Su nombre damos gloria. Saludamos al hermano Juan Ríos, que está conectadito por allí con nosotros. Gloria al Señor. Vamos a estar considerando la carta a los romanos. Carta a los romanos. Ay, Dios mío. Carta a los romanos, capítulo 7. Carta a los romanos. Capítulo 7, Carta a los Romanos, capítulo 7, y vamos a estar considerando del verso 19 en adelante en esta preciosa noche. Amén. Gloria al Señor. Bajo el tema tú contra ti. Saludamos al pastor Joel Peña, que está conectadito por allí con nosotros. Un abrazo, pastor. Gloria al Señor. El tema es tú contra ti. Carta a los Romanos, capítulo 7, el verso 19 en adelante. Amén. Gloria al Señor. Como la palabra del Señor es santa, se lee para gloria de Dios Padre, Dios Hijo y la comunión de su Santo Espíritu. Amén. Amén, amén. Porque no hago el bien que quiero, sino el mal que no quiero. Eso hago. Y si hago lo que no quiero, ya no lo hago yo, sino el pecado que mora en mí. Así que queriendo yo hacer el bien, hallo esta ley. Escuche bien, que el mal está en mí. Porque según el hombre interior me deleito en la ley de Dios, pero veo otra ley en mis miembros que se rebela contra la ley de mi mente y que me lleva cautivo a la ley del pecado que está en mis miembros. Miserable de mí, ¿quién me librará de este cuerpo de muerte? Gracias doy a Dios por Jesucristo, Señor nuestro. Así que yo mismo, con la mente sirvo a la ley de Dios, más con la carne a la ley del pecado. Amén. Oramos. Vamos al cielo, saludamos la extensa familia de la fe de Maranata Radio Ministry. Amén, los hermanos, los amigos que se conectan a través de las distintas plataformas. Gloria al Señor, Maranata 911 TV, Maranata en YouTube. Y les recordamos que usted puede descargar la aplicación de Maranata Radio Ministry a través de Play Store, Maranata Radio Ministry Hope Corp. Amén. Y a través de la misma aplicación contribuir con sus ofrendas para que este ministerio siga funcionando, este evangelio pueda seguir siendo predicado y podamos seguir proveyendo para las distintas ramas ministeriales que Maranata en estos tiempos ha dispuesto, ¿verdad?, a darle esa mano amiga. Amén. Gloria al Señor. Padre, te damos gracias en esta hora porque tú permites que podamos predicar tu santa y tu divina palabra nuevamente para que tu nombre sea glorificado, Señor. Yo te pido en esta hora que tú te glorifiques, Padre Santo, a través de esta palabra, que tú ministres, que tú rompas cadenas, que tú salves, que tú libertes, que tú concientices las vidas, que tú amplíes nuestro entendimiento, el conocimiento por tu palabra, para que juntos, unánime, podamos crecer hasta alcanzar la estatura del varón perfecto. Dios mío, hacer tu voluntad, que es buena, agradable y perfecta. Dios mío, glorifícate a ti mismo. Úsame como instrumento, Padre Santo. Yo reconozco que dependo enteramente de ti, Padre mío, y que haga lo que hago, siervo inútil soy sin ti. Tú eres el grande y el fuerte. Dice tu palabra que nada es imposible para ti, Padre Santo. Y yo lo creo, Padre Santo. Tú no eres hombre para que mientas, ni hijo de hombre para que te arrepientas, Padre Eterno. Que tu santa y tu divina presencia, tu espíritu de gracia, convenza de justicia, de pecado y de juicio, Señor. En el nombre poderoso de Jesús, Padre mío. Bautiza, liberta, sana, salva. En el nombre de Jesús.
te doy gracias. Amén, amén y amén. Gloria al Señor. Fíjense que en estos versos que consideramos en este capítulo 7, el apóstol Pablo está dejando en evidencia la lucha que humanamente sostenemos independientemente que seamos o no seamos creyentes. Fíjense, porque hay gente que a pesar de que no le sirve al Señor, buscan hacer lo bueno. Bendito Dios. Pero queriendo hacer lo bueno, pues no lo hacen. Hacen lo que no quieren. Gloria al Señor. Pero Pablo obviamente nos está dando luz para que nosotros entendamos, amado hermano, la lucha que tenemos que sostener contra nosotros mismos, contra nosotros mismos. La lucha que constantemente tenemos que enfrentar. Fíjense que la Biblia dice que si alguno es tentado, no diga que es tentado de parte de Dios, porque Dios no puede ser tentado ni tienta a nadie, sino que cada uno es tentado por su propia concupiscencia, por sus propios deseos, y es seducido y atraído para hacer el mal. Fíjense que si el apóstol Pablo estuviera en medio nuestro en este tiempo, claramente nos diría que tu peor enemigo no es el diablo, no es tu vecino, no es tu cónyuge, no son tus amigos, no es la gente que te rodea, no es el Señor, no es la iglesia, no son tus líderes, no es tu pastor. Tu peor enemigo es tu mente, una mente descontrolada. Piense que la mente es el taller de trabajo para nuestro destino. Y eso es algo que nosotros tenemos que entender en esta preciosa noche del Señor. Es como una factoría donde cada acto se diseña antes que el pecado, ¿verdad?, lo tomemos con nuestras manos. Si nuestra mente está desorganizada, está descontrolada, se forma en nuestro pensamiento. Gloria a Jesús. Fíjense que le decía a la iglesia, cuando estaba compartiendo este estudio durante la noche de hoy, ¿verdad?, que el Señor me había obsequiado un pensamiento que trajo a mi corazón. Y es que una mente débil ve limitaciones en los desafíos. Una mente transformada ve oportunidades. Y eso es algo que usted y yo tenemos que entender. Fíjense que Jeremías, capítulo 17, versículo 9, dijo que engañoso es el corazón más que todas las cosas y perverso. Y eso es algo que usted y yo tenemos que reconocer en todo tiempo. Por eso es que la Biblia dice en Mateo capítulo 15, versículo 19, porque del corazón nacen los malos deseos, los malos pensamientos. Del corazón nacen los homicidios, los adulterios, los falsos testimonios y la blasfemia. Todo esto se piensa antes de que se ejecute, antes de que se hable. Por eso la Biblia dice que de la abundancia del corazón habla la boca. Y cuando la Biblia habla prácticamente del corazón, está hablando de la mente. Está hablando de la mente. Porque la mente es para el alma lo que el corazón es para el cuerpo. La mente bombea esos pensamientos que producen vida o producen muerte en nosotros. Que nos llevan a actuar, nos llevan a accionar de forma positiva o forma negativa. Por eso es que usted y yo tenemos que entender en esta noche que esto eres tú contra ti. Y que tenemos la responsabilidad de entrenar, de disciplinar nuestra mente. Fíjense que Santiago capítulo 4, versículo 1 pregunta: ¿de dónde vienen las guerras y los pleitos entre ustedes? No es de vuestras pasiones, no es de vuestros deseos, las cuales combaten en vuestros miembros. Fíjense, porque es que hay una lucha que estamos sosteniendo en nuestro hombre interior. Gloria al Señor. El apóstol Pablo también expresa en la carta a los romanos que el espíritu y la carne, estos se oponen entre sí. El espíritu tira hacia arriba y la carne tira hacia abajo. El espíritu quiere buscar de Dios y la carne quiere deleitarse en las vanidades de este mundo, en las cosas de este mundo. Busca congraciarse, y la Biblia dice que la amistad con el mundo es enemistad contra Dios. Y es una lucha constante que nosotros tenemos que entender que hay que pelearla. Y esto es un tú contra ti. Gloria al Señor. Poderoso Jesús.
El Salmo 32:9 dice que no seamos como el caballo o como el mulo sin entendimiento, que han de sujetarlos con cabrestro, con freno, porque si no, nos acercan a ti. Poderoso el nombre de nuestro Señor Jesucristo. Piense que antes que la derrota llegue a nuestras vidas, si nos alcanza, comienza siempre en un pensamiento, en un pensamiento. O antes que el éxito, en el caso contrario, ¿verdad?, te corone. Gloria a Jesús, se forma en tu pensamiento, se forma en tu imaginación. Te trazas metas en la vida para lograr alcanzar una profesión, para lograr establecer tu finanza o un negocio que levante tu finanza. Te propones formar una familia, pero antes de que eso acontezca, tú lo pensaste, te lo imaginaste, lo visualizaste y te esfuerzas para poder alcanzarlo. Gloria al Señor. La mente es una silla de autoridad en el hombre. Gloria a Jesús. Poderoso Dios, determina la calidad de vida que vas a vivir, determina tu fe, la relación que vas a tener con Dios, la relación que vas a tener con el prójimo. Comienza aquí, aquí en tu mente. Poderoso Jesús, lo más peligroso que existe, y nosotros tenemos que reconocer, no es un mundo corrompido. Lo más peligroso que existe es una mente corrompida. Mi alma alaba la gloria del Señor. Por eso es que la Biblia dice en el libro de Tito, en la carta a Tito, escrita por el apóstol Pablo, capítulo 1, versículo 15, que el puro todo lo es puro, todas las cosas le son puras. Mas el incrédulo, como su mente está tan corrompida, nada le es puro. Está hablando del mismo. Esto es un tú contra ti. Somos responsables nosotros de echar fuera el pensamiento de duda, el pensamiento de malicia. Por eso es que la Biblia dice que nos despojemos de toda malicia. Gloria al Señor. Su nombre damos gloria. Y es bien importante que nosotros entendamos esto, porque un pensamiento corrupto puede provocar un desorden, puede provocar un caos. Gloria al Señor. Aún en el cielo o en el paraíso, un pensamiento fue el responsable de provocar destrucción. Y aún hasta este tiempo estamos viendo la destrucción que provocó un pensamiento. Bendito sea el nombre del Señor. El pensamiento de un querubín grande y protector que fue creado en el cielo, que su corazón se enalteció. Dice la Biblia en el capítulo 28 del libro de Ezequiel. Y en el capítulo 14 del libro de Isaías dice la Biblia que pensó en su corazón, en su mente, subir hasta las estrellas, junto al monte de Dios, ahí hacer su trono. Ese pensamiento lo llevó a provocar un caos y una rebelión en el reino de los cielos, arrastrando la tercera parte de los ángeles del cielo. Por su manera de pensar, un pensamiento negativo, una mente corrompida. Gloria al Señor, que en algún momento fue puro, que en algún momento fue perfecto en todos sus caminos, pero un solo pensamiento lo desvió. Mira qué importante, hermano, es que nosotros entendamos que esto es un tú contra ti. Piense que en el huerto del Edén, Adán no fue derrotado por la fuerza de la serpiente o de Satanás, que el Señor lo reprenda. Fue derrotado por la sugestión de una frase que cambió el pensamiento de la mujer. Y ella a su vez se allegó al hombre, alaba, para también cambiarle el pensamiento. Porque si tu mente cambia, cambia tu caminar, cambia tu perspectiva. Tú eres tú contra ti. Gloria al Señor. Y hay pensamientos que vienen del enemigo, claro que sí, pero hay pensamientos que nacen en tu corazón, porque no has tomado las riendas de tu mente, no has decidido transformarte.
Por eso es que la Biblia dice en Romanos capítulo 12, versículo 2, que no te conformes a este siglo. No pienses como piensan los demás. No pienses como pensabas antes. Transfórmate por medio de la renovación de tu entendimiento. Cambia tu manera de pensar. Renuévate como nueva criatura en Cristo, porque de modo que si alguno está en Cristo, nueva criatura es. Las cosas viejas pasaron. Tienes que pensar de una forma diferente. Tienes que ponerte los lentes del Espíritu para ver con la perspectiva divina. Gloria a Dios. Saludamos a nuestro hermano Eliud Bonilla. Gloria al Señor. Poderoso Jesús. Evangelista Jesús Morales, que está conectadito por allí. Poderoso Jesús. Saludamos a nuestro hermano José Río. Gloria a Jesús. Esto es bien importante que nosotros entendamos. Porque fíjense, si la sugestión de una frase, sin hacer fuerza, por un pensamiento, se corrompió la pureza en el corazón del primer hombre y la primera mujer que caminaron por esta tierra. Imagínese usted nosotros. Un pensamiento entró en su mente y destruyó el dominio que él tenía sobre la tierra. Porque Dios lo había creado para enseñorearse sobre toda la creación. Pero tenía que, antes de controlar lo que Dios había puesto en sus manos, antes de administrarlo, dominar su mente. Dominar sus pensamientos. Dirigirlos hacia donde Dios le apuntó. Alaba. Y alejarlos de donde Dios le había pedido que los alejara. Él le dice: mira, de todo árbol puedes comer, inclusive hasta del árbol de la vida. Pero no diría tu mirada, no diría tu mente, no diría tu pensamiento al árbol de la ciencia del bien y del mal. Porque el día que de este coma, ay, mi alma alaba a Dios, ciertamente morirás. Está diciendo: ni lo piense, ni lo piense ni lo mire. Alaba. Fíjense que la mente es tan poderosa. Le decía a la iglesia que no necesita cadena para aprisionarte. Solo necesita mentira. Y que tú te las creas. Sí, porque cuando la mujer se paseaba por el huerto, vio que el fruto del árbol de la ciencia del bien y del mal era delicioso a la vista. Alaba. Y ella lo codició. Y ahí llegó el primer pensamiento. Le despertó la codicia. Y estaba pensando en saborearlo. Y el enemigo lo detectó. Con que Dios ha dicho, entabla la conversación. Que no coman de ningún árbol en el huerto. Y ella le contesta: No, de todo árbol no, solamente del árbol de la ciencia del bien y del mal, porque el día que del coma, pues moriremos. Y ahí llegó la mentira. Alaba. Esa frase que se impregnó en su pensamiento, esa frase que ella abrazó, alaba, para alimentar el pensamiento de codicia que ya había en su corazón. Por lo que había visto, porque la trajo. Lo codició. Pero pensamiento que ayudó a dirigir su deseo. Bendito Jesús. Para que se manifestara y se hiciera evidente lo que tenía por dentro. Eso era un tú contra ti. Estaba peleando con ella misma. Dice: no, porque el día que coma de él, serás igual a Dios. Mire qué clase. Ay, bendito sea el nombre de Cristo. Poderoso Jesús. Y no lo detestó. Le infectó la percepción a los ángeles
¿Cómo no iba a afectarle la percepción a aquella mujer, aquel pensamiento? Y por ende la mujer le infectó la percepción al hombre. Sí, porque cuando llegó donde él, le dijo, mira, comí del fruto, no pasó nada, sigo viva. Y el hombre pues también comió, le infectó la percepción, dejó de obedecer. Por ende dejó de manifestar el amor absoluto que mostraba a Dios y que le daba a Dios por su obediencia, porque el que le ama guarda sus mandamientos. Poderoso Jesús. Y comió y los ojos de ambos fueron abiertos, dice la Biblia. Poderoso Jesús. Fíjense que una mente descontrolada, y esto nosotros tenemos que entenderlo hoy, es como un caballo salvaje. Tiene fuerza, pero anda sin dirección. Como dirían allá en Puerto Rico, embocado. Corre sin rumbo. Y puede correr, gloria a Dios, pero destruye todo lo que está a su paso. Vuelvo y repito, por eso es que la Biblia dice que no seamos como el caballo, como el mulo, que si no nos sujetan con freno, con cabrestro, no se acercan a ti. Poderoso Jesús. Esto es un tú contra ti. O sea, no podemos vivir la vida culpando el medio ambiente, la circunstancia, lo que nos rodea. Tenemos que aceptar nuestra responsabilidad. Y tenemos que hacer lo que nos corresponde. Renovarnos en el espíritu de nuestra mente, porque eso nos toca a nosotros. El Señor ya te añadió a la lista de los que han de ser salvos. Fuiste sellado con el Espíritu Santo de la promesa. Te fueron dadas las armas del Espíritu. Él te está perfeccionando, pero hay una parte que te toca a ti. Tú tienes que transformarte, renovarte. Dice que Dios creó tu mente para servirle, pero también para servirte a ti. Porque es una herramienta en tu cuerpo, en tu cabeza, en tu cerebro, en tu mente, en tu alma, para ayudarte a discernir y a dominar y a tomar decisiones saludables. Que si hay algo que está afectando en este tiempo a un sinnúmero de personas a nivel mundial, es la salud mental. Están teniendo problemas de salud mental de una forma terrible. Su nombre damos gloria. Bendito sea el nombre de Cristo. Sí, porque como les dije al principio, son mentes tan débiles, hermano. Desnutridas. Porque a ti te nutre de lo que tú te alimentas. Que ves limitaciones en los desafíos. Y los desafíos no son otra cosa que una oportunidad. Gloria al Señor. Porque su mente está transformada y nutrida con la sana palabra de nuestro Señor Jesucristo. Usted ve las cosas desde otra perspectiva. Usted reconoce que todo obra para bien. Y usted lo enfrenta, usted no huye. Los desafíos no son una razón para huir. Son una oportunidad de crecer. Son una oportunidad de desarrollo. ¿Lo ves? Tus caídas no son para que te mueras. Son experiencias que te enseñan. ¿Dónde debes caminar? ¿Cómo debes caminar? ¿De qué te debes cuidar? Por eso es que la Biblia dice que el que cae se levanta, para el Señor lo hace. Y poderoso es el Señor para sostenerlo en pie. Lo que tienes es que buscar no tropezar con la misma piedra. Y alinear tu pensamiento al deseo de Dios. Hacer las cosas como Él te dice, no como tú piensas, no como tú opinas. Alaba. Poderoso Jesús.
Por eso es que la Biblia dice que en cuanto a la pasada manera de vivir, nos despojemos del viejo hombre. ¿Sabe por qué? Porque está viciado conforme a los deseos engañosos. Alaba. La transformación no acontece por orar solamente. Tú puedes hacerlo por 40 días. Pero si tu mente permanece indisciplinada, va a permanecer sin cambio. La mente se disciplina. Poderoso Jesús. Por eso es que la palabra de Dios tiene que morar en abundancia en nuestros corazones, en nuestra mente. Por eso es que hay que meditar en ella de día y de noche. Para que en todo lo que emprendamos prosperemos, dice la Biblia. O sea, Dios no puede darte lo que tu mente rechaza. O sea, como Dios va a traer bienestar y va a traer paz a tu vida, si muchas veces hasta la palabra de Dios la estás rechazando, la estás teniendo en poco, la estás menospreciando. El que piensa como esclavo, vive como esclavo. Eso es bíblico. Aunque haya sido libertado, vamos. Sí, porque la Biblia registra que cuando el pueblo del Señor, Dios los saca de Egipto, lo saca haciendo maravilla. Y ellos fueron testigos y vieron con sus propios ojos. Eso era para que su mente ya estuviera programada y dispuesta a confiar en el Señor por completo. Porque ¿quién presenció sobre la faz de la tierra tantas maravillas como ese pueblo? Alaba. Nadie. Y después de ver tantas maravillas y cómo Dios lo saca con su brazo fuerte. Bendito sea el nombre de Cristo. El desafío del Mar Rojo lo vieron como una limitación. Y en vez de confiar, después de tantas maravillas que habían visto, comenzaron a quejarse, comenzaron a dudar. Comenzaron a murmurar contra el caudillo que Dios les había puesto de frente para liderarlos y llevarlos a la tierra prometida donde fluía leche y miel. Qué fácil olvidaron. Alaba, eran tú contra ti. O sea, ellos no estaban peleando con Moisés, estaban peleando con Dios, estaban peleando con ellos mismos, estaban peleando con su mente, con esos pensamientos de duda, con el razonamiento humano, con la perspectiva humana, con la visión humana. Que pronto olvidaron lo que Dios era capaz de hacer por ellos. Poderoso Jesús, su nombre damos gloria. Gloria a Jesús. Dios es bueno. Entonces como que repentinamente le cambiaron la perspectiva a Moisés. Y Moisés comienza a clamar al Señor. Sí, porque les dije que un pensamiento no solamente lo infecta a usted. Puede infectar al que está a su alrededor. Puede infectar al que le escucha a usted. Ay, Moisés estaba escuchando al pueblo murmurar. Quejándose, amedrentado. Gloria a Jesús. Y comenzó a clamarle a Dios. Y Dios le pregunta: ¿pero por qué tú clamas a mí? Que yo te di directrices. Se supone que tú estés programado. ¿Qué tú tienes en la mano? Extiende tu vara y dile al pueblo que marche. Eso fue lo que yo te mandé a hacer. Estábalo, un tú contra ti, estaba ahí batallando también, con la mente, con la duda, lo infectaron, alaba, con las quejas, con las murmuraciones. Y cuando el pueblo marchó, pues el mar se dividió. Siguieron avanzando y vieron esa maravilla, se encuentran con el agua amarga, y olvidaron que el Dios que los sacó de Egipto, que dividió el mar, y enterró a Faraón con todos sus carros en el mar. Bendito sea el nombre de Cristo. Era capaz de cambiar aquella agua amarga que estaban bebiendo cuando cruzaron el desierto.
y comenzaron a quejarse nuevamente. Y ahí Dios les cambia el agua amarga en agua dulce. Les dio hambre, les dio maná del cielo. Querían carne, les dio codornices. Y cada vez que surgió una vicisitud, una dificultad, una circunstancia negativa, seguían con la misma práctica. Porque sus mentes, no habían sido transformadas. Físicamente estaban libres, pero esclavizados mentalmente. Y cada vez que venía una situación difícil, lo primero que pensaban era volver a Egipto a comer papa y cebolla. Alaba. Era un tú contra ti. Ningún alma forjada contra ellos había prosperado. Y ningún alma forjada contra ellos prosperaría. Porque esa es la herencia de los escogidos. Un pueblo que para el Señor era especial tesoro. La niña de sus ojos. Y ya Dios se lo había notificado. Llegan a la frontera después de 40 años y todavía no habían disciplinado su mente, su manera de pensar. Y cuando llegan a la frontera, después que vuelven los espías, gloria al Señor, y ven que verdaderamente había leche, había miel, habían grandes cosas para ellos y que aquella tierra Dios se la había entregado, llegaron amedrentados. Era un informe negativo. No habían sido transformados. Seguían pensando como esclavos y se veían como esclavos. Se veían como poca cosa. Porque en el informe lo que dijeron fue: muchachos, ahí están los jebuseos, los fereceos. Ahí estaban los hijos de Anac. Parecíamos langostas. Somos como langostas al lado de ellos. ¿Cómo vamos a pelear esta batalla? ¿Y qué? Dios le dijo que eran especial tesoro, que eran la niña de sus ojos, seguían viéndose como langosta. Dios mostró su poder y cómo estaba a favor de ellos, estaba dispuesto a arrasar todo a su paso para entregarles lo que Dios les dio y les prometió. Y ellos seguían viéndose como poca cosa. Y así sucede muchas veces con los creyentes. Dios les cambia el nombre. Alaba. Dios los limpia, Dios los transforma. Y ellos siguen negando que son lo que Dios dijo. Y porque es que en su mente, no han sido transformados. No se renuevan. No cambian su manera de pensar. Rechazan lo que Dios les ha dado en su mente primeramente. Porque si Dios dice que a los que invocan su nombre y a los que creen en él le dio potestad de ser hecho hijo de Dios, y tú no terminas de creerlo, tú vas a seguir viéndote a ti como que no lo eres. Si la Biblia dice que por su palabra ya estás limpio, ¿por qué te sigues viendo como común e inmundo, menospreciando lo que ya Dios hizo en tu vida? Si ya Dios te perdonó, ¿por qué sigues en tu mente acusándote por algo que ya Dios te perdonó hace más de 10 años? ¿Por qué sigue pidiendo perdón por lo mismo? Es la mente. Precioso Jesús. Mire, la Biblia dice que las palabras son poderosas. Alaba. Y dije que de la abundancia del corazón habla la boca, de lo que está en tu mente, lo que tú vas a hablar. El poder de la vida y la muerte está en la boca. Porque lo que se habla se piensa. Y si no lo controlas, si no disciplinas tu mente, vas a seguir hablando muerte en vez de vida. Tus pensamientos son el fundamento de lo que tú hablas. Alaba. Tu mente tiene que estar coordinada con tu lengua. Hello. Lo que tú declaras no es solamente hablarlo, es creerlo, es absorberlo, meditarlo, pensarlo. Si tu mente está corrompida, tus declaraciones son vanas.
Tú puedes hablar Biblia, alaba, recitarla. Pero si tú no terminas de creerte esa palabra, verdaderamente, y abrazarla, vas a tener un problema. De nada vale que la hable. O sea, el enemigo no tiene que quitarte el carro, no tiene que quitarte la casa, no tiene que quitarte la salud. Solo necesita desenfocarte, que tengas una mente distraída. Alábalo. Porque una mente distraída es una vida derrotada. Hello. Esto es un tú contra ti. Por eso fue que Pablo dijo: yo le doy gracias a Jesucristo, Señor nuestro, porque yo mismo con la mente sirvo a la ley de Dios. Yo controlo mi mente, la dirijo. Llevo cautivo todo pensamiento a la obediencia de Cristo, porque tengo la mente de Cristo. Alábalo. Golpeo mi cuerpo y lo pongo en servidumbre. Alaba. Hello. Programaba su mente, controlaba sus pensamientos, los dirigía en la dirección que Dios deseaba, conforme al plan que Dios había establecido para su vida. Hello, esto era un tú contra ti. Y Pablo dice: esta carne está rebelde, esta carne está guapa, pero mi mente está dominada por el pensamiento que Dios desea para que se cumpla su propósito en mí. Esto eres tú contra ti. Alaba. Dice que Santiago en el capítulo 4, versículo 2 y 3 dice: codicias y no tienes, matas y andas de envidia. Y no puedes alcanzar, combates y luchas, pero no tienes lo que deseas. Porque no pides. Y pides y no recibes porque pides mal. Para gastar en tus deleites. Dice que tú pides lo que tú piensas. Alaba. Y tú piensas que lo que pides es de bienestar para tu vida. Pero a veces lo que estás pidiendo es para deleitarte, para satisfacer tus deseos. Y no para satisfacer el deseo de Dios. Por eso fue que te dije que la mente es para servir. Para servirle a Dios. Primeramente. Y a ti te tiene que servir. O tú tienes que dominarla. Te tiene que servir para discernir. Te tiene que servir para decidir en el camino en que tú vas a andar y qué es lo que tú vas a escoger. Tú tienes que decidir si tú vas a obedecer lo que te pide Dios a través de su palabra, tú vas a seguir resistiendo y poniendo excusas. Alaba. Viendo limitaciones. Hello. O dándole cabida a las distracciones. Qué cosa más terrible. La razón por la que muchos creyentes no reciben cambio es porque sus mentes no están alineadas con sus oraciones. Eso es lo que está diciendo Santiago. Hello. Mi mente está por Júpiter y mis peticiones pues son en base a mis deseos. Y pasando por alto el deseo de Dios. O a veces estás considerando el deseo de Dios, pero tu mente no está alineada con eso que tú estás pidiendo. Porque la Biblia lo puede decir, pero tú tienes que creerlo con todo tu corazón, con toda tu fuerza. Poderoso Jesús, tú tienes que creer que Dios es poderoso para la destrucción de fortaleza. Tú tienes que derribar todo argumento que se levanta contra el conocimiento de Cristo y llevar cautivo todo pensamiento a la obediencia de Cristo Jesús. No puedes meditar en Dios y pensar en derrota. No puedes declararte más que vencedor imaginándote esas derrotas. Alábalo. Chacho. El enemigo no necesita acabar con tu vida para interferir con el plan de Dios en ti. Tan pronto logra distraerte,
eso que usted y yo tenemos que entender, como dice Santiago el capítulo 4, versículo 7, sométete a Dios, resiste al diablo y de vosotros huirá. ¿Y cómo te sometes a Dios? Pues obedeciendo su palabra. Obedeciendo su palabra. No podemos seguir dándole vuelta al asunto. Esto no es predicar. Esto no es tener una postura ministerial. Esto no es que el mundo me conozca. A veces estamos tan distraídos, gloria al Señor, y preocupándonos por lo que opinan los demás, la aprobación de los hombres. Bendito sea el nombre de Cristo. En nuestro pensamiento lo que está es divagando. Bendito Dios. Para someternos hay que disciplinar la mente. Alabado Jesús. Poderoso Jesús. Por eso es que la Biblia dice en Proverbios capítulo 23, versículo 7, que tal cual es el hombre, es el pensamiento en su corazón. Somos lo que pensamos y hacemos lo que pensamos. Tu forma de pensar refleja tu realidad. Maravilloso Jesús. Por eso es que es bien importante, hermano, que disciplinemos nuestra mente. Nosotros no podemos dejar que nuestra mente divague. No podemos permitir que esas lagunas que en un momento dado estuvieron ahí interfiriendo con el plan de Dios en nuestras vidas ganen espacio. Tenemos que cerrarle el camino. Gloria al Señor. O sea, nosotros no podemos vivir de acuerdo a nuestro medio ambiente. Gloria al Señor. De acuerdo a nuestra mentalidad. Poderoso Jesús, tenemos que madurar. Por eso es que Pablo en 1 Corintios capítulo 3 versículo 11 dice que cuando él era niño pensaba como niño, hablaba como niño. Pensaba como un niño, pero dejó lo que era de niño. Yo tengo que madurar. Yo no puedo seguir divagando en mi pensamiento, viendo fantasmas donde no los hay. Sí, porque a veces ese es el problema. En una corrección vemos persecución. Cuando realmente estamos rodeados de oportunidades. Vivimos en cautiverio aquí arriba. Poderoso Jesús. En una exhortación vemos un ataque. Alaba. Busca protegerte. Cuidar tu imagen. Alaba. Tus líderes. Y lo que estás viendo es que te detienen el ministerio. No estás viendo positivamente. Te falta credulidad. Te falta pureza. Posiblemente causa de un trauma. De alguna mala experiencia que tuviste. Pero en tu caminar, en tu desarrollo, y no has sanado. Ahí está ese trauma, ahí está esa herida. Pero eso no es excusa. A ti te toca bregar con ese pensamiento. A ti te toca llevarlo cautivo. A ti te toca derribar ese argumento. Porque las oportunidades no van a estar ahí siempre. Y si no actúas con prontitud, posiblemente se pase el tiempo y pierdas esa oportunidad. Sí, porque a veces pueden haber puertas abiertas para que entres y nunca vas a entrar si no cambias tu forma de pensar. Porque tu pensamiento te ha convencido y te ha hecho ver todo negativo. Y muchas veces hasta que no eres ni amado o valioso para Dios. Porque hay diferentes razones. O sea, tu mente es como un portón que te detiene para que no avance a tu destino. Si no disciplinas tu pensamiento.
lo que permites entrar en tu mente es lo que va a determinar lo que sale de ti, cómo actúa. Por eso es que Dios es más importante en mi mente que en mi dinero. Alaba. Que en mi finanza. El dinero puede comprar muchas posesiones. Pero con Dios en mi mente tengo paz, tengo paz. Se oye. Poderoso Jesús. Qué tremendo es el Señor. Fíjense que por eso fue que cuando el Señor le habla a Josué después de la muerte de Moisés, le dice en el versículo 8 del capítulo 1, nunca se apartará de tu boca este libro de la ley. Pero escucha bien, porque había que trabajar el pensamiento. No era solamente hablarlo. Y le dice, sino que de día y de noche meditarás en él. Tiene que concordar lo que tú hablas con lo que tú piensas. Esto tiene que estar en tu mente. Por medio de esta tú vas a pensar. Y para pensar por ella, hablar por ella y vivir por ella, tienes que meditar en ella. Para que guardes y hagas conforme a todo lo que en él está escrito. Porque entonces harás prosperar tu camino y todo te saldrá bien. Fíjense que no dice algunas cosas. Cuando tu pensamiento está centrado en esta palabra, todo te saldrá bien y harás prosperar tu camino. Dice Jehová. No lo digo yo. Lo dice el profeta Tintilín. Lo dice la Biblia. ¡Qué tremendo! Según de Corintio, como dijimos hace un rato, el apóstol Pablo, en capítulo 10, verso 5, dijo, derribando argumentos y toda altivez que se levanta contra el conocimiento de Dios y llevando cautivo todo pensamiento a la obediencia de Cristo. Tiene que haber una acción en nuestras vidas con relación a ese asunto. Cuando los pensamientos de duda, de miedo, de inseguridad, de incertidumbre, de ansiedad tratan de invadir nuestra vida. Por eso es que el apóstol Pedro en su primera carta, capítulo 5, versículo 7, dice, echando vuestra ansiedad sobre él. Porque él tiene cuidado de nosotros. Salmo 55, verso 22. El salmista decía, echa sobre Jehová tu carga y él te sustentará. Filipenses, el apóstol Pablo, capítulo 4, versículo 6, dice, por nada estén afanosos, si no sean conocidas vuestras peticiones delante de Dios con acción de gracia. Piensa, cree, confía, entrega tu carga, entrega tu afán. Sí, porque si hay algo que ahoga nuestro pensamiento son los afanes. La semilla de verdad en nuestras mentes. Y si usted no arranca los espinos, usted no arranca esos abrojos, se va a ahogar. Esa palabra de verdad por las mentiras. Gloria sea el nombre de nuestro Señor Jesucristo. Esto es un tú contra ti. Un tú contra ti. Alaba. Y Dios nos está diciendo con qué es que tenemos que pelear. Si hay algo que el enemigo no puede desestabilizar, es una persona que medita en la palabra, que piensa como Dios quiere, que busca tener la perspectiva de Dios. Porque si tenemos la mente de Cristo, podemos ver como Él. Alaba. Si tenemos la naturaleza divina, podemos resistir en el día malo. Podemos someternos a Dios para resistir. Fíjense que se me acabó el tiempo. Alaba. Tú estás bien bueno. Gócese. Es decir, alguien nos da un ejemplo a nosotros en la Sagrada Escritura, es José, que fue vendido como esclavo en Egipto. Pero cuando fue vendido, a pesar de que fue vendido, se condujo con temor y reverencia. Y Dios lo puso en gracia. Pudo haberse revelado en la cárcel, echarse a morir cuando lo calumniaron. Pero donde quiera que llegaba, daba testimonio.
porque su mente estaba centrada en lo que Dios le había mostrado, en lo que Dios le había hablado. Si alguien se guardó en la Sagrada Escritura, fue José, Daniel, los tres jóvenes hebreos que decidieron no contaminarse con la comida del rey en medio de una nación que estaba completamente corrompida. Porque su mente estaba sometida a la obediencia de Cristo. Si alguien decidió permanecer orando tres veces al día en medio de una nación idólatra, infectada de esquina a esquina, por cada calle, en cada lugar, en cada hogar, fue Daniel, que decidió orar tres veces al día, independientemente de que su vida corriera riesgo, independientemente de que los hombres decretaran lo contrario. Una mente disciplinada, eso es un tú contra ti. Basta ya de echarle la culpa al diablo. Basta ya de echarle la culpa a las circunstancias. Basta ya de echarle la culpa al mundo. Poderoso Jesús, esto es un tú contra ti. Padre, yo he predicado tu palabra. Dios mío, ayúdame para no negar esta palabra y seguir predicándola como tú me la das. Provoca un despertar por medio de la misma, en medio de esta generación, Padre Santo, para que tu nombre sea glorificado a través de tu pueblo, a través de tu iglesia, a través de esta juventud que tú estás levantando en estos últimos tiempos. Para gloria de tu bendito nombre, Padre Santo. Sigue dándonos herramientas, Padre mío, para ser de bendición. Que seamos útiles en tus manos, Padre Santo, por tu gracia y para tu gloria. En el nombre de Jesús, te pido que tú rompas cadenas. Te pido que tú traigas salud mental. Te pido que tú traigas paz a esas vidas, Padre Santo, que están batallando en sus hogares, que están batallando en sus trabajos, que están batallando en su comunidad, que están batallando en sus iglesias. Padre Santo, trae paz en medio del caos. Haz grande mudanza en medio de la tempestad. En el nombre de Jesús. Gracias, Señor. Precioso Jesús, le recordamos. Estaremos transmitiendo el próximo martes. Amén. A las 11 de la noche. 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

un filósofo griego llamado Heráclitos. Heráclitos quiso explicarle al mundo cuál es el orden de la creación, y la conclusión a la cual él llegó fue esta. Heráclitos dice: la base de toda la creación es el fuego. La base de toda la creación es

Cuando tú ves una llama de fuego y la vuelves a mirar por segunda vez, ya no es la misma llama de fuego. Claro está. Filosofía de la antigua Grecia. Hoy día usted y yo sabemos que la creación fue hecha por nuestro Dios. Y sabemos lo que la Biblia enseña en Juan capítulo 1, versículo 3. Porque por Él y para Él todas las cosas fueron creadas, y sin Él nada de lo que hay pudo haber sido hecho. Está hablando de Cristo. Hoy usted y yo sabemos que la teoría de Heráclito no es 100% correcto, porque sabemos muy bien, con toda claridad, que es por Cristo que todas las cosas fueron creadas. Pero algo sí está.

lo cambia. Si un fuego toca un edificio, lo cambia. Si un fuego toca un carro, lo cambia. Si un fuego toca tu piel, lo cambia.

¿Y qué hace este fuego? Este fuego es fuego de corrección y fuego de amor a la misma vez. ¿Qué hace este fuego? Este fuego en nosotros

Elías dijo, para que todo este pueblo sepa que tú eres el único Dios y que yo soy tu siervo. Te ruego ahora, oh Jehová, manda fuego.

que el fuego de Dios toca, lo cambia. Purificará tu mente para que puedas tener

es que mientras hemos estado en control, solo hemos ido a la derriba. Mientras hemos estado en control, solo hemos ido

transformados. Heráclito dijo: todo lo que el fuego toca lo cambia. Mas yo te digo hoy,

momento, cierra tus ojos ahí donde estás y dile: Señor,

evidencias. Habrá evidencias. Habrá evidencias.

0: temas, porque yo estoy contigo. No desmayes, porque yo soy tu Dios que te esfuerzo. Siempre te ayudaré, siempre te sustentaré con la diestra de mi justicia.
1: Dios le bendiga, amados. Dios le bendiga a todos. Vamos a estudiar la palabra del Señor. Y escuche bien el tema, hermano. Cuando se apartan los hijos. Hermano, el creyente que entiende lo que es la salvación. Cuando un hijo se aparta, eso es como arrancarle el corazón a un papá, a una mamá que entiende lo que es la salvación del alma, ¿cierto? Mira lo que dice Proverbios 4, 19 al 27. Escucha bien. El camino de los impíos es como la oscuridad. No saben en qué tropiezan. Hijo mío, está atento a mis palabras. Inclina tu oído a mis razones. No se aparten de tus ojos. Guárdalas en medio de tu corazón. Porque son vida los que la hallan y medicina a todo su cuerpo. Sobre toda cosa guardada, guarda tu corazón, porque de él mana la vida. Aparta de ti la perversidad de la boca y aleja de ti la iniquidad de los labios. Tus ojos miren lo recto y diríanse en tus párpados hacia lo que tiene delante. Examina la senda de tus pies y todos tus caminos sean rectos. No te desvíes a la derecha ni a la izquierda. Aparta tu pie del mal. ¿Cuánto le han dicho la versión puertorriqueña de esas palabras a sus hijos? La versión puertorriqueña a sus hijos, ¿cuánto se lo han dicho? ¿Es verdad o no es verdad? De toda cosa guarda tu corazón, porque de él mana la vida, ¿cierto? Mire Proverbios 5:1. Hijo mío, está atento a mi sabiduría y a mi inteligencia. Inclina tu oído. Nosotros los padres queremos que nuestros hijos, hermanos, puedan caminar donde nosotros estamos caminando, que puedan perseverar en los caminos del Señor como nosotros estamos perseverando. Bendito Dios para siempre. Ahora, ciertamente es un proceso duro y doloroso para cada padre cuando ve que sus hijos dejan al Señor. Eso no es algo fácil, hermano. Es algo que crea dolor, preocupación, inseguridad en los padres por sus hijos. Las palabras de Proverbios 4, 19 al 27 y 5:1 son las dichas por muchos padres a sus hijos continuamente. Y muchas veces cuando se lo hemos dicho a nuestros hijos, la reacción que tiene esa joven en su rostro es parecida a la reacción que tienen nuestros hijos cuando nosotros le hablamos esas palabras. Usted ve el rostro como que te está, no te estoy escuchando. ¿Cierto o falso? No te estoy escuchando. No me interesa el tema de lo que me estás hablando. Muchas veces son aceptadas y otras son rechazadas por nuestros hijos. Ahora, hermano, lo primero que debemos preguntarnos es, ¿por qué se apartan nuestros hijos del Evangelio? ¿Cuál es la causa por la cual muchos de nuestros hijos están dejando a Dios? ¿Por qué, hermano, están dejando a Dios? En estos días yo estaba escuchando, Maísa me estaba contando de una madre que le dijo que cuando su hijo tenía 10 años no quiere volver para la iglesia. Y ella, pues, como él no quiso volver para la iglesia a los 10 años, ella lo dejó. ¿Eh? Y se apartó. ¿Por qué nuestros hijos muchas veces se están apartando del Evangelio? Primeramente, se apartan porque no han sido instruidos en los caminos del Señor. Escucha bien lo que yo estoy diciendo. No han sido instruidos. Instruir significa educar, enseñar. No es implantar. No es simplemente imponer, es instruir, educar. Proverbios 22:6. Instruye al niño en su camino. Enséñale al niño en su camino. Y aun cuando fuere viejo, no se apartará de él. ¿Cierto o falso? Aun cuando fuere viejo, si tú le enseñas, si tú le educas, él cuando fuere viejo no se aparta del camino. Normalmente nosotros le imponemos un sistema de vida sin explicarles o educarlos en lo que están haciendo o por qué lo hacen. Hoy tú vas a estar en ayuno y un nene de 7 años le dicen hoy está en ayuno. ¿Qué piensa el nene? Él no dice, ay, qué bueno que me voy a consagrar a Dios. Dice, me chavé. Hoy no voy a comer. Que no es hoy va a estar en ayuno. Se supone que nosotros eduquemos a nuestros hijos de lo que es el ayuno. Y le enseñemos lo que produce el ayuno. Y le enseñemos cómo ayunar. Y le motivemos para que ellos ayunen porque desean ayunar. ¿Cierto o falso? Hay que instruirlos, hermanos. Los padres son los pastores de sus familias. Donde Dios quiere que guiemos nuestros hijos a una experiencia y a un encuentro con Cristo. Las palabras de Josué, hermano, en Josué 24:15 son bien, bien importantes. Josué le dice al pueblo, ustedes escojan a qué Dios ustedes le van a servir. Pero, yo y mi casa le serviremos a Jehová. Josué, como jefe de la casa, había determinado que él y sus hijos le iban a servir a Dios. Ahora, para que sus hijos le sirvan a Dios, hay que educarlos, hay que instruirlos, hay que enseñarles. ¿Cierto o falso? No es simplemente imponerlos. Debemos enseñarles a hablar con Dios, a adorar a Dios y a participar del culto. Cógelo, Benji, que estamos por allí. Mira, hermano, se te fue. Debemos enseñarle a hablar con Dios. Hermano, ¿qué es orar? Hablar con Dios. Usted sabe, hermano, cuántos padres pentecostales han castigado a sus hijos con la oración. Cuando hacen algo malo, lo agarran con la correa en mano y lo hincan 15 o 20 minutos a orar. ¿Usted cree que le está enseñando a hablar con Dios? Ya nada más el enfoque de este niño hacia lo que es hablar con Dios es un castigo. Hablar con Dios es tormentoso. Hablar con Dios es un castigo. No, yo le voy a enseñar a mis hijos a hablar con Dios, que es la oración. Pero también le voy a enseñar a adorar a Dios. Le voy a enseñar a adorar a Dios para que ellos participen conmigo en la adoración. Porque si yo adoro a Dios, yo siento a Dios. Si mis hijos adoran a Dios, ellos van a sentir a Dios. Y ya están teniendo sus propias experiencias con Dios. ¿Cierto o falso? No los traigo al culto a jugar con juguetes. No le traigo cajito y muñequito y tablets para que jueguen en la iglesia. ¿Cierto? No. La iglesia es para adorar a Dios. La iglesia es para hablar con Dios. La iglesia es para que Dios nos hable a todos. ¿Cierto o falso? Bueno, en Israel, en el tiempo de Moisés, no había nursery. No existía ningún nursery. Los niños, los jóvenes, los adultos en el mismo sitio oyendo la misma palabra. ¿Es cierto? Entonces, hay iglesias que no tienen nursery en los templos, pero lo tienen en los bancos. Porque tienen el cajito en el banco, la libreta en el banco para que escriban mientras se está predicando, mientras se está adorando a Dios. ¿Cierto o falso? O lo tienen en el banco acostado durmiendo. ¿Eh? Pero en casa no se duermen cuando son las 9 de la noche y están viendo televisión. Pero llegan a la iglesia a las 7:30 y se fueron en un éxtasis. ¿Cierto? Porque no le hemos enseñado. Hay que enseñarle, hermano. Miren lo que dice Deuteronomio 4:9. Escucha bien. Por tanto, guárdate y guarda tu alma con diligencia, para que no te olvides de las cosas que tus ojos han visto, ni se aparte de tu corazón todos los días de tu vida. Antes bien, las enseñarás a tus hijos y a los hijos de tus hijos. ¿Quiénes son los hijos de tus hijos? Los nietos. Pero mire la palabra clave aquí, hermano. La enseñarás. ¿Cierto o falso? No es la impondrás, la enseñarás. Va a enseñarle a tus hijos las maravillas que yo he hecho en tu vida. Y le va a enseñar a los hijos de tus hijos las maravillas que yo ha hecho en tu vida. Mire el Salmo 92, 12 al 15. El justo florecerá como la palmera, crecerá como cedro en el Líbano. ¿Cómo va a crecer? ¿Cómo va a florecer? Plantados en la casa de Jehová, en los atrios de nuestro Dios florecerán. Aún en la vejez fructificarán, estarán vigorosos y verdes, para anunciar que Jehová mi fortaleza es recto y que en él no hay injusticia. ¿Qué yo voy a hacer con mis hijos cuando están en la casa de Dios? Yo los voy a plantar. Yo me voy a asegurar que de la casa de Dios ellos se alimenten. Que ellos se alimenten de la casa de Dios. Se van a alimentar con una buena palabra. Se van a alimentar con una buena bendición. Y a la misma vez que están recibiendo la palabra y están recibiendo la bendición, le estoy abonando. ¿Por qué? Porque están siendo partícipes del culto. Y no están jugando con lápiz, ni con papeles, ni con cajitos, sino que están participando del culto como yo estoy participando, para que ellos experimenten como yo estoy experimentando. ¿Cuál es el problema? No lo estamos enseñando. Lo estamos trayendo. Hermano, observe. Niños acostados en los bancos. 6, 7, 8 años. Tirados en los bancos, acostados, durmiendo. Y todavía apenas empezado el devocional. ¿Es cierto o no es cierto? Después nos preguntamos por qué no quieren venir a la iglesia. Pues si no han asimilado nada. No han sido alimentados en la casa de Dios. ¿Cierto o falso? Y ya a los 10 años no quieren volver a la iglesia. Porque nosotros no le instruimos, no le enseñamos, bendito sea el nombre del Señor. Mire, hermano, vemos muchos hijos de los cristianos que llegan a dormir a la iglesia y a jugar con sus juguetes durante el culto. Hermano, le digo más, ¿cuántos hermanos aquí creen que la palabra de Dios es lo más importante para el hombre? Hay dos o tres, por lo menos, los demás todavía no lo han entendido. Pues eso que lo entendieron. Si la palabra de Dios es lo más importante para mí, no debe ser lo más importante para mi hijo. ¿Por qué yo gasté 169 pesos en comprarle un 10 al nene que tiene 6 años y ya está jugando 10 y todavía no está leyendo la Biblia? ¿Y por qué el hijo mío tiene un PlayStation que vale 300 y pico pesos? Un Xbox que vale 400, tiene 7, 8, 9, 10 años, pero no tiene una Biblia. Pero no digo yo que la Biblia es lo más importante, la palabra de Dios. Entonces, para él no es importante. Es para mí que es importante. El que se lo lleve el diablo. El que no conozca a Dios, después que yo conozco a Dios. ¿Será eso así? No, hermano, algo anda mal. Algo anda mal que nuestros hijos no estén caminando con Biblia. Algo anda mal. No lo estamos fundamentando, no lo estamos plantando, y lógicamente no van a florecer en la casa de Dios. Lo que van es dar candela. ¿Cierto? Lo que van es dar candela, no van a florecer. No van a crecer, van a estar torcidos. No van a crecer como el cedro. ¿Sabe lo que pasa con el cedro? El cedro es un árbol alto, pero derechito. Alto, pero derechito. Nuestros hijos están creciendo torcidos. Porque no lo estamos alimentando con lo mismo que nos estamos alimentando nosotros. Y ese es el problema. Si el alimento es bueno para mí, tiene que ser bueno para mis hijos. Por eso que le dice que lo instruyamos, ¿cierto o falso? Plantar significa que se alimente en la casa de Jehová, con la palabra y con experiencia. Pero las experiencias vienen participando en el culto. Si no participan en el culto, no van a tener ¿qué? Experiencia. ¿Cierto o falso? ¿Usted sabe cuántos padres se sientan al frente y los hijos están atrás relajando y jugando? Y los padres acá al frente como si fueran solteros. Y los hijos allá creando problemas y levantando situaciones y no dejando que los que están al lado de él echen para adelante y oigan el culto, porque están molestando. ¿Es verdad o no es verdad? ¿Cómo no se lo van a apartar, hermano? Pero muchas veces estamos esperando que cumplan los dichosos 12 años para que se relacionen con Dios haciendo caso a lo que dijo un loco. Sí, porque el que dijo se fue un loco. Que hay que tener 12 años para bautizarlo. Y que hay que tener 12 años para que se conviertan a Cristo. Hay niños que se han convertido a los 6 años, los 7 años, soy misionero hoy para la gloria de Dios. La cosa es que tú lo lleves una conversión a los 6, a los 7, a los 8, a los 9 años. No, hay que parar que tengan 12. Cuando tienen 12 ya están tan lejos que lo menos que quieren es entregar su vida a Jesucristo. Porque tienen otros ¿qué? Otros intereses. ¿Cierto o falso? Muchas veces le hacemos caso al diablo y vamos a adorar a Dios, pero dejamos los hijos en casa o en el cuido jugando. Mire Éxodo 10:10-11. Moisés le dice a Faraón: deja ir a mi pueblo para que le adore. Mire lo que le sugiere Faraón. Y él les dijo: así sea Jehová con vosotros. ¿Cómo os voy a dejar ir a vosotros y a vuestros niños? Mirad cómo el mal está delante de vuestro rostro. No será así. Id ahora vosotros los varones y servid a Jehová, pues esto es lo que vosotros pedisteis. Y los echaron de la presencia de Faraón. ¿Qué le dijo Faraón? Vayan ustedes y adoren a Dios, pero los nenes me lo dejan aquí. De tus nenes me encargo yo, en lo que tú vayas y adoras. Eso no es lo mismo que le está diciendo el diablo a un montón de padres. Vete para el culto, asegúrate los nenes en la casa, déjalo con el mayor en la casa, jugando PlayStation, jugando DS, viendo televisión, en lo que tú adoras a Dios. Y los papás le están diciendo: está bien, vamos a hacer ese negocio, porque ahora yo me voy para la iglesia, no tengo que estar pendiente del nene que está chavando en el culto, y adoro a Dios libre. ¿Y tus nenes qué pasa? ¿En las manos de quién lo dejaste? En las manos de Satanás. Tú en las manos de Dios y ellos en las manos del diablo. ¿Qué va a pasar a la larga? Tú te vas a pasar y tus hijos se te pierden. Se te apartan del evangelio. ¿Por qué? Porque nunca le enseñaste, nunca lo encaminaste, nunca lo llevaste. Segundo, ¿por qué se apartan? Primero, porque no lo instruimos, no le enseñamos, no le educamos. Segundo, se apartan porque no los corregimos correctamente. Escuche bien esto, hermano. Proverbios 13:24. El que detiene el castigo a su hijo aborrece, mas el que lo ama desde temprano lo corrige. Así que mañana temprano, hermano, a las 6 de la mañana usted se levanta y le mete 4 pelas al nene, y cuando él le diga: papi, ¿qué tú? ¿Por qué? Es que te amo. Y la Biblia dice que me levante temprano a corregirte. No, ahí no se refiere a eso, se refiere a que desde pequeño se le corrige. ¿Usted ha visto los bebés cuando empiezan a caminar? ¿Qué hacen los bebés cuando piensan que lo quieren coger todo? Sí, ahí se van las figuritas de yeso, ¿cierto? Se van los vasitos, ¿verdad que sí? Pero, ¿qué usted hace con ese nene? Usted no le enseña que eso no se coge, ¿cierto? Y usted le da la manita porque eso no se coge, y él aprende que si toca, ¿qué? ¿Verdad? Entonces, por que no le den papá, ¿o qué hace? No toca. ¿Es verdad o no es verdad? Usted lo está corrigiendo. Él está relacionando lo que yo hago malo me trae una consecuencia negativa. ¿Ve? Si yo no lo corrijo, lamentablemente, ¿qué va a pasar? No va a aprender la diferencia entre el bien y el mal. Por lo tanto, fácilmente va a caer en el mal. ¿Es cierto o no es cierto? Pues nosotros tenemos que corregir nuestros hijos, hermano. Mire Proverbios 29:17. Corrí a tu hijo y te dará descanso y dará alegría a tu alma. Y el verso 20, capítulo 23 de Proverbios 13:14. No rehúses corregir al muchacho, porque si lo castiga con vara, no morirá. Lo castigará con vara y librará su alma del Seol. ¿Qué es el Seol? El infierno. Si tú lo corriges, lo va a poder librar del infierno. ¿Cierto o falso? Mire ese retrato, hermano. El papá le está tratando de decir dos o tres y él se está tapando los oídos. ¿Ah? Un hijo tuyo le hace eso. Usted le coge así, le dan las dos manitas así. Y los dos dedos se unen y hacen así. Dentro de la cabeza. ¿Eh? Es una falta de respeto. Eso hay que corregirlo. ¿Cierto o falso? Eso no se puede aceptar. Ellos tienen que aprender a respetar cuánto adoran a Cristo. ¿Ve? Hermano, escucha bien, escucha bien. No es simplemente castigarle o pegarle. Es que él aprenda algo de la vara o del castigo. Tú tienes que explicarle a tu hijo por qué tú le estás pegando. ¿Cuál es el propósito de tú pegarle? ¿Que estás de mal humor? Pues mira, él no aprendió nada. Él aprendió, déjame hacer las cosas cuando papi está de buen humor. Y así no me pega. La corrección no es cuando uno está de buen humor. La corrección es siempre que se hace algo fuera de orden. ¿Me está escuchando? Tenemos que explicarle por qué le estamos pegando o por qué le estamos castigando. Para que él entienda que sus malas acciones le acarrean castigo. Si no lo aprende con usted en su casa, lo van a aprender con el policía y con el juez. ¿Cierto o falso? Y no en su casa, en la corte. Es mejor que lo aprendan con usted en su casa y no con el policía y con el juez en la corte. Que aprenda, que entienda. Mire, hermano, mis dos hijos yo los crié. Y si yo le iba a pegar, mi esposa sabe que yo me sentaba con ellos y decía, te voy a dar una pela por esto, por esto, por esto, por esto. Toda la vida que ellos estuvieran conmigo, cuando yo les iba a corregir, yo les explicaba por qué. Porque el propósito era que ellos aprendieran. Ellos aprendieran algo, hermano. Porque si no aprenden nada, pasaron los años, mi hijo mayor se casó. Y cuando se casó, creo que tenía ya su bebé, la Mari. Yo lo llamé un día. Dije, quiero hablar contigo. Y le dije, si yo te he ofendido en algo, como padre, yo te pido que tú me perdones. Y él me dijo, papi, no. Hoy yo soy el hombre de respeto que soy, porque tú me corregiste y tú me castigaste. Y nadie, tiene 40 años y no es un irrespetuoso con nadie. Donde quiera que trabaje, cae en gracia porque es respetuoso. Porque aprendió algo. Quiere decir que mi trabajo no fue en vano. Y un día le va a servir a Cristo. ¿Cuántos adoran a Jesús? Este fue el error que cometió David con su hijo Adonías. Mire esto, hermano, escucha bien. Primera de Reyes 1:6. Y su padre nunca le había entristecido en todos sus días con decirle, ¿por qué haces así? Además, este era de muy hermoso parecer y había nacido después de Absalón. Adonías, hermano, era un hijo engreído, un hijo consentido. ¿Usted nunca ha visto un hijo consentido, hermano? ¿Usted no ha visto un niño consentido? Acá entre nosotros, con toda sinceridad, ¿cuánto usted ha visto un niño así que usted dice en su mente, dice, si fuera hijo mío, en su mente, si fuera hijo, hágame así con los ojos, si fuera hijo mío, ya yo lo hubiese sonado. ¿Es verdad o no es verdad? David nunca corrigió a su hijo. Nunca. Nunca le llamó la atención. Y lo que crió fue un consentido y un engreído que creía que se lo merecía todo. ¿Y sabe lo que pasó? Se encontró con su hermano Salomón. Y Salomón dijo, yo no te voy a consentir. Yo no te voy a consentir. ¿Cierto o falso? Ese es el problema cuando no corregimos a nuestros hijos, hermano. Se apartan del evangelio, se apartan del Señor porque lo dejamos hacer lo que ellos quieran. Mire, hermano, nos echamos de enemigo al pastor, nos echamos de enemigo a los hermanos, nos echamos de enemigo a los diáconos, pero que no me toquen los nenes. Que no me regañen los nenes, porque los nenes míos son ángeles. Mira, se cayó. ¿Quién se cayó? El ángel. Ah, pues es un ángel caído. ¿Qué es un ángel caído? Un demonio. ¿Es verdad? ¿Es verdad o no es verdad? Hermano, mire, que nadie me lo regañe, que nadie, no, porque el nene mío. Le dan una queja del nene y le preguntan al nene: nene, ¿tú hiciste eso? Ok, él no lo hizo. Él no lo hizo. Entonces el adulto es un mentiroso. ¿Es cierto o no es cierto? Pero fue él. Porque lo tenemos consentido, no lo corregimos. Bendito sea Dios para siempre. ¿Cierto? Mira, hermano, vemos tantos hijos de líderes que no deben tomar parte en las iglesias, pero lo hacen porque sus padres son los pastores o los líderes y no le han enseñado que ministrar en la iglesia no es algo vano, sino un privilegio para los que honran a Dios. Gente que están parados en el frente, hermano, que deben estar sentados. Más que con verlo, usted sabe que deben estar sentados. Pero como es el hijo del líder, como es el hijo del pastor. Esta es la parte de la conferencia que el sábado no va a gustar. Esta es la que el sábado no va, esta es la parte que no va a gustar. ¿Es cierto? Pero mire el Salmo 1, verso 1. Bienaventurado el varón que no anduvo en consejo de malo, ni estuvo en camino de pecadores, ni en silla de escarnecedores se ha sentado. Es bienaventurado el que tú hayas enseñado, instruido a ese niño correctamente. Pero dice el verso 5: mas no se levantarán los impíos en la congregación de los justos. Entonces, si yo soy el pastor y el hijo mío un impío, no debe tomar parte. No debe tomar parte. El hijo mío, lo siento. Canta como un ángel, lo siento. Es un músico tremendo, lo siento. Lo siento. Y lo que llevan conmigo aquí 31 años, saben que al mío yo lo senté. Al mío yo lo senté. A los 12 años se me desvió, lo saqué de la batería. No toco más la batería en la iglesia. ¿Eh? A los 12, 13, 14 no dio testimonio. Yo no lo bauticé. Pero si yo no bauticé el mío, ¿y el tuyo? ¿Lo voy a bautizar? No, si no da testimonio no lo bautizo tampoco. Porque no es más lindo que el mío. ¿Cuánto adoran a Dios? ¿Usted me entiende, la? Elí le hablaba a sus hijos, pero los dejaba ministrar, sabiendo que no estaban bien. Y Dios se molestó con él. Escuche bien, Elí corrigía a sus hijos, pero viendo que no arreglaban, los seguía dejando ministrar. Escuche esto. Pero Elí era muy viejo y oía de todo lo que sus hijos hacían con todo Israel, y cómo dormían con las mujeres que velaban a la puerta del tabernáculo de reunión. Ay, padre. Eran unos adúlteros. Eran unos adúlteros. Y los tenía todavía ministrando, siendo adúlteros. Escuche. Y les dijo: ¿por qué hacéis cosas semejantes? Porque yo oigo de todo este pueblo vuestros malos procederes. No, hijos míos, porque no es buena fama la que yo oigo, pues hacéis pecar al pueblo de Jehová. Si pecare el hombre contra el hombre, los jueces le juzgarán. Mas si alguno pecare contra Jehová, ¿quién rogará por él? Pero ellos no oyeron la voz de su padre, porque Jehová había resuelto hacerlos morir. Ellos no escuchaban la corrección de su papá. ¿Qué se supone que hiciera su papá? Le cortara la participación. Ya tú no ministras más. Todos los privilegios que tú tenías como sacerdote se acabaron. Todos los beneficios que tú tenías como sacerdote se te acabaron. Porque tú eres un pecador. Elí no hizo eso. Elí les habló, pero los dejaba ministrar. ¿Ves? Escuche bien. Y vino, escuche bien. Y el joven Samuel iba creciendo y era acepto delante de Dios y delante de los hombres. Y vino un varón de Dios a Elí y le dijo: así ha dicho Jehová. No me manifesté yo claramente en la casa de tu padre cuando estaba en Egipto, en casa de Faraón. Y yo le escogí por mi sacerdote entre todas las tribus de Israel para que ofreciese sobre mi altar y quemase incienso y llevase efod delante de mí. Y di a la casa de tu padre todas las ofrendas de los hijos de Israel. ¿Por qué habéis hollado mis sacrificios y mis ofrendas que yo mandé ofrecer en el tabernáculo? Escuche. Y has honrado a tus hijos más que a mí, engordándoos de lo principal de todas las ofrendas de mi pueblo Israel. Por tanto, Jehová el Dios de Israel dice: yo había dicho tu casa, que tu casa y la casa de tu padre andarían delante de mí perpetuamente. Mas ahora ha dicho Jehová: nunca ya yo te halaga, porque yo honraré a los que me honran, y los que me desprecian serán tenidos en pocos. Palabra fuerte para un padre, ¿sabe? ¿Sabe lo que yo le estaba diciendo? Tú honras a tus hijos más que a mí. A ti te importan más tus hijos que yo. Y yo te voy a sacar a ti y a tu familia del sacerdocio. ¿Eh? Porque mira, escucha bien, mira ese último verso. Porque yo honraré los que me honran, y los que me desprecian serán tenidos en pocos. Pregunto yo, ¿a quién le está diciendo Dios que estaban despreciando a Dios? ¿A los hijos de Elí? Sí, pero también a Elí. También a Elí. Elí se sintió menospreciado por Dios. ¿Usted sabe cuántos pastores están menospreciando a Dios por sus hijos? Que sus hijos son unos delincuentes y están tomando parte. Son unos desobedientes de siete suelas y están tomando parte en la iglesia. ¿Ah? Esta es la segunda parte de la confesión del sábado que no va a gustar. ¿Ah? Pero ve, usted ve lo serio de esto, hermano. Porque no corregían sus hijos. Hermano, mire, hermano, hay veces que yo voy a bautizar y yo digo: yo no puedo. Yo no sé cómo está tu hijo. Yo me siento con los papás. Tú sabes cómo está tu hijo. ¿Lo bautizo o no lo bautizo? ¿Eh? Y ha habido momentos que yo le he dicho a los papás: no lo voy a bautizar. A tu hijo no lo voy a bautizar. ¿Por qué? Porque yo oigo las quejas del papá. ¿Cómo lo voy a bautizar si no está dando testimonio? ¿Cierto o falso? Pero hay padres que no, bautízamelo, que está sabiendo que está mal, bautízamelo. ¿Están honrando más a quién? A sus hijos que a Dios. ¿Cierto o falso? He aquí viene el día en que cortaré tu brazo y el brazo de la casa de tu padre, de modo que no haya anciano en tu casa. Wow, mire qué sentencia. No van a llegar a viejo lo de tu casa. Verás tu casa humillada mientras Dios colma de bienes a Israel, y en ningún tiempo habrá anciano en tu casa. El varón de los tuyos que yo no corte ni de mi altar será para consumir tus ojos y llenar tu alma de dolor, y todos los nacidos en tu casa morirán de la edad viril. Y te será por señal esto, que acontecerá a tus dos hijos, Ovni y Finés, ambos morirán en un día, y yo me suscitaré un sacerdote fiel que haga conforme a mi corazón y a mi alma, y yo le edificaré casa firme y andará delante de mí ungido todos los días. Yo voy a buscar un sacerdote que me sea fiel a mí, que no me ponga los hijos por encima de mí. Eso es lo que Dios está diciendo a Elí, hermano. ¿Ah? ¿Usted no cree que en este tiempo que vivimos hay muchos pastores que han puesto sus hijos por encima de Dios? Que lo primero que deben estar sentados en la iglesia son sus hijos. Y por ello no ponerlos. No, porque es que si yo le corto la participación, se me van a ir al mundo. En el mundo están. ¿Están o no están en el mundo? No, porque si yo le corto la participación, se pierden. ¿Y quién te dio que están encontrados? ¿Quién te dio que están salvos? Si con esa poca vergüenza que están haciendo, están más perdidos que un huevico. ¿Hello? No, pero para que no se vayan de la iglesia. Entonces, hermano, viene el problema en la iglesia. Vienen los conflictos en la iglesia. Porque el hijo del pastor, el hijo del líder, es un cabezón. Es un desobediente, se le está dando parte. ¿Cuánto adoran a Cristo? No lo estamos corrigiendo correctamente. Dios veía a Elí como participante de los pecados de sus hijos. Verso 29 y 30. ¿Por qué? Porque habéis hollado mis sacrificios y mis ofrendas. Él no dice ellos, él dice tú y ellos. ¿Cierto o falso? Que yo mandé a ofrecer el tabernáculo y has honrado a tus hijos más que a mí, engordándoos de lo principal de todas las ofrendas de mi pueblo Israel. Por tanto, Jehová, el Dios de Israel, dice: yo había dicho que tu casa y la casa de tu padre andarían delante de mí perpetuamente, mas ahora ha dicho Jehová: nunca yo te halaga, porque yo honraré a los que me honran, y los que me desprecian serán tenidos en pocos. Oye, hermano, él veía esto como Elí honrando a sus hijos por encima de Dios. Tenían a sus hijos Elí por encima del lugar. Dios estaba en el corazón de Elí en segundo lugar. Primero estaban sus hijos, después estaba Dios. Y eso no funciona así. Jesús dijo: el que no tiene a padre, el que ama a padre, madre, hijo por mí, más que mí, no es digno de mí. ¿Cierto o falso? Cosa que Jesús mismo dijo que si lo hacemos, no seremos dignos de él. Mateo 10:37. El que ama a padre o madre más que a mí no es digno de mí. El que ama a hijo o a hija más que a mí no es digno de mí. Hay que hacer una evaluación a veces, hermano. ¿A quién estamos amando más, sabe? ¿A quién estamos amando más? ¿A Dios, a su obra o a nuestros hijos? Hay que evaluar eso. Bendito Dios para siempre. Muchos ministros han cambiado la doctrina que habían predicado por años porque sus hijos no están dispuestos a someterse a ella. Y eso, hermano, en este tiempo lo estamos viendo por montones. Pastores que cuando sus niños tienen 3, 4, 5, 6 años, ¡wow! Sin santidad nadie va a ver a Dios. Ahora los nenes tienen 14, 15, 16, no quieren someterse a la doctrina. Eso no es nada. No los presionemos, que son jóvenes. No lo echemos al mundo, que son jóvenes. Hello. ¿Cierto o falso? Mire el nene como está regañando al padre, y el padre achicado. Prefieren que se le contamine toda la iglesia que disciplinar a sus hijos. Hello. ¿Cuánto adoran a Jesús? No solamente no los corregimos, sino que nos molestamos con los que lo corrigen. Ay, hermano, yo he tenido problemas porque le he corregido los hijos a alguien. Hermano, yo he tenido problemas porque le he corregido los hijos a algunos hermanos de aquí. Y yo he tenido problemas porque he corregido los hijos de algunos ministros. Y eso cayó como bomba. Como bomba. Porque yo le corrí al hijo de un pastor. Pero a mí no me importa. Nos olvidamos que muchas veces nuestros hijos se han apartado de Dios mucho antes de apartarse de la iglesia. Miren la preocupación, es que se van a apartar. Hermanos, si están apartados, estando en la iglesia, están apartados de Dios. Los que se van a apartar es de la iglesia porque de Dios están apartados hace tiempo. ¿Cierto o falso? Al aceptar otro evangelio, uno liberal, moderno, se han apartado de Dios, aunque estén todavía en la iglesia. ¿Cierto o falso? Gálatas 1, 6 al 8. Estoy maravillado de que tan pronto os hayáis alejado del que os llamó por la gracia de Cristo para seguir un evangelio diferente. No que haya otro, sino que hay algunos que os perturban y quieren pervertir el evangelio de Cristo. Mas si aún nosotros o un ángel del cielo os anunciare otro evangelio diferente del que os hemos anunciado, sea anatema. ¿Cierto o falso? Segunda de Juan 8:9. Mirad por vosotros mismos para que no perdáis el fruto de vuestro trabajo, sino que recibáis galardón completo. Cualquiera que se extravía y no persevera en la doctrina de Cristo, no tiene a Dios. El que persevera en la doctrina de Cristo, este tiene al Padre y al Hijo. Entonces, si mi hijo ya no tiene la doctrina de Cristo y todavía está en la iglesia, ¿no está apartado? ¿Ya no tiene el Padre? ¿Está apartado? ¿Está aceptando otro evangelio? ¿Cuánto adoran a Cristo? ¿Cierto o falso? Tercero, escuché bien. Primero, porque no le enseñamos. Segundo, porque no lo corregimos correctamente. No le cortamos la parte. Hermano, a veces le duele al nene porque quiere tocar. ¿Cierto? Pero como quiere tocar, pero no está en condición para tocar, le duele que le quitaron eso, y eso lo puede motivar a arreglar lo que tiene que estar mal. ¿Es cierto o no es cierto? Tercero, ¿cuál es la otra razón por qué se apartan? Porque aunque le hemos enseñado correctamente el camino, simplemente no velaron o no valorizaron el legado que le hemos dejado. Lamentablemente, usted le puede enseñar bien, lo puede corregir bien, y toman la decisión de apartarse. ¿Cierto o falso? ¿Qué vamos a hacer? Bueno, ahora que yo lo digo, ya mismo lo que vamos a hacer. ¿Qué debemos hacer cuando entendemos que nuestros hijos se han apartado? Estoy esperando que se aparte de la iglesia. No. Si ya está apartado de Dios, que está en la iglesia. ¿Cierto? ¿Por qué voy para que se vaya de la iglesia? Déjame pelear por él ahora que estoy en la iglesia, a ver si se arregla, ¿cierto? ¿Qué es lo que voy a hacer? Aunque todavía vayan a la iglesia, pero estén apartados de Dios, honramos a Dios por encima de ellos y le cortamos la participación en la iglesia. Se lo cortamos. Tú no me tocas, tú no me participas, va en la iglesia por un tiempo. A veces, hermano, nosotros los padres tenemos que disciplinar a nuestros hijos. No tenemos que esperar que el pastor lo discipline, porque a veces el pastor no sabe lo que está pasando en casa, en la escuela, ¿cierto? Pero los papás lo saben. Te corta la participación. Si somos pastores, los sentamos y disciplinamos como cualquier miembro de la iglesia. Si somos miembros de la iglesia, hablamos con el pastor para que el pastor lo siente. ¿Eh? Y usted puede venir donde mí, porque yo con esa dulzura me lo llevo para la oficina, hermano. Y con esa dulzura yo le digo que está sentado. Yo se lo digo con dulzura. Pregúntale a sus hijos para que usted vea que se lo he dicho con dulzura. No soy un monstruo como la gente se creen que soy. Se lo digo con dulzura. Mire Deuteronomio 21, 18 al 20. Escuche. Si alguno tuviera un hijo contumaz y rebelde, que no obedeciere la voz de su padre ni a la voz de su madre, y habiéndole castigado no le obedeciere, entonces lo tomarán su padre y su madre y lo sacarán ante los ancianos de su ciudad y a la puerta del lugar donde viva, y dirán a los ancianos de la ciudad: este nuestro hijo es contumaz y rebelde, no obedece a nuestra voz, es glotón y es borracho. Ahí dice que lo ocultemos al pastor la poca vergüenza que hace el nene. No, llama a los ancianos, llama al pastor: pastor, este hizo esto y esto. Y el pastor lo sienta, y el pastor lo disciplina, y el pastor lo corría. En ese tiempo no lo disciplinaban, ¿sabe? Lo apedreaban. Pero mire lo que dice ahí: los padres eran responsables de ir donde los ancianos. Esto es un cabezón, esto es un repugnante, un grosero conmigo. Y los ancianos lo cogían fuera de la ciudad y lo apedreaban. Ahora no tiramos piedra, pero lo sentamos. Quédate sentadito ahí. ¿Cierto o falso? No, ahora no, ahora no molestamos cuando el pastor lo sienta. Hermano, mire, yo discipliné a un joven de esta iglesia, hermano, y él aceptó la disciplina, él aceptó. Y su mamá no le gustó. No le gustó y se fue de la iglesia. Y eso que yo no le di una disciplina de 3 meses, ni de 6 meses, ni de 8 meses. Yo le di una disciplina de 1 mes. Y le dije: al mes nos sentamos a hablar. Y si todo está bien, tú tocas. Si insiste en lo mismo, no tiene parte por 3 o 4 meses. Yo fui justo con él. A él me dijo, pastor, está bien. Él aceptó la disciplina. Pero cuando se lo dio a su mamá no le gustó. Y se fue. Se fue de la iglesia. Pero mire qué grande Dios. Yo le doy la disciplina un viernes por la noche. El sábado por la mañana tenemos un ayuno de 6 a 6. El predicador de las 9 de la mañana llega y está predicando. Y cuando está predicando le dice, que no tiene que ver con el mensaje. Dice, mira, dale gracias a Dios que te sentaron el nene. Nadie sabía que Dios estaba hablando. Pues yo estaba sentado allá atrás. Y yo dije, wow, Señor, qué grande tú eres. Nadie sabe que yo discipliné al muchacho, más que la mamá y él, porque yo la llamé a ella. ¿Qué le estaba diciendo Dios? Es correcto lo que se hizo con tu nene. Se fue, lamentablemente. Porque hay padres que no le gustan que le corrían sus hijos. Pero hermano, para eso estamos los líderes, para corregir lo que está mal. ¿Cuánto adoran a Cristo? ¿Cierto o falso? Si no honramos a Dios, Él no está comprometido a honrarnos a nosotros con la restauración de ellos. Porque nosotros pusimos a ellos primero que Dios, encima de Dios. Te dice, tú no me honras a mí por tus hijos. Pues tus hijos se van por la borda. Se pueden ir por la borda, hermano. ¿Cierto o falso? ¿Usted no me cree? Yo quisiera que usted vaya a las cárceles de Puerto Rico para que usted haga una encuesta. ¿Cuántos de esos presos son hijos de cristianos? Hijos de cristianos que no lo corrigieron cuando tenían que corregirlos, que no lo pusieron en su lugar cuando tenían que ponerlo, que no lo corrigieron cuando tenían que corregirlos.

no se cansa de exhortar y amonestar. Miren lo que dice Efesios 6:4. Y vosotros, padres, no provoquéis a ira a vuestros hijos, sino criarlos en disciplina y amonestación del Señor. Vamos a estar continuamente disciplinando, estableciendo las reglas, eso es disciplinar, establecer reglas y ver que las reglas se cumplan. Y amonestar significa exhortar, hablarles. Ahí no dice molestar, ¿cierto? Que antes estaba alguien hablando aquí que yo lo estaba molestando a ustedes. Yo no me acuerdo quién fue. ¿Quién fue que dijo antes que yo estaba molestando? Y el pastor lo está molestando cada rato. Él no dijo molestar, dijo amonestar. No es molestar, es amonestar. Exhortar, aconsejar. No te canses de aconsejarlos. Aunque se molesten contigo, tú sigues aconsejándolos. Claro que no va a estar como una macacoa encima de ellos, sino que con sabiduría, ¿cierto o falso? Aunque se molesten, hermano, hay que amonestarlo, hay que exhortarle, pero hay que corregirlo. Bendito Dios para siempre. Entonces, una vez nosotros hacemos eso, vamos a comenzar una guerra espiritual y de fe contra Satanás y los demonios que lo quieren destruir. Nosotros en esta iglesia, yo no sé ni cuántos años llevamos, que todos los domingos aquí hay gente en ayuno por nuestros hijos. ¿Qué significa eso? Mire, quizás este domingo yo no me levanté en ayuno por mis hijos, pero se levantaron 10 hermanos, 12 hermanos, 15 hermanos por nuestros hijos. Ahí están los míos metidos. Y ahí están los suyos, y los suyos, y los suyos, y los suyos. Están todos metidos ahí en ese ayuno. O sea, estamos llevando a cabo una guerra espiritual, ¿cierto? Pues en estos días hemos visto resultados buenos de esa guerra. El hijo de Judy Quintana se reconcilió con el Señor. Y los dos nietos están yendo a la iglesia. Mire qué bendición. El hijo mío con su esposa se reconcilió con el Señor. Gloria a Dios. O sea, estamos guerreando y estamos viendo resultados, ¿cierto o falso? Porque hay que guerrear por ellos, porque ellos no saben guerrear, porque ya son prisioneros, ¿cierto o falso? Esto lo hacemos con ayuno y constante oración y una batalla de fe. El diablo nos dice que lo van a meter preso, que lo van a matar, que lo van a hacer esto, que van a hacer aquello, y nosotros decimos que el diablo no va a hacer eso nada. Y peleamos con el diablo y peleamos con los demonios por nuestros hijos, ¿cierto o falso? El ayuno constante hace que Dios rompa las cadenas y las ataduras que el diablo haya puesto sobre ellos. Mire, hermano, yo aprendí algo de esa señora que está ahí en la esquina, Zoraida Díaz. Zoraida Díaz siempre ayunaba los jueves por sus hijas. Todos los jueves ella ayunaba, no sé si usted me lo está haciendo, pero ayunaba, lo está haciendo. Ya por poco me tiran una piedra, si le digo. Lo está haciendo. Claro, claro, pero lo está haciendo. Entonces, ¿qué pasa? Yo y Marisa aprendimos eso de Sori. Y Marisa y yo, todos los jueves, estamos en mutuo acuerdo por nuestros hijos, por sus esposas y por nuestros nietos. Y llevamos años. Todos los jueves el ayuno de nosotros es por nuestros hijos. ¿Qué estamos haciendo? Estamos peleando con el diablo por ellos. ¿Por qué? Porque ellos no pueden pelear, son esclavos, son prisioneros. Ellos no tienen las armas para pelear, pero nosotros las tenemos. ¿Cierto o falso? Y como nosotros las tenemos, estamos peleando por ellos. Y continuamente seguiremos peleando. Y mire, gracias a Dios, ya hace un mes se reconcilió el hijo mío menor con su esposa. Y está yendo a la iglesia con mis nietos. Gloria a Dios. Pero sigo peleando por ellos, aunque estén en la iglesia. Mire lo que dice Isaías 58:6. No es más bien el ayuno que yo escogí desatar la ligadura de impiedad. Cuando tú ayunas por tus hijos, tú estás rompiendo lo que lo liga a ellos, ¿al qué? Al pecado. Soltar la carga de opresión. Perdón. Desatar la ligadura de impiedad, soltar la carga de opresión y dejar ir libre los quebrantados y que rompáis todo yugo. Esas cuatro cosas es el ayuno. Cuando yo hago un ayuno por mis hijos, en mutuo acuerdo, hermano, mi esposo y yo estamos agajándonos de la palabra. Si dos se ponen de acuerdo, ella y yo, por mis hijos, para que Dios rompa las cadenas, las ataduras, las ligaduras de impiedad, cualquier yugo que el diablo quiera poner sobre ellos, estamos ayunando para que Dios lo rompa. Hermano, yo le voy a decir una cosa. El diablo está peleando con Dios por mis hijos. ¿Quién usted cree que va a ganar? Dios va a ganar. Dios está 10 mil billones, trillones,

a cero. Todavía no ha perdido una. ¿Cierto o falso? Tenemos que aprender a ser constante. Entonces, ¿qué pasa? Tú empiezas a pelear por tus hijos y se ponen más bravos y se ponen más rebeldes. Y es porque el diablo lo que quiere es que tú te frustres y te rindas, te dé por vencido. No, no, no. Te estás poniendo rebelde. Eso significa que el diablo está tratando de desanimarme porque sabe que estos ayunos que estoy haciendo por ellos, Dios se va a glorificar en su vida. Y seguimos peleando. ¿Cuántos pueden adorar a Cristo? La oración acompañada del ayuno y de nuestra fidelidad hace que Dios los cerque para que el diablo no los pueda destruir. Hermano, el diablo sabe una cosa. El diablo sabe que cuando tú estás peleando por tus hijos, Dios te lo tiene cercado. Mire lo que el diablo le dice a Dios acerca de Job. Job 1, 9 y 10. Escuche. Respondiendo Satanás a Jehová dijo: ¿acaso teme Job a Dios de balde? ¿No le ha cercado alrededor a él y a su casa y a todo lo que tiene? Al trabajo de sus manos ha dado bendición, por tanto, sus bienes han aumentado sobre la tierra. Mire lo que dice el diablo a Dios: ¿acaso Job te sirve de balde? ¿Job sabe que te saca provecho por servirte? ¿No lo tienes tú cercado a él y a su casa y a todo lo que tiene? ¿Ah? ¿Y qué todo lo que tiene? Los hijos. Nuestros hijos están cercados por Dios. Mientras tú y yo estamos peleando por ellos espiritualmente. ¿Se acuerdan el testimonio, querido, de aquella anciana que llevaba 17 años orando por su hijo, que estaba en el vicio de la droga? Y una tarde, esta señora, frustrada porque su hijo no salía de la droga, habló con Dios y le dijo: no vuelvo a orar más por mi hijo. Llevo 17 años orando por mí y tú no lo salvas. No oro más por él. Esa noche que ella dejó de orar por él, se lo mataron. Qué pena. Su oración lo tenía cercado. Nuestros ayunos por nuestros hijos los tiene cercados en lo que Dios hace, lo que va a hacer. ¿Cuántos pueden adorar a Cristo? Hay que pelear por ellos. Nuestra fe es lo que hará, en combinación con lo anterior, que obtengamos la victoria sobre Satanás y sus demonios sobre nuestros hijos. No, mira cómo te tengo el nene. Tú lo vas a tener que soltar. Mira cómo te lo tengo atado. Tú lo vas a tener que soltar. Llevo 10 años, no importa, lo vas a soltar. Llevo 20, no importa, lo vas a soltar. Porque yo no voy a dejar de pelear por ellos y tú vas a ser derrotado. Tenemos que envolvernos en esa batalla de fe. Hebreo 11:1. Es pues la fe la certeza de lo que se espera, la convicción de lo que no se ve. Mire, hermano, antes de yo venir a pastorear esta iglesia, yo fui a visitar un anciano en Isabela. Tenía 94 años, cristiano por muchos años. Crió a sus hijos en el evangelio y todos sus hijos se apartaron. Y él, moribundo en la cama, nosotros lo fuimos a visitar. Y él nos dijo: yo llevo muchos años orando por mis hijos y yo sé que se van a convertir a Cristo. Y aunque yo me muera ahora, aunque mis ojos carnales no lo vean, yo sé que ellos le van a servir a Dios. Y ese viejito murió, hermano. Después que ese viejito murió, a los pocos meses o años, todos sus hijos se convirtieron a Cristo. Es una batalla de fe. Hay que pelear por ellos continuamente. No se pueden soltar, hermano. Por más que el diablo te diga: lo tengo destruido, mentira, tú lo vas a soltar. Voy a acabar con él, mentira, tú lo vas a acabar. Tú no vas a acabar con él nada, tú lo vas a soltar. ¿Cuántos pueden adorar a Cristo? Mire primero de Juan 5:4. Porque todo lo que es nacido de Dios vence al mundo, y esta es la victoria que ha vencido al mundo, nuestra fe. Hay que pelear, hermano, esta batalla de fe por nuestros hijos. No lo podemos soltar. Por eso es que Él quiere quitarnos nuestra fe, dejándonos ver que Él va a destruir nuestros hijos. Pero la última palabra sobre nuestros hijos la tiene Dios. No la tiene el diablo ni sus demonios. La tiene Dios, hermano. Hechos 16, 27 al 33. Despertando el carcelero y viendo abiertas las puertas de la cárcel, sacó la espada y se iba a matar, pensando que los presos habían huido.
Mas Pablo clamó a gran voz diciendo: no te hagas ningún mal, pues todos estamos aquí. Él entonces, pidiendo luz, se precipitó adentro y temblando se postró a los pies de Pablo y de Silas, y sacándolo les dijo: señores, ¿qué debo hacer para ser salvo? Ellos dijeron: cree en el Señor Jesucristo y serás salvo tú y tu casa. Y le hablaron la palabra del Señor a él y a todos los que estaban en su casa. Y él, tomándolos en aquella misma hora de la noche, les lavó las heridas y enseguida se bautizó él con todos los suyos. Y hay predicadores que nos quieren quitar esos versos, hermano, que eso era para el carcelero. La Biblia dice que no hay ningún verso con interpretación privada. Eso también es para nosotros. Miren, mi esposa se convirtió a Dios en abril. Y cuando ella se convirtió a Dios, yo no era creyente. Y yo me molesté con ella cuando se convirtió. Y un día íbamos guiando, hermano, y yo tenía una virgencita en el dash del carro. La cosa más linda. Y en una ella está hablando y agarra a la virgencita así. Y me la despegó del dash. Y a mí me dio una calenta. Me dio una calenta. Pero ¿sabe una cosa? Al mes, ella se convirtió en abril. En mayo 23 me convertí yo. ¿Cierto? Me convertí yo. No todos los que están aquí se convirtieron a la misma vez. ¿Es cierto o no es cierto? Algunos se convirtió primero, luego vino otro. Delia Vázquez vino primero. Se convirtió, se reconcilió con el Señor. Un día dimos un culto en la calle, en casa de Delia Vázquez. Y Pidito estaba encerrado en el cuarto. ¿Te acuerdas, Pidito? Escondido en el cuarto. Y allá Dios estaba usando a la predicadora y señalaba para el cuarto y le hablaba y le hablaba. Mira a Pidito ahí. Mira a Pidito ahí. ¿Cuántas veces tuvo el Lirium? ¿Cuántos años tuvo el Lirium orando por Denny? ¿Cierto? ¿Cuántos años tuvo Lirium orando por Denny? Y así mismo tenemos casos aquí, ¿cierto? Gente que se han convertido. ¿Quién fue el primero que llegó ahí? César, ¿verdad? César o Cristina, uno de los dos fue el primero que llegó al Evangelio. Después llegó el otro y después llegó Luis Carlos, ahí que trajo un mapa en la cabeza. Y poco a poco, ¿te acuerdas, Luis Carlos? El primer domingo que se sentó ahí en esa esquina se sentó y detrás del piso me lo dejó bien brillosito. Porque me le pasó el mapa al piso atrás de él. Poco a poco. ¿Van llegando o no van llegando, hermano? Dios se glorifica. Hay que pelear una batalla de fe por nuestros hijos. El diablo nos va a gritar, nos va a decir que no, mentira del diablo. Él no tiene la última palabra, la última palabra tiene Dios. Y va a ser a favor nuestro, bendito Dios para siempre. Cuando se apartan los hijos, ¿qué vamos a hacer? ¿Nos vamos a dar por vencido? ¿Nos vamos a lamentar? ¿Nos vamos a lamentar porque se apartaron? No, vamos a pelear por ellos y pelear por ellos y pelear por ellos y pelear por ellos hasta que se conviertan a Jesucristo. Hasta que se conviertan, amados. Y sabe una cosa, se van a convertir. ¿Sabe por qué? Porque nosotros vamos a pelear por ellos. Quizá cometimos unos errores cuando los criamos, no los corregimos, no les enseñamos, pero ahora vamos a pelear. Vamos, no cometimos los errores, pero vamos a arreglar los errores que hemos cometido. Y si no cometimos los errores con ellos, con más razón peleamos por ellos. Porque el diablo no nos lo va a arrancar. No se van a perder, bendito Dios para siempre. ¿Cuántos pueden adorar a Jesús? A su nombre. Sí, amado, yo espero que esta enseñanza sea de bendición para su vida.

hace justicia. Dios te hace justicia. Sigue orando. 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

existió un filósofo griego llamado Heráclitos. Heráclitos quiso explicarle al mundo cuál es el orden de la creación, y la conclusión a la cual él llegó fue esta. Heráclitos dice: la base de toda la creación es el fuego. La base de toda la creación es el fuego. Observó que todo lo que había en existencia estaba en un constante cambio, y dijo: cuando tú ves una llama de fuego y la vuelves a mirar por segunda vez, ya no es la misma llama de fuego. Claro está, filosofía de la antigua Grecia. Hoy día usted y yo sabemos que la creación fue hecha por nuestro Dios, y sabemos lo que la Biblia enseña en Juan capítulo 1 versículo 3: porque por Él y para Él todas las cosas fueron creadas, y sin Él nada de lo que hay pudo haber sido hecho. Está hablando de Cristo. Hoy usted y yo sabemos que la teoría de Heráclitos no es 100% correcto, porque sabemos muy bien, con toda claridad, que es por Cristo que todas las cosas fueron creadas. Pero algo sí es

Porque si un fuego toca un bosque, lo cambia. Si un fuego toca un edificio, lo cambia. Si un fuego toca un carro, lo cambia. Si un fuego toca tu piel, lo cambia.

¿Y qué hace este fuego? Este fuego es fuego de corrección y fuego de amor a la misma vez. ¿Qué hace este fuego? Este fuego en nosotros es el fuego de los refinadores.

Elías dijo, para que todo este pueblo sepa que tú eres el único Dios y que yo soy tu siervo, te ruego ahora, oh Jehová, manda fuego desde el cielo sobre este altar.

Porque todo lo que el fuego de Dios toca, lo cambia. Purificará tu mente para que puedas tener el conocimiento correcto acerca de Dios.

transformados. Heráclito dijo: todo lo que el fuego toca lo cambia. Mas yo te digo hoy: todo lo que Dios toca

fieles al Señor.

Cierra tus ojos ahí donde estás y dile: Señor,

avivación en nuestra generación. Estamos creyendo. Brahma Sotro Babanjayer en Masai. Propósitos muertos reviven. Declaramos en el nombre de Jesús avivamiento en las naciones. Avivamiento sobre los jóvenes de Latinoamérica. Estamos creyendo que su espíritu se activa y comienzan a ver cosas sobrenaturales. Comienzan

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17: Gloria al Señor, por lo menos, de verdad, pues aquí en lo que es el Facebook Live de Maranata. Gloria al Señor, aleluya, ahí estamos. Dios me le bendiga en esta preciosa mañana del Señor. Así que, Salmo 130, y vamos a tener la lectura. Amén, gloria al Señor en esta preciosa mañana. Gloria al Señor, aleluya, estamos en vivo. Amén, gloria al Señor, a través de las diferentes plataformas, amén, de esta su emisora Maranata Radio Ministry. Así que queremos saludar a todos los hermanos que se encuentran conectados a través de la 92.7 FM allá en Kissimmee, Florida. Dios les bendiga. También los que están conectados a través de la 1460 AM, Dios les bendiga de manera poderosa, de manera especial, gloria al Señor, en esta preciosa mañana del Señor. Qué bueno nuestro Dios amado que nos concede este privilegio de nuevamente salir al aire, gloria al Señor, ¿verdad? Ya que usted sabe que el lunes tuvimos que, ¿verdad?, pues cortar la transmisión y salir, ¿verdad?, por una situación, ¿verdad?, pues que gracias a Dios no pasó a mayores, gloria al Señor, y, ¿verdad?, pues ya hoy, amén. Y ayer estaba en una cita con mi señor padre, Samuel Casillas Rivera. Gloria al Señor, que me dijo, te voy a sintonizar. Así que debe estar por ahí conectadito, gloria al nombre del Señor. Dios bendiga a mi hermano, evangelista del Señor, Samuel Santiago. Dios te bendiga, Pochi. Te amamos, gloria al Señor, aleluya. Qué bueno verte por ahí conectadito, como siempre. Así que, amado, aleluya, Dios bendiga, amén, a cada uno de los hermanos en esta preciosa mañana. Este es su programa De Rodillas con el Pueblo, con este su hermano en Cristo, el pastor Kenny Casilla, gloria al nombre del Señor. Giancarlo, dale para atrás al programa y vas a ver que ya yo saludé. Si llegaste tarde, lo siento.

Edwin Luis Mejía, Señor, glorifícate de manera poderosa. Aleluya, aleluya. Poderoso. Mira a mi hermano William Ortiz. Acuérdate de Oswaldo Méndez, su esposa y sus niñas. Glorifícate de manera especial. Mira, aleluya, el pastor Eric León Morales. Mira a mi hermano Oscar Gotti. Fortalece tus vidas de manera especial. Acuérdate de Kelian Lugo. Mira, Padre mío, su esposo Ismael Rivera. Señor, fortalecele de manera especial. El pastor Brian Torres, la pastora Ninoshka Torres, mi hermana Grisel Arroyo. Oh Señor, fortalece cada vida, Señor, conforme a tu propósito de gloria, seas obrando, mi hermana Zuleika Sampel, Señor, aleluya, obra tú de manera poderosa, mi hermano Ariel Franco. Señor, fortalece tu subida. Oh Señor, acuérdate, Padre mío, de Xiomaris, Padre mío, Correa Morales. Señor, aleluya. Esta dama, Señor, aleluya. Que su caminar a tu casa no lo desvíe nada ni nadie. Mira Maribel Vélez. Mira Clara Ramos, mira sus dos niñas, fortaléceles, Señor, aleluya. Mira José Santana González, Señor, acuérdate de cada uno de mis hermanos. Gracias por tu misericordia. Mira el pastor Ramón Luis Sánchez. Que tú le fortalezcas, mi hermana Rosario Alejo Polo, mi hermana Ruth de León, fortalece tu subida. Mira Benito Figueroa, Señor, sigue obrando en la vida de Benito Figueroa y de Aimé Figueroa. Mira la hermana Lili, acuérdate de, aleluya, de Evelyn Vigil Renta y su esposo Yay. Mira a sus tres niñas, Padre mío, glorifícate de manera especial y poderosa. Señor, acuérdate de cada petición de mis hermanos. Mira el pastor Reinaldo Rivera Cancel y su esposa. Mira el pastor Luis Lacén. Acuérdate del pastor Luis Lacén. Mira a su esposa Johanna, Señor Fuente, que tú les bendigas de manera especial y poderosa. Mira a mi hermana Luz Intrón Villega. Mira a mi hermano Carmelo Mangual, mi hermana Noemí Mangual. Acuérdate, Padre mío, de Noel Mangual y Brenda Lugo. Vuélveles a ti. Vuélveles a tu presencia. Señor, que sea tu obra perfeccionada en cada uno de nosotros. El que comenzó su buena obra, la perfeccionará hasta el día de Jesucristo. Mira el pastor Jorge Batista. Mira la pastora Milari Batista. Señor, que tú le fortalezcas. Acuérdate de Miguel Antonio Calderón. En tu redoma, en tu presencia, hay oraciones de una madre por Miguel Antonio Calderón. Glorifícate y revélate a su vida. Tú eres el que puedes cambiar el panorama. Mira, Padre mío, la pastora Katy Rivera Rosario. Señor, que tú le fortalezcas en la misión en la cual tú has encomendado. Mira a su esposo Julio Cruz.
fortaléceles. Mira el papá del pastor Joshua Morales, Félix Morales. Qué grato fue conocerle. Que sea tu Espíritu Santo. Mira, aleluya, la hermana, aleluya, y pastora Mercedes Rosario. Acuérdate del pastor Félix Eliciel y la pastora Neiche Eliciel. Mira la pastora Yolanda Flores y el pastor Wilfredo Ruiz. Mira el pastor Georgie Berrío, el pastor Joseph López, la pastora Jacqueline Torres. Señor, aleluya, oh Padre Eterno. Mira el pastor Onis Martínez. Acuérdate de la pastora Janet Martínez. No te olvides, Padre mío, de mi hermana Marnelli Ocasio y su niña. Señor, glorifícate de manera especial y poderosa. Mira a mi hermano Ricardo Torres y su esposa Nati Roja. Mira, Padre mío, aleluya, el obispo y pastor Samuel Morales y su esposa Maribel Torres. Que tú les bendiga y les fortalezca. Acuérdate, Padre mío, del pastor Kelvin y Yasmín Rivera. Fortalece a mi hermano Nelson Altache, mi hermana Mara, oh Padre Eterno, Isabel Santiago. Obra tú de manera poderosa, de manera especial. Mira, Padre mío, los pastores Vanessa y Roberto Rodríguez. Acuérdate de cada uno de mis hermanos, la pastora. Señor, fortalece tu subvida. Mira el pastor César Batista y la pastora Joanny Robles. Acuérdate, Padre mío, del pastor Jorge Jaime y la pastora Luz Jaime. La pastora Tamar Rosado y el pastor Eduardo Rivera Cruz. Gracias por lo que sigues haciendo en la vida del pastor David Cordero y la pastora Besaida Ramos. Señor, fortalece a la pastora Giselle de León y al pastor Orlando Cruz. Aleluya, gracias, Padre mío, por lo que sigues haciendo en la vida del pastor Roberto Marque y la pastora Blanca Marque. Glorifícate de manera poderosa. Mira, Catherine Nivea Fernández, revélate a su vida. Que regrese, que pueda volver. Mira a mi hermano Héctor Martínez Pancho. Vuélvele a ti, Padre mío, por amor de tu nombre. Por tu misericordia, Señor. Por tu misericordia. Por esa misericordia que no hemos sido consumidos. Fortalece, mis hermanos. Que tú bendigas la programación de Maranata Radio Ministry en esta mañana. Que bendigas cada vida con la poderosa palabra tuya. Gracias por este tiempo de oración. Gracias, Padre mío, porque se trata de ti, no de nosotros. Bendice a Joel Delgado Román. Bendice a su esposa, Padre mío. Señor, acuérdate, Padre mío, de su niño, Yaciel Joel. Mira, Padre mío, Ángel Carrasquillo. Mira a su esposa, aleluya, su esposa. Acuérdate de Ángel Pito Carrasquillo, su esposa. Mira Mara Carrasquillo, toda esta familia está delante de tu presencia. Que tú bendigas la programación de Maranata Radio Ministro en este día. Señor, acuérdate del pastor Wilber Antonio Lara. No te olvides, Padre mío, de los comedores en Nicaragua, los comedores en Guatemala. Los comedores, Padre Eterno, aleluya, en la República Dominicana, en Villamella, la clínica médica. Señor, que tú sigas haciendo provisión
Señor, porque aleluya, tú eres el que bendices. Gracias por esta mañana de misericordia. No te olvides, Padre mío, aleluya, el hermano María Estel Barreto. No te olvides de Lianabel Ramos, de Olga Filomeno. Señor, acuérdate de Yevi, de Yusef. Glorifícate de manera especial en Destiny Nayeli. Mira, Padre mío, aleluya, Leslian y Angelí. Aleluya. Mira a Sisto Casio, mira a Wanda Ramos. Toda esta familia está en tus manos. Glorifícate de manera poderosa en todo lo que ha de hacer la programación en este día. Espíritu Santo de Dios, mira el que se siente desfallecer, mira el que ya no siente fuerzas para proseguir. Señor, que tú le fortalezcas. Acuérdate, Padre mío, de cada petición de mis hermanos. Mira a mi hermano David Rosario. Mira a Jocelyn, su esposa. Mira a Harold López. Mira a Iván Marí Pérez. Mira a Alejandro Feliciano. Mira a mi señora Abimael Pérez, su esposa France. Mira a mi hermana Carmen Santana, mi hermana Raquel Nieves, Mayra García, Rubén García, Marilú Díaz. Señor, acuérdate, Padre mío, de sus hijas. Mira a Eli Díaz Lugo, mira el pastor Saúl Díaz Lugo. No te olvides de Emma Díaz Lugo. Mira, Padre mío, mi hermano Miguel Esquilín y su esposa Carmen Nélida Díaz Lugo. Señor, que tú bendigas toda esta familia. Espíritu Santo de Dios, gracias por esta mañana. Mira a mi hermana Dorín Maldonado. No te olvides, Padre mío. Aleluya, de cada petición. Mira a Ibe Fine. Mira, Padre mío, aleluya, Benjamín Figueroa. Los padres de mi hermano Ángel Figueroa. Que tú les bendigas y les fortalezca de manera poderosa, de manera especial. Mira el pastor Reinaldo Colón. Señor, no te olvides de cada uno de los pastores y pastoras. Los pastores Delgado Borges, que tú les fortalezca, Señor, y añadas a aquel lugar los que han de ser salvos. Acuérdate de mi hermana Kirabele, Kerian, Señor. Aníbal Santiago, aleluya, Génesis, Mateo, Padre mío. Señor, no te olvides, Padre mío, de la obra que van haciendo. Mi hermano Aníbal Santiago y su esposa Kira Vélez, provéele ese vehículo, Señor. Provéele ese vehículo para que sigan haciendo esta misión hermosa. Señor, que nació en tu corazón, que nació en ti, Padre mío. Oh Nazareno, y que tú bendigas, aleluya, para que así puedan llegar a otros, Padre mío, con la bendición tuya, porque ningún proyecto que nace de ti comienza grande, todo comienza, aleluya, pequeño, Padre mío, aleluya, pero tú eres el que abre la puerta, tú eres el que pone la gracia, tú eres el que pone el sentido. Aleluya, por eso es que bien dice tu palabra, que tú pones en nosotros el querer como el hacer, por tu buena voluntad. Y aunque nadie entienda, que ellos entiendan que por un plato de comida te daremos cuenta, que por lo que dejemos de hacer te daremos cuenta. Por lo que no hicimos, que debíamos hacer. Gracias por esta mañana. Que tú bendigas esta mala audiencia. Que tú bendigas el programa Un Nuevo Despertar. Señor, y uses a mis hermanos. Señor, gracias por tu misericordia. Se trata de ti, no de nosotros.
pues después de haberlo hecho, todos somos siervos inútiles. Gracias por tu misericordia. Recibe la gloria, pues tuya es. En el nombre poderoso de Jesús. Qué grande el Señor. Qué grande su misericordia. Gloria a Cristo para siempre. Qué grande el Señor, mis amados. Qué grande su misericordia para con cada uno de nosotros. Verdaderamente que nuestro Dios es misericordioso y es clemente, es lento para la ira y es grande en misericordia. Mire qué expresión hermosa en ese Salmo 130, que fue donde le dimos lectura a la palabra del Señor en esta mañana. Gloria al Señor, dice el salmista, amén David, un cántico gradual. Gloria al Señor, de lo profundo, oh Jehová, a ti clamo. Gloria al Señor. Dios bendiga a nuestra hermana María Ubiles, a nuestra hermana Elena Hernández. Dios le bendiga. De lo profundo, oh Jehová, a ti clamo. Qué expresión, hermano, qué expresión. Amén, pastora Abigail Morales, Dios la bendiga. Porque hay cosas que se encierran en nosotros o que están en nosotros que nadie las sabe. Que solo las conoce Dios. Y qué bueno que de entrada, hermano, en ese salmo nos enseña a quién va dirigida nuestra oración. A quién va dirigida, gloria al Señor, nuestra súplica. Gloria al Señor. Y si usted mira en lo que es la comunicación entre uno y otro, gloria al Señor. Es como una semejanza a lo que tú y yo podemos, gloria al Señor, experimentar. Dice, Señor, oye mi voz. Estén atentos tus oídos a la voz de mi súplica. Sabe el montón de cristianos que a veces el enemigo logra minar su pensamiento y decir, Dios no te escucha. Ya a ti Dios no te oye. Tú has hecho tantas cosas malas que contigo, a ti, Dios no te oye. Y la palabra, que es la que entonces desenmascara al enemigo y sus intenciones y sus propósitos y sus metas. Gloria al nombre del Señor, porque ¿cuál es la meta del enemigo? ¿Usted se ha preguntado esa pregunta? ¿Cuál es la meta del enemigo? Que tú y yo no seamos salvos. Que tu amigo que nos ves, que nos escucha, que siempre te conectas ahí al programa, de rodillas con el pueblo a través de Maranata Radio Ministry, que tú no llegues a la meta. Gloria al Señor. Que tú no logres llegar a donde Dios ha determinado que llegaremos, que corremos una carrera con paciencia, pero hay una meta. ¿Qué Él busca hacer? Desconectarnos de una realidad. Señor, oye mi voz. Estén atentos tus oídos a la voz de mi súplica. Y que es una súplica, un ruego persistente. Que es una súplica, que es un ruego.
Gloria al nombre del Señor. ¿Qué es? ¿Qué es una súplica? ¿Y qué es un ruego? Mire esto. Mire esto, escuche. Porque a veces, amado, gloria al Señor, lo tomamos livianamente. Una súplica es una petición hecha con profunda necesidad, humildad y dependencia. Implica clamar desde el corazón muchas veces en medio del dolor. Porque, hermano, tomamos livianamente, gloria al Señor para siempre, lo que la palabra nos enseña. Entonces el salmista dice: Señor, oye mi voz. Estén atentos tus oídos a la voz de mi súplica. Implica clamar de todo, del corazón muchas veces. Amén. Como decíamos, en medio del dolor, angustia o necesidad espiritual. ¿Y qué determina en la palabra del Señor lo que es, aleluya, amén, a lo que se asocia? Es un clamor urgente a Dios. Hermano, porque usted, Señor, ayúdame. Eso no es una súplica. sufre, changuita. Clamor urgente a Dios. Una súplica es un clamor urgente a Dios. Cuando su corazón y el mío se humillan ante la presencia del Señor. Un corazón humillado, porque necesitamos, hermano, una dependencia total de la misericordia de Dios. Pero una súplica es ahora. No, es una súplica, gloria al Señor, es una perseverancia en la oración, un ruego. O sea que cuando el salmista dice: oye, oh Jehová, mi oración y llegue a ti mi clamor. ¿Dónde se queda? Esto no es superficial, hermano, no es algo pasajero, es algo que nos debe, ¿verdad? Nos debe inspirar la expresión: estén atentos tus oídos, estén atentos tus oídos. Qué mal se siente uno cuando alguien a usted le habla y no le hace caso. Qué mal se siente uno cuando uno habla con alguien y no le presta atención. Pero los oídos de mi Dios no son así. Los oídos de nuestro Dios, dice aquí claramente: Señor, oye mi voz. Estén atentos tus oídos a la voz de mi súplica. A la voz de mi súplica. Entonces, amado, es como que, como ese lugar cuando usted va, que usted se derrite en la presencia del Señor. Como cuando usted llega al altar ahí, se tira en ese altar ahí a gemir, a llorar. Y a veces hasta quizás en el altar aquí, no, en tu casa, agarras la almohada y la muerdes y gritas y para que nadie te escuche. Eso es una súplica. Estén atentos tus oídos a mi voz. Mire, amado, no hay lugar más alto que estar a los pies del Señor.
a los cuales usted se entrega, se rinde. Y yo creo que esto es una buena mañana para que usted logre entender esto. No hay lugar que usted pueda sentirse mejor que en la presencia del Señor. Yo sé que cuando en los ejemplos que nos puede traer la palabra, ¿de dónde nace una súplica? La súplica nace de una necesidad profunda. Va acompañada de lágrimas. Va acompañada de quebranto. Va acompañada de una petición del corazón que busca misericordia y auxilio. ¿No lo ha vivido? Yo lo he vivido. Yo lo he experimentado. Aún dentro del mismo programa, hermano. Las súplicas que a veces, amén, gloria al Señor. Pero no con esta prepotencia de que, Señor, tú tienes que oír mi súplica. No, no, mi hermano, no. Tienes que irte, mire, bajito. Se hace con humildad. Esa súplica se hace con humildad. No, el Señor tiene. No, el Señor no tiene nada. Usted es el esclavo y yo soy el esclavo. Él es el Señor. Él es el Señor y nosotros somos los sus siervos. Así que Dios te bendiga. Dios te guarde. Será si el Señor así lo permite. Hasta mañana en otro programa más. De rodillas con el pueblo. Dios te bendiga. Dios te guarde. Esta noche tenemos estudio bíblico aquí en Rayos del Sol. Si te quieres dar la vuelta y no tienes culto los miércoles, vente. Aleluya. Y te gozarás en la presencia del Señor. Así que Dios te bendiga, Dios te guarde. Dios le bendiga a Pastora Maribel Peña y al Pastor Joel. Dios le bendiga mucho. Adelante en el nombre del Señor. Así que Dios te bendiga, Dios te guarde. Será así, así el Señor lo permite. Hasta mañana en otro programa más de rodillas con el pueblo. Dios te bendiga. Llévatelo, Joelito, suavecito.

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0: Gloria al Señor. Gloria al Señor. Dios bendiga. Dios le bendiga a todo ese lindo pueblo que esté en la sintonía a través de Maranata Radio Ministry. En esta mañana poderosa del Señor, estamos contentos y agradecidos.
1: Lo más cerca.
0: De parte del Señor por esta bendición preciosa que nos brinda poder compartir con todos y cada uno de ustedes en este horario precioso de la mañana. Así que saludamos a ese lindo pueblo que está conectadito ahí. Dele like, dele compartir, invita a alguien más que disfrute con nosotros
1: el mismo angelito,
0: esa mañana.
1: El mismo angelito.
0: ¿Qué te pasa?
1: Yo le dije a Tommy, búscate en Google el hombre de Cromañón. Para que oye, hermano, yo acabo de ver algo que solamente se ve en Discovery Channel y en Animal Planet.
0: Date tranquilo.
1: El hombre se acaba y mandó una pastilla sin agua.
0: Sin nada, sangre fría, pa.
1: Y con el estómago vaciando, este hombre, olvídate de
0: eso. Gloria al Señor, así que bueno.
1: Angelito es la evolución del ser humano.
0: Mira, que estate tranquilo que yo estaba comiendo. Mira que estaba comiendo.
1: No me digas.
0: Estaba comiendo algo y me cayó aquí, de aquí mismo hice así con la cuchara.
1: No.
0: Y la Elian le dice, papi. Ay, no, tenés.
1: Y empezó a sonar. Bum, bum, bum, bum, bum.
0: Y yo le digo, bom, bom. Pero si ese soy yo mismo. Y ella. Y como opina.
1: Eso es lo más parecido a Rambo.
0: Ay,
1: que en la primera película de Rambo, Angelito, lo más parecido.
0: Esa de la mía de rebaja libra
1: conmigo. John Rambo.
0: Y rebaja libra conmigo. Y de papi, tú eres un cabernico.
1: El hombre de Cromañón, tienen que buscarlo. Ustedes búsquenlo en Google. Hombre de Cromañón.
0: Bueno, así que nos gozamos. Saludamos a todos esos hermanos que están ahí conectaditos con nosotros. En esta maravillosa mañana de El Señor, dele like, dele compartir, dele like, dele compartir. Gloria al Señor. Nos gozamos, ¿verdad? Gloria al Señor. Dentro de un ratito tiene que estar por ahí nuestro hermano. Amén. Julio Irving. Gloria al Señor.
2: Ay, Dios mío.
0: Ay, ay, ay, ay, ay. ¿Qué pasa?
2: El hombre de Cromañón, para que la gente lo vea.
0: Eso, chico.
2: Lo va a aparecer. No, parecido, Angelito, el hombre de Cromañón.
0: Ustedes son muy featuring.
1: Ay, yo, Angelito, tú eres la evolución.
0: Ustedes son muy featuring.
1: Déjame agrandarle un poco.
0: Adiós. Mira, voy por aquí, espérate. Mira, no encuentro
1: mira,
0: Facebook.
1: Angelito aquí, mira, Angelito aquí, el hombre de Cromañón.
0: No lo veo.
1: Ah, tengo que aprenderla ya, mira.
0: Prende, que no veo. Gloria al Señor, así que. Ay, Dios mío, mira a mi abuelita. Mi abuelita, bendito sea Dios, ya. Esta foto tiene 11 años. Dios mío. Aleluya, gloria al Señor. Bueno, así que. Es que a veces, mira, hermano, a veces. Es lo que yo digo, a veces nosotros no estamos tan esto y cómo te explico. Yo digo, a veces nosotros no estamos tan esto y cómo te explico.

0: es que nada, que tomé bien mío un decir que con lo que uno, con lo que crecimos, que decía lo que no mata engorda.
1: ¿Qué, para qué no?
0: Lo que no mata engorda. Y ya, y tan sencillo como eso, que
2: el hombre de Cromañón.
0: Aleluya.
1: Oye, que muchas fotos hay del hombre de Cromañón aquí. Está tremendo eso, ¿viste? Ya vimos a Angelito. Una cosa espectacular.
0: Mira, Dalí Polanco con esta. Mira eso, ya, padre Joel. Qué clase, loco. Bendito, pero ¿qué es lo que tiene en la frente, Joel?
1: No, acuérdate que esa gente estaba en olvídate. Esa gente ya tú se dormía en el piso, de bañan con tierra. El hombre Cromañón.
0: Esa frente, esa frente de un alma blanca, oíste, que le meto esa frente. Bueno.
1: Mira, dice Rosy, qué horrible, no digas eso.
0: No,
1: mira, dice, yo también me las bebo sin agua, ¿no? Pero no, Angelito se las bebe sin agua y sin nada en el estómago. Olvídate de eso, Rosy. No, pero no, yo, escúcheme, si usted es porque hay gente que se le hace difícil beber pastillas con agua, pero es que hay diferentes pastillas, depende de su, ¿cómo se llama? De cómo está hecha la masa de la, ¿verdad? De cada objeto tiene, ocupa un espacio, ¿verdad? Hay pastillas que tú te las echas a la boca y echas agua, si flotan tienes que echar la cabeza para atrás para que...
0: ¿De verdad?
1: O echarla para adelante, perdón, para que tragar mejor. Si se ponen abajo, pues te la echas para atrás para que entiendas. Hay pastillas que son así. Hay unas que flotan, otras que se mantienen abajo, depende el volumen de la masa.
0: Yo lo que entiendo es que tragársela. Mira,
1: no, pero yo no, tú te tragaste eso, tú estás
0: a fuego. Yo una vez, que...
1: Entonces sí, dice que horrible, no digas
0: eso. Las pastillas que tú te echas a la boca, que son de vitamina C, que son bien grandes.
1: No me digas que tú te zumbaste eso.
0: Yo me fui a tragar eso y se me entregó.
1: No, tú estás fuera de control.
0: Me quedó aquí. Y yo le di a mi agua que se me quedó aquí.
1: Era Eliezer, era Eliezer. Cambia la foto de perfil. No, Eliezer, trata.
0: Ay, Dios mío. Y esa Lely era que se muriera. Pero porque tú te tragaste. Yo, Lely, ¿por qué tú me lo diste como una pastilla? Eso no es una pastilla. Eso era para que lo chupas.
1: Ay, que dije, tú te tragaste eso a fuego.
0: Me lo tiré así, yo. Claro,
1: loco.
0: Y se me quedó ahí.
1: Y tu padre, ayúdame, señor.
0: Y llévame agua, corre. Que se me tengo...
1: Ay, Dios. Pasó lo mismo que ahorita. Uno, a mí me gusta la canela. Tú sabes que la canela no, tú puedes echar la canela en el y la canela no se moja. O sea, está ahí, pero se siente, no se disuelve. Vamos, claro, a hacer la palabra correcta. Y si tú la echas de una manera y se queda en pelota, se te puede explotar la pelota. Ay, me explotó eso ahí en la garganta. Porque se te seca, hecho. Y yo bebiendo agua para que bajara eso. Una cosa horrible, hermano.
0: Bendito
1: bueno,
0: sea.
1: Así, eso es parte del juego.
0: Cosas que pasan. Mira, vamos por aquí a saludar a los hermanos que están conectaditos ahí. Gloria al Señor, dele like, dele compartir. Gloria al Señor, que nos vamos a gozar en esta maravillosa mañana. Dentro de un ratito tiene que estar por ahí nuestro hermano Pastor Julio Irving. Llámate a Julio a ver en qué anda, a ver si Julito viene en reversa por ahí. Ya dentro de un ratito tiene que estar por ahí mi hermano Julito. Gloria al Señor, así que nos vamos a gozar. Lo Dalí Polanco dice, eso es horrible. Sí, ay, eso me dio a mí. Odalis Polanco con guineo, tómate las pastillas. Ahí Irán Pantoja Santiago dice saludos, Dios le bendiga. Conectadita desde Ruku, Dios te bendiga. Medina Yamileo, Odalis Polanco, Ixa Rivera, conectadita por ahí desde la iglesia Maranata Jacksonville. Dios me los bendiga a los hermanos. Mi hermano Welly Ojeda, Dios te bendiga, hueso, Dios te bendiga mucho, papá. Qué bendición. Wilson Padilla conectadito por ahí, se le bendiga grandemente, mis amados hermanos. María York conectadita por ahí también. ¿Qué más tenemos por aquí? Gloria al Señor. Luz Hernández dice, Dios le bendiga desde Cleveland, Ohio. Qué bueno. Ruth Vázquez conectadita por ahí, saludando a los marataneros. Marilis Caraballo está activa. Evelyn Ramos saluda, dice good morning. Sobre. Bueno, vamos para encima. Julia Stanley conectadita por aquí, dice
1: ay, santo.
0: Grandemente a todos los hermanos esta mañana, que nos regale el Señor, seguro que sí. Lizeth Piña conectadita por ahí. Digna Leiro dice Dios, buenos días, Dios le bendiga, saludo Maranata, ay, Angelito, Yoelito, Pastor Julio, Dios me lo bendiga siempre, seguro que sí. Mira, por aquí está mi hermano el gran Yemo. Cuadra la fe, Juan, conectadito por ahí. Dios le bendiga a todos. Maricel Méndez, conectadito por ahí. Ya llegó mi hermano Julio Irving. Arturo 8.

0: Ochoa conectado por
1: yo
0: ahí.
1: Yo que lo estaba llamando. Yo lo estaba
0: y Fortaleza.
1: Era yo, era yo.
0: Saludamos con gozo desde la Ciudad de México.
1: Desde Mexico City.
0: Eso es, eso es.
1: Estamos hablando
0: qué bueno.
1: un inglés perfecto.
0: Qué bendición linda. Así que
1: Julio is arrived.
0: José Michel, José Michael Cabrera conectadito por ahí también. Sobrevivieron al tapón de Trujillo. Bueno, Joelito salió y cayó en el mismo tapón.
1: La verdad que fue horrible, hermano. Checate esto, Julito. Joelito
0: cayó en el mismo tapón.
1: Yo estoy en casa ya tranquilo, llegué tempranito para eso mismo. Yo dije, yo espero que se acabe y ya tú sabes. Entonces, pues, el cuñado, ¿verdad? Me llama, bueno, yo tengo unas chuletitas tiradas ahí. Y dije, ah, padre, mira, chico, tú puedes hacerme un favor de traer a Diego, que es el nene de mi sobrina, de mi cuñado, mi sobrino. Y dije, verdad, yo lo llevo. Tranquilo, cuando estoy de camino, Julito, veo el tapón y dije, me voy por el otro lado. Vamos, que cruzo la montaña y no cojo el tapón. Y me fui y efectivamente no cogí el tapón hasta que llegué justamente a la entrada para entrar a la casa del cuñado. Ay, que había un guardia ahí. No me preguntes cómo terminé la caravana. Lo que faltó fue prender la intermitente. Ay, mi caballo por aquí, caballo.
0: Que te me sobrevive.
1: No, señor, reprenda los demonios. Y dije, la que yo, el diablo me turbó a mí.
0: Fíjate, yo subí. Yo subí a qué hora, yo subí como a las 4, 4 y pico, subí para casa, pero subí por acá por Carolina. Y realmente cogí todo eso tranquilo allá arriba.
1: Mi amor, yo no cogí tapón hasta que fui para allá, estaban subiendo por ahí, ese camino tú llegas a Gurabo, pero ellos iban a subir a la sabana y bajar. Y iba a yo, porque yo pienso que ellos están en la gloria, y dije, van para la gloria, pues voy por acá, tranquilo. Yo cuando llegué allí, Angelito, te estoy diciendo que maltasado, yo vi más de 150 caballos. La cuestión que yo caí detrás del tronco con las luces, yo dije, aparece un tiempo.
0: Yo soy parte del staff.
1: El que quería eso no lo consiguió, y yo que no quería lo conseguí. Y papi, caballo, y los caballos, entonces se metían en contra del tránsito. Y aquí está el diablo metido. Pero los guardias, ¿sabes? Yo estaban escoltados por los guardias. Algo, no,
0: estaba planificado,
1: pero que yo de hecho llevaba.
0: No, me estaba empaquetado en Trujillo, estaba empaquetado en el picadero.
1: Yo diciéndole a Dieguito, se metió el diablo, caímos en la caravana. Yo que le estoy huyendo a esto. Entonces, cuando estoy mirando, estoy en contra de la caravana. Y los caballos, yo frenando, señor, que ningún caballo tuve una pata a la guagua. Ay, los caballos pasando, había una muchacha con el caballo y mirando el celular, y yo toqué, acuérdate que estoy aquí.
0: Atiende.
1: Pero ya tú sabes, esas son historias que en el momento molestan, pero al otro día uno se ríe porque dice que terriblemente caí. Lo que temí me sobrevino. pero peor, porque yo que no quería caer, pues no, yo estuve en la caravana.
0: Pero qué bueno que vinieron acá a Puerto Rico y se le hizo los muchachos. Le hicieron un recibimiento bastante significativo y bonito, reconociendo la labor que tienen los muchachos allá en los Estados Unidos y el impacto que han tenido allá en Estados Unidos, que
2: ¿Quiénes son ellos?
0: Bien queridos por allá.
2: ¿Quiénes son
0: los
2: ellos?
0: Los hermanos Ortiz.
1: Ellos son el primero y segundo en Kentucky Derby.
0: Ah, ellos son unos. Sí, pero la realidad es que, claro, ellos ganaron ahora el Kentucky Derby.
1: Pero llevan tiempo.
0: Tú
2: te recortaste, ¿verdad?
1: Ay, yo me la paya, gracias por notarlo.
2: ¿Qué pasó? Mira, sí, damos que toque Barbie.
0: Así que bueno, nos gozamos. Mira, Reinaldo Mulero saludándolos a todos. Te bendiga, Reinaldo. Odalis Polanco, gloria al señor Ruth Vázquez, conectadita Joel Peña. Amén, los saludamos. Marilyn Figueroa, Medina Yamilé, Javier Caballo, muchachos.
2: La verdad es, hermano,
0: qué bueno.
2: La verdad es que hay gente que son responsables con los caballos. Pero hay gente que son tremendos también.
0: José Glenda Rosado es como todo, mi amor. Hay gente que son responsables con los carros.
1: Hay gente que son responsables con las motoras.
0: Y hay gente que son
1: irresponsables. Fíjate, el otro día, un dominguito, salí del culto y vi esa gente. Yo no sabía que había tanta persona, oye, con su yaquecito, el club de los enojones. Era así, una cosita, era así como que.
0: Y tú lo ves bien organizadito.
1: Ay, chidoncito, que tú lo ves, que tú le preguntas, ¿dónde tú trabajas? Ese abogado, notario.
0: Exacto.
1: Que tú ves que son gente y van bien derechito. Ya cuando tuve una KTM, tú dices, aquí se metió el diablo. Pero las demás van bastante.
0: Mira, mi rey dice, yo con los carros, es la cosa.
1: ¿Cómo se llama la motorita esa que es un KTM, verdad?
2: Suma es. Ah, sí, la plástica.
0: La chinita.
1: Ay, cuando tuve una KTM y en una goma.
2: Una válvula, o sea, una válvula, yo un una válvula.
1: Acá hay un desordenado. Pero las que son así, las chopper esas, a papi le gustaban, pero las dejó. Porque mi hermano mayor Cuco, por parte de padre, tuvo un accidente que casi se mata. Y papi dijo, señor, si tú permites que yo nunca más me monto una motoracha. Y nunca se montó más nunca.
0: Ok. A mí me gustaban mucho. Demasiado me gustaban las motoracha.
1: Papi decía, la chopper, tengo una chopper.
0: Sí, demasiado me gustaba. Gloria al Señor, pero estamos fuera de todo eso ya. Bueno, así que
1: gracias al Señor, gracias todo, porque gracias. Tú eras uno de los desordenados. Eras un atorrante.
2: Sí,
1: un atorrante.
0: Pero,
1: un
0: turba. Es verdad, pero tienes razón. La realidad es que, hermano, que no es que guarde, como le digo, relación con pecado. Lo que pasa es que hay cosas que uno se puede evitar a la medida que se abstiene de ella. Eso es todo. Eso es
1: escúchame,
0: todo.
1: No, pero solamente, mira, mi papá me decía en carro, yo entiendo que con motora aún más. Mi papá cuando me enseñó, me dijo, yo te tengo que ir tu carro y el de las demás personas. Sí. En una motora, hermano, usted tiene que estar pendiente a todo.
0: Lo que pasa es que en una motora el que recibe el impacto,
1: usted. Sí, porque usted está, es como si usted estuviera, no eres un peatón, pero estás expuesto. Estás porque expuesto, si un carro te da, pues no importa el carro que sea. Estás expuesto
0: y que un error de una persona a usted le puede costar una mano, le cuesta un pie, le cuesta la vida. Puede costar la vida, esa es la realidad. Ese es el riesgo.
1: O sea, usted no puede estar, tiene que estar más pendiente. O sea, que si usted es medio despistado, una motora no es para usted.
0: Sí, bien, hay que estar bien juicioso. Eso es. Y si usted, por lo menos, ¿verdad? Con mucho respeto, y si usted es padre de familia y usted tiene, pues mire, deje eso como cosa del pasado.
1: Ya está.
0: O trate de disfrutarle eso lo menos posible.
2: Exacto. Si usted corría Fortra como yo lo corría, no es bueno que usted se monte en un Fortra por ahí.
1: No,
2: ¿verdad? Hacer cosas que...
1: Yo entiendo que los Fortra, ustedes corrían, me gustan más, pero los Fortra es para correr todo terreno, no en la carretera.
0: Sí, correcto,
1: en la carretera, pero no, eso es para
0: fango. Pero volvemos a lo mismo.
2: No, y que no tienen tablilla, Joel. Exacto. No están debidamente...
1: Que hay su lugar... Para correr Fortra.
2: Que no están debidamente autorizados para estar en la carretera de Puerto Rico.
0: Pero volvemos a lo mismo. El que disfrute de ello y lo haga juiciosamente, pues.
1: Sí. No, pero en el fango. Yo entiendo que en el fango y usted vaya sea fuego, ahí enfánguese hasta arriba.
0: Sí, pero
1: en la carretera tiene que tener cuidado.
0: Pero es diferente, yo. Porque en el fango también hay gente que ha muerto. Pero es cuestión
1: pero
0: de uno.
1: Un accidente, ya.
0: Claro, cuestión de uno, pues el cuidadoso y entender que lo que va a hacer lo va a hacer para disfrutar. Exacto. Para compartir, no para exponerse a, tú sabes, porque
1: suave.
0: tristemente inclusive de allá de una iglesia allá en Isabela, tristemente un joven perdió la vida en un accidente.
1: No, hermano, allí mismo en Trujillo,
0: todo terreno,
1: en la esquinita al lado del bambú, hay un de esto ahí, eso es un chamaquito, se mató.
0: Pero volaba bajito. Volaba bajito, tristemente.
2: Ese es el problema de esto. Ese es el problema de esto, que el uso incorrecto de los vehículos de motor pues puede causar.
1: Cuando uno es joven, uno piensa que uno no puede morir.
0: No, y que uno tiene la agilidad para responder.
1: Angelito, ahora mismo, a ti te siguen gustando las motoras. Sí, claro. Porque son amigas, exacto.
0: Claro.
1: Pero tú te acuerdas la historia que tú cuentas que por la Valdorio te dio con Lely. Sí. ¿Tú te atreverías a hacer algo así ahora? Ni en carro yo creo que tú te atreverías a hacer algo así. Porque es que ya tú dices, no.
0: Y porque tú vas madurando, y tú no... Pero uno a veces con la ignorancia. Es que por eso es que hay un dicho que dice por ahí, ¿verdad?
1: Exacto.
0: Que la ignorancia es atrevida.
1: Sí, hermano.
0: Y la falta de capacidad pues te lleva a hacer cosas que tú dices, Dios mío, pero
2: mira,
0: ¿dónde está?
2: Es lo que pasa, yo creo que también tiene que ver con el exceso de confianza.
1: Eso es.
2: Porque a mí, a lo mejor tú compras el vehículo de motor, tú lo compras y pues con los primeros días tú estás pues conociéndolo. Vez que tú le coges un piso,
1: la confianza es lo que hace que lleguen los accidentes.
2: Mis hermanos.
1: Así yo le dije a Yaciel, ahora es bien difícil que tú te caigas porque tú estás bien pendiente. Pero a la bicicleta. Pero cuando tú cojas confianza, ahí que te vas a pegar.
2: Coge confianza.
1: Sí, porque tú piensas que soy el caballo. Mira cómo suelto las manos. Mira cómo paso los muritos.
2: Mira, mami, sin
1: las manos. Hasta
2: que... Mira, mami, sin dientes.
0: Esa es la realidad.
2: Y el año pasado, si tú buscas las estadísticas, hermano. El 70% de la gente corriendo motora tuvieron un accidente.
0: Chicos, y es que Bueno, pero...
2: la encuesta es que el 70% de los accidentes fue en motora.
0: Okay. Pero,
1: ahora es muy mira.
0: De triste.
1: Sí, no es peligroso.
0: Usted ve las noticias los fines de semana, hermano. Eso sí. Son... Bendito,
2: ese evento de Coamo.
1: Personas tú sabes que en Dallas los que corren motora le dicen donadores de órganos.
0: Wow.
1: Para que tú sepas.
2: Así les dicen.
1: Anito fue trasplantado de riñón. El que dio el riñón fue un tipo que se mató en una motora en Dallas.
0: Bendito.
1: El que guiaba la guagua del hotel hospital, porque Nito lo mandamos para allá, porque Nito estaba en Puerto Rico. Mira, llegó un riñón y a lo que viajó, pues se lo dieron a él, porque eso no puede estar mucho tiempo, se lo dieron a alguien más. Y le dijeron, quédate aquí. Y él está hablando con el chofer y dice, no, tranquilo, aquí se matan en motora cada rato. Le dijo el chofer. O sea, como quien dice, esto es algo normal. Tranquilo que ya mismo aparece.
0: Dios mío.
1: Para que tú veas lo que es eso.
0: Es bien triste.
2: Mira, Carlos Saya me dio $100 ayer.
0: Gracias,
2: Carlos. Gracias, Carlos Saya. Dios te bendiga,
0: Dios
2: Carlos.
0: Dios te bendiga, papá. Qué bueno. Adelante. Gracias, agradecido por la aportación.
1: Sí, señor. Sí, señor.
2: Pero es así, hermano, eso de los donadores de órganos. Mira, la ley comenzó en la Florida. En la Florida se usaba casco de motora. El que hizo la motora, hermano, hizo un casco. ¿Para qué hizo el casco?
1: Para proteger. Pues
2: para proteger la cabeza, para proteger al conductor. Ahora, ellos hicieron ¿verdad? Empezaron a coger firma porque el casco era incómodo y da calor y estamos en un país tropical y qué sé yo. Oye, hermano, el primer día que se inauguró la ley de que no tenían que usar casco, ese día murieron gente. Ese día murió gente en ese. Y desde ahí para adelante, hermano, tú montarte en una motora sin casco, como yo los veo para arriba, para abajo, hermano, eso es tú jugarte la vida. Tú estás siendo irresponsable con tu propia vida.
1: Yo me molesto hasta con los que guían duro por ahí. Yo me molesto porque me da coraje, porque sabes cuántos panas nosotros hemos perdido que. El que guió duro no se mató y se mató el día al otro.
2: Y
1: que
2: se
1: no
2: mató
1: estaba.
2: El de al lado.
1: Entendido, eso es como que, no, varón, ¿entiendes? Sí, tú tienes que ser consciente. Sí, a ti no te importa, pero tú no sabes a quién tú le vas a dar, tú no sabes lo que va a hacer. No,
2: yo tengo un amigo que se mataron en motor, hermano.
0: Claro.
2: Se mataron en motor y eso es.
0: Es bien triste. Así que, nada. Que las tenga. Mira, Brian dice aquí, Angelito, tengo una Harley y le he puesto 2,000 millas en 2 años. Eso es para pasear de vez en cuando. Pues ya usted sabe, Brian. Te encomendas al Señor por ahí.
1: Juicioso.
0: Vas con cuidadito por ahí, disfrutando. Y sí, tiene tu tiempito ahí.
1: Y bien pendiente, hermano. Exacto. Porque ya usted sabe. Ahora mismo, si te pone a ver cómo está la gasolina, conviene tener una motora.
0: Sí, sí, así.
1: Pero son más, yo digo que son más los contras que los pros. Porque,
0: sí, porque
1: tú tienes que estar demasiado.
0: Riesgo, mucho
1: sí,
0: riesgo.
1: Demasiado.
0: Porque mira, hermano, bueno, y quizás en diferentes estados pues sea diferente, ¿verdad? Pero por lo menos acá en Puerto Rico, aunque yo creo que eso es mundial, el nivel de tolerancia cada vez
1: sí,
0: más, hermano,
2: menos,
0: una cosa,
2: es menos.
0: Es menos. Entonces, ¿qué pasa? La gente a veces está guiando en la carretera, pero guía con una furia.
1: Ay, yo sé.
0: Eso es una cosa. Usted hace un corte, hermano. Usted hace un corte de carril y esa persona se ofendió por ese corte.
1: Y te hace un corte arriba.
0: Se te para al lado.
2: No, y hasta que no se vaya de la salida, no te dejas tranquilo.
0: Es una cosa que tú dices, Dios mío, ¿por qué le pasa a usted, hombre?
1: Mira, hoy mismo, tan reciente como hoy, voy de camino, ¿verdad? Yo hago el menú allá en el almuerzo. Allá, y sabes que tú coges el solo para virar. Pues viene esta doñita, porque era una doñita.
0: Ajá.
1: Una doñita. Yo estoy así cogiendo el solo y ya se tiró del carril y se va aquí al lado del solo mío. Pues tú sabes que en ese solo hay gente que vira en U, pero es en el carril de adentro.
0: Pero claro.
1: En ese mismo momento yo me meto para allá, para la luz, y doy la vuelta, ¿verdad? Como yo entiendo que. Ay, la doñita, papi, se metió. Ay, ya, rey, la miré y me miró mal. Y dije, anda, si estás en demonía. Sí. Y le dije, señor, bendícela.
2: Pero que tú tienes que hacer, síguelo. Síguelo tú. Porque
1: pero imagina. Papi, molesta porque, ¿no? Que,
0: sí,
1: pues
0: sí.
1: Si usted está mal, supone que usted siga para allá.
0: Mira, yo te voy a hacer bien honesto.
1: Ajá.
0: Mira, esta mañana yo recibí una noticia de mi hermana porque tristemente pues mi sobrinita le chocaron el carro.
1: Bendito Dios.
0: Una señora pues le dio por detrás, ¿verdad?
1: Uh-huh.
0: Y se detuvieron ahí en la carretera obviamente a manejar el choque. Pues la señora se dio cuenta que mi sobrinita estaba bien nerviosa y no te preocupes, todo está bien. Ya llamamos a la policía viene. Pero que en medio de ese proceso, vino una persona, un paisano.
1: Ajá.
0: Y está tocando bocina y peleando porque están esos carros parados en el medio. Pero es que chocaron.
1: Sí.
0: Pues entonces la persona le pasa por el lado, le pasa por el lado a los carros que están parados. Y en la maniobra del hombre de pasar, pues vuelve y le da la huevo que está parada.
1: Padre. A la de la sobrina.
0: Entonces, no solamente la chocó por detrás, sino que le guayó el bumper, el tapalodo.
1: Y tú dices, se fue a lo de
0: la señora dijo, párate porque yo le tiré foto a tu tablilla.
1: Ah.
0: Y el carro está parado ahí y todo. Y la realidad es que tú tuviste la culpa, esa hueva está parada ahí. Uh-huh. Pues, tú sabes que mi hermano nos ayudó con el informe
1: correcto,
0: de la policía.
1: Correcto.
0: Pues, que para que fueran allá y filmaran y demás. Pues, tú sabes que el guardia puso en el informe como que la persona estaba, como que mi sobrina estaba haciendo un viraje indebido.
1: Indebido, mira para allá.
0: Un viraje indebido, que por eso fue que él le impactó.
1: Bendito sea el Señor.
0: Y yo le dije pero que sinceramente, hermano, molesta la injusticia.
1: No, son una diablura.
0: Que son abusadores.
1: Son una diablura.
0: ¿Me entiendes? Porque entonces, obviamente la sobrina mía lo que tiene son 16 añitos y 7 años.
1: Tiene licencia hace poquito.
0: Está guiando hace poco, los nervios, ¿me entiendes? Entonces, ese hombre presionó al guardia. Presionó al guardia y se la montó al guardia hasta que el guardia puso en el informe. Entonces, hay que ponerle en el informe que es un viraje indebido cuando el carro está parado. Entonces, tú eres el que le das al carro. Y para colmo, entonces el seguro, obviamente, por ese impacto que tú le diste, no va a cubrir, no va a responder.
2: No, hermano.
1: No,
2: y tanta injusticia que hay también.
0: Hermano, eso te brega con los controles a uno. Porque yo te digo que la gente es abusadora.
2: No, y uno, mira, 5, 10, 15 minutos que tú llegues tarde, no es nada. Pregúntale a Ángel, yo llego aquí 10 minutos tarde y es para no ponerme tarde.
1: No, porque imagínate, para que no salga la vieja criatura.
2: No, debería salir más temprano, que para que la muchacha se tarde en hacerme el café. Pero mira,
0: pero es así,
2: hermano. Ahora mismo la gente guía temerariamente en la carretera. Y mire, hermano, tenga él o tenga la culpa usted. Es un accidente, es un daño que puede ser irremediable, hermano.
1: Mira,
2: entonces,
1: el último accidente que yo tuve, que yo te llamé, ¿te acuerdas, Angelito? Que yo me trepé así y lo que se rompió fue el cristal. Fue que la señora, había un viejito que frenó el cantazo, ella frenó el cantazo, y yo le di a ella. ¡Pap! Pero no, o sea, le di porque en verdad no pude maniobrar porque había una montaña. No choqué, yo me trepé en la montaña y cuando cayó el carro, ¡pap! Ahí fue que le di. O sea que no choqué con ella. Pero yo sé que no importa lo que haya pasado, yo di, es mi culpa.
0: Claro.
1: ¿Entiendes? No, yo no tengo que decir eso. Pero que yo sé lo que pasó. Y bendito es que él pasó y no te preocupes. Pero cuando llega el marido de ella, pero el hombre ya es boricua, el hombre sabe que es los trucos. Y él va diciendo, no, mira, mi amor, yo le dije, varón, tranquilo, que fue mi. No importa por qué haya sido, es mi culpa. O sea, yo sé, porque yo di atrás, eso no, porque ella haya frenado, eso no.
2: Y la explicación que yo te pueda dar, pues es irrelevante.
1: No importa, ¿entiendes? Porque es como irrelevante. Que. Porque él explicó, no, porque yo ponía de cantazo. Y él dice, no digas eso, porque yo le dije, varón, no importa lo que pase, mira, la culpa va a ser mía. ¿Entiendes? Ay, yo con el cuchillo en la boca.
2: Y te voy a decir algo. Mari me estaba diciendo ayer, pay, yo tengo ganas de ponerle una cámara a la guagua. ¿Tú sabes por qué? Porque se está usando mucho en Estados Unidos, pero en Estados Unidos están la gente se te para delante del carro y da reversa, te choca y llama a la policía diciendo que tú chocaste para el seguro. Y esas cosas, bueno, aquí en Puerto Rico tú tienes que tener cuidado, aquí te vacían la pistola encima. Aquí, hermano, tú sabes que el boricua es como el juez. No, y eso, ¿sabes? Una cámara en el carro, pues yo puede ser que te salve de algún, ¿verdad? De una alegación o algo.
1: No, porque hay gente que son terribles.
2: Y mira, ahora mismo, lo que estaba diciendo, lo que es la responsabilidad de las personas en la calle ahora mismo, correr caballo no es pecado y no está mal. Y tú coges la orilla, una bicicleta, correr. Bicicleta, caballo, las cosas, ¿verdad? La motora sí tiene tablilla y puede transitar. Pero hermano, ahora mismo yo paso por aquí por Río Grande y veo un cartelón. Una conductora ebria mató a fulanito y a fulanito. Mano,
1: sí,
2: los nombres que le ponen se los ponen diminutivo. Pero mire, hermano, hay que abrir los ojos. ¿Dónde estaban esas personas? Vamos a ver si estaba ebria.
1: Es igual que los de la bicicleta. Hermano, eso yo sé que usted tiene derecho, pero hermano, no lo tire con un carro porque va a perder.
2: Entonces,
1: o sea, tú tienes derecho, pero si viene un loco.
2: No, no, yo
1: te puede matar.
2: Sí, es. Mira, yo conozco personas, hermano.
1: No, no, yo no.
2: Que son terribles guiando, son locos no, y no, no importa no. nada, que andan por ahí con la música a todo volumen y bajo los efectos de cualquier sustancia. Hermano, no te pongas a medir fuerza, tengo una bicicleta, si él está bien o está mal. Protege tu vida.
1: Seguro, porque mi amor, un cantazo. El hombre tiene un accidente, pero a ti te mata. Es como el tro. Tú viste los tros que van por el carro.
2: Él sale culpable, pero tú sales muerto.
1: Yo el tro así, ay, un tipo de otros días llevaron. Acuérdate, si tú me das con el tro, me mata. Entonces, si yo te doy a ti, llegas tarde al trabajo.
2: Mira esto, la otra
1: eso
2: vez
1: es todo lo que va a pasar contigo.
2: Y otra vez yo vi algo bien lindo, hermano. Que eran los ciclistas todos, Ángel, en la línea blanca. Todos en filita. Más sin embargo, he ido también, he visto los de estos ocupando todo el espacio completo. Sí, claro. Cuatro caballos en la misma de estos. Y una fila sabes. De. Mira, el hombre que yo vi, el video que yo vi del señor que te estaba tal, ¿sabes? Que quería llegar a su casa, pero la calle estaba llena de motora. Ángel, una Ranger, yo creo que fue.
1: No.
2: Pa, se llevó todas las motoras enredadas, ya salió el chamaco, tiró para arriba. Oye, tú no estás agotando la paciencia de la gente en la carretera, hermano.
1: Fíjate, yo he visto videos, Julito, y dándole la razón ahora a los bicicletistas.
2: A los ciclistas.
1: Ay, yo le digo bicicletista. Porque es bicicleta, yo no digo cicleta. ¿Tú dices cicleta?
2: No, pero yo, si vamos a la Real Academia Española, tú estás mal.
1: Bicicletistas, pero nosotros le decimos
2: bicicleteros. Bicicleteros. ¿Cómo decirle? Bicicleteros.
1: ¿Cómo se le dice al que corre caballo?
2: Ciclista, Joel.
1: ¿Y cómo? ¿Impista? ¿Cómo se llama? Ecuestres.
2: Caballista.
1: Caballista no es caballista.
2: O caballeros. Caballeros son otra.
1: Hay caballeros que son los ciclistas.
2: Que son más caballos.
1: Hay gente que son ciclistas y gente que son bicicletistas. Bicicletistas son lo que yo era, que me iba para Isla Verde sin permiso, mami. Ciclista el que se pone el traje. El traje ese apretadito con el casco es un ciclista.
2: Yo usted no te ponga, hermano, si usted es cristiano, no sé llevar por eso.
1: Si usted es el fin de lo que estás hablando. Escúchame, si usted no tiene licra.
2: Ni un litro.
1: Escúchame, si usted no tiene licra y el escúchame. Sí,
2: hermano, eso está
1: pero
2: mal.
1: Escúchame, si usted no tiene licra ese de completo y el casco ese que pasa astronauta, usted no es ciclista, usted es un bicicletista. Escúchame.
2: Mal vestido.
1: Pero escúchame, hay un video que el hombre ahí hicieron una carretera que es precisamente verde, que es para las bicicletas. Entonces, y aquí en San Juan hay, y los que caminan y corren se meten por ahí. El tipo se enfoca y dice, varón, tú tienes tu cera. Por aquí son las bicicletas, por ahí no es para caminar. Y tiene razón también, ¿entiendes? Porque si hicieron eso para las bicicletas, entonces el hombre tiene que pararse su ritmo porque tú quieres caminarle en el caminito verde.
2: Sí, anyway, aquí esto del orden, es que el ser humano no le gusta seguir instrucciones.
3: No le gusta seguir instrucciones.
2: Porque yo he visto, por darle un ejemplo en San Juan, que yo he visto...
1: el caminito verde.
2: Ruta, eso que, mismo. Que tú ves que tienen el logo de
3: la línea verde de
2: para ciclistas.
1: Exacto. Que, entonces no está el hombre sin camisa por el medio. Varón, cuatro.
2: Pero es que los Estados Unidos dan tickets porque por las bicicletas.
1: En Nueva York.
2: Ciclistas le dan tickets.
1: Hay uno que es bien problemático y dice: animal, esto es para la bicicleta.
2: Sí, que.
1: Mira, canto bruto, esto es para la bicicleta. El tipo y grabándose y sube los pies. El tipo podía hacerlo de una mejor manera, pero tiene razón, que el coraje
2: tiene
1: está.
2: Tiene razón, pero las expresiones y
3: eso. Ya te sabe, así
2: pero
3: que.
2: Pero si usted es cristiano, cuidado cómo se viste cuando vaya a correr bicicleta.
1: No,
2: la verdad.
1: No se ponga la licra ese.
3: Julio, por
1: favor. No, pero escúchame, eso es aerodinámico, Julio. Eso es para que el viento, tú cortas el viento.
3: Chico, dale. Vamos.
1: Ahora acuérdese, si tienes el licra, eres ciclista. Si andas en corto y en chancleta, eres bicicletista. Déjate de eso.
2: Si andas en corto y en chancleta, fuiste a comprar pan.
3: Bueno. Yaneli Rivera Vega conectadita por ahí también. Iris Osorio saludando por ahí también. Robert Ortiz conectadito. Richard García saludando por ahí también. Yaneli Rivera Vega conectadita por ahí también. Bicicletista, ¿no?
1: Ya. Bicicletista.
2: Bicicletero.
1: No, yo era bicicletista porque Orellana. Yo nunca me puse casco y andaba en chancleta.
3: Evelyn Ramos gozándose ahí.
2: Y si eres como Carlito Monserrate que se la robaba, pues bicicletero.
3: Linés Suárez conectadita por ahí también.
2: Carlito, yo te bendiga, pastor.
3: Yaneli Rivera Vega conectadita. Robert Ortiz. Bueno, de esta gente que están aquí conectadita. Luis Zamot conectadita por ahí.
1: Viste, pero es importante, tú Lilian te pones esa vestimenta es importante. Seguro.
2: No, te pones eso, Manuel hermano.
3: Cruzado. Chico,
1: no,
3: ya
1: pues no, mejor bueno. Coge bicicleta como te dé la gana.
2: O sea, ya amaneciste viejo.
1: Jugo de parcha para Angelito, dice. Te da la presión.
3: Ya está, suelten eso. Olga Filomeno, Olga Filomeno.
2: ¡Mami, bendición, mi amor!
1: Era así, Dios mío, no sabía mami, que había diferencia. Que...
2: Bueno, ya, callarme la boca. Te amo, mi
3: Jiménez,
2: amor.
3: Jiménez, conectadita por ahí, Ciudad de México. Eso conectadito es. Por ahí.
1: ¡Viva México!
3: Pastor Eddie Guzmán, conectadito por ahí. También José Glenda Rosado. Amén, conectadito. Dice, Dios mío, estar en un, ¿qué?
2: En Chuma.
3: Bueno.
1: ¿En cómo?
2: En Chumbao.
3: Chuma, libera el estrés. Chuma, no sé. Luis Lozada, conectadito por ahí. Gladys Ortega de Piñeiro, conectadita por ahí también. Pastor Eddie Guzmán dice, a su nombre, gloria. Olguita Filomeno.
1: ¡Ay, santa!
2: Bendición, mi amor.
3: Gloria al Señor. José L. Vázquez, conectadito por ahí también. Dios te bendiga, Oso. Bueno, toda esta gente linda que están con nosotros en la sintonía.
1: No, escúchame, Leishka, yo sé que lo dije mal. Yo sé que lo dije mal, pero yo estoy diciendo un ejemplo. Un bicicletista es una persona que no, sí, no es ciclista.
3: Que no tiene experiencia, no, que no es un ciclista. No,
1: como tú
3: no
1: te vas a decir, sí. Yo en el camón que yo corría bicicleta antes, que no tenía freno y yo frenaba con la bicicleta. Si usted me dice a mí que yo era un ciclista, usted no, está faltando la verdad.
2: Mira,
1: no,
2: tú eras como mi papá que de cuatro bicicletas hacía una.
1: ¿Eh? Tenía un camón que no tenía freno y yo frenaba con el pie
2: con la chancleta. Mira, Jeremine o Germain, tú eres el pastor Germain o de esto, para saber.
3: Saludos por ahí,
2: Rosy Cortillo, Dios te bendiga, Dios mío. No sabía que había diferencia entre los que corren bicicleta. Sí, seguro que sí.
3: Eso es nosotros, hermano.
2: Eso somos nosotros hablando, pero sí hay diferencia. Hay los que son, los hacen profesional y claro, otros que son bien. Ya tú sabes.
3: Ya tú sabes.
2: No voy a decir nada. Helen Rivera, Dios te bendiga. Kobe Bryant, le dicen Joelito, bicicleta. Esperanza Torreya, saludamos a Esperanza. Virgen Torreya esperando bendiciones desde New York. Wilito Pérez, Julito, y al que corre patines, ¿cómo se le llama? Patinetero se le llama. Luis Santiago, eso tiene un nombre, ya mismo te digo. Xavier Negrón, un abrazo, primo. El viernes le envié la ofrenda comprometida.
3: Gracias,
2: mi hermano. Andrea Butler, Dios le bendiga, Pastor Julio, Ángel, Joelito, Wilito, Patin. No. Rosy Cortijo, el que corre patines. Díganlo, los patines quietos. Pastor Marco González, saludo desde la torre de control acá en Florida, desde a mi hermano Richard, Kobe Bryant, Joelito, recuerda que Angelito se colgó en Kindle.
3: Exacto.
2: No sabe jugar. Sí, escucha eso, Ángel. Nah, no, yo no creo eso. Fue en primero. Rubén Castañón, Dios le bendiga. Saludos, Reddy, desde la casita, cuidando a la esposita. Ayer tuvo cirugía. Oye, espero que haya salido bien tu esposa, ¿verdad?
3: Exacto, que todo haya salido bien.
2: Seguro que sí. Félix Márquez, Dios te bendiga, siempre. Yo, Allen, Dios le bendiga a todos. Un abrazo. Este parece que corría bicicleta en todo Bayamón, huileando en una sola goma.
3: Ay, bendito.
2: Sacha Pagán, Papo Alomar.
1: Si iba huileando, eras un bicicletista, no eras ciclista.
2: Yo huileaba la bicicleta.
1: Ay, sí, yo nunca pude huilear ni nada de eso.
2: Yo huileaba hasta Chacho, ahora, desde casa.
1: Vamos hasta Chacho desde tu casa.
2: ¿Qué pasa?
1: Ah, no, es la 1, pero antes no había muritos. Para el tiempo de Julito, los muritos no existían.
2: El hecho de que yo no huile no quiere decir que yo no huileaba. Ay, es que está.
1: Digo, pero tú ves pasado por el murito huileando.
2: Sí.
1: Ah, no.
2: Eso se hace, yo.
1: Lo más cercano. Iba al carnívoro.
2: Cualquier.
1: Ay, sí, yo no había.
2: Hace eso.
1: Yo trataba de huilear y me iba mucho para atrás, no tenía sed.
2: Cualquiera hace eso, cualquiera lo hace.
3: Síguelo.
2: Cualquiera lo hace. Gladys Ortega de Piñero, las motoras están más expuestas y desprotegidas.
3: Sí, eso.
2: No, Iván, no, eso es familia Echevarría.
1: El peligro yo digo que es ese, porque por más juicioso que tú seas, siempre hay alguien en la calle. ¿Sabes cuántas veces yo en el carro veo gente? Bueno, mira la doñita esa que hizo esa torrancia, sí, porque sí, que no hay de otra manera. Y dije, ay, mi madre.
2: Pero, Iván, Dios bendiga, por favor, café negro cargado sin azúcar para Angelito de la familia Echevarría.
1: Dice que la juventud está perdida, pero hay dos o tres viejitos que también están perdidos.
2: No, es que yo te voy a decir algo. Los más que pelean en la calle son las personas mayores. Sí, sí, por lo menos en Carolina. Mira, a una señora yo la miré así, a los ojos, y le dije, Dios te bendiga a ti, a toda tu familia. Ella me, tacho, me sacó la, me hizo la seña.
1: Te habló en seña.
2: Y yo lo que le deseé fue el bien.
1: Dios te
2: bendiga a ti, a tu familia y a toda tu descendencia, nietos, si tienes. Tacho, esa mujer.
1: Ahí tú tocaste con el arco y los demonios que tenés. ¿Oíste? Y los demonios que tenían te querían matar con un arpa.
2: Y aunque una se levante, vive tocando el arpa.
3: José Luis Rivera conectadito por aquí dice, Dios le bendiga. Tiren el gato. Ah, tiren el gato que estoy cumpliendo años hoy.
1: Ay, bueno, santo.
2: Vamos a tirar el gato encima del piano. Robert Ortiz, Dios bendiga también. Yo Allen.
3: Heidi Marí Pagán conectadita por ahí también. Ángel Torres conectadito por ahí. Ciclista.
1: Mira, ¿viste?
3: Otoño biciclista.
1: Mira, mira, para que tú veas. Ay,
2: mira.
1: William Ramos, léelo, Julio.
2: William Ramos. Ok, vamos a leer a William Ramos. ¿Qué dice William Ramos? William Ramos, William. No lo encuentro. Ah. Busqué la diferencia entre ciclista y bicicletista. El primero es cualquiera que usa bicicleta. El bicicletista es la persona que la usa por cuestiones ecológicas.
1: Pues yo no era bicicletista, yo era un atorrante, ¿no?
2: Sí,
1: yo lo usaba porque era lo único que tenía para ir para el cubanito y para
3: comprar el pan. A Nori, que está conectadito por ahí.
2: Nori, ¿no? Yo te bendiga.
1: Nori, mi hermanazo. Yo
3: bicicletista también.
2: Mira, Lex Camador, a mí no se me olvidó que Julio prometió que iba a hacer una corrida para su cumpleaños.
1: Ah, de bicicleta. Hacho, por ahí yo tengo que conseguir una swing. Así que,
2: yo tengo, mami.
1: Hermanos, los diseños. Los que han mantenido vivo la cultura de la swing. La swing sigue en vivo en Puerto Rico por mis hermanos de Loíza. Consígueme una ahí, esa gente
2: vamos,
1: de Loíza.
2: Vamos
1: para allá. Mira, Joel, tengo una en tanto que la voy a comprar. Yo quiero una swing.
2: Mira, yo tengo una y en casa todos tenemos. Cacho, y vamos para la calle.
1: Eso es lo más, a mí me encanta la swing.
2: Ariel y de Mejía, Dios te bendiga. Robert Ortiz, Angelito, necesito un buen té.
1: Eso es.
2: A ti no te
1: gusta. Las swing son las Cadillac de la bicicleta, ¿viste?
2: ¿Ah?
1: Las swing son las Cadillac de la bicicleta.
2: Sí, son los.
1: Yo lo que tenía era un .8, no, chamaquito.
2: Sin pala.
1: yo tenía un yugo. Un .8. Chamaquito. Que tú la tirabas, tú llegabas y la tirabas al piso. ¡Bla! Y así
2: mismo. Tú tenías un .6. Eso que tú llegabas a la casa, ¡bla! La tirabas y mañana.
1: Un Nova de eso con Mo, que no.
2: Ricky Velázquez.
3: Rosy dice que tengo una swing azulita, dice.
2: Mira, ay, no, azulita.
1: Fíjate de eso. Guarda eso con tu corazón. Eso es.
2: Chico, tengo que mandarla hermoso. A pintar. La voy a pintar. Mami me regaló una y la tengo allí. Pero la voy a mandar a pintar con un ojalatero, de verdad.
1: No, verdad que correr.
2: Correr bicicleta es una bendición. Arturo Hernández, Dios le bendiga desde Lija y Acre. Pastor Hernández, Dios te bendiga.
3: Dios le bendiga, ministro.
2: Ramos, Angelito, un buen té de limón, jengibre y una cebolla lila de miel y miel de abeja.
3: Sí, eso viene pronto.
2: Eso viene pronto.
3: Si no, mal con el saludo por ahí.
2: Cristo, venga.
1: Si no te quita el catarro, olvídate con eso.
2: Mira, Robert Ortiz, Julio, te quiero mucho.
1: Yo también te quiero mucho.
2: Y hasta Joel te quiere mucho también.
1: Te queremos.
2: Y pues, si me saludaste a mí como si hubiera saludado a Angelito.
1: No, igual que exacto.
2: Y como si hubiera saludado a Joel.
1: Si trajiste solamente algo de comer para Angelito, yo comí también porque comió Angelito. Igual si Julio comió, exacto.
2: Figuradamente.
1: Seguro no, porque seguro mi hermano comió y comimos todos. Sí,
2: trae para todo el mundo, para que no haya. Mira, Waleca Costa, cuidado con los viejitos, para allá vamos todos.
1: Todos vamos para viejitos, pero sí. Yo voy a empezar a orar y decir, Señor, yo quiero ser un viejito amable.
2: Sí.
1: Y que todo el mundo lo quiera. Cachorra, don Joel es tremendo, ¿entiendes? Sí, porque un viejito peleón como que.
2: Cacho, está terrible. No, Joaquín, Héctor Merced, un saludo para mi esposa Francesca. Isar Nevares, sigue saludando.
3: Gloria, señor. Mira, Yaneli Rivera Vega conectadita por aquí. Vilma Meléndez.
1: Yo creo que es un viejito como Frankie, que siempre está riendo, haciendo chistes. Sí,
3: Brian Pará.
2: Frankie.
3: Y vuelo por encima de tu infancia. ¿Quién más tenemos por ahí? ¿Quién más? Heidi Pagán, Heidi Marí Pagán conectadita por ahí. Vilma Meléndez. Mi hermano Oso, que está conectadito por ahí.
2: Yo tenía Gloria, una burrita señor. Doble.
3: ¿Una qué?
2: Una burrita doble.
1: Ay, una doble cleta también es genial. Sí.
3: Ah, mi suegro tenía una doble cleta.
2: Eso
3: doble
2: es bueno cleta. Conseguirla. Sí, es una grande, eso está chévere. 26 grande, sí, es verdad.
1: Y no, uno adelante, ¿sí? ¿Por qué está tan pesado? Es que el de atrás dejó de pedalear y te dejó solo.
2: Oye, esta cuesta está tremenda. Y dejó de pedalear.
3: Gloria al Señor. Así que bueno, saludamos a Richard García conectadito por ahí también. Bueno, Hilary Orellana, toda esta gente linda que está con nosotros en esta bendición linda, tolerándonos un poco locura.
1: Riendo, hermano.
3: Los hermanos.
1: La sonrisa hermosa del rostro.
3: Ivette Delgado, Angelito, busca.
0: Ay, bendito.
2: Mira, ahí está José Ruiz, dice, cuando yo sea viejito quiero ser como Angelito.
0: Gloria al Señor. Bueno, síguelo.
2: Este José Ruiz ha dado un virazón estos días. Terrible, no lo reconozco.
0: Buscamos un corito ahí para gozarnos.
2: Vamos para el coro, pero uno lento que se pueda tocar con... Claro, yo, es que yo...
1: Pero no es que sea lento, es que sea un... Exacto, porque los coritos yo no soy un corito lento así, eso es un...
0: Vamos arriba.
2: Que yo pueda tocar con Guiro.
1: Ah, pues te voy a buscar uno, mira.
0: Gloria a eso. Ponte un corito ahí, vamos para encima. Un toque
2: de mi señor. Ese le gusta a Angelito. Va uno que, vamos con placer a Angelito. Angelito se ve medio serio.
1: Vamos a buscarlo, espérate.
2: No sé qué le pasa, a lo mejor vino. ¿Tú tienes algún
0: situación? No tengo nada. No,
2: un coro.
0: Eso para... Eso de la sobrina mía me enojó ahorita. Eso me cargó.
2: ¿De verdad?
0: Oye, sí, voy a llamar al
2: 911.
0: No, voy a llamar a ¿cómo se llama el oficial que viene aquí?
1: Iván,
0: yo quiero hablar con el oficial que hizo el informe, yo quisiera hablar con él.
2: No, pero Iván,
0: ¿basado en qué? Cuando la señora le dio todo el informe a él de lo que había ocurrido, ¿basado en qué tú tomaste esa decisión para hacer ese informe ahí? ¿Me entiendes? Eso no se hace, eso es algo abusivo.
2: ¿Basado en qué? No, y es una muchacha que no se puede defender más un texto.
1: No, una jovencita. Sí, una jovencita, tú sabes, se la apuntaron.
2: Esto porque... es un tiburón.
0: Sí, ya tú sabes.
1: No te preocupes que
2: pero vamos a ver si
1: es injusto. Va a cosecharlo.
0: Vamos encima.
2: Vamos, Angelito, este coro es dedicado para ti, Ángel. Sí. ¡Súbelo, Joel!

0: Aleluya. Joel con estadita.
1: Y Joel tocando la guitarra.
0: Gloria al Señor.
1: Y yo tocando la piña, tocando la conga. Y yo tocando el güiro.
0: Eso. Vamos, con gozo, Residenciales de Cataño, un predicador cada uno. Cuando el 16 de mayo, qué bueno, Ángel Andino, te felicitamos, papá.
1: Ángel, Dios te bendiga.

0: Te recortaste, cogiste todo. Era, mira, me recortaron ayer y hoy está. Se ve tremendo el hombre hoy.
1: ¡Aleluya! Esa es la actitud, hermano, qué lindo soy. Esa es la actitud. Tiene que decir Lely, mi nombre es Lely Ocaso y apruebo ese mensaje. Adiós.
0: Ay, hermano,
1: ahora se pega.
2: Gracias, señor, por estas experiencias que tú nos das. Nos hace reír todas las mañanas.
0: Es misterio. Gracias,
1: hermano. Qué lindo soy. Ay.
3: Entonces, hermano, mira, hermano, yo le aconsejo que hoy, mañana, cuando usted se levanta, antes de ir a trabajar, usted se viste, se peina, se mira en el espejo y canta ese: hermano, qué lindo soy. Hermano, qué lindo soy.
0: Ay, Jesús.
1: Aleluya.
2: Dios es bueno, Dios es bueno. Para siempre.
0: Yo sabía que le gustaba mucho ese coro. Ya yo sabía.
3: Eso está tremendo, hermano.
2: Qué lindo.
1: Ay, pero qué lindo. Qué lindo. Ahí está.
0: Yo sabía, se recortó ayer y ya hoy se ve diferente.
3: Eso es, eso es para que el que se sienta mal le suba la autoestima. Ay, hermano. Seguro que sí. Ni dice, se va a hacer el relajo de todo el mes.
0: Ay, es verdad que esto está mal.
2: Bueno, vamos para encima.
0: Esto está malo aquí.
2: Qué hermano, ay, qué
3: lindo soy. Aleluya. Ahí está, que yo puse otro corito, espérate.
2: Mira, póntese otro coro,
0: vamos. Sí, ponte otro.

0: Espera el reel.
1: Sí, dejen eso, hermano.
0: Espera el reel, Acho. Dale gloria que ese no está, ¿viste?
1: Dejen eso. Acuérdese, hermano, que hay gente que aquí que tiene afinidad con nosotros y gente que son hermanos, ya tú sabes, que están buscando.
0: Mira, ya empezaron los stickers.
1: Está bien. Gloria al Señor. Mira, Carlos Ayala, Dios le bendiga, amados del Señor. Saludos desde Loíza. Carlos Ayala, Dios te bendiga, Carlos, estamos buscando una swing. ¿De qué año la queremos? ¿Del cuarenta y pico?
0: Sí, de 48.
1: Estamos buscando una swing. Hábleme con la gente de allá de Loíza. Estamos buscando una swing.
0: Ah, bueno,
1: Zuleima Correa. Dios no se tarda, te prepara. A veces retrasa lo que sí, pide así, porque primero quiere que estés listo para recibirlo. Ay, santo.
0: ¿Estás listo para recibir?
1: ¿Estás listo para lo que viene? Zuleimi, Dios te bendiga, Zuli. Zuli, estás profunda, Zuli, está orando. José L. Vázquez, conectadito por ahí también. Francisca Marte. Amén. Toda esta gente linda que están con nosotros en esta bendición. Angelito, saluda a mi esposo Jaime. Ese es uno de sus coros favoritos. Ahí está.
0: Gloria a Dios. Ese es el mío favorito, es ese.
1: ¿Cuál es?
0: El hombre que tiene a
1: Cristo. Vive su vida feliz.
0: Vive tu vida feliz.
1: Aleluya.
0: Yo vivo feliz, hermano.
1: Bueno, así que nos gozamos, hermano, nos gozamos.
0: Lázaro Salduy Marrero dice: oren por mi mamá, Daisy Marrero González, la sane del corazón, válvula vitral, Cuba, misionero Cuba, y mi salud y salve a mi familia en Cuba.
1: Amén, oramos por
0: eso. Amén, seguro que sí, hermano.
1: Seguimos orando por mi hermano Rafi, hermano. Sigo orando por la salud de mi hermano Rafi.
0: Sí, Canales, sí, sí.
1: Para que siga Dios glorificándose, mi hermano Rafi, como solamente el Señor puede hacerlo, hermano. Ya está totalmente sin sedación, hermano.
2: Gloria a Dios.
1: Está totalmente sin sedación, sí. ¿Verdad? No está sedado. Está ahí respondiendo, así que oramos al Señor para que vaya,
0: ¿verdad?, mejorando. Desinflamando.
1: Sí, van a quitarle el tubo. Bendito porque el Señor va a tener que hacerle una tráqueo, porque no, ese tubo no puede estar mucho tiempo. Eso tiene un término de tiempo.
2: Bendito.
1: Van a hacerle que hacer una tráqueo, así que la tráqueo también pues puede jugar en contra.
2: Sí.
1: Puede jugar en contra, pero confiamos en el Señor. Sigamos orando.
2: Amén.
1: Para que Dios no hay nada imposible. Para Dios no hay nada imposible. Gloria al Señor. Y todo es posible para el que cree. Así que oramos al Señor creyendo que Dios puede glorificarse.
2: Bendito Dios.
1: Y Dios puede sorprender la ciencia.
2: Sí, Señor.
1: Amén. Y permitirnos, ¿verdad?, conforme a su voluntad. Ver a Dios, ¿verdad?
2: Amén. Orar
1: la vida de mi hermano Rafa.
0: O sea, así.
1: Amén.
0: En medio de la sanación.
1: Gloria al Señor. Seguro que sí. Dice Ángel: tengo un primo que tiene una y dice que la vende. Yo puedo pedirle el número a Joel. Hablado. Seguro que sí. Amén. Le tira a Joelito.
2: Sí.
1: A mí.
2: Yo me voy, pero cuando vire, quiero una. Sí, verdad,
0: Oye, Joel, tú nunca viste.
1: 787, hermano. 787-564-4103. 787-564-4103. Ese es mi número, hermano.
0: ¿Tú nunca viste las bicicletas que se partían por el medio?
1: No me venga a mí con bicicletas de miles, porque entonces sí le voy a decir.
2: No, miles no. Exacto. No, miles.
1: Estamos hablando de
2: miles, cientos y bajitos, ¿viste?
0: No, para que en baja,
2: ¿viste? Cientos y bajitos, sí, no ciento no, alto
1: le
2: tampoco.
1: Estoy hablando claro para no perder el tiempo.
2: Sí, para que no gaste minutos.
1: Para que no gaste valenciando.
2: Yo sé lo que vale una swing, pero.
1: Para que no se anime más de lo que. Exacto.
2: Y acuérdese que yo soy pelado igual que usted, yo no tengo chavo. Imagínate, dije bicicletista, pero usted que ni estudio tengo, así que
1: ni grado universitario
2: tengo, que usted sabe, tráteme con cariño.
1: Ay, Dios
2: que
1: Dios.
2: Yo soy del vulgo igual que usted.
1: Oren por la juventud que se está perdiendo, bendito sea Dios. Oramos, seguro que sí, hermano. Gloria al Señor, que se rinde el diablo, nosotros no. Eso es así, hermano. Eso le decía yo a él mientras hablaba con él el domingo. Se lo decía antes de irme. Le dije, Rafi, no te quites, que nosotros no nos vamos a quitar.
2: Amén.
1: No te quites, sigue batallando, sigue peleando, no te rindas, que nosotros vamos a batallar contigo en la oración, confiando en el Señor.
2: Amén.
1: Y yo sé que Para Dios no hay nada imposible, amén. Así que
2: amén,
1: son gente que amamos muchísimo, hey, hermano. Desde el hermano, día uno han estado ahí con nosotros. Yo me acuerdo, ellos llegaron a Junco allá. Llegaron a Junco allá, a la emisora. Esas son de las familias que nos ha dado Maranata, hermano. Eso, hermano. Maranata nos ha bendecido de muchas maneras, de muchas formas, hermano. Y una de las maneras que Maranata ha sido de bendición para nuestras vidas, hermano, ha sido la cantidad de gente que hemos conocido y familias que han venido a ser familia nuestra, hermano, a medida que el ministerio, pues, ha sido, ¿verdad? Nos ha expuesto, hermano. Hemos conocido gente muy linda, muy,
3: hermanos, familia, que hermano, nos ha regalado.
1: Hermanos que nos ha regalado el ministerio, que nos ha regalado el Señor, porque, ¿verdad? Tenemos todos un mismo espíritu. Y la familia, ¿verdad? Los eléctricos, pues, son. Son sí, ese parte, resultado, parte, los Rubena, los Orengo, wow, pudiera mencionar mi hermano Javier de allá de Filadelfia, son gente, mi hermano Nelson de allá de Rochester, gente que, nada, uno los llama como mi hermano Luis Hernández, que son gente que, uno tiene con ellos realmente una afinidad, algo más, tú sabes. A una hermandad, realmente una hermandad, que son gente que uno, ¿verdad? Y mi hermana Rafael Eléctrico, para nosotros pues tienen un significado muy bonito, hermano. Mire, hermano, para, sinceramente, yo le compartí anteriormente, mi hermana Mari, como quien dice, es la que me ayuda en todo a mí, con relación a los pasajes, con relación a todo, eso, hermano. Es la una vez comencé a salir y demás, pues ella... iniciativa, porque yo nunca tuve un diálogo con ella con relación a una organización, a ponernos de acuerdo en algo, no. Y me van, tienes tus pasajes, envíamelo. Y Ángel, te enviaron tu, ella me dice, Gillito, ¿usted sale de viaje? Pues envíamelo. Ella me dice Gillito por Gille. Ella me dice, Gillito, ¿usted sale de viaje? Sí, pues envíemelo, por favor. Y bendito, y así me fue creando cuentas en diferentes líneas de líneas aéreas, y me fue formalizando todo eso. Y ya para mí se volvió como una costumbre de que me envíen una información de un vuelo y yo se la envío a ella. Eso es. Y ya ahí, antes de yo irme de viaje, ya en la noche o el día antes, me llega el boarding. Ya Mari me hizo el boarding, ya me preparó todo eso. Me dice, usted está listo, usted sale mañana, ya tiene todo preparado. Ay, sí, Mari, gracias, que sí, esto. Siempre he estado muy pendiente. Gente que yo quiero mucho, hermano, sinceramente. No hablamos de temas económicos ni nada de eso. Son gente que realmente uno los llega a amar. Llegan a tener una importancia para uno bien tremenda. Por eso, hermano. Por su forma de ser, por su manera tan desprendida de ayudar y eso. Y eso es bonito, hermano, eso es bonito. Así que le pido, ¿verdad?, una petición mía, muy personal. Amén. Que me ayude a orar por ellos, para que Dios ponga su mano y se glorifique. Amén, hermano. Ponga su mano. Mira, Vilma Meléndez dice, cuando tuvo un accidente, comía por un tubo, la garganta, cucharita, poco a poco ha venido por un camino largo. Bendito sea Dios. Mira, aquí me pone aquí. Yo los amo mucho también. Es Marcuzzi.
3: Ay,
1: Marcuzzi, no te pongas celoso, Marcuzzi.
3: No, Marcuzzi, que es de aquí.
1: Ay, Marcuzzi, especial, especial. Ay, pero fíjate de eso. Súper especial.
3: Marcuzzi es Maranata, ¿viste? Tú no puedes mencionar ese. Maranata sin mencionar a Marcuzzi.
1: No, Marcuzzi es el logo.
2: Sí, eso es.
1: Marcuzzi es el logo de Maranata.
2: Sí, señor.
1: Gloria al Señor. Así que vamos para adelante, mis hermanos. Vamos para adelante con la ayuda del Todopoderoso, gloria a Jesús.
2: Eso es.
1: David Sosa dice, una guerrera espiritual, pero en victoria.
2: Amén.
1: Amén, una guerra espiritual, pero en victoria. Qué bueno, vamos para adelante.
2: Gloria a Dios.
1: Carmen Camacho, bendiciones desde New Jersey, Dios me las bendiga. Gloria al Señor. Seguimos confiando en el Señor, hermano. Saludamos a Luis Lozada. Mira, una burra, dice, una burra. Eso es, una burra.
2: Ah, burrito, pero burrita yo, no, bien, yo quiero algo.
1: Sí, pero Joel, bien bonita.
2: Sí, pero swing.
1: Sí, bueno, sí.
2: Sí, porque burrita yo, no, bien, yo quiero algo.
1: Sí, pero Joel,

0: ¿Dónde la enviaste?
1: ¿Dónde me la envío, hermana?
0: Dame,
1: mira, saludamos a Corujito. Corujito, vamos para encima, Corujito. Ah, mi hermano Corujo. Hermano, dache, que si yo me pongo a mencionarle, hermano.
0: No, Corujo, olvídate de eso.
1: Corujo aparte, Corujo es otra cosa. Bueno, andaba en mi guagua en este fin de semana y yo andaba buscando ponga. Y yo, pero ¿qué tú hiciste, Ángel, y tu guagua? Y anda Corujo en ella. Y dacho, ¿no? Para mí es una satisfacción, pero, hermano. Bro, porque es que yo llego allá a la Florida y ese hombre deja de ser del pa bregar con uno, muchachos. Yo, fíjate de eso. Y ahí Nori nos prestó una guagua y ahí le dimos otra y vergamos. Lo importante es que él tenga lo que necesite cuando venga acá, porque así mismo cuando uno va allá a la Florida, hermano, se desvive por ayudar a uno y atender a uno. Eso tiene que uno, no puede uno pasarlo por alto. Bueno, toda esta gente linda, Sheila Ruiz conectada, Ruth Vázquez, David Sosa. No sé cuál es el mensaje, a menos que me lo haya enviado privado a mí. Ay, Dios mío, ahora me están enviando esas cosas a mí, Joel.
0: No, porque tuviste el número tuyo.
2: Pero está bien, envíamelo. Pero, digo, tú también quieres uno, ¿no?
1: No, déjame ver, porque yo, el mío tiene que ser de bajito.
2: No, exacto. El precio es muy importante, hermano. Si tú me dices un precio que no me gusta, si dame una regla, yo te la devuelvo ahora.
1: Dame, el precio no me gusta, dame, tirame una foto.
2: Dame una vueltita menos para decir que me monté en ella. Me borro, hermano.
1: Aleluya, mira, esto él dice que tiene una, yo tengo una burra con...
2: No lo diga, pues ya, eso es que no me
1: ya, una favor. Burra con swing.
2: Dios mío.
1: Mira. 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
1: 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Así que, bueno, gloria al Señor. ¿Qué más tenemos, Yolito? ¿Nos vamos por una pausa? ¿Qué tú crees? ¿Hay tono o no hay tono? Yo no sé, no me di cuenta si hay gente que cumple años el día de hoy. ¿Qué tú crees? Hay que tener cuidado con otros. Ok, bueno.
3: ¿Quién cumple años?
1: ¿Quién? No, yo estoy preguntando que si hay alguien que cumple años hoy.
3: Mira, Marcucci dice que tiene un tono para el Día de los Padres ya mismo.
1: Hay que llegar allá primero.
3: Bueno.
1: Yo en Cristo Ohio viene. Tenía una doble cleta. Ok.
3: De hecho, tú sabes que okay. Yo tenía una. Tú nunca la viste, Joel. Amarilla, una doble cleta.
2: A ver que yo te vi la vez, ¿te acuerdas? Que todavía tú no le servías al Señor.
3: No.
2: Y yo te vi en la una y te saludé. Y tú tenías una swing que estaba terrible.
3: Blanca y negra, blanca y negra.
2: Bien bonita, pero bien bonita. Y antes, qué linda la
3: la swing, y la tenía, ya hecho bien chévere. Así, pero sí. La ha descuidado, ¿verdad? Llevó años que no. Pero sí, voy para encima. Es más, yo cumplo año en junio.
2: Ahí está.
3: Y yo voy a hacer un cumpleaños de bicicleta.
2: Ahí está. Así que necesito mi bicicleta, necesito mi swing.
3: ¿Qué le conseguimos a Nori? Una doble cleta.
2: Ahí está.

0: Pero fíjate, a Noli, una 16 con ruedita.
1: Ah, oye, Ángel, tú no pierdes tiempo.
0: Era, a Noli le...
1: Chico, no, Ángel, una doble 16, para que ande
0: una
1: junto,
0: 16 man. Con ruedita y le ponemos el casco y la rodillera.
1: Y los codos, y los codos también. Este Ángel es malo.
0: Gloria a Dios.
1: No, no, era una doble cleta. Te vamos a conseguir una doble. Una doble.
0: Vámonos, vámonos, vámonos.
1: Este angelito,
0: vámonos, vámonos, vámonos. Vámonos que... Mira, hey, yo no sé si hay gente de cumpleaños. No,
1: mira,
0: no.
1: Yo no he visto a nadie, Ángel, por
0: bueno,
1: ahí.
0: Bueno, vamos entonces, hermano, nos vamos para la pausa.
2: Ahí, ahí.
0: Mira, no, Dios bendiga al pastor Carmona que está conectadito por ahí. Yo le bendiga a Carmona. Dios te guarde mucho.
1: Mira, nadie cumpleaños.
0: Dice por aquí, dame hermano. Ver. Ok.
1: Nadie nació un día como hoy, nadie nació.
2: No, tiene que haber gente ahí.
1: No,
2: yo escuché,
1: yo escuché.
2: Ni uno. No, a mí me parece.
1: Mira, Kevin de Loíza, siempre alguien de la familia cumpleaños, y hoy no hay cumpleaños de la familia Kevin.
0: Eso es, bueno.
1: Bueno, vámonos, Ángel, que no.
0: Vámonos. No hay gente.
2: Muchas palabras,
0: no falta. Sí. Vámonos.
1: Mira, Moisés Colón, saludo a mi hermano de sangre. Cumpleaños hoy desde Tennessee. Sí, pero ¿cómo se llama tu hermano de sangre?
2: Hermano de sangre, vamos a celebrar, vamos a felicitar al hermano de sangre de Moisés Colón.
1: Sí,
2: hermano de sangre.
1: Sangre Colón.
2: Sangre Colón.
0: Mira, por aquí tengo a Díaz, Carla.
2: Ajá.
0: Dice Minerva, dice todo, ok, todo para Alex. Mi hijo y Jackie, mi sobrina. Ah, mira, están cumpliendo años hoy, qué bueno.
1: Sí, pero no el tono de Alex.
0: Sí, no, chico, no, Alex.
2: Josué, mira, se llama Josué, el hermano de Moisés.
1: Josué, Josué Colón.
2: Moisés, Josué, mira, tremendo, qué tremendo, ¿viste? Moisés y Josué.
1: Josué Colón.
2: ¿Quién es el mayor? ¿Eres tú, Moisés?
1: No, primero llegó Moisés.
2: Moisés es el mayor.
0: Mira, José Luis Rivera dice que hoy él está cumpliendo años hoy, qué bueno.
1: Mira, Kiara García, Ciara cumple hoy.
0: Ah, qué bueno, qué bueno.
1: Y déjame ver, Brenda Velázquez, bendiciones mi sobrino, Enrique cumple hoy también.
2: Eso es.
0: Amén.
1: Y Moisés dice, sí, yo. Él llegó primero.
0: Gloria al Señor, así que bueno, vamos para encima. Vamos.
1: Mira,
0: para el tono de
1: cumpleaños. Frankie Beltrán enviando bicicletas del año en que nació, Dios mío.
2: Ella, la que es la goma grande.
1: Las ruedas son de madera.
2: La goma grande. Y la chiquita atrás.
1: Y de madera son las bicicletas de Franco.
0: Ay.
2: Era de piedra, así. Como la de los picapiedra.
1: Así que, hermano, el día 11 de junio, ese fin de semana, me voy en bicicleta con todos los que me quieran acompañar en bicicleta.
0: ¿Cuándo es eso, Julito? ¿Cuándo es eso?
1: El 11 de junio. Yo cumplo.
2: El 11. Y tú cumples dos días después de JJ.
0: ¿No te va a hacer esa bicicletada, Julio?
1: Puede ser, mira, eso es el mes que viene. Eso va a ser el día.
2: Un sitio neutral, acuérdate.
1: 13.
2: ¡Ea, padre!
1: En el parque de Muñoz Marín.
0: Te veo ahí como medio.
1: No, yo voy para allá. El día 13 voy y voy a cicalar la bicicleta desde ahora.
2: No, pero esa estaba linda. Ya no me acuerdo, yo vi a Julito y se
1: sabe. Chica, blanco y negra, mami, ya la regaló.
2: Así cara.
0: Vamos a comprar bicicleta para ese día. ¿Cuándo es?
1: El 13 de junio.
0: Ahí el está. 13 de junio. No te quites, Julio.
1: O me voy a quitar.
0: Prepárate un flyer, Joel. Prepárate un flyer de eso.
2: Déjame buscar una foto.
1: Espérate.
2: Te voy a tirar una foto ahí. Ven a celebrar la bicicletada, sí, con Julio.
0: Ven
2: a celebrar
0: con nosotros.
2: Por lo menos.
0: Lo
2: con
0: musiquito.
1: Tin, tin, tin, tin, tin. Ya.
0: No, celebrar la edad.
1: Yo, 49.
2: La voy a musicalizar.
0: Tiririrín, tiririrín.
1: Exacto.
0: Tín, tín.
1: Joel, contrólate.
0: Vámonos. Aleluya. Al conteo de tres. Mucha felicidad a todos los que cumplen años, dice Marilyn Figueroa.
1: Mira.
0: Al conteo de tres, nos preparamos. Uno,
1: dos,
2: tres,
0: dos,
1: cuatro,
0: tres.
1: ¡Tres!
0: ¡Que lo

0: 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Y hoy que es tu cumpleaños, díselo, Julito.
1: Te deseo lo mejor.
0: El fantasma de la ópera.
1: Este es como un tono. Sí, depende del tono, ¿viste? Como
2: un tono de miedo.
0: ¿Viste? Es el, si el, tono, el fantasma de la ópera.
1: Si el tono suena bien, pues baja las notas. La cosa es tirarle el gato desde acá.
0: Pero lo tiraste. Pero muy
2: muchas
0: alto.
2: Felicidades. Eso, mira, eso, saludamos a Johanna Rotela desde Uruguay. Dice, acá en Uruguay dicen, voy a salir a pedalear y se compran esas bicis.
0: De dos pedales eléctricas.
2: Pero son electrónicas.
0: No, te no salió a pedalear, te salió a correr motor.
2: Te salió a coger un aire, una terapia. Bueno. Así que, bueno, muchas felicidades. Yo también cumplo años. En junio 10 cumplo 75.
0: Y así cumple en junio 9. Y así cumple en junio, cumple gente bonita.
2: Eso es. Así que, bueno, nos vamos a cumplir años con mi hermano Julio.
1: Este cumple, mira, Luis Santos dice, bendiciones, mi nombre es Luis Santos. Cumplo en junio 11. Saludos desde Hank City, Florida.
0: ¡Santos!
1: Sí, Ministerio de Evangelismo. Felicidades, Pastor Julio. Amén. Mira, el día 10... También el día 10 cumplo 75, Eric Morales.
2: Eso,
1: Morales.
2: No,
1: espérate, 75. Eric Morales, Dios te bendiga, Eric.
0: Sí, señor.
1: No, cumple 75.
0: Está que Frankie envió, está linda, ¿viste?
1: Sí, envió Frankie, sí. Ese chacho.
0: Yo si la compro, le quito los flequitos, pero está linda.
2: Ese es de Google, eso que está enviando Frankie.
0: Chacho, no, está linda, ¿viste? Está linda.
2: Ese es de Google. Bueno, nos fuimos.
1: Rosario, Dios te bendiga, Eliezer, te voy a llamar después que se acabe el programa.
0: Eso es. Espera la llamada.
1: Te voy a llamar, pai.
2: Vámonos. Te lo dice como tan triste, ¿verdad?
1: No, te voy a llamar.
2: Gloria, señora. Así que bueno, José Luis, José Luis Rivera cumplió año hoy. Sí, cumplió año hoy. Así que muchas felicidades, brother. Que la pases bien. Amén, gloria al Señor. Y que la bendición de papá sea gigante. Tu vida de manera especial y maravillosa. Amén.
0: Sí, señor.
2: Así que bueno, Julito, llévanos en oración, que nos vamos a poner una pausa.
1: Vamos a orar. Padre, en el nombre maravilloso de Jesús, te damos toda la gloria, te damos gracias. Tú eres bueno, santo, maravilloso, Señor. Tú nos ayudas a nosotros, Padre amado, en todos nuestros caminos, Señor. Tu mano no se ha cortado para salvar, ni tu oído se ha grabado para escuchar, Señor. Gracias, Padre amado, Señor, porque contamos contigo, Señor. Nada deseamos aquí en la tierra, Padre. Yo te pido, Señor, en esta hora, que seas tú sanando al enfermo. Te pido por Rafi, Mari, Señor, ten misericordia de ellos, y aún los usamos como punto de contacto para todo aquel que está atravesando problemas de enfermedad, de salud, Señor. Toca, Señor, por tu mano poderosa, tu mano de milagro, Señor, y haz milagro en los hospitales, en las casas, en los lugares de rehabilitación, aún en la cárcel, Señor, Padre amado, gente enferma. Ten misericordia. Ayuda, Señor, a aquel que está pasando, Señor, por la situación, cáncer, diabetes, Señor, los problemas de los huesos, de los músculos, de la mente, de todo, Señor, lo ponemos delante de ti y sabemos que para ti no hay nada imposible, Señor. Mira la familia, el varón no tiene para sustentar la familia, tócalo también, Señor, abre las ventanas de los cielos, que pueda conseguir trabajo y sustentar, la madre soltera, todo, Señor, Padre amado, lo ponemos delante de tu presencia. Mira a los muchachos, a la delincuencia, tócalo, Padre amado, para que ¿verdad? Se arrepientan de sus caminos, puedan ir a la casa del Señor. Mira a los pastores, los siervos evangelistas y todo aquel que predica, úsalos de manera especial y poderosa, Padre amado, Señor, para instruir a la gente. Gracias, Padre amado. Señor, en el nombre de Jesús, te damos toda la gloria. Sana y salve y liberta y rompe las cadenas. Gracias, mi Señor. Amén, amén, amén.
2: Amén. Gloria al Señor. Así que bueno,
1: mira, Dios bendiga a Alvin. Dios te bendiga, Alvin.
2: Así que bueno, vamos a una pequeña pausa, rapidito, regresamos y seguimos en esta bendición. ¿Por dónde, Julito?
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0: Gloria al Señor. Gloria al Señor. Dale like, dale compartir. Amén. Arrancamos en esta bendición del Señor. Saludamos a todos sus hermanos que están conectaditos ahí. Estoy entrando por aquí para compartirlo. Odalis Polanco conectada por ahí también. ¿Quién más tenemos? Marilis Caraballo. Tenemos a Odalis Polanco. Tenemos a Yanely Rivera Vega. ¿Quién más? Wanda Rubio. Qué bueno, Rosenil Estrella. Dios le bendiga a los hermanos. Vaya, Robert Ortiz, gloria al Señor.
1: Mira, Ángel.
0: Dele compartir.
1: Dele compartir la esposa de Roberto Márquez.
0: Qué bueno.
1: Blanca, cumpleaños. Qué la pastora bueno. Blanca, Dios le bendiga.
0: Gloria al Señor. Pastor, amén. Tiene que representarnos bien, acuérdese, tiene que pastor.
1: La casa por la ventana.
0: Sí, tiene que, ya tú sabes, mar y tierra, mar y tierra.
1: No, carro nuevo, olvídate, sí, eso es.
0: Ya tú
1: viaje
0: sabes.
1: ¿Para dónde?
0: Sí, viaje por el Mediterráneo.
1: Por el Mediterráneo.
0: Sí, ya tú sabes.
1: Prosciutto,
0: ¿cómo todo se eso? Llama eso? La montaña esa que las casas son blancas.
1: Sí, eso tiene que ir al
0: Antonín,
1: Gran Cañón.
0: ¿Cómo es?
1: A Suiza.
0: Sí, eso tiene un nombre.
1: A Netherland. Tiene que llevarla
0: en
1: a
0: Italia,
1: Netherland.
0: Las casas esas.
1: Sí, tiene que llevarla al paseo de tren por toda Europa.
0: Es la cosa.
1: Y cuando lleguen al destino final con un avión para allá. Para,
0: es la
1: para,
0: cosa, es la
1: para,
0: cosa.
1: Para el Gran Cañón Colorado allá.
0: Es la
1: en
0: cosa.
1: Las cabañas aquellas donde se esquía.
0: Bien
1: todo el
0: bonito.
1: Día.
0: Ah, sí. Santorini.
1: Santorini, tiene que ir.
0: Eso es.
1: Para Grecia. Tiene que llevar la Grecia, todo esto en un mismo
0: es
1: viaje.
0: Es la cosa, mira ahí Santorini, para allá es que tiene que ir.
1: Eso,
0: sí, estamos dándole sugerencia, estamos dándole sugerencia.
1: Cuando miren para atrás, ya usted sabe, el carro nuevo, gabinete.
0: Exacto. Así que cuando ya llegue, diga, esta es mi casa, tú sabes, una piscina en el patio, ya tú sabes. Y tiene que tirarte, acuérdate que uno no cumple todo, ¿verdad? Uno no cumple una vez al año, hay que ponerse uno guapo. Y los esposos aquí en Maranata saben que no nos pueden hacer quedar mal. Sí, aquí los esposos macetas no tienen oportunidad.
1: No, tienen, de hecho, están en
0: no
1: peligro.
0: No tienen chance, aquí no tienen chance.
1: Están en peligro, sí, están bajo riesgo.
0: Sí, es la cosa.
1: Pero usted no, pastor, usted
0: guapé, pastor, guapé. Que
1: usted es bravo de verdad.
0: Si usted es de los patriarcas aquí, tiene que hacernos lucir bien. Sí. Dale la tarjeta, seguro la Platinum, la que tú tienes, la Platinum.
1: Y no vayas tú, quédate tú.
0: Dale la que tú tienes, la Platinum, la que no pide ni identificación. Mira, ahora tú sabes qué, ahora está de lejos, la escanean. Sí, tú no tienes.
1: Oye,
0: que pasarla.
1: Tú tienes que, pero hay que tener cuidado, los pillos te la clonean, te la roban.
0: Ahora hasta de lejos te la escanean, una cosa bien fuerte, bien fuerte.
1: Sí, es la.
0: Tú sabes que yo estaba en el aeropuerto y en el aeropuerto hay una tiendita que es así. Y fíjate, yo digo, oye, pero eso está bien curioso, porque ¿cómo tú entras para allá? Pues mire, hermano, usted se acerca, pap, y eso abre. ¿Por qué abre? Porque escaneó una tarjeta. Ahora, después yo estoy adentro y yo digo, ¿y ahora cómo yo salgo? ¿Cómo yo pago? Pues nada.
1: Eso es bien peligroso.
0: Nada, te vas a ir a coger lo que quieras coger y volviste para frente a la puerta. Si te abre, es que te escaneó.
1: Si no abre, es que no la leyó. Oye.
0: Mira, ni la tarjeta. Nunca saqué la tarjeta de la cartera, nunca la saqué. De algo se agarraron,
1: no,
0: porque abrieron la puerta.
1: No, y que si alguien está al lado tuyo y coge otra cosa, no me la vayan a cobrar a mí.
0: Hay una cosa, mire, hermano, eso la ciencia evolucionó demasiado. Demasiado.
1: Mira, los otros días yo descubrí el Apple Pay. Ajá. Y yo, ¡ya, rayo, qué es esto! Y la nena, papi, eso es viejo. Dios mío, yo estoy en la era de los cabos de Nicolás.
0: Sí, eso está en otro nivel. Pastor Márquez, dale esa, la Platinum. Ya tú sabes, esa es la que... Ay. Bueno, nos vamos para encima. Saludamos a todos sus hermanos que están conectaditos ahí en esta maravillosa mañana. Los que están compartiendo esta bendición. Papá Lomar, Dios te bendiga. Amén, Lilian Moreno. Gloria al Señor. Toda esta gente linda de Dios. Leonor Pérez. Amén, Dios le bendiga mucho. 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Bueno, vamos para adelante, Julito. ¿Cuál es el tema de hoy? 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Vamos arriba, Julito.
1: Efesios capítulo 2, versículo 11 en adelante. Efesios. Gloria al Señor. Dios bendiga al pastor David Cordero, que está por ahí también.
0: David, Dios te bendiga.
1: Bajo el tema en otro tiempo, pastor Ayaki Tapia está por ahí, toda esa gente linda por ahí. Aníbal Valga, sí, señor. Ángel Gómez.
0: Efesios.
1: No voy a leer eso, Ángel.
0: No lo lea.
1: No, señor. William Ortiz, Dios te bendiga a toda esa gente linda. Efesios capítulo 2, versículo 11 al 13. Lo leemos con la bendición del Padre, del Hijo y del Espíritu Santo. Amén. Reconciliación por medio de la cruz. Por tanto, acordaos de que en otro tiempo, vosotros, los gentiles, en cuanto a la carne, erais llamados incircuncisos por la llamada circuncisión hecha con mano en la carne. En aquel tiempo estaba sin Cristo, alejados de la ciudadanía de Israel y ajeno a los pactos de la promesa, sin esperanza y sin Dios en el mundo. Pero ahora, en Cristo Jesús, vosotros que en otro tiempo estabais lejos, habéis sido hechos cercanos por la sangre de Cristo. Gracias, Señor, Padre amado. Bendice a cada uno de mis hermanos, los que se conectan, los que puedan escuchar, Señor, y aún, Padre amado, a donde pueda llegar este mensaje. Padre amado, Señor, que pueda sanar, salvar, libertar, romper las cadenas y perdonar los pecados. Gracias, mi Señor, en el nombre de Jesús. Amén, amén, amén. Bueno, el Señor lo que está marcando aquí es de un tiempo pasado, un tiempo presente. Gloria al Señor. En el pasado, pues está diciendo aquí la palabra del Señor, ¿verdad? Que en otro tiempo, y en cuando se refiere, ¿verdad?, esta frase, en otro tiempo, está hablando de la antigua manera de vivir. La pasada manera de vivir, que es el hombre, ¿verdad?, lleno de pecado, la concupiscencia, claro. la vana pasada manera de vivir, ¿verdad? El hombre, pues, no creado según Dios, sino según el mundo, el hombre viciado, el hombre que es terrible, el hombre que no tiene al Señor, ¿verdad? Y aquí hablando de que acuérdate que en otro tiempo tú eras gentil viviendo en la carne. La palabra dice, ¿verdad?, que los llamados incircuncisos por la circuncisión hecha de carne, ¿verdad? Y en otro tiempo estaba sin Cristo, alejado de la ciudadanía de Israel, alejado de lo que es los preceptos de Dios, la palabra del Señor, que es la que puede cambiar al hombre para hacerlo apto. Bendito el nombre maravilloso de Jesús. Cuando tú miras la vida, la Biblia, la nueva manera de vivir, porque Efesios se basa en que nosotros, gloria al Señor, pues somos salvos por la gracia del Señor. Y dice que nosotros tenemos que vestirnos del nuevo hombre, creado según Dios, en la justicia y la santidad de la verdad. O sea que cuando tú no tienes al Señor, tú estás viviendo en otro tiempo todavía. Bendito el nombre maravilloso de Jesús. Cuando está hablando de otro tiempo, está hablando del pasado, del hombre viciado. Pero mira lo que dice la palabra en Efesios capítulo 2, versículo 1. Y Él os dio vida a vosotros cuando estaban muertos en vuestros delitos y pecados. Que cuando tú estás en delitos y pecados, lamentablemente tú estás muerto. Y dice que en los cuales anduviste cuando, en otro tiempo. En otro tiempo, o sea, que marca un antes y un después. Cuando tú ves en la palabra, en la Biblia, que dice en otro tiempo, está hablando de que tú todavía, ¿verdad?, no tenías a Cristo. Y dice, siguiendo la corriente de este mundo, de acuerdo, conforme al príncipe de la potestad del aire, que es el diablo, el espíritu que ahora opera en los hijos de desobediencia. O sea, que si tú estás en la desobediencia del Señor, desobediendo la palabra del Señor, tú estás viviendo todavía en otro tiempo. Tú no estás en el tiempo nuevo, en el tiempo de la bonanza del Señor, entre los cuales también todos vivimos, ¿qué? En otro tiempo, en los deseos de vuestra carne. Cuando está hablando de otro tiempo, es en el deseo de la carne, haciendo la voluntad de la carne, los pensamientos y éramos por naturaleza hijos de ira, lo mismo que los demás. O sea que cuando el Señor marca este otro tiempo, está hablando de cuando nosotros estamos en el mundo. Pero Dios, que es rico en misericordia, por su gran amor con que nos amó. Oye, por el amor del mismo Cristo, aún estando muertos en pecado, nos dio vida juntamente con Cristo. Por gracia somos salvos. Y Él juntamente con Él nos resucitó. Asimismo nos hizo sentar en lugares celestiales con Cristo. O sea que el Señor está marcando un antes y un después. Mira lo que dice la Biblia en el capítulo 3, versículo 3 de Tito. Dice, porque nosotros también éramos en otro tiempo insensatos. Un insensato es una persona, ¿verdad?, que no mide consecuencias, rebelde, extraviado, esclavo de concupiscencia, deleites diversos, viviendo en malicia, en envidia, aborrecible y aborreciéndonos los unos a los otros. Un insensato es una persona que no mide consecuencias, que hace las cosas, hermano, sin medir consecuencias, eso mismo. Y dice que también rebelde es una persona que no le gusta someterse a la palabra, que no le gusta someterse a la autoridad. Extraviado es que ya se apartó del camino. Esclavo de concupiscencia es lo mismo que está diciendo el libro de Efesios, que eres esclavo de todo deseo, de toda mentalidad carnal. Eres esclavo de la carne, de la ira, de la rabia, de la venganza, todo eso, hermano. Viviendo en malicia, deleites diversos, que son los placeres de este mundo, envidia, aborrecible y aborreciéndonos los unos a los otros. Eso es vivir en otro tiempo. Bendito el nombre de Jesús. Y dice, pero cuando se manifestó la bondad de Dios, escuche bien esto, porque Dios lo que quiere es sacarte de aquel tiempo, que Él ya tan pronto tú levantas las manos, acepta a Cristo, ya tú no puedes seguir viviendo en otro tiempo. Tú tienes que vivir en el tiempo nuevo. Pero cuando se manifestó la bondad de Dios, nuestro Salvador, y su amor para con los hombres, nos salvó. No por obra de justicia que nosotros hubiéramos hecho. Porque, hermano, nosotros no, de nosotros no puede emanar nada bueno. Nosotros somos malos. Nosotros somos personas que somos malos. Somos envidiosos, somos aborrecibles. Somos, mi alma alaba al Señor, somos esclavos de deleites y de pasiones. Mas sin embargo, cuando se derrama el Espíritu Santo sobre nosotros, ya nosotros dejamos de vivir en otro tiempo, dejamos de ser eso que éramos antes. Y dice, gloria al Señor, sino por su misericordia, por el lavamiento de la regeneración y por la renovación en el Espíritu Santo. O sea que el Señor lo que está diciendo es, gloria al Señor, que cuando se derrama el Espíritu Santo sobre nosotros, ya nosotros dejamos de vivir en el tiempo pasado. Comenzamos a vivir en un tiempo nuevo. Comenzamos a vivir, mi alma alaba al Señor, en un tiempo ahora donde quien toma el control es el Espíritu Santo, donde ya nosotros no somos dominados por lo que antes nos dominaba y nos hacía caer, hermano. Antes, mi alma del Señor, cuando nosotros hacíamos las cosas, las hacíamos para salir del paso, para ganar. Bendito el nombre maravilloso de Jesús. Pero mire esto, hermano. El enemigo incita a los hombres y la carne es la que se deleita. Y luego vienen las consecuencias. Y esa es la esclavitud de la cual nosotros hablamos. Que cuando viene la carne ya viciada, cuando viene el deseo de pecar, ya la carne te lo pide, ya la carne está susceptible a eso, ya la carne lo que pide es eso, y ya la carne lo que busca es eso. Satanás provee los medios, y muchas veces, mi alma alaba al Señor, nosotros no nos damos cuenta, pero caemos, ¿sabes? Digo yo, caemos pluralmente, hablando, mi alma alaba al Señor, hablando generalmente, que hablando del ser humano, que caemos en eso, hermano, y no podemos escapar de ese tiempo. Entonces, cuando viene, no por obra de justicia que tú hayas hecho, porque no hay nada bueno que tú puedas hacer, solamente responder al llamado del Señor, hermano. Cuando tú respondes al llamado del Señor, el Señor te desintoxica de toda aquella pasada manera de vivir para que tú vivas en un tiempo nuevo, para que tú vivas en un tiempo donde el Espíritu Santo sea el que domine en tu vida. Actúe como un régimen y te diga las cosas como tienes que hacerlas para que todo te salga bien. Mucha gente, mi alma alaba al Señor, está acostumbrada a la pasada manera de vivir, acostumbrado a vivir en el otro tiempo. Por eso es que tú los ves que nunca pueden cambiar. Por eso es que tú los ves que aunque ellos van a la iglesia, ellos hacen, ellos, pero no pueden dejar de ser quienes ellos acostumbradamente son. Entonces hay un problema, bendito el nombre de Jesús, que el Señor lo que busca es restaurar, el Señor lo que busca es que el Espíritu Santo vaya cambiando tu interior, vaya cambiando tu mente, tu alma, para que tú puedas ser una persona diferente y ya no tengas que vivir en el otro tiempo pasado, en el tiempo pasado. Y mire esto, lo que dice 1 Pedro capítulo 2, gloria al Señor. Dice, y esta es la palabra que por el Evangelio nos ha sido anunciada, desechando pues toda malicia y todo engaño, hipocresía, envidia y todas las detracciones. Eso es murmurar, desear como niño la leche, como niño recién nacido, la leche espiritual, no adulterada, para que por ella crezcáis para salvación. Si es que habéis gustado la benignidad del Señor. Y cuando tú vas un poco más adelante en el versículo 9 dice, mas vosotros sois linaje escogido, real sacerdocio, nación santa, un pueblo adquirido por Dios, para que anunciéis las virtudes de aquel que os llamó de las tinieblas a la luz admirable. O sea, que hay un propósito, que es que tú seas una nación santa para anunciar a la gente que Dios te cambió. Vosotros que en otro tiempo no erais pueblo, pero que ahora sois pueblo de Dios, que en otro tiempo no habías alcanzado la misericordia, pero ahora habéis alcanzado la misericordia. Miren, hermano, nosotros vivimos de una manera salvaje, mas sin embargo, cuando Dios quiso poner su Espíritu Santo en nosotros, que la reconciliación proviene de Dios y no de nosotros, hermano, porque ninguno de nosotros escogimos a Dios. Dios siempre estuvo detrás de nosotros buscándonos y nosotros siempre les pichamos para loco, como dicen por ahí los boricuas. Hermano, nosotros siempre ignoramos la voz de Dios, pero Dios un día nos salvó, no por obra de justicia que tú hayas hecho. No, yo me reconcilié. No, Dios te reconcilió con Él para enseñarte lo que es vivir bien. Una vida nueva, una vida buena, matrimonio, con los hijos, con la familia, el trabajo, que tú seas una persona muy diferente. Entonces, mire, hermano, estaba predicando yo el domingo en la iglesia, gloria al Señor, con los hermanos, porque nosotros no podemos vivir en otro tiempo, nosotros no podemos seguir viviendo en el pasado. Nosotros no podemos seguir viviendo en el odio, en el rencor, en la envidia, aborreciéndonos los unos a los otros, hermano, porque esto no conviene, esto no conviene. Incluso las mismas personas que viven en odio, en rencor y tienen un estilo de vida de trabajar, de pelear las batallas de ellos, de la manera que ellos pelean, hermano, ellos mismos se dan cuenta que eso como que los aprieta, como que no los deja ser felices, hermano. Yo recuerdo que cuando yo estaba en la cama durmiendo, yo me levantaba y, Dios mío, y todo lo que me venía a la mente era malo y todo el tiempo era malo, malo, malo, malo, malo. Y tanto así que yo me aborrecía, mi propia mente me cansaba, me fatigaba, hermano. Y así es que vive la gente hoy en día. Están viviendo todavía en otro tiempo. No están viviendo en el tiempo nuevo que Dios quiere que tú vivas. Entonces, mire, hermano, cuando nosotros miramos esto, tú te tienes que dar cuenta, hermano, que la Biblia es clara y la Biblia lo que está buscando es la paz del hombre. Uh-huh. La paz del hombre, y el hombre lamentablemente si no tiene a Dios, si no tiene a Cristo, allá amigos que me están escuchando, hermano, nunca vas a poder encontrar una estabilidad. La misma Biblia dice, hermano, que es imposible hacer algo si Dios no está. Por eso es que yo buscaba la paz en las pastillas. Hay gente que busca la paz en la marihuana sintética, hay gente que busca sentirse feliz y social pero con el alcohol. Hay gente que trata de buscar amor en los brazos de yo no sé quién. Hay gente que tratan de buscar la psicología, mi alma alaba al Señor, una explicación a lo que ellos no encuentran. Gloria al Señor, es como cuando se te pierden las llaves, que tú las buscas y no las encuentras. Pues así mismo la gente busca la estabilidad, la felicidad, la gente busca estar bien. Pero la Biblia dice, yo soy el camino, la verdad y la vida, y nadie viene al Padre si no es por mí. Están viviendo todavía en otro tiempo.
0: Y fíjate, hermano, qué lindo que, amén, la intención de Dios es que a la medida que llega la palabra de Dios al corazón de nosotros, amén, dice la Biblia que, amén, Saúl fue mudado a otro hombre, hermano.
1: Aleluya,
0: amén, se dé ese cambio, se dé esa mudanza, se dé esa transición, donde ya la pasada manera de vivir quedó atrás, amén, donde ya el estilo de vida que yo tenía antes quedó atrás, amén, donde ya de la manera que yo me conducía quedó atrás, de la manera que yo respondía quedó atrás, amén, que todo eso representa, amén, ese estilo de vida que yo antes tenía, pero que ya no me relaciona, ya no se relaciona, amén, con la persona que yo soy hoy. Y fíjate que, amén, como se transmite o como se proyecta, hablando de Saúl, dice que fue mudado a otro hombre. Fíjate que, amén, habla de una mudanza, habla de sí, amén, de haber abandonado una zona, un lugar, amén. Y qué lindo que eso sea de alguna manera lo que pueda identificarse en nosotros. ¿Por qué? Porque eso tenemos que verlo como aguas que pasaron. Eso tenemos, amén, que verlo como que eso fue un tiempo, eso fue... Amén, eso fue en una temporada ya, amén, con ese tiempo que pasó ya yo no me relaciono, amén, con eso que en un momento dado yo viví, ya eso quedó atrás, eso forma parte de un pasado, gloria al Señor, ya eso no afecta a mi presente. ¿Por qué? Porque ya eso ya no tiene injerencia, hermano. Y fíjate que qué cosa más linda que dice la Biblia, que hubo gran guerra, amén, entre la casa de Saúl y la casa de David. Fíjate que, hermano, dice, hubo gran guerra entre la casa de Saúl y la casa de David. Sin embargo, dice la Biblia que la casa de Saúl, amén, aleluya, se deterioraba, se desvanecía, amén, iba perdiendo terreno, se debilitaba, amén, y la de David se fortalecía. Y claramente usted tiene que lograr entender que esa es la transición del reino, hermano. Sí. Esa es la transición del reino de aquel hombre que dice la Biblia que Dios lo desecha, amén, y este que es conforme a la voluntad de Dios. Pero fíjate que la Biblia dice que hubo gran guerra entre estas dos casas, pero hubo una que se debilitaba, se deterioraba, amén, menguaba, disminuía, y había otra que se fortalecía. Esa es la transición de la nueva vida en Jesucristo. Mírelo por el ámbito espiritual. Amén. Que hay cosas en nuestra vida que se tienen que ir debilitando. Hay cosas en nuestra vida que tienen que ir perdiendo terreno, que tienen que ir perdiendo importancia. Y hay otras que se van a ir fortaleciendo. Tú no eres quien eras antes, pero tampoco has llegado a ser quien tú vas a ser. Amén. O sea, vas en ese cambio, sí, vas en ese crecimiento, voy en ese avance. Bendito sea, sí, la Señor, misericordia del Señor. ¿Por qué? Porque eso que tú puedes de alguna manera recordar de mí negativo fue en otro tiempo. Amén, eso fue en otro tiempo, eso fue otro estilo de vida que yo tuve, pero ya eso no es quien me identifica, ya eso no es con lo que yo me relaciono. ¿Por qué? Porque de modo que si alguno está en Cristo, nueva criatura es, las cosas viejas
1: pasaron,
0: todas son hechas nuevas. Amén, hermano, en Dios no hay remiendo. Se fueron los hermanos.
1: Sí.
0: En Dios no hay remiendo, Dios no hace empate, Dios hace las cosas nuevas. Amén, hermano. Dios no pone parcho. Dios transforma, cambia y hace todas las cosas nuevas. Bendito sea el nombre de Jesús. Y en la medida que nosotros logramos entender eso, Dios se glorifica, Dios se manifiesta. Vemos el favor de Dios obrando en nuestra vida. Por eso es que hay algo que a mí me encanta del apóstol Pablo, que dice, de aquí en adelante nadie me cause molestia. ¿Ve? O sea, ¿qué era una molestia para él? Que lo relacionaran con lo que él era antes. ¿Ve? Y este era el que asolaba a la iglesia, este era el que perseguía a la iglesia. Amén. Él dice, de aquí en adelante, nadie me cause molestia, porque yo llevo en mi cuerpo las marcas del evangelio. Él estaba diciendo, eso que ustedes pueden recordar de mí, eso era en otro tiempo. Ya ese no es el Pablo que ustedes están viendo. Amén. Ya ese no es la persona que Dios ha edificado hoy, no es esa. Amén. Que ustedes recuerdan, gloria al Señor. Ya él ha entrado en una nueva novedad de vida. Entonces hay gente que nos está escuchando que tú tienes que acabar de cambiar, de transicionar.
1: Eso es.
0: Amén. Ah, tanto. Me viene a la mente algo muy fuerte que Dios tú tienes mío. Que pedirle dirección a Dios para que lo asimile. ¿Por qué? Porque es que la mariposa evoluciona, pero no nace mariposa. Fue,
1: no.
0: Qué bueno que Nori se puso las gafas, porque esto puede que... No nace mariposa. ¿Cómo nace? Oruga. ¿Cómo nace?
1: Oruga.
0: Su origen es de oruga.
1: En ese
0: el origen
1: tiempo.
0: De nosotros es para el pecado, hermano. El origen de nosotros, la naturaleza de nosotros es pecaminosa. Siempre busca lo malo, lo que desagrada a Dios.
1: Siempre se arrastra como la oruga.
0: Se arrastra como la oruga. Pero según va evolucionando, va transicionando.
1: Va cambiando
0: y va cambiando, ¿qué? La apariencia.
1: De modo que si ya es mariposa, nadie la puede llamar oruga, porque eso fue en otro tiempo.
0: Ay, Julito.
1: No, aquí yo, aquí está Dios metiendo.
0: Después que viene, después que surgen los colores, después que surgen los detalles, después que surgen las alas, después que surge la altura, ya tú dices, ya tú no me llames oruga, porque ya yo no me arrastro.
1: Eso fue en aquel tiempo. Ya no.
0: Ya yo no me arrastro. Amén. Ya yo no tengo una apariencia desagradable. ¿Por qué? Porque ya Dios me ha ido cambiando, me ha ido transformando. Eso es lo que tú y yo tenemos que lograr entender, que esa transformación tiene que darse en nuestra vida de tal manera que con lo que tú me relacionabas antes, ya tú no logras relacionarme a mí. ¿Por qué? Porque ha habido un cambio, ha habido una transición. Eso ha sido ya otro tiempo, otra época, un tiempo pasado.
1: Ya eso pasó.
0: Gloria al Señor. Entonces, fíjate que dice la Biblia, no traigas a memoria las cosas que pasadas.
1: Ni acordéis de las cosas pasadas, ni traigáis a memoria las cosas antiguas.
0: ¿Por qué?
1: Porque aquí yo hago cosas nuevas. Pronto saldrá la luz.
0: Mira, hermano, hay gente que tiene que lograr entender esto. ¿Sabes por qué tú no echas para adelante? Porque tú sigues arrastrando ese dichoso pasado.
1: Ahí, por ahí no
0: fuimos. Ese es tu problema.
1: Eso es.
0: Que los errores que tú has cometido en el pasado, tú lo has seguido arrastrando. Arrastrando. Tú no has logrado soltar ese bulto. Tú no has visto eso como un tiempo que pasó.
1: Ya
0: ese tiempo pasó. Ya. ¿Ves? Entonces, ¿qué pasa? ¿Qué dice? No traiga a memoria las cosas pasadas. Ya tú tienes que lograr pasar la página. ¿Eh? Tienes que lograr pasar la página. Ver eso como aguas que pasaron, como situaciones que pasaron, que ya eso quedó en un pasado. Dios hace cosas nuevas. A la medida que tú logras transicionar, te vas, aleluya, a enfrentar a una nueva novedad, a una nueva época, a un nuevo tiempo.
1: Seguro.
0: A una nueva oportunidad que Dios abre para ti una vez tú que logres soltar tu pasado.
1: Es como estaba hablando el hermano que vino un día aquí que hizo 20 años preso y cuando salió todavía andaba con el cepillo en el bolsillo.
0: Todavía tenía el cepillo de dientes en el bolsillo.
1: Que se bañaba en chancleta, que la esposa decía, pero mijo, ya tú saliste, eso fue en otro tiempo.
0: ¿Me estás entendiendo? Pero fíjate qué cosa tremenda, qué bonito que Julio trae eso. ¿Por qué? Porque eso representa un tiempo. Correcto. Pero ese tiempo tuvo tanto impacto en él que todavía ahora en otra nueva novedad todavía seguía reflejándolo.
1: Seguía arrastrando las costumbres viejas.
0: ¿Por qué? Porque eso hay que irlo rompiendo. Entonces, tú te imaginas tú en tu casa y ya tú tienes una base allí para ponerlo porque tú lo echas en el bolsillo. Porque eso es lo que tú acostumbrabas. ¿Ves?
1: Pues tú te bañas en chancleta todavía.
0: Porque tú te bañas en chancleta, si ahí no se baña más nadie más que tú. ¿Ves? Pero eso, como no, eso no era lo que tú estabas acostumbrado. Pero a la medida que tú te vayas, amén, relacionando con Dios, tú vas a darte cuenta que todo eso se va a ir desintoxicando de ti. Y todo eso va a ir, aleluya, va a ir desprendiéndose. ¿Por qué? Porque eso representa otro tiempo. Y ese tiempo pasó.
1: Suelta la cuchara que estás en otro tiempo. Y eso es lo que pasa.
0: Se oye, no se oye.
1: Y mira esto, Pablo, de una recomendación. Acuérdese que Pablo mataba a cristianos. Pablo era malo. Pablo venía con carta a los romanos. Este hombre era un despiadado, perverso. Uh-huh. Pero mira lo que dice tiempo después. Dice, hermano, yo mismo no pretendo haberlo ya alcanzado. Ajá. Pero una cosa hago. Uh-huh. Olvidando ciertamente lo que quedó atrás.
0: Y fíjate qué cosa. Yo no pretendo haber alcanzado ni que sea perfecto.
1: Ni que sea perfecto, porque yo no soy perfecto. Yo tengo mis problemas, yo tengo mis situaciones. Estoy militando, o sea, no milito. Yo estoy en un cuerpo de carne, pero
0: estoy en una naturaleza humana. Él está diciendo, mira, hermano, yo no pretendo haberle alcanzado ya. O sea, yo no estoy completo.
1: No estoy completo.
0: Ni soy perfecto. Pero una cosa hago. Aquí no hay que hacer mucho, hermano. Aquí no hay que hacer mucho. ¿Tú sabes lo que hay que lograr hacer aquí? Olvidar lo que quedó atrás. Fíjate que dice,
1: una cosa hago, no hago dos ni tres.
0: Aquí no hay que hacer mucho. Aquí hay que lograr pasar la página. Una cosa, olvidando lo que quedó atrás, yo me extiendo a lo que está adelante. Ya lo que quedó atrás, atrás quedó.
1: Ya
0: con lo que cosa, olvidando lo que quedó atrás, yo me extiendo a lo que está adelante.

0: del otro tiempo, de todo lo que pasó y extenderme a lo que está delante, hermano. Yo vengo de ser un hombre, mi alma la ve el Señor, que yo era terrible, que yo no tenía un freno ni me gustaba someterme a nada, pero ahora yo tengo una meta, la meta mía es el cielo, claro, hermano, la meta mía es conquistar el corazón de mi esposa, claro, conquistar a mis hijas nuevamente porque yo las había destruido, claro. Pero me está entendiendo lo que pasa, que ahora cuando yo llego aquí es con el Espíritu Santo. Ahora el Señor me da una dirección para yo tratar, en mi alma, el Señor, mi nueva vida.
1: Claro.
0: Y olvidándome de lo que estaba viviendo, lo que estaba viviendo atrás.
1: Y una, cosa
0: que estaba tocando el hermano Ángel es que yo tengo que pasar mi pasado. Sí. Ya yo no tengo que vivir como el hombre adúltero que yo era, como el hombre que todo le fallaba, que todo lo rompía. Ya yo no vivo así, ni me proyecto de esa manera, porque ese ya no soy yo.
1: Eso es. Eso es.
0: Ya ese ya no soy yo, ya yo no soy. Entonces, la gente que me está mirando, ya que pueden tener una idea de que ese era Pablo, ese era Saulo. No. Pero ahora hay un nuevo cántico, hay una nueva palabra que eso me hace diferente a lo que yo era antes. Por eso es que los hermanos no se le atrevían a pegársele a Saulo. Pero ahora cuando el hombre comienza a hablar, le están diciendo, pero espérate, este no es el que asolaba las iglesias, este no era aquel sinvergüenza, este no era el asesino aquel. No, pero espérate, ahora está viviendo en otro tiempo, claro. Sus palabras dicen otra cosa, su comportamiento es diferente.
1: Su actitud dice otra cosa.
0: No, pues ya yo no lo voy a tratar como la otra cosa.
1: Es la cosa.
0: Aleluya, ahora yo lo tengo que tratar como lo que es ahora, un ministro del Señor. Por eso es que cuando el hombre defiende su ministerio, él dice, no, yo prosigo al blanco, y además ustedes mismos saben que el Espíritu Santo que está en usted también está en mí, que da testimonio de quién soy yo. Mire, hermano, entonces lo más terrible de este mensaje es lo que Dios quiere ministrar. Pablo, siendo Saulo de Tarso, siendo el asesino que era y haciendo las cosas malas que él hacía, ahora tiene la oportunidad de hablar con un hombre llamado Onésimo, que era un inútil para su jefe, y el jefe un día lo desechó. Aquí hay gente que el mundo los desechó, la esposa los desechó, los hijos los desecharon, el pasado que ellos vivieron, la gente le puso una X, una marca, con este yo no ando más nunca. Mas sin embargo, mire lo que dice la Biblia, Dionésimo, por lo cual, aunque tengo mucha libertad en Cristo, ese es Pablo hablando, un hombre ya restaurado, regenerado por el Espíritu Santo, para mandarte lo que conviene, le escribe Onésimo, Onésimo, te voy a mandar un hombre que antes te era un inútil. Que era un inútil, ¿cuándo? En otro tiempo. Dice, más bien te ruego por amor, siendo como soy, Pablo, ya anciano, ahora además prisionero de Jesucristo, te ruego por mi hijo Onésimo, a quien engendré en mis prisiones, el cual en otro tiempo te fue inútil, pero ahora a ti, a mí, nos es útil. Tú sabes por qué Pablo le recomendaba a este hombre y lo llamaba y le decía esto por medio de esta carta, porque él también fue regenerado por alguien, él también recibió una instrucción, él también, mi alma alaba al Señor, sabía que Onésimo podía salir del tiempo de inutilidad. Bendito el nombre de Jesús. Y aquí hay gente que se siente inútil, aquí hay gente que tú los miras y ellos ven y ellos todavía cargan con la culpa de lo que hicieron antes. Ya el diablo, después que el Señor te limpia, ya él no te puede acusar por los pecados que tú hiciste, ya Dios te perdonó, cogió tus pecados, los echó al fondo del mar y ya no se acuerda de ellos. El único que te acuerda eres tú. Tú todavía estás viviendo en otro tiempo, tú todavía te sigues atormentando. No, hermano, ya yo dejé de ser un inútil, yo fracasé como hijo, como padre, como esposo, yo fracasé como ciudadano, pero eso fue en aquel tiempo. Después que vino el Espíritu Santo, me puso vergüenza, me presento delante de Dios como un obrero aprobado, que no tengo nada de qué avergonzarme. Por eso es que yo no tengo nada de qué avergonzarme. El diablo me puede acusar, pero de cosas viejas, de cosas nuevas no, porque ya yo no vivo en otro tiempo.
1: Y fíjate qué lindo, hermano, que esta palabra sirva como una herramienta para nosotros, hermano. Para nosotros, amén, movernos en una nueva novedad de vida.
0: Sí.
1: Movernos, amén, con un nuevo pensamiento. Y fíjate que conforme a lo que estaba hablando mi hermano Julio, el apóstol Pablo lo que hace es abogar por alguien, amén, que en un momento dado no tuvo utilidad. Pero de la manera que Cristo, amén, lo transformó a él y fue de bendición a la vida de Pablo, de tal manera que él tuvo la capacidad de experimentar, amén, lo que era ese nuevo nacimiento, lo despertó también en una,

0: que quizá pueda haber tenido la actitud que hubiera tenido en aquel tiempo, porque se entiende que este hombre era un esclavo, sí. Gloria al Señor, pero ¿qué le dice Pablo? Yo lo engendré en mis prisiones, te estoy hablando de un hijo para mí, un hijo espiritual, amén, que yo lo engendré en mis prisiones y yo te lo voy a enviar a ti, y en un momento dado te fue inútil, pero ahora te va a ser útil, o sea, ahora yo lo que te voy a enviar para allá es alguien transformado, alguien regenerado, sí. Alguien transformado por el Espíritu de Dios. O sea, ¿qué le estaba diciendo el apóstol Pablo? No me lo reciba. Aleluya. No me lo reciba de acuerdo a los errores que él cometió en un momento dado. Ahora recíbelo en una nueva novedad de vida. Ahora yo quiero que el trato.
1: En una vida, amén, nueva.
0: Claro, ahora el trato que yo quiero que tú le des no es conforme a un esclavo, no es conforme a alguien que te falló. Yo quiero que tú me lo recibas a él. Amén. Como si me recibieras a mí.
1: Entonces, mira eso, como si me recibieras a mí. O sea que Pablo fue el hombre que dijo, sé imitadores de mí como yo de Cristo. Ajá. Y Onésimo, cuando escuchó esa palabra, dijo, pues yo voy a imitar a este hombre. El modelo a seguir es este hombre. Hasta que este hombre lo que fue presentarle a Cristo, el carácter de Cristo.
0: Claro.
1: Y eso es lo que estamos hablando, hermano.
0: Claro. Entonces, hermano, nosotros, amén, en esta maravillosa mañana, atesoremos esta palabra. Hermano, mire, hermano, eso tiene que ser otro tiempo. Eso tiene que ser otro tiempo. Gente que hoy, hermano, tú tienes que pasar la página de ese dichoso chisme que tú tienes.
1: Sí.
0: Eso tiene que ser otro tiempo. Eso tiene que ser un tiempo pasado. Ya, ese rencor, ese odio, amén, ese tipo de carácter que tú has alimentado. No, eso tiene que ser de otro tiempo. Una temporada pasada. Eso no, tú no puedes seguir viviendo, amén, en el Señor con ese tipo de actitud, hermano. Entonces, hay gente que tiene que abrazar esta palabra en esta maravillosa mañana. Tiene que ser otro tiempo. Eso es un tiempo pasado. Amén, hermano. Eso es un tiempo pasado. Logra soltar eso, que eso representa, amén, lo que tú fuiste en un pasado, pero ya no es quien te representa hoy. Mire, hay gente que, amén, aleluya, los acusa, amén, el adulterio. Fueron adúlteros en un momento dado. Amén, aleluya. Mire, mujer, tú no puedes seguir viendo ese hombre como él. Tú no has visto que ese hombre, amén, se arrepintió. Ese hombre ya te está dando testimonio. Ese hombre, amén, tiene otro estilo de vida. Tú no puedes seguirlo viendo por el error que él cometió. Ya ese error que él cometió ya no lo identifica. ¿Me está entendiendo, hermano? Claro. Esa mujer, no, el error que cometió ya no es lo que le identifica. Ahora tú estás viendo a alguien cambiado. Ahora tú estás viendo a alguien transformado. Pues no lo sigas viendo como tú lo veías antes, porque eso era otro tiempo, pero ahora entró en una nueva novedad de vida. Ahora se supone, amén, que tú lo veas mediante el sacrificio que ha hecho Jesucristo por nosotros. No te sigas viendo como, amén, aleluya, como un adicto. Cambia tu mentalidad. Cambia tu mentalidad, porque tu tiempo de adicción fue años anteriores. Ya pasó. Tú no eres un confinado. No te sigas viendo como un dichoso confinado, porque ya tú no eres un confinado. Tu sentencia la cumpliste. Y hay gente en la libre comunidad sintiéndose como un preso.
1: Eso es.
0: Viéndose como un preso. ¿Por qué tú no vas y tocas una puerta de un empleo? No, porque yo estuve confinado. ¿Y qué pasó? Dios no te puede abrir puertas. Dios no te puede dar oportunidades. Vete, amén, y pide tu récord de buena conducta. Amén, y espera de Dios un milagro. Hay gente que tiene que cambiar su mentalidad. Entra en una novedad de vida. Suelta tu dichoso pasado y logra entender que Dios puede hacer cosas nuevas. ¿Ve, hermano? Entonces, hay gente que Dios le está hablando hoy. ¿Por qué? Porque el enemigo, a la medida que te mantiene estancado en tu mentalidad con relación a tu pasado, te sigue estancando.
1: Seguro. Mira,
0: te sigue deteniendo.
1: Gente, Ángel, que en la crianza se criaron con unos padres abusivos y los hicieron menospreciar, con unos padrastros que los cogieron y los abusaron. Y ahora todavía ellos viven de esa manera, viven amotetados, como regañados por el
0: privado, modo de privado, reservado,
1: sí, hermano,
0: distanciado de la gente,
1: con miedo a soltarse, con miedo a ser personas, con miedo a ser ellos mismos, claro, hermano. Claro. Y tú sabes qué, que ellos están viviendo en otro tiempo todavía, ellos están viviendo en el tiempo de la opresión. Entonces, mire esto, hermano, el pueblo de Israel vivió 400 y pico de años, mi alma alaba al Señor, en Egipto. Aprisionados, hermano, bajo el látigo y el yugo de esta gente de Egipto. Pero Dios hizo que ellos salieran de ese lugar. Les dio riqueza para que fueran al desierto y atravesar el desierto para llegar a la tierra que fluye leche y miel. Pero ¿qué pasó en el camino? Que todavía ellos Claro. El alma te alaba.
0: No habían soltado.
1: Hermana, mira, hermano, todavía en el desierto, pero mirando para atrás.
0: Sí.
1: Mirando mirando y acordándose del látigo. Yo no sé, hermano, pero hay una palabra, hermano. Los masoquistas son así, hermano, que ellos vuelven todavía para allá. Mira, todavía me acuerdo. Gloria al Señor, de la muchacha esa que el muchacho la mató, que ella hizo querellas y todo. Pero él la llamaba y le decía, ma, vente para acá, que te extraño, tú sabes que te amo, tú sabes y que volvía, te quiero.
0: Volvía.
1: Y las querellas, las tumbaba las querellas en contra del abuso que ese hombre tenía con ella. Mire, hermano, la mujer viró para atrás un día y el hombre la mató. Ella ya había salido de ese lugar, ya había puesto orden, ya la policía la había arrancado de ese lugar donde ella sufrió tanto, le daban pela, psicológicamente la destruyeron, ese hombre, de hecho, barrió el piso con ella. Pero ella se metió de nuevo para atrás. Bendito. Porque hay gente, mi alma alaba al Señor, que se niegan a salir de ese tiempo de maldición. Y tú tienes que saber, hermano, que hoy tú tienes, mi alma alaba al Señor, el Espíritu Santo, Dios te quiere dar una vida nueva. Eso no está bien, hermano, vivir una vida supuestamente bien, pero viviendo maltratos y todas esas cosas, hermano. Tú tienes que salir de eso, hermana. Tú tienes que salir de eso. Eso no es una vida saludable, porque la bendición de Dios es la que enriquece, pero no añade una tristeza como esa. Mas sin embargo, hay gente, mi alma alaba al Señor, como el pueblo de Israel, que cualquier problema es para atrás. ¿Por qué? Porque el hombre tenía un sustento económico, porque el hombre también le daba lo que ella necesitaba materialmente, y eso la hizo detenerse en el tiempo anterior. Allá, y cuando volvió para atrás, un día de eso la mató. Hoy en día, pues, ¿verdad? La salvación es del Señor, y yo no sé dónde estará su alma, dónde estará su vida. Mi alma alaba al Señor. Hermano, pero mire esto, hermano. Acostumbrada a vivir en otro tiempo, acostumbrada a vivir en una relación tóxica, acostumbrada a vivir de una manera infrahumana, que esa no es la vida que Dios te dio. Entonces, ¿qué vamos a hacer, hermano? ¿Vamos a seguir viviendo en otro tiempo o vamos a adelantar? ¿O nos vamos a extender a lo que está adelante? Es. ¿O nos vamos a extender? Mira, Angelito cuenta de una hermana, mi alma la ve el Señor, que mientras estaba con un varón, nunca nada, y todo el tiempo era presa en la casa. Tan pronto se dejaron, hermano, y no estamos fomentando el divorcio, pero el abuso es una cosa y el maltrato psicológico es otro. Bendito nombre de Jesús. Tan pronto se separó de ese hombre que era como una esclavitud. La mujer viajó, compró, fue, consiguió un trabajo. Con licencia, ahora tiene carro, ahora para la iglesia. Ahora ya esa mujer se mueve en fe. Pero ¿sabe qué? Salió de ese otro tiempo y no volvió para atrás. Entonces, ¿qué nosotros estamos hablando hoy, hermano? Nosotros estamos diciendo que tú tienes que pasar la página, hermano, que hay gente viviendo en un pasado. Hay gente, mire, mi hermano, hay gente que aún los opresores las violaron, las hicieron tantas cosas y los tipos hasta se murieron. Y ellas todavía viven ese pasado. Pero Dios restaura. Dios restaura lo que pasó. Dios hace cosas nuevas. Pronto saldrá la luz. Y dice, no la conocerás. Por eso es que el Señor está hablando y está diciendo, tú tienes que soltar el pasado.
0: Gloria al Señor. Y qué lindo que nosotros, hermano, amén, atesoremos esto, hermano, esta enseñanza que Dios nos trae, gloria al Señor, de tal manera, gloria al Señor, que logremos, amén, alcanzar lo que Dios tiene para nosotros, hermano, que nosotros logremos soltar, hermano. Hay cosas, hay páginas que nosotros tenemos que pasar ya, porque mire, hermano, con usted afanarse o con usted desanimarse o usted vivir la vida que usted no resuelve nada. Usted resuelve algo con eso.
1: Nada.
0: Pues ya, hermano, porque no por mucho madrugar amanece más temprano y por mucho que tú te afanes, tú no puedes hacer blanco ni negro ninguno de tus cabellos. ¿Sabes qué está diciendo la Biblia? Hay cosas que tú no tienes la capacidad de cambiar. Pues si yo no tengo la capacidad de cambiar, ¿para qué voy a perder la vida en eso si no tengo la capacidad de cambiarlo? Hay cosas que tengo que soltarlas. Tengo que soltarla. ¿Eh? Cosas que tengo que dejarla, ¿eh? Desprenderme de ella. ¿Por qué? Porque me van a agobiar, me van a afligir.
1: Ah, sí.
0: Amén, hermano. Entonces hay gente que tiene que transicionar. Tú tienes que transicionar. Gloria al Señor. No sigas arrastrando. No sigas desanimándote. No sigas desenfocándote. Hay gente que tiene que recibir esta palabra en esta maravilla. Porque eso representa otro tiempo, otra temporada. Ya tú estás en una nueva novedad de vida. ¿Ve, hermano? Entonces, gloria al Señor. Hay gente que Dios quiere hablarle al corazón. ¿Por qué? Porque hay cosas que tienen que desprenderse en el corazón, en el interior. Amén. Donde quizás nadie ve, pero tú lo ves. donde quizá nadie sabe, pero tú sabes lo que quizá eso significa para ti, hermano. Y fíjate que, amén, el apóstol Pablo le dice, yo quiero que tú recibas a Onésimo, pero yo quiero que tú lo recibas como a mí. Amén. Él quizá te fue inútil en otro tiempo, pero yo no quiero que ya tú lo veas así. Yo quiero que tú lo veas como así. Algo útil. Amén. Que nació de mí.
1: Y
0: yo quisiera quedarme con él, pero te lo voy a enviar a ti. Mira qué cosa más linda, hermano. Yo quisiera quedarme con él, pero te lo voy a enviar a ti. Entonces, en esta maravillosa mañana, Dios quiere hablarte al corazón. Atesora esta enseñanza. Eso tiene que representar para ti otro tiempo, otra temporada. Hermano, mire, no siga arraigado a algo que, hermano, no ha funcionado. La realidad es que no ha funcionado, hermano. Y no me malentiende, hermano. Yo estoy, hermano, ¿verdad? Yo no estoy a favor del divorcio. No, jamás, no, hermano. Tampoco. Jamás, hermano. Pero hay relaciones que usted sabe.
1: Hay relaciones que usted las buscó y...
0: Que usted, no, Dios no te las dio, la elegiste tú. Eso no, Dios no te lo dio, eso lo eligiste tú. Entonces, cuando tenemos el pleito, el revolú, nos damos cuenta, pero no, mira, eso fue una elección tuya. El que te metiste en ese bochinche fuiste tú. Gracias. Y hay cosas que usted tiene que tomar, decisiones que tiene que tomar. Porque si no, usted lo va a arrastrar toda la vida.
1: Nacho, sí.
0: Esa es la realidad. Usted lo va a arrastrar toda la vida. Amén. Y vamos a vivir en una miseria espiritual toda la vida, hermano. Hermano, la vida es para disfrutar, hermano, la vida es para ser feliz.
1: Seguro que sí.
0: La vida es para ser feliz.
1: Porque la bendición de Jehová es la que enriquece, pero no añade una tristeza con ella, hermano. O sea,
0: ya hay cosas, hermano, que usted tiene que desprenderse aquí emocionalmente, en el corazón, desprenderse de ella.
1: Entonces, mira esto, Ángel, están viviendo relaciones nuevas dadas por Dios, pero pensando todavía.
0: No, hay que soltar. Porque mira, fíjate, porque puede haber una bendición que Dios te dé, pero a la medida que tú sigas diciendo, no, pero lo que yo...
1: Mira, no, pero lo que me hicieron.
0: Pero analicemos esto, mira, analicemos esto. ¿Para dónde iba el pueblo, hermano? Analícelo. ¿Para dónde iba el pueblo?
1: Para la tierra que
0: fluye. Una tierra prometida.
1: Para la tierra que fluye leche y miel.
0: ¿Qué describía esa tierra? Tierra que fluye leche y miel. ¿De qué tierra está hablando? De una tierra donde van a ver la bendición de Dios. ¿Ve? Eso es lo que está diciendo Dios. Esa es la promesa de Dios.
1: La bendición.
0: Yo los voy a sacar de la esclavitud en la que ustedes estaban y los voy a llevar a una tierra donde va a fluir mi bendición. Eso es lo que Dios le está diciendo al pueblo. Mas, sin embargo, camino allá, que ellos decían, pero yo creo que era mejor quedarnos acá. Pero yo creo que era mejor lo que teníamos acá. Pero acá tú estabas esclavo.
1: Pero acá te cuesta trabajo y aquí hay que caminar un desierto, pero vas a ver la bendición.
0: Entonces, acá tú estabas esclavo. Si algo llegó a la presencia de Dios, fue tu lloro. Porque dice que...
1: Fue el clamor.
0: Dice la Biblia que Dios escuchó el clamor del pueblo, la aflicción del pueblo, el yugo que estaban viviendo. Llegó a la presencia de Dios el clamor y el ruego de ellos.
1: Dios le puso un libertador y lo sacó de ese lugar. Entonces, estamos mirando para atrás.
0: Camino al lugar que Dios tiene para ti. Tú te dices, pero Señor, pero y acá no estaba lo mejor. Pero
1: al ajo, la cebolla.
0: Pero...
1: Por lo menos este hombre me daba par de puños, pero me daba chavo.
0: Entonces, sin embargo, entonces cuando tú lo analizas, gente que están en la iglesia, porque acuérdate que van camino al propósito, pero Egipto no ha salido del corazón.
1: No, están todavía viviendo en él.
0: ¿Se entendió eso, hermano? Egipto no ha salido del corazón. ¿Por qué no ha salido del corazón? Porque es que tú sigues contemplando, considerar mirar para allá.
1: Acostumbrado a otro tiempo.
0: ¿Ven? Pues entonces, ese otro tiempo no ha pasado.
1: Todavía estás viviendo en otro tiempo.
0: O sea, ese tiempo tú no lo has pasado, no lo has superado. ¿Por qué? Porque tú sigues viéndolo como una alternativa a regresar para Egipto. Hermano, entonces hay una malanga aquí que yo quisiera compartir, hermano, que lo leí. Lo compartió Julito ahorita y me encantó. Y quiero compartirle esto también a la fiebre esa de judaizante que hay por ahí.
1: Alábalo.
0: A la fiesta de los judaizantes. Oiga bien esto, hermano.
1: Eso es así.
0: Oiga bien el contexto de
1: la
0: esto.
1: Fiebre judía que hay por ahí.
0: La fiebre esa judía. Oiga bien, verso 11. Por tanto, acordaos de que en otro tiempo... Vosotros, los gentiles, en cuanto a la carne, erais llamados ¿qué? Incircuncisión. Incircuncisión. por la llamada circuncisión hecha con la mano en la carne. En aquel tiempo estabais sin Cristo, alejados de qué? De la ciudadanía de Israel, y ajenos de los qué?
1: A los pactos de la promesa.
0: Sin esperanza y sin Dios en el mundo. Pero ahora en Cristo qué?
1: Vosotros que en otro tiempo
0: estabais lejos, habéis sido qué?
1: Hechos cercanos.
0: ¿Por qué?
1: Por la sangre de Cristo.
0: Porque Él es nuestra qué?
1: Paz.
0: Que ambos pueblos hizo qué?
1: Uno.
0: De ambos pueblos hizo qué?
1: Uno.
0: De ambos pueblos hizo qué?
1: Uno.
0: Derribando la pared intermedia de separación. Hermano, usted tiene que lograr entender que aquí ahora ya no hay separación, ya somos un solo pueblo. Ya. ¿Sabe qué nos une? El sacrificio de Cristo. ¿Tú sabes qué nos une? Una sola fe, un mismo bautismo, un mismo espíritu. Es lo que nos une. Entonces, si nos une un solo sacrificio, una misma fe, no, y hay cosas que nosotros tenemos que verlas como qué. Como parte de otro tiempo.
1: Ya eso pasó.
0: Eso es otro tiempo. Y ese tiempo pasó. Y ese tiempo pasó. La pared que había en el medio la quitaron.
1: Dios la quitó, se rascó el pelo.
0: La quitaron, de dos pueblos hizo uno, y ya no mediante el sacrificio de Jesucristo.
1: Parece que ya no hay que hacer otros más sacrificios, porque ya hay uno completo, que dice el libro de Hebreos, que ya no necesitamos más nada, porque ya ese sacrificio completo se hizo de una vez por todas y acabó con el pecado. Acabó con el pecado, Jesucristo acabó con el pecado. Pero si tú todavía estás viviendo en las cosas de la judaizante y de la ley y todo eso, tú todavía estás viviendo en aquel tiempo. Donde yo te digo algo, hermano, donde tú todavía practicas las cosas de la ley y, hermano, tú nunca las vas a poder cumplir completa. Ya hay uno que la cumplió completa. Claro. Y te dice, ahora es por gracia. Por eso es que Efesios capítulo 2 dice, por gracia somos salvos. No tiene que incircuncidarte ni nada de eso. La circuncisión, hágala del corazón. Bendito el nombre de Jesús. No la de la carne, del prepucio. Bendito el nombre del Señor. Mira eso cosa. Es lo que pasa, ese es el problema que tenemos hoy. Que la gente quiere traer las cosas pasadas al culto del Espíritu Santo.
0: Mira qué cosa linda, hermano. Mire, aquello que fue ya es. Y lo que ha de ser.
1: Ya pasó.
0: Fue ya. Y Dios restaurará
1: lo que pasó.
0: Lo que pasó. Significa que Dios tiene el poder de renovar, de sanar, recuperar. Amén. Quizá lo pasado, trayendo propósito y bendición, incluso el doble como a Job. Amén. Tras tiempos difíciles. Gloria al Señor. Así que mire, hermano, esta palabra, una palabra... Amén, muy edificante, que tenemos que nosotros de alguna manera hacer de nosotros, hermano, para lograr entender, gloria al Señor, que ya tenemos que ver cosas como que son partes de otro tiempo, hermano.
1: Sí, que ya.
0: Eso era en otro tiempo, hermano. Eso era en otro tiempo. Esa actitud era parte de otro tiempo. Amén. Esa forma de ser era parte de otro tiempo. Esas decisiones eran parte de otro tiempo. Gloria, eso tienes que verlo como aguas que pasaron, hermano. Ya se supone, amén, que hemos entrado en una nueva novedad de vida. Gloria al Señor. Dios restaurará lo que pasó. Amén. Dios va a restaurar. ¿Sabe qué significa la palabra restaurar? Volver al estado original. Está diciendo, amén, que Dios va a tener la capacidad de volver las cosas, amén, a su estado original, de tal manera que tengan la utilidad que Dios quiere que tengan en nuestra vida. Seguro. Hermano. Y a la medida que nosotros hagamos esta palabra de nosotros, nosotros vamos a ver el propósito de Dios florecer. Amén. Nosotros vamos a ver el propósito de Dios avanzar en nuestra vida. Hermano, yo se lo digo con mucha sinceridad. Yo no me vi, hermano. Mi mente no me pasó. Realmente no estaba en mis planes, no estaba en mi mente, no estaba en mi memoria. No tenía idea hermano, de lo que Dios, amén, podía hacer en mi vida. Le hablo con toda la sinceridad. No tengo preparación, no tengo grados académicos, yo no tengo nada de eso. Lo que vemos, amén, de alguna manera que se puede ver en mi vida ha sido resultado de lo que ha hecho Dios. Más nada, hermano, nada más,
1: no,
0: nada
1: y de,
0: más.
1: Y de Ángel también, pero, ¿verdad? De un sometimiento, de que ya tú no vives siendo la persona que tú eras.
0: Sí, pero ¿qué le quiero decir a la gente? ¿Qué es lo que quiero compartirte, hermano? Que a la medida que tú busques a Dios, Dios te va a ayudar. A la medida que tú busques a Dios, Dios te va a guiar, Dios te va a dirigir, Dios te va a sustentar, Dios te va a tomar de la mano, Dios te va a ayudar a andar, hermano, gloria al Señor. Yo lo que quiero, amén, conforme a lo que Dios pone en nuestro corazón, es que tú no te desalientes, tú no te desanimes, tú no te desenfoques, porque hay gente que puede pensar, ah, fue que ellos estudiaron esto. No, hermano, nosotros no hemos estudiado aquí otra cosa que no sea la Biblia. Aquí nosotros no hemos hecho otra cosa que no sea meternos en esa Biblia, hermano, y buscar a Dios, hermano. Eso ha sido lo que nos ha traído hasta aquí el día de hoy. Por eso tú no estás escuchando hoy y tú quizás te ves sin capacidad, y tú quizás te ves sin destreza, y tú quizás te ves sin oportunidad, y tú quizás piensas, amén, que no es posible. Mentira del diablo, es posible a la medida que tú te pongas en las manos de Dios, y que lo que puede haber quedado en el pasado, ya parte del pasado quedó, ya eso no me va a interrumpir en lo que Dios tiene para conmigo de aquí en adelante. Mi hermano, tenemos que ser transformados en el espíritu de vuestra mente.
1: Seguro.
0: Ve, hermano, tenemos que ser transformados en el espíritu de vuestra mente. Mire, mi hermano, yo hablaba con una persona, amén, que está por ahí, gloria al Señor, y coincidíamos en algo, que es que nosotros tenemos un amigo que está medio quemado. Entonces, tú le puedes hablar. Ponte las gafas, Nori. Mira, tú le puedes hablar y tú le puedes hablar y tú le metes 15, 20 minutos ahí dándole una terapia.
1: Y nada.
0: Dándole una terapia. Cuando tú le permitas a él hablar, vuelve al mismo punto donde tú donde él se quedó.
1: Sí, que no.
0: O sea, que la sigue media viviendo. Hora que le diste de terapia, los 40 minutos, no llegaron a...
1: Él sigue viviendo en el tiempo antiguo.
0: Y tú le hablas y le hablas. Sí, pero chico, tú debes, y esto y lo otro. Y cuando él habla, la Biblia dice que de la abundancia del corazón habla la boca. Lo que sale es lo que está aquí. Cuando abre la boca, dice, ay, santo, sí. Volvió y se quedó en el mismo sitio. Ve, hermano, tiene que metérsele Dios, tiene que transformarlo Dios, tiene que romperlo Dios. Y a veces la manera o el modo no es el que tú quieres, ni el que tú te disfrutarías, pero tiene que hacerlo Dios, porque de otra manera no cambia su manera de pensar.
1: Ay, cuando tú vienes a ver, pasan los años y nunca hizo nada porque nunca cambió la forma de pensar, siguió viviendo a lo antiguo.
0: Entonces, ¿qué pasa, hermano? ¿Con qué nos conformamos? Nos conformamos con ver a aquel y decir, wow, mira, como ese hombre, fíjate, yo lo conocí. Ay, yo conocí a ese hombre, fíjate, esa muchacha, fíjate, yo la conocí. Y fíjate qué bonito lo que Dios ha hecho. Pero tú te ves tan lejos de eso. ¿Por qué te ves tan lejos? Pues no lo crees. Porque no le damos la oportunidad a Dios. Pero eso que Dios hizo en esto, lo hace contigo. Eso que Dios hizo en Julio, lo hace contigo. Eso que tú ves en aquella hermana, en aquel hermanito, Dios lo hace contigo. ¿Por qué? Porque es que Él no hace acepción de personas. O sea, es lindo que nosotros atesoremos esta palabra en esta maravillosa mañana. Y usted no está escuchando ahí. Dele la oportunidad a Dios. Dele la oportunidad a Dios. Porque dándole la oportunidad a Dios, usted se está dando una oportunidad a usted. Suelte ese dichoso pasado. Ya era ese gente, espíritu de culpabilidad.
1: Hay gente viviendo relaciones. La persona pagando los platos rotos de lo que el otro te hizo.
0: Sí.
1: Ya viviendo en otro tiempo. La gorda me dijo, yo no tengo la culpa de lo que te hizo aquella. ¿Por qué tú me haces esto a mí?
0: Uh-huh.
1: Para eso, porque tú estás viviendo en un pasado, sí, pero sí, te estás descargando en mí.
0: La frustración.
1: Entonces, hay gente que tratan a los hijos como los trataron a ellos. Tú tienes que dejar de vivir, claro, en otro tiempo. Claro. Eso fue como te trataron a ti, pero no necesariamente. Claro. Tú tienes que devolverle eso a tus hijos para adelante. Uh-huh. No, paren ya eso, paren ya eso.
0: Y fíjate qué triste que un padre le diga, no, como a mí no me dieron, eso yo nunca lo tuve.
1: Como a mí no me dieron, ¿eh? Amor. pues yo tampoco lo voy a dar para adelante.
0: Tú viviste una vez, tristemente, una crianza. Entonces tú vas a repetir eso en tus hijos. ¿Qué clase de mentalidad
1: no,
0: tú tienes?
1: No, mano, esa no es la mentalidad. O sea,
0: tú viviste una... Tú no te disfrutaste tu niñez por causa de un padre que no fue quizá el mejor. Entonces tú no te vas a forzar por cambiar eso. Y tú vas a alimentar ese mismo patrón.
1: Tú vas a vivir en otro tiempo.
0: Una mamá que quizá careció de darte un abrazo, que careció de tú sentirte apoyado por ella. Entonces tú le vas a brindar eso a los... Hello.
1: Mira, gente que se fueron de unas iglesias porque los hirieron. Más ahora están en las otras iglesias pensando que los van a herir, que los van a matar.
0: Es verdad.
1: Que los van
0: y están a la defensiva.
1: Están a la defensiva con todo el mundo. Ajá. Mire, hermano, tú sabes que hay gente que quizás te pueden hacer daño dentro de la iglesia, ¿verdad? Y terminamos con esto, hermano. Pero hay gente que te pueden hacer daño dentro de la iglesia, como hermanos que le han dividido a las iglesias. Ahora vienen gente nueva. Ellos no fueron los que te dividieron, no los trates como... Uh-huh. Sí, yo sé que eso despierta en ti, un ten cuidado, un cuídate por aquí, qué sé yo, y te enseña cómo trabajar y cómo madurar en cuanto a los hermanos y la confianza y todo eso. Uh-huh. Pero no es que...
0: Sí, que otros paguen las consecuencias de las acciones de otros.
1: Que otros paguen las consecuencias de lo que te hicieron a ti. Eso es vivir en otro tiempo, aborrecibles, aborreciendo, con envidia, con cuidado, y cuídate ahí. No, no le dé la oportunidad, porque entonces tú te vas a inutilizar tú mismo. Tú te vas a mochar las manos tú mismo. Tú te vas a detener tu camino tú mismo pensando en los que te hirieron, en el daño que te hicieron. Hermano, y eso es bien común. Eso es más común de lo que nosotros pensamos dentro de las iglesias.
0: Eso es así. Eso es así.
1: El Señor, porque entonces Jesucristo hubiera dicho, olvídate de eso, no los perdones aunque ellos no saben lo que hacen. ¿Me entiendes lo que te digo?
0: Es la cosa. Así que mire, hermano, gloria al Señor, las malas experiencias, úsalas como testimonio. Sí, hermano, y mire, y que nosotros tenemos que lograr entender que todas esas enseñanzas sacan lo mejor de nosotros. ¿Por qué? Porque esa persona que te hirió, amén, no logró destruirte, lo que hizo, te hizo más fuerte.
1: Fuerte te hizo.
0: Te hizo más fuerte. Eso que te lastimó, eso que te hirió, esa persona que te traicionó, nada, va a ser de ti una mejor persona.
1: Y te da la oportunidad
0: de... Te va a dar una mejor experiencia.
1: Te da la oportunidad de mostrar el carácter de Cristo, porque cuando tú ves a Pedro, ¿qué le hizo a Jesús? Chacho, Pedro lo negó y se fue y se calentó con los enemigos. Y donde bajó Cristo cuando resucitó fue donde Pedro. Sí.
0: Me ama.
1: ¿Tú me quieres?
0: Chico, señor, mala mía.
1: Pero si hubiera sido tú o yo, Jesucristo, ya hubiéramos matado a Pedro.
0: No, y fíjate qué cosa linda, hermano, que Pedro, oye bien, hermano, Pedro fue el que dijo, yo voy a dar la vida por ti.
1: A mí me tienen que matar por ti.
0: Yo voy para adelante, yo voy a toa contigo, fíjate eso, Jesús.
1: Aunque todos se escandalicen.
0: Aunque todos te den, yo me quedo contigo, yo voy para encima. Y le dijo, muchacho, pues, lo miraron y bendito, Pedro.
1: Me imagino, Pedro, te amo, mi rey.
0: Tú sabes que te amo, brothercito. Dice, muchacho, antes que el gallo cante tres veces, tú me habrás negado a mí.
1: Sí.
0: Antes que el gallo cante, tú me habrás negado. Amén, hermano. Entonces, cuando aquel gallo cantó, hermano, te puedes imaginar la conciencia de Pedro. Cuando aquel gallo cantó, hermano. ¿Será que Pedro nunca había escuchado un gallo cantar?
1: Pedro sí, pero ese no.
0: ¿Ah?
1: Ese,
0: pero aquel gallo, ay.
1: Ese era un gallo piroco.
0: Aquel gallo tenía un significado, wow. Ay,
1: ese gallo búlico.
0: Muchacho, cuando aquel gallo cantó, hermano, hágase de cuenta que aquella conciencia se despertó. Y dijo, muchacho.
1: Porque mira esto, Pedro ahí le servía al Señor, andaba con el Señor, pero estaba en la carne. Ahora, el otro Pedro, el Pedro que dejó de vivir en aquel tiempo de la carne, tacho, dijo, me tienen que matar.
0: Pero más sin embargo, mira qué cosa linda, Julito, mira qué cosa linda, hermano, que yo quiero que usted atesore esto, hermano.
1: Es que Pedro
0: habló con la mejor intención.
1: Seguro.
0: Pero aquí nadie es competente por su propia fuerza.
1: Aquí los sentimientos muchas veces...
0: Pedro habló con el mejor deseo de su corazón. ¿Ve? Pero dice la Biblia que engañoso y perverso es el corazón. ¿Quién lo conocerá?
1: Sintió miedo.
0: ¿Tú sabes quién es el único? Dios es el único que brega con el corazón.
1: Y se lo dijo de antemano. ¿Eh?
0: Entonces, ¿qué hace Dios? Una vez llega la acusación, que dice la Biblia que lloró amargamente, que se fue y lloró amargamente. Cuando el Señor resucita, el primero que va y dice, búsquenme a Pedrito. Quiero hablar con Pedro. Qué lindo es Dios, ¿verdad que sí? ¿Verdad? Fíjate, pudo haberse le aparecido a cuánto, digo, pero yo quiero hablar con Pedro, porque yo quiero volver a retomar aquello que se quedó inconcluso en Pedro. Porque con toda la humanidad y lo que él me puede haber fallado, yo sigo contando con Pedro.
1: Amén.
0: Y con todo y lo que nosotros podemos fallarle a Dios en nuestra humanidad, Dios sigue contando con nosotros. Y a veces nosotros lloramos y a veces nosotros decimos, Señor, pero es que trato y se me hace difícil. Señor, yo intento y Dios dice, yo sigo contando contigo. Yo sigo creyendo que tú puedes hacer, amén, que Dios puede hacer algo contigo extraordinario. Y cuando usted mire, hermano, ese mismo Pedro que traicionó al Señor, traicionó al Maestro, una vez tiene esa experiencia con el Señor y el Espíritu de Dios viene sobre él en el día de Pentecostés, ya no es el mismo Pedro, hermano.
1: Ya no es el mismo Pedro. Ahora es un Pedro.
0: Y ahora un Pedro con
1: decidido.
0: Decidido,
1: sin enfocado. Mucha palabrería, pero y dispuesto a tal
0: y con
1: cosa.
0: Todo y eso, hermano. Con todo y eso, tenía todavía cositas ahí porque Pablo le da un bastagazo también a Pedro.
1: Y le da un pepitazo, le dice, estás viviendo en otro tiempo.
0: Y Pablo le dice, ¿qué pasa? Tú cuando estás allá eres de una manera y cuando estás acá eres de otra. Cuando estás con los judíos y cuando estás con los gentiles eres diferente. Aquí no se puede ser así. Y Pablo lo reprendió, porque dice la Biblia, porque lo que
1: duramente
0: hacía era de castigar, era de corregir, hermano, era de condenar. O sea, era de corregir lo que estaba haciendo Pedro. Amén, hermano. Y recibe la amonestación de Dios y Dios le da una experiencia también de tal manera que cambia la mentalidad de Pedro. Pero ahí lo que vemos es cómo el proceso de Dios nos sigue perfeccionando, hermano. ¿Ve? Por eso es que traigo eso, para que usted logre entender que la persona que habla después capítulos más adelante y que la Biblia cuenta, es una persona que sigue siendo procesada. Entonces a mí lo que me enoja, me frustra es que hay gente que comienza en un caminar y fallado y cometí un error y me vuelvo para atrás. ¿Para atrás para dónde, rayo?
1: ¿Para dónde va?
0: Sigue para adelante. Ah, que le fallé a Dios. También abogado tiene. Dios te va a ayudar, pero no te vuelvas atrás. O sea, ¿por qué? Porque lo que tú estás viendo en esa gente ha sido el resultado de un proceso. Eso no cayó en paracaídas. Eso ha sido un proceso, una preparación. ¿Ves? Para tú lograr mirar para atrás y decir eso, ¿es parte de otro tiempo? Sí, eso es producto de caída. Producto de tropiezos, producto de errores, donde esos mismos procesos te van a perfeccionar. Pues claro.
1: Te van a ayudar a ser la persona que hoy eres.
0: Tú llegar a ser la persona que Dios quiere que tú seas por medio de los procesos.
1: Entonces tuvo una persona ya regenerado, que hablando, que no comete tantos errores, y tú dices, wow, ese hombre es perfecto. No, chacho, si tú supieras los errores que ha cometido.
0: Claro, por eso es que
1: lo han hecho no tropezar con la misma piedra. Oye,
0: por eso es que a mí, hermano, yo le hablo con toda sinceridad. A mí me da coraje a veces cuando los predicadores se proyectan como que yo soy la última.
1: Como que no fallan, que tiene como si tuviera eso nada.
0: Es tremendo embustero, para que usted lo sepa.
1: Sí, eso es lo que está es por como medio de lo que está de Dios, hablando. Digo,
0: tremendo embustero. Por
1: medio de lo que está hablando, lo que está tirando una arena para que la gente no vea.
0: Proyectándose como no es. Porque aquí usted falla, erra y comete errores. ¿Por qué? Porque usted es un ser humano.
1: Eso es así.
0: Esa es la realidad. Ahora, lo que usted puede ver en mí o en Julio, que sea de edificación para su vida, no viene de mí, viene de arriba.
1: Viene de arriba. Porque
0: no es ni mío, es de Dios.
1: Nosotros no tenemos nada bueno para dar.
0: Oye, lo canté carne. Lo que puede haber en nuestra vida que sea de edificación para la gente, de motivación para acercarse a Dios, no es ni tuyo, viene de arriba, viene de Dios, hermano. Porque la naturaleza mía, lo que sirve para echar en la tierra, hermano.
1: Necesitamos de Dios para salir del otro tiempo, hermano.
0: Esa es la realidad, hermano. Entonces, la medida que tú logras entender eso, dice, ah, ya hecho, hermano, por medio de los procesos Dios nos va perfeccionando, por medio de, amén, de los errores, Dios nos va ayudando. ¿Cuántas veces nosotros hemos cometido errores, hermano, que usted se siente tan, ay, Dios mío, perdóname? Entonces, amén, llega ese bálsamo de Dios que te ayuda. Ahora, me atrevo a decir con toda sinceridad, hermano, que a la medida que usted tiene esa conciencia ahí y usted le aflige haber ofendido a Dios y le aflige, le entristece haber hecho algo que desagradó a Dios, eso es bonito.
1: Eso es lindo.
0: Porque
1: sí,
0: eso
1: porque
0: es lo
1: es
0: que
1: el Espíritu tratando contigo.
0: Eso lo que me deja saber es que en el interior de este, de usted hay una obra que el Espíritu Santo está llevando a cabo.
1: Ahora, cuando tú pierdes el temor, que ya te haces las cosas mal y tú no tienes el remordimiento.
0: Cuando
1: de
0: usted
1: eso,
0: no tiene conciencia de lo que usted hace y usted no le importa, ahí no vive nadie.
1: Ahí el que vive es el diablo. Todos sus secuaces.
0: Y ahí vive nadie. Pero cuando usted está batallando en su mente, hago esto, no lo hago. Ah, pero esto le agrada a Dios. No, pero esto no le gusta. Esto no. Ah, pero. Yo quiero agradar a Dios. Eso es lindo porque eso es la obra del Espíritu Santo ahí. Ese freno que usted tiene es el Espíritu Santo que está obrando en su vida. O sea, la medida que nosotros seamos sensibles, amén, a esa batalla que tenemos en el interior para hacer lo que a Dios le agrada, Dios se va a glorificar. Amén. Y usted va a ver, amén, lo que usted era como cosa del pasado, como cosas que pasaron ya, pero que no guardan relación con lo que usted es producto de la obra del Espíritu Santo en nuestra vida. Amén, hermano.
1: En otro tiempo.
0: En otro tiempo. Terminamos, Julito.
1: No, terminamos.
0: Nos hemos gozado, hermano, en esta mañana. Gloria al Señor, te bendiga Kitty Nieves. Ahí dice, ahí no vive nadie.
1: Ahí no vive nadie. Hello, yo.
0: Wanda Rubio, ¿hay alguien ahí? ¿Te acuerdas la película de, ¿cómo se llama? De Titanic, que la señora dice, ¿hay alguien con vida?
1: Vida. Ahí no hay nadie.
0: Kitty Nieves conectadita por ahí, Vilma Meléndez. Amén, saludamos a todos esos hermanos que están conectaditos.
1: Andrea Buster está por ahí también, Aníbal Vargas.
0: ¡Qué bueno!
1: Saludamos.
0: Dios es bueno, hermano, Dios es maravilloso.
1: Sauri, Dios te bendiga.
0: Aleluya. Allá,
1: seguro que sí, toda esa gente linda por ahí.
0: Y están conectaditos.
1: Sí, señor. Así que, mire, hermano, si ya usted identifica rastro o rasgos del otro tiempo, de cuando tú estabas por allá haciendo aquello y viviendo de esa manera, mire, hermano, trate con, vaya a presencia del Señor, que el Señor trate con usted, hermano, y usted lo elimine, que Dios le dé la fuerza para eliminar todas esas cosas. Mire, hermano, yo era un desastre, y Dios me ha puesto a trabajar de que con matrimonio, escuche eso.
0: Sí, sí.
1: Un desastre, hermano.
0: Eso lo hace Dios, hermano, eso lo hace
1: terrible. Dios. Alguien que, mira, no tenía freno, y ahora yo puedo controlarme, yo puedo decidir la batalla que quiero pelear acá, sí. Carnalmente hablando, yo decido lo que yo quiero hacer.
0: Mira, hermano, antes, nosotros, ¿verdad? Te conocimos a Julito ya cuando estaba en la escuela y demás, y Mari es casi prima mía, o sea que nosotros tenemos bastante esto de Julito, pero... Hermano, a veces la gente no se imagina, hermano, la magnitud de lo que Dios ha hecho en la vida de Julio. Y una de las cosas, hermano, es que Dios lo ha hecho alguien juicioso, hermano. Mira, Julito, y él está aquí, y lo puede testificar con claridad, hermano. La carrera de Julito no llegó más, hermano, por su forma de ser.
1: Por mi forma de ser. Por el
0: garete. Le decían una reunión y no llegaba a las reuniones, le decían a cierta hora, y llegaba a la hora que le daba la gana, lo citaban al estudio, y no aparecía en el estudio. Ve, hermano. No, entonces, cuando tú miras, hermano, tú ves la hora una formalidad, tú ves la hora.
1: Y todo, yo era así, Ángel, en todo, en matrimonio, en todo. Y yo no sirvo ya, olvídate de eso. Bueno, un hombre me dijo un día, tú, mira, cogemos a fulano, y yo cantaba en un dúo. Y el dúo, el chamaquito cantaba bien bonito, pan, qué sé yo. Me dijo, no, este lo ponemos a cantar con los artistas y a ti, con la sabandija ya tirando la tiraera. Y tú sabes.
0: Mira, Julio, cuando fuiste para la entrevista, que fuiste para la entrevista y empezaste a hablar mal.
1: Me cortaron, cogieron otro cantante.
0: Le dijeron, este hay que dejarlo para las tiraderas.
1: Porque es que no podía hacer otra cosa. Eso era lo que yo era, hermano. Yo era eso. Y yo trataba y yo decía, Señor, yo no puedo dejar de hablar malo. Yo no sé qué puedo hacer. Ayúdame.
0: Mira, hermano, mire.
1: Hermano, no podía.
0: Mira, ¿verdad? Mira, hermano, mire.
1: Me frustraba, hermano, y me abandoné. Olvídate de eso. Se me muera, olvídate.
0: Mira, hermano, Julio, en su frustración, claro, hermano, él lo ha testificado. En su frustración, un momento dado, dice, Señor, méteme un cáncer en la garganta. Mira, Dios, qué cosa, mira, diabólica.
1: Dicho, Señor,
0: en el mismo coraje de él. Señor, para yo no tener que cantar más nada. Yo no quiero ser quien yo soy, hermano. Por eso es que te digo que a veces la gente ve una persona con una camisita manga larga y una corbatita y dice, ay, mira qué chévere, hermano, se convirtió. Tú no sabes la obra que Dios ha hecho en esa persona.
1: Yo identifiqué que era lo que me hacía... ¿Sabes? Caer en estas desgracias. Yo identifiqué que esa música era bajo un espíritu de maldición, hermano. Y un día le dije, Señor, yo no quiero seguir cantando esta basura. qué sé yo, un cáncer, algo, que yo no tenga que cantar, que yo le tenga que decir a la gente que no, porque no puedo dejar de... Yo era Ángel.
0: Para salir de lo que él era, para negarse a lo que él era.
1: Yo le pedí perdón a Dios, obviamente, y yo no quiero ningún cáncer ni nada de eso, porque ahora yo puedo refrenarme, yo puedo decidir si canto o no canto.
0: Pero, Julio, pero...
1: El tiempo no,
0: pero otro tiempo vea, es para que la gente entienda, hermano, el grado de desesperación de tú ser quizá el monigote de un personaje, porque eso es lo que quizás llegaron a ser mis hermanos.
1: Seguro.
0: Esto él mismo me dice, Ángel, el Fadel era un personaje.
1: Mira, tan, ta, ta, tan, tan, tan, ta, ta, tan, tan, y ya tú veías los corillos peleando, pim, pam, diciendo te voy a matar, y ya tú ese revolú. Pero cuando tú vienes a ver, todo eso es una maldición que eso recae sobre ti. Todas esas cadenas del diablo, eso recae sobre ti, hermano, porque tú eres el portavoz de sí. O sea, tú eres el ente de discordia, tú eres el que el diablo usa para todas estas cosas.
0: Así es.
1: Hermano, yo cantaba una canción que se pegó por allá, por yo no sé dónde, que Dios
2: no,
1: mío.
2: No. Está bien, está bien.
1: Cada vez que yo decía esa canción, que salía tum, tacan, pum, pam, pum, pum, pam, tú veías a la gente peleando. Peleando.
0: Era como una atmósfera espiritual. Y fíjate no, que, Ángel, que cuando usted mire, hermano. Usted mira, él mismo hablaba con Héctor y habían veces que iban a tratar con situaciones y era algo, era como una incitación diabólica a la pelea, al revolú, pero era el mismo, de eso mismo. Entonces,
1: fuerte,
0: es una pantalla, tú no puedes bajarle. Tú no puedes bajarla ahí. ¿Cuánta gente hay ahí que saben que están, que cuando tú estás en esa movie en la calle, tú no puedes bajarle? Porque tú no puedes mostrarte como que le estás bajando, como que estás cediendo. Tú tienes que darle para allá. Esa es la realidad. Y vienes a ser esclavo de eso, que a veces tienes que hacer cosas que tú dices.
1: Seguro. Si tú bajas o subes el dedo, eso, hermano.
0: Esa es la realidad, hermano. Pero hay que atreverse, hermano.
1: Dios mío,
0: hay que atreverse a pasar la página. Hay que atreverse a entrar a una nueva novedad de vida.
1: De no vivir esto en el pasado.
0: Claro, esto él dijo que digan de mí lo que quieran decir y que opinen lo que quieran
1: le
0: opinar.
1: Le dijeron hipócrita, le dijeron sinvergüenza.
0: Le pusieron fecha, le pusieron día. Julito.
1: A mí también me dijeron lo mismo. Mira siguiendo ahora el Fadel. ¿Sabes? Gente que están viviendo en otro tiempo, ¿tú me entiendes? Pero que no se están dando cuenta, hermano, que la verdad es que Dios está tratando de convencer a la gente, tratando de hablarle a la gente de una, hermano, para que salgan de esa opresión. Amén. Para que salgan de esa vida sin propósito, hermano, porque esa vida no, el único propósito de vivir fuera del Señor es vivir una vida miserable.
0: Así mismo.
1: Una vida miserable, hermano.
0: Aleluya. Así que mire, hermano, no se pierda esa bendición, hermano, no se resta usted mismo. No se resta usted mismo, no se prive usted mismo de esa bendición. ¿Qué bendición, hermano Ángel? Bueno, experimentar lo que Dios tiene preparado para ti. Para ti, Dios tiene preparado para ti. Dice la Biblia que Dios preparó unas obras de antemano para que nosotros anduviéramos en ellas. ¿Ve? Lo que yo estoy viviendo hoy nunca me lo imaginé. No lo consideré, pero en la mente de Dios estaba. Y yo estoy seguro que para ti, hermano, Dios tiene algo preparado. ¿Ve? Lo que pasa es que tienes que descubrirlo a la medida que tú te acerques a Dios. Amén. Dice por aquí, Santiago capítulo 4, verso 7, someteos a Dios, resistid al diablo y él huirá de vosotros. Amén, hermano.
1: Eso.
0: Gloria al Señor. Así que nos gozamos. Mira, Joelito era corista del Fadel también. Joelito era corista del Fadel y trepaba la deja y se ponía guapo.
1: Y se paraba detrás.
0: Sí, ¿verdad? Y Joel te dice que no suena un garbanzo aquí que va a salir corriendo medio mundo. Gloria al Señor. Así que bueno, Joelito, nos gozamos, hermano. Vamos para adelante siempre con la ayuda del Señor. Así que Julito, llévanos en oración. Mira, me escribió, me envió un audio mi hermana Mari. Rafi, pues ha ido respondiendo bastante bien.
1: Qué bueno.
0: Hermano, y consideran ellos, ¿verdad?, dejarlo y quitar el tubo, la intubación, quitarla. Y dejarlo a él que vaya respondiendo por sí solo. Esperamos en el Señor que no haya que hacer la traqueo. Ok, la traqueotomía, que lo ven bastante despierto el día de hoy, con los ojos bastante abiertos y bastante... Esperamos en el Señor que todo siga marchando bien y que vaya volviendo todo a la normalidad con la ayuda del Señor. Amén, hermano, sigamos orando.
1: Mira, me dijeron, ¿verdad?, que hoy el sol se va a parar en 90 grados en la tierra.
0: Ajá.
1: No va a haber sombra. ¿Sabes lo que es eso? Que el sol se va a parar, eso no pasa mucho. Pero sí, pero que el sol se va a parar en cierta altura, que no, ¿sabes?, que no va a haber sombra ni a derecha ni a izquierda. Y bueno, yo no sé, ¿verdad?
0: Qué cosa rara, ¿verdad? Cosas eso. Que están ocurriendo.
1: Cristo viene.
0: Aleluya. Bueno, habrá señales en la tierra, sí, dice señor. La Biblia, cosa, ¿verdad?
1: Sí, señor.
0: Así que bueno, nos gozamos, hermano. Gloria al Señor de esta bendición linda. Oramos al Señor, Julito. Llévanos en oración que nos vamos. Saludamos a Nori. Amén. A su compañera que está aquí con nosotros. Amén. En esta maravillosa mañana que nos han acompañado aquí. Ya fueron a comprar pastelillo. Así que bueno, ya tiene la dosis de hoy del azúcar. Así
1: es
0: que,
1: la cosa.
0: Sí, vamos para adelante. Sí,
1: oramos.
0: No logra pasar el otro tiempo, ¿oíste?
1: No, ese tiempo no.
0: Tiene que pasar el otro tiempo. Llévanos en oración, Julito.
1: Seguimos orando. Padre, en el nombre maravilloso de Jesús, te damos gracias. Te damos gracias, toda Padre. La gloria por esta palabra. Ayúdanos, Señor, a seguir extendiéndonos a lo que Padre está delante mío. Y olvidando lo que quedó detrás,
0: sí,
1: Señor,
0: Padre,
1: para no vivir la vida en otro tiempo, sino, Señor, Padre amado, pendiente, Señor, a la meta que es amén. Ser, amén. Señor, ser salvo por tu palabra. Ayúdanos, arréglanos, bendícenos, guárdanos,
0: sí,
1: Señor,
0: Señor Jesús.
1: De todo peligro, de todo accidente, de toda maldad. Gracias, Señor, en el nombre maravilloso de Jesús.
0: Amén. Amén. Gloria al Señor. Mira, Gladys Ortega dice: Dios nos hizo libre. Ah, mira, dice libres y lindos, Ángel. Tacho, sí. No, no, ya, Dios nos ha hecho hermoso. Dios nos ha hecho hermoso. Somos semejanza
1: hermano,
0: al Señor.
1: Qué linda.
0: Amén.
1: Soy.
0: Bueno, así que nos gozamos, hermano. Tan, tan tremendo. Nos vamos, damos gloria a Dios y gracias a todos ustedes por estar ahí en la fiel sintonía. Nos despedimos, seguimos en esta bendición. Hermano, el domingo estamos en Yabucoa. Estoy en Yabucoa, en la iglesia bueno. Amén, de mi hermano Ferdinand, estaremos allá en Yabucoa, si así el Señor lo permite, amén, y seguiremos gozándonos de esta bendición la semana de arriba, el fin de semana siguiente, estamos en Massachusetts por allá, un retiro de caballeros, si así el Señor lo permite, ok, así que nos despedimos, Joel, nos vamos, gloria al Señor,
1: vamos.
0: Nos fuimos, Julito.
1: Ya, nos fuimos.
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0: Llévatelo, Joelito.
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Dios es bueno, Dios es bueno. Aleluya. Te adoramos, Dios. Saludamos a todos los hermanos, a todas las hermanas que puedan estar sintonizándonos a esta hora en este tu programa. Dios siempre llega a tiempo. Programa que transmitimos a través de Maranata Radio Ministry, una emisora que nace en el corazón de Dios para suplir tu necesidad. Este que te habla, tu hermano Pastor Georgi Berrío, ¿verdad? Pastoreamos la Iglesia Cristiana Juan 316, ubicada acá en Davenport, Florida. Gloria al Señor. En la 424 Kettering Road, Davenport, Florida. Gloria al Señor. Aquí, ¿verdad? Estamos adorando a Dios. Gloria al Señor. Con los martes a las 7:30 de la noche, con estudios bíblicos. Y domingos a las 3 de la tarde con nuestro culto dominical. Gloria al Señor. Si no tiene iglesia, ¿verdad?, donde visitar, donde congregarse, puede hacer de esta la suya. Gloria al Señor. Aquí estaremos esperándole con los brazos abiertos. Gloria al Señor. Y estamos más que contentos, ¿verdad?, por esa gran victoria que obtuvimos ayer. Tuvimos nuestro primer estudio bíblico. Gloria al Señor. Le damos toda la gloria y toda la honra a nuestro Señor Jesús por todas las vidas que vinieron, ¿verdad? Todos esos amigos que, gloria al Señor, y hermanos que dijeron presente, ¿verdad?, en ese primer día. Gloria al Señor, que fueron parte, ¿verdad?, de la historia de este gran comienzo, ¿verdad?, de esta poderosa iglesia que ha puesto el Señor en nuestras manos. Gloria al Señor. Ayer experimentamos, hermano, algo tremendo de parte del Señor. Había una presencia hermosa donde los hermanos estaban, ¿verdad?, gozándose de esa presencia, llorando, adorando a Dios. Dos vidas vinieron a los pies de Cristo en este primer día de estudio bíblico, hermano. Estamos más que contentos, ¿verdad? Una mezcla de sentimientos. Gloria al Señor. Y estamos contentos, hermano. Después del estudio bíblico, pues tuvimos un compartir donde estuvimos ahí hablando, conversando, conociéndonos, abrazándonos. De verdad que se podía sentir, ¿verdad?, esa coinonía de cada hermano que llegó ayer, ¿verdad?, a este primer estudio bíblico, ¿verdad? Que Dios bendiga a todos de manera especial. Y sabemos, hermano, que el domingo no va a ser la excepción, hermano. El domingo tenemos nuestro servicio a las 3 de la tarde. Así que invita a un amigo, invita a un enfermo, invita a un apartado, hermano, que todavía hay poder de Dios. Gloria al Señor. Es una gran victoria la que obtuvimos anoche, hermano, más de lo que esperábamos. Pero, ¿verdad?, los que le servimos al Señor, conocemos, hermano, que siempre usted piensa que el Señor va a venir por la izquierda, pero Él sale por la derecha. Usted piensa que va a venir por al frente, pero sale por atrás. Gloria al Señor. Y fue mucho más de nuestras expectativas, ¿verdad? Expectativas humanas. Gloria al Señor. Fue algo tremendo, hermano, la manera que el Señor, día tras día, hermano, ha ido juntando las piezas, ha ido tocando corazones, ¿verdad?, para que de una manera u otra recibir esa ayuda de diferentes partes, hermano, diferentes hermanos en la fe, diferentes iglesias. Gloria al Señor. Así que les damos las gracias a todos, ¿verdad?, por ser parte de este gran comienzo, ¿verdad? Digo gran comienzo porque para mí las cosas del Señor, nada es pequeño. En Dios nada es pequeño, hermano. Ayer lo que yo experimenté ayer, hermano, fue algo grande. Gloria al Señor. Y, ¿verdad?, aquí en este lugar donde hemos constituido como casa de oración y puerta del cielo, hermano, ayer pudimos presenciar que el Señor está en este lugar. Gloria al Señor. Así que si usted quiere ser parte de esta bendición, hermano, lo invitamos. Este domingo 17 vamos a estar aquí adorando a Dios a las 3 de la tarde, hermano. Traiga a su familia, traiga a sus hijos, traiga a su esposo, traiga a su esposa, traiga a su mamá, a su suegra, a su abuelo. Vengan para acá, hermano, y adoremos juntos al Rey de Reyes y Señor de Señor. Aquí los estaremos esperando, mi persona, también mi amada esposa, la pastora Verónica. Estaremos aquí, hermano, esperándolo con los brazos abiertos. Gloria al Señor. Hermano, más que, ¿verdad?, una iglesia, somos una familia. Y ayer en el primer día lo pudimos experimentar, hermano. Se sentía, ¿verdad?, ese amor. Hermanos decían que se sentían como si nos hubiesen conocido de toda la vida. Gloria al Señor. Y eso solamente lo hace Dios, hermano. No por nada que nosotros tengamos, sino que

0: Dios en nosotros, gloria al Señor, no por nuestras capacidades. La Charles Spurgeon dijo en una ocasión: todo lo malo que ves en mí, ese soy yo. Pero todo lo bueno que ves en mí, es Cristo en mí. Aleluya, gloria al Señor. Así que, hermano, estamos contentos. Gloria al Señor. Y hoy, ¿verdad? Pues estamos aquí en este programa. Dios siempre llega a tiempo para predicar la palabra del Señor. Saludamos a todos que se estén conectando, aquellos que nos están saludando de los diferentes lugares del mundo, de Estados Unidos, Puerto Rico, la gente de Honduras, la gente de Uruguay, la gente de Massachusetts, la gente de Rhode Island, Connecticut, gloria al Señor, New Jersey. Mi alma adora al que vive y reina para siempre. A todos los hermanos de Colombia, de Venezuela, gloria al Señor. En fin, a todo el mundo que está aquí sintonizando, pedimos que, ¿verdad?, comparta esta transmisión con un amigo, gloria al Señor, para que así pueda ser edificado juntos con nosotros. Saludamos a aquellos que nos están viendo por el canal 1 Maranata 911, aquellos que nos están escuchando por la 1460 AM Puerto Rico, aquellos que nos están escuchando por la 92.7 FM en Kissimmee, Florida, los que nos están viendo por Facebook, por YouTube de Maranata, y aquellos que nos están, ¿verdad?, viendo y escuchando a través de mi YouTube, Georgie Berrío, ¿verdad? Acordándole a todos que después de todos los programas de los miércoles, hermanos, estas transmisiones se quedan grabadas, ¿verdad?, en mi YouTube, Georgie Berrío, que si usted quiere volver a repetir, escuchar el mensaje, si quiere enviárselo a alguien, allí va a estar, hermano, en nuestra plataforma de YouTube, Georgie Berrío. Entra, suscríbese y dale like, hermano, porque cuando nosotros le damos like a los videos, el algoritmo pues hace que, ¿verdad?, más personas lo vean. Gloria al Señor, no porque queramos tener muchos likes, sino que queremos que esta palabra, pues otras personas también puedan escucharla. Amén. Gloria al Señor. Ya dicho todo esto, hermano, ¿verdad?, quiero también, ahí en pantalla está el número de teléfono donde usted nos puede textear, donde usted nos puede llamar, ya sea para testificar, ya sea para petición, ya sea que si necesita información para llegar a nuestra congregación, ahí está el 401-999-0681. 401-999-0681. Gloria al Señor. Y estamos contentos, hermano. Así que vamos a comenzar rápidamente. Vamos a dar inicio, ¿verdad?, a esta poderosa palabra del Señor. Y yo quiero que en esta hora usted me acompañe al libro de Mateos. Libro de Mateos, capítulo 24, en su versículo 12. Gloria al Señor. Libro de Mateos, capítulo 24, en su versículo 12. Si alguien puede escribirlo por ahí. Gloria al Señor. Mateo capítulo 24, en su versículo 12, y por ser palabra de Dios, voy a leerla en el nombre del Padre, del Hijo y del Espíritu Santo. Mire lo que dice la palabra del Señor. Y por haberse multiplicado la maldad, el amor de muchos se enfriará. Gloria al Señor. Voy a leerlo en otra versión que también me gustó, Mateo capítulo 24, versículo 12. Mire lo que dice la palabra del Señor. La gente será tan mala que la mayoría dejará de amarse, hermano. Escuche eso bien. La gente será tan mala que la mayoría dejará de amarse. Acompáñenme al cielo, amado Dios y Padre bueno. Te damos gracias por tu palabra, Señor, porque son reales, porque son fieles, porque son verdaderas. Padre, yo te pido en esta hora que tú me ayudes a predicar tu palabra, Señor, con denuedo, con autoridad. Padre, que tú te lleves toda distracción de cada uno de los hermanos que pueda estar escuchando en este momento y de aquellos que lo van a escuchar después, Señor, para que esta palabra pueda ser atesorada, Señor, en lo más profundo de sus corazones, y que no sean solo oidores de la palabra, sino que puedan ser hacedores de la misma. Son favores que te pedimos, Dios, en el nombre de Jesús. Amén y amén. Gloria al Señor, hermano. Y hoy vamos a estar hablando bajo el tema En un mundo frío. Gloria al Señor. Escríbalo ahí. el tema por el cual vamos a estar ministrando en esta hora, en un mundo frío, gloria al Señor. Y hoy en día, hermano, nosotros vivimos en unos tiempos en medio de muchas personas con corazones fríos. Fríos con Dios, fríos con los hermanos, fríos en los matrimonios, fríos con sus padres, fríos con sus hijos. Un mundo frío. Y si nosotros no despertamos, amados hermanos, nosotros vamos a morir todos congelados por dentro. ¿Tú sabes por qué? Porque el problema de la maldad es que no solo afecta al que la practica, escuche bien, sino que la maldad también influye y enfría a la persona que está siendo lastimada, o a la persona que se le hizo la maldad. Gloria al Señor. Voy a volver a repetirlo. Que la maldad no solo afecta al que lo practica, al que hace maldad, sino que la maldad influye y enfría al que también se está lastimando. Alabado sea el nombre de Jesús. Es por eso que hoy, hermano, muchas veces escuchamos personas con palabras sin peso. Personas con palabras que no salen del corazón. Personas sin compromiso. Muchos abrazos sin amor están aquí. Personas que continuamente mienten sin ningún tipo de temor. Gloria al Señor. Y hasta algunos que por estar bien ellos, no les importa a quién se lleven enredados. Alabado, esto empezó duro. Un mundo frío, hermano. Sin duda nosotros estamos viviendo en un mundo frío. Yo sé que muchas personas pueden identificarse. Personas que salen a la calle y pueden darse de cuenta que sí estamos viviendo en un mundo frío. Un mundo, hermano, donde no importa lo que pase, siempre y cuando yo esté bien.
1: Vea, Padre.
0: No importando lo que pase, después que yo esté bien, olvídate de los demás. ¿Y cuáles son las señales de un mundo frío, amados hermanos? Bueno, número uno, la primera señal de que nosotros estamos viviendo en un mundo frío es la falta de amor. Dice Primera de Juan, en su capítulo 4, versículos 7 al 8. Dice: amados, amémonos unos a otros, porque el amor, escuche, es de Dios. Todo aquel que ama es nacido de Dios. Y no solo que es nacido de Dios, sino que dice que también conoce a Dios. Y el que no ama, no ha conocido a Dios. Porque dice esa palabra que Dios es amor. Gloria al Señor. Y me viene a memoria, hermano, que el domingo pasado estuvimos, ¿verdad?, predicando allá en la iglesia Chequina de Jehová, ¿verdad?, una congregación que amamos en el amor de Cristo y en el amor de nosotros. Y yo recuerdo que yo le hablaba a la iglesia, hermano, que el amor del ser humano funciona de esta manera. Funciona, el amor del ser humano funciona: yo te amo si tú me amas. O sea, si hay algo a cambio, si hay un beneficio. Ese es el amor del ser humano: yo te amo si tú me amas. Gloria al Señor. Pero el amor de Dios, hermano, nosotros tenemos que entender que el amor de Dios no funciona así. Que el amor de Dios no es como el amor del ser humano. El amor de Dios funciona de esta manera: yo te amo aunque tú no me ames. Gloria al Señor. Ese es el amor de Dios. Gloria a Dios. Por eso es que me encanta tanto este texto, ¿verdad? El nombre de nuestra iglesia, Juan 3:16, porque en este texto se habla: mi alma adora al que vive y reina para siempre, de la máxima expresión de amor, porque de tal manera amó Dios al mundo que ha dado a su único hijo. Hermano, ¿quién da a su único hijo? ¿Quién da a su único hijo por en sacrificio de personas que señalan, que hablan, que hacen maldad. Pero mire cuánto Dios nos amó, que aún así, hermano, nosotros siendo malos, Él sacrificó a su único hijo para que todo aquel que en Él crea no se pierda. Porque si hay una intención en el corazón de Dios, es que nadie se pierda, hermano. Ahí es que vemos el amor de Dios. Mas sin embargo, Dios es amor. Pero nosotros vivimos en un mundo frío donde nadie quiere amar. Wow. Están aquí bajo el tema un mundo frío. Entonces el amor de Dios funciona de esa manera. Yo te amo aunque tú no me ames. Gloria al Señor. Y en este texto que nosotros leímos, dice que el amor de muchos se enfriará. O sea, y el Señor nos estaba advirtiendo sobre esto. Que la realidad es que no es motivo de nosotros sorprendernos, porque ya el Señor lo había dicho, que para estos tiempos íbamos a vivir en el medio de una población, de una humanidad que iba a tener el corazón frío, que no iba a tener amor. Y fíjate que cuando dice que el amor de muchos se enfriará, hermano, está hablando, cuando dice de muchos, está hablando de una gran mayoría, de una mayoría. Y esto es preocupante, hermano. Porque nosotros tenemos que entender que cuando el amor desaparece, el egoísmo se vuelve el rey de tu vida. Voy a volver a repetirlo. El problema de esto es que cuando el amor desaparece, el egoísmo se va a volver el rey de tu vida. Gloria al Señor, están aquí. Y que esa palabra, hermano, usted tiene que entender muy bien esa palabra egoísmo. Gloria al Señor, esa palabra egoísmo viene del latín ego. Escúchelo. Egoísmo viene del latín ego, que significa yo. Santo Dios. Significa yo. Por eso es que todo gira alrededor del yo. Yo, yo, yo. No importa a quién le hago daño, solamente me importa yo. Están aquí. Todo gira alrededor de lo que yo quiero. Todo gira alrededor de lo que a mí me gusta. Todo gira alrededor de mí. Y la realidad es, amados hermanos, que esto es una convocatoria, porque esto no puede seguir así. Nosotros no podemos seguir viviendo de esta manera, hermano. Da tristeza ver lo que se está viviendo en estos días. Ver cómo personas, hermanos, se están matando como unos a otros. Alabado sea el nombre de Jesús. Usted prende las noticias de Puerto Rico y del mundo entero, y lo que ve es que fulano mató a sultano, sultano mató al otro, el esposo mató a su esposa, después se pegó un tiro. Nosotros no podemos seguir viviendo de esta manera. Hace falta alguien, hermano, que salga al mundo y refleje el amor de Cristo, hermano. Da tristeza, hermano, ver cómo mientras tú puedes hacer algo por personas, eres bueno. Es triste esto, hermano, que mientras tú puedas resultar ser de bendición o de un beneficio a una persona, tú eres bueno, tú eres el mejor del mundo. Están aquí. Pero si un día tú no puedes, o si un día tú dices que no, personas frías, hermano, te tiran por el piso. Personas que no son agradecidas, hermano, son agradecidas mientras tú les dices que sí o tú puedes ayudarlo. Pero el día que tú no puedes, hermano, no te señalan, te pisan. Un mundo frío. Puedes hacer 20 cosas bien, y si cometes un error, ya por ese error, alabado sea el nombre de Jesús, ya tú no los ayudaste a ellos. Da tristeza, hermano, ver esto. Como personas nunca preguntan cómo tú te sientes. Solamente están pendientes a ellos, pero ellos nunca te preguntan a ti cómo tú te sientes. Ellos dicen, no, nadie, yo no le importo a nadie, nadie me llama, pero ellos tampoco lo hacen. Por eso es que estamos viviendo como estamos viviendo, porque estamos en un mundo frío. Están aquí. No hay amor, mis hermanos. Y el problema de esto, hermano, es que mientras no haya amor aquí en la tierra, usted sabe quién es el que está ganando. El que está ganando es el diablo. El Señor lo reprenda. Mientras nosotros sigamos actuando de esta manera, ojo por ojo, diente por diente, si me saluda yo lo saludo, si no me saluda yo no lo saludo, si me comparte yo comparto, si no comparte yo no comparto. Mientras nosotros sigamos de esta manera, amados hermanos, el que está ganando terreno es el diablo. Señor lo reprenda. Porque por culpa de la maldad de unos, el amor de otros se va a enfriar. Y si esto sigue así, amados hermanos, ¿dónde nosotros vamos a parar? No, mucha gente critica a Moisés porque golpeó a la peña y desobedeció a Dios. Porque eso es lo que nosotros sabemos hacer, criticar. Y criticamos a Moisés porque Dios le dijo hablar a la peña, pero él le dio a la peña. ¿Por qué le dio a la peña? No era porque era un hombre desobediente. No era por eso. No era porque era un hombre que andaba en la carne, amados hermanos. Moisés era un hombre, hermano, que con todo el amor del mundo, hermano, dijo a Dios: heme aquí para libertar al pueblo, hermano. Moisés abandonó su vida para ser el libertador de este pueblo que llevaba 400 años cautivo, esclavos, haciendo ladrillos para Faraón. Y él se prestó, alabado sea el nombre de Jesús, hermano, para libertar este pueblo. Pero tú sabes qué, que a Moisés lo dañaron. ¿Quién dañó a Moisés? A Moisés lo dañó el pueblo. No, Moisés tenía ese corazón pastoral, alabado sea el nombre de Jesús. Él tenía las mejores intenciones de dirigir al pueblo a donde Dios le había dicho. ¿A dónde iban? A la tierra prometida. Y yo sé que esa es la encomienda de cada pastor: llevar al redil a la tierra prometida, llevar a esos miembros que el Señor está poniendo en nuestras manos al cielo. Eso es lo que nosotros queremos. Pero en el caso de Moisés, tú sabes qué fue lo que pasó: que el pueblo lo dañó. Porque aunque él estaba haciendo, hermano, todo lo que estaba en la mano para llevar a este pueblo a la tierra prometida, el pueblo continuamente lo que hacía era criticándolo, lo que hacía era señalándolo. Ah, pero para eso tú no sacaste de Egipto. Allí por lo menos comíamos cebolla, allí por lo menos comíamos ajo. Ah, pero nos sacaste para el desierto a morirnos. Porque ese es el problema, hermano. La falta de amor, la falta de compasión, la falta de comprensión. Hoy todo el mundo quiere misericordia cuando se trata de ellos, pero cuando se trata de los demás, lo que quieren es la horca, lo que quieren es la cruz. Alabado sea el nombre de Jesús. Crucifíquenlos. Y eso fue lo que le pasó a Moisés, hermano. Moisés, este pueblo, lo puso así. Por eso cuando el Señor le dijo que le hablara a la peña, Moisés le dio, hermano, porque imagínese. Ese es el problema de la frialdad, hermano. Ese es el problema de la maldad. Que la maldad no solamente le hace daño al que hace la maldad, sino también al que se la hace. Porque imagínese, hermano, usted todo el tiempo hacía las cosas bien. Tener amor para los demás, querer levantar, querer tener las mejores intenciones, y lo que recibes para atrás son calumnias, son señalamientos. Hoy se aplaude al que peca, pero se critica al que hace las cosas bien. No se le enfría el corazón a cualquiera, hermano, porque todos somos seres humanos. Eso es lo que la gente no entiende. Si la gente entiende, si la gente se cree que porque usted está en la iglesia, alabado sea el nombre suyo, nosotros somos ángeles y querubines. Y no saben, hermano, que por causa de la maldad, el amor de otros se enfría. Y después dicen: ¿Y eso que es cristiano? Alabado sea el nombre de Jesús. Esto se está poniendo bueno. No, pero es tu maldad la que está enfriando. Sí, es tu maldad la que está haciendo daño. ¿Ves? Es esa maldad que hay en tu corazón la que está enfriando este mundo. Mucha gente, hermano, que piensa que ser frío, que ser serio, eso es tener carácter. No, usted ve a personas que usted los ve así parados con una... No, hermano, eso no es tener carácter. Eso es una diablura. Aprenda a decir Dios te bendiga. Aprenda a decir buenos días. Aprenda a dar la mano, a dar un abrazo, hermano. Eso es lo que nosotros necesitamos. Gente que ame. Deje de estar hablando de los demás. Deje de estar criticando a todo el mundo. Deje de estar señalando lo que hace fulano y lo que hace sultano. Viva su vida, hermano, y dedíquese a amar. Un mundo frío, ahí es que nosotros estamos viviendo, hermano. Y estas personas, cuando usted ve el trasfondo, que son así serios, que no les gusta saludar, que te pasan por el lado 20 veces y tú tienes que llamarle la atención para poder darle la mano, para poder abrazarlo. Cuando tú ves el trasfondo de estas personas, hermano, estas personas lo que tienen es falta de amor. Y como tienen falta de amor, hermano, viven sangrando sobre las otras personas. ¿Sangrando desde qué? Desde sus heridas. De las cosas que le han pasado a ellos en el pasado. Personas que siempre están a la defensiva, hermano, y por tal de ellos estar bien, mienten de los demás. Entonces, ¿qué es lo que hace, hermano? Enfrían el corazón del hermano. Enfrían el corazón del amigo. Porque por culpa de la maldad, el texto lo dice, el amor de muchos se enfriará. Y mire lo que dice el libro de Romanos, en su capítulo 12, versículos 17 y 18. Dice, no paguéis. Escuche, hermano, la Biblia nos aconseja y ella es la que nos va a guiar en este camino, hermano. No, haga lo que dice la palabra y usted va a ver cómo las cosas mejoran. Dice Romanos 12, 7, no pagues a nadie mal por mal. Eso ahí se entiende, hermano. Usted no necesita un diccionario para entender eso. No pagues a nadie mal por mal. O sea, si hablan de mí, si me señalan, si me calumnian, yo no puedo ponerme, hermano, a hacer lo mismo que me están haciendo a mí. Dice, procurad lo bueno delante de todos los hombres. Si es posible, en cuanto dependa de ti, hermano, estés en paz con todos los hombres. ¿Ves? Y esto es un texto tremendo. A la gente le gusta más lo que sigue. Que sin santidad nadie verá al Señor. A la gente le encanta ese texto. Sin santidad nadie verá al Señor. Pero no le gusta lo que dice antes. Llevar la paz con todo. ¿Entiendes, amados hermanos? Y esto es tremendo porque dice en cuanto dependa de nosotros. ¿Ves? Llevar la paz con todo. No, hermano, de mí hay gente que han hablado. De mí hay gente que me han hecho daño, hermano. Pero obviamente yo soy nueva criatura. Yo sé que yo no puedo responder como yo respondía en el mundo, hermano. Ni siquiera puede estar ese pensamiento en mi mente. Ah, si yo llego a estar en el mundo, no. Es una diablura, hermano. ¿Ves? En nuestra mente, nosotros tenemos que tener la mente de Cristo. Por eso dice, no pagues a nadie mal por mal. Y esto duele, hermano, esto es duro. Pero por eso es necesario que nosotros vivamos una vida en el Espíritu, hermano. Que nosotros tengamos a Dios por dentro, porque nosotros no podemos dar lo que no tenemos. Yo no puedo amar si yo no tengo a Dios. El amor es de Dios. Dios es amor, dice la palabra. Pues hay muchas personas, hermano, que hacen tantas cosas. ¿Tú sabes cuántos hermanos se han ido de la casa del Señor? Por gente que diciéndose hermanos, hermanos, los matan. Gatilleros espirituales dentro de la casa de Dios. Un mundo frío, hermano. Personas que, sí, para algunos hay misericordia, pero para otros no. ¿Ves? Para los que no me hacen nada a mí, para esos hay misericordia. Pero para los que me hacen algo a mí, no, para esos no hay misericordia, no, hermano. Dice que no pagues a nadie mal por mal. Y nosotros tenemos que amar tanto a nuestros amigos como a nuestros enemigos, hermano. Yo no puedo desearle el mal a nadie. Yo no puedo ser piedra de tropiezo para nadie, hermano. Yo no puedo ser causa de división. Alabado sea el nombre de Jesús. Porque si no, yo seguiría aportando a este mundo frío. Alabado sea el nombre de Jesús. ¿Hay alguien aquí? Y uno que entendía esto, amados hermanos, era David. A mí me encanta David, alabado sea el nombre de Jesús. David era uno que entendía esto. Es por eso que él reconoce. Se le reconoce alrededor de toda la palabra a David como el hombre que tenía el corazón conforme al de Dios, hermano. Fíjese que David hizo muchas cosas, pero aún así en las escrituras se le reconoce como el hombre que tenía el corazón de Dios. Fíjate que Saúl le dio tanto celo, tanto odio. Tenía tanto celo y tanto odio por David que lo perseguía para matarlo. Y el celo, hermano, esto es algo que enfría los corazones. Porque una persona celosa, una persona envidiosa, es capaz de hacer cualquier cosa por destruir a esa persona que cela, esa persona que envidia. Y muchas veces se ciegan, hermano, y los asesinan, los dividen por el celo, por el odio. Eso es lo que le pasaba a Saúl. Saúl celaba a David, lo odiaba, y era tanto que lo perseguía para matarlo, hermano. Y David no le había hecho nada a Saúl. Y aún así, hermano, en una cueva estaba David y tuvo la oportunidad de vengarse de ese hombre que estaba buscando para matarlo. Ese hombre que lo envidiaba. Ese hombre que lo celaba. David tuvo la oportunidad de defenderse, hermano. David tuvo la oportunidad de vengarse. Yo sé que Dios le está hablando aquí a alguien. Pero mira lo que hace David. En el libro de Primera de Samuel, capítulo 24, versículo 6, dice, y dijo a sus hombres, David: Jehová me guarde de hacer tal cosa contra mi señor, el ungido de Jehová. Mire cómo le dice al hombre que quería matarlo, al hombre que lo estaba envidiando, al hombre que lo estaba celando, hermano. Mire cómo David le dice: Dios me libre con hacerle, alabado sea el nombre de Jesús, de yo hacer algo en contra de mi Señor, el ungido de Jehová, hermano. Que yo extienda mi mano contra él. Dijo David, él es el ungido de Jehová. Nosotros tenemos que entender, hermano, que la prueba más difícil para nosotros como hombres de Dios, hermano, no es soportar el ataque de una persona, no es soportar el ataque de un familiar. No, eso no es lo más difícil, sino tener la oportunidad de devolver el golpe y no hacerlo. Eso es lo más difícil. Aleluya, están aquí. El tener esa oportunidad de vengarte, el tener esa oportunidad de sacar a la luz lo que hizo y hacer silencio y esperar por Dios. Aleluya, esa es la prueba más difícil. Si hay algo, hermano, que nosotros tenemos que hacer o tenemos que ser en estos tiempos, es ser como Daniel. Que tú sabes que Daniel se propuso él el no contaminarse, hermano, no hacer lo mismo que hacían los demás. Nosotros no podemos seguir con este patrón que se está viviendo. Y Dios está buscando en estos tiempos, hermano, alguien que rompa el hielo. Alguien que rompa el hielo con un Dios te bendiga. Alguien que rompa el hielo con un te amo. Alguien que rompa el hielo con un cómo te sientes. ¿Cómo estás? Estamos orando por ti. Hermano, eso puede hacer la diferencia. ¿Están aquí? Eso puede hacer la diferencia en la vida de una persona, hermano. ¿Sabes cuántas veces a mí me encantaría ver un mensaje de alguien que me diga: estoy pensando en ti? Eso es bonito, hermano. Estoy orando por ti. Hermano, tú saber eso, que alguien, y los hay, hermano. Yo tengo mis fieles ahí que siempre, ¿verdad?, están orando por nosotros, al igual yo también. Porque yo sé que eso es bonito, hermano. Eso puede hacer la diferencia en la vida de una persona. Alguien que llame, necesitas algo.
1: Aleluya.
0: Alguien que llame y te diga, estoy aquí, cualquier cosa. Qué lindo es el Señor, hermano. Este mensaje está precioso. Yo siento en el espíritu que hay personas que van a cambiar, hermano. Que van a estar más atentos a los que están al lado, alrededor de ellos. ¿Cómo estás? ¿Cómo te sientes? No solamente te llamé para saber de ti. Solamente te llamé para decirte que te amo mucho. Solamente te llamé para decirte que te extraño, hermano. Hace falta gente de esa manera, gente de ese calibre. Gente que porte ese amor de Dios. ¿Están aquí? Hermano, hay personas allá afuera con pensamientos de suicidio que no necesita que tú tengas un grado teológico para ellos entender que eso está mal. Gente que tiene pensamientos de suicidio que lo que necesitan es un abrazo. Un abrazo tuyo puede hacer la diferencia. Un estoy aquí puede hacer la diferencia, hermano. ¿Tú sabes qué? Un perdón, perdóname, puede hacer la diferencia. Usted sabe todo lo que se evitaría si nosotros saliéramos de esta frialdad. Si nosotros saliéramos, hermano, de esa burbuja en la que nosotros nos encontramos y saliéramos a las calles a dar amor, hermano. Todo fuera diferente. Yo recuerdo hace un tiempo atrás, hermano, que estábamos en una caravana. Íbamos a predicar en las calles, pero antes de ello, yo creo que yo testifiqué esto aquí ya en otra ocasión. Íbamos a predicar en la calle, pero antes de predicar nos fuimos en una caravana con carros, con autoparlantes, a tirar la red, hermano, a proclamar el evangelio de Cristo, a reflejar a Cristo en las calles, hermano. Y yo recuerdo que pasamos por un caserío y ahí en el caserío yo comienzo a testificar, ¿verdad?, de lo que causó el amor de Dios en nuestra vida, hermano, de lo que causó el amor de Dios en mi matrimonio. Y, hermano, mientras yo testificaba eso, la caravana arrancó y llegamos al lugar donde íbamos a predicar. Allí estuvimos predicando. Y después, cuando yo hice el llamado, hermano, pasó un muchacho que estaba en su carro. Este muchacho, cuando nosotros nos paramos en aquel caserío, él estaba en su cuarto, a punto de quitarse la vida, hermano. No quería vivir más, tenía problemas en el matrimonio. No voy a dar especificaciones de lo que le había pasado, pero él se sentía de esta manera, hermano. Se sentía solo, se sentía deprimido por lo que estaba viviendo. Y cuando escuchó la palabra de Dios, hermano, él decidió seguirnos. Se parqueó lejos, escuchó toda la prédica desde su carro. Y a la hora del llamado, alabado sea el nombre de Jesús, este muchacho vino, aceptó a Cristo, sintió el amor de Dios. El Señor lo libertó, alabado sea el nombre de Jesús. El muchacho se levantó con una sonrisa del suelo, porque eso es lo que hace, lo que provoca el amor de Dios en la vida de una persona, hermano. Nosotros tenemos que estar llenos de Dios para que las personas puedan sentir ese amor. Y después este muchacho testifica que una hora antes, cuando nosotros pasamos en la caravana, él tenía una pistola para quitarse la vida. Y literalmente había sentido que el Señor se había metido en su cuarto, gloria al Señor, mientras escuchaba la palabra. Le dijo, no lo hagas. Se convirtió, fue libre y recibió ese amor de Dios, hermano. Al otro día era domingo y llegó al culto también. Comenzó a perseverar, hermano. Ya, nosotros tenemos que dejar de estar pensando solamente en llenar nuestras congregaciones y tenemos que comenzar a salir afuera, a proyectar, a reflejar el amor de Cristo. ¿Están aquí? ¿Ves? Reflejar el amor de Cristo, hermano. En la iglesia es fácil. Pero es afuera, hermano, donde nosotros tenemos que reflejar a Cristo. Ya que cuando el amor se enfría, hermano, las personas se vuelven, como dice en 2 de Timoteo, capítulo 3, versículo 1 al 5. Usted lea eso después completo, pero dice que las personas cuando el amor se enfría se vuelven amadores de sí mismos. Personas que piensan en ellos nada más. Eso es cuando el amor se enfría. Dice que se vuelven amadores de sí mismos, que tendrán apariencia de piedad. O sea, van a aparentar, pero negarán la eficacia de ella. ¿Y qué es una falsa piedad, amados hermanos? Cuando alguien aparenta ser santo. Hay mucha gente que son así, hermano, que tú los ves y tan aparentan que son santos. Y cuando alguien aparenta esa falsa humildad, pero su corazón está lejos de Dios, hermano, lo que vamos a tener alrededor es un mundo frío. Señor me dijo, te entrego un pueblo herido. Entonces, si el Señor me va a entregar un pueblo herido, es necesario, hermano, que el amor sobreabunde en mi vida. Se supone que el amor sobreabunde en la vida de mi esposa, de la pastora. Y nosotros estamos trabajando en eso, hermano, porque ya el Señor habla. Y cuando el Señor habla, tú tienes que trabajar, hermano, de acuerdo a lo que Dios te dijo. Tenemos que hacer la diferencia, amados hermanos. Tenemos que dejar esa frialdad. Tenemos que echar a nosotros, hermano, lo que nosotros queremos, hermano, y empezar a escuchar a los demás. Las personas lo que necesitan es un oído que los escuche. No mucha palabrería, no mucha cosa, hermano. La gente necesita un oído que escuche. Unas manos que abracen. Están aquí. Y fíjese que, hermano, que en los tiempos de Jesús, Jesús lo que condenaba de los fariseos era esto: que ellos lo que predicaban no lo hacían, hermano. Esos son los tiempos que nosotros estamos viviendo. Tiempos donde personas no hacen lo que predican. Personas que hablan de amor, pero dividen familia. Destruyen familia. Destruyen personas. Apagan ministerios. Están aquí un mundo frío, hermano. Nosotros tenemos que hacer la diferencia, hermano. Nosotros tenemos que ayudar a las personas. Nosotros tenemos que ser, hermano, en estos tiempos, los Aarón y Ur. ¿Ves? No solamente estar pendiente de que a mí me levanten las manos. Claro que yo quiero que me las levanten. Pero también yo tengo que ser de bendición, hermano. Yo también tengo que ser instrumento. Yo también tengo que dejar usarme por Dios. Alabado sea el nombre de Jesús. No solamente es para mí. Entonces dice eso, apariencia de piedad. Ve, y la piedad es algo que no se mide por lo que tú haces en el templo. Entonces puso feo aquí. La piedad no es algo que se mide por lo que tú haces en el templo, sino por lo que tú vives fuera de él. Aleluya. Donde hay piedad, hermano, hay fuego. Pero donde hay apariencia, lo que hay es humo. Es por eso que tú ves hoy en día todo el mundo tosiendo. Porque lo que hay es apariencia. Hoy todo el mundo, tú hablas con todo el mundo y la gente te dice, te amo. Esta palabra te amo, hermano, la han minimalizado. Es como, la dicen como un cliché, te amo. Cuando se supone que esta palabra lleve consigo, hermano, una esencia, un peso, te amo. Eso es, hermano, algo grande. Y el amor de Dios es ese amor ágape, hermano. Es un amor incomprensible. Es un amor que, como dije al principio, te ama aunque tú no lo ames. Y nosotros tenemos que llegar, hermano, a tener ese tipo de amor. Porque ese es el carácter que el Señor quiere que nosotros tengamos en estos tiempos, donde hay un mundo tan frío. Gente que quiera hacer la diferencia. Hoy en día el enemigo no ataca con golpes. Él primero te adormece y luego te congela. Gente fría. ¿Ves? ¿Cómo entra esto en la vida de las personas? Primero, entra en forma de celo. Esa es la primera. Hermano, esa es una de las maneras más esenciales que usa el enemigo, más eficaces que usa el enemigo. a través de los celos. Hermano, cuando usted sienta eso a través de un hermano, reprenda eso. Dios le entregó a usted lo suyo. Dios te va a usar diferente a como va a usar el hermano. Dios te va a llevar a lugares diferentes de lo que va a llevar al hermano. No se lea al hermano. Entonces esta frialdad es de una de las maneras. Perdón. Esa es la primera forma, hermano, que entra este congelamiento a la vida de una persona a través, en forma de celo, entra en forma de envidia. Dice Eclesiastes capítulo 4 que toda buena obra debajo del sol levanta la envidia de los hermanos. Y esto no debe ser así, hermano. Nosotros como hermanos tenemos que amarnos, tenemos que ayudarnos para que todo el mundo crezca. Esto no debe de ser así, amados hermanos. Tenemos que alegrarnos con los que alcanzan victoria. Cuando tú te alegras por los que alcanzan victoria, cuando tú celebras las victorias de otro, alabado sea el nombre de Jesús, la tuya va a venir. Pero el enemigo con estos dardos lo que está buscando es enfriarnos, congelando, y nosotros no podemos, hermanos, seguir así porque vamos a morir todos fríos, todos congelados, hablando los unos de los otros. Hay que dejar eso. Entra en forma de competencia, hermano. Y esto tú lo puedes ver a través de las redes, hermano. Las personas suben cosas no para edificar, sino por darle por el casco al otro. Están aquí. Y esto es tanto en el mundo como en la iglesia. Que se ve estas cosas, la competencia, hermano. Recuerde que nosotros estamos en el mundo y nosotros todos estamos luchando por alcanzar la estatura del varón perfecto, hermano. Pero nos estamos descuidando, hermano, y estamos en un mundo frío. Tenemos que cambiar. Para que esto cambie, hermano, tiene que comenzar ¿con quién? No con mi hermano. Tiene que comenzar conmigo. Ve, yo no puedo ser parte del problema, tengo que ser parte de la solución. Y para que este mundo frío, para que en este mundo frío haya una diferencia, primero tiene que empezar conmigo. Tengo que aplicarme esto yo y comenzar a amar yo, hermano. Es difícil. Una de las cosas más difíciles es eso, hermano. No, lo más difícil, yo en una ocasión lo dije, que lo más difícil, hermano, de servirle a Cristo, de tomar tu cruz. No, hermano, no es cambiar la ropa, no es nada de eso. El evangelio no es ropa, no es nada de esas cosas. Creemos en la santidad por dentro y por fuera, pero nada de eso es difícil. No es dejar las discotecas, no es dejar de beber, alabado sea el nombre de Jesús, yo le he dicho. No es dejar los vicios. Nada de eso es difícil, no, nada de eso es lo difícil. Lo difícil es amar al que te hace la guerra. Yo lo dije en una ocasión. Amar al que te pisotea. Amar a ese hermano que dice las cosas para dañar tu corazón. Aquellas personas que hablan mal de ti mintiendo. Porque siempre te han tenido una espinita, hermano. Amar a esas personas, eso es lo más difícil, hermano. Y yo lo acepto, eso no es fácil, hermano. Pero tenemos que intentarlo. Tenemos que hacer la diferencia. Tenemos que seguir amando, hermano. Y en el momento que nosotros no sintamos ese amor en el corazón, yo les recomiendo, hermano, que se retire, se separe. Ayer hablábamos de eso en el estudio bíblico que tuvimos aquí en nuestra iglesia. En esos momentos cuando usted ve como que todo se está saliendo de control, ese momento que usted comienza a sentir como ira, enojo, es necesario que usted tome un tiempo, hermano, para separarse, para retirarse, para darle un ristar a su mente, a su corazón, para que las aguas bajen. Porque si usted reacciona, hermano, rápido que le hacen algo, usted va a lastimar a la persona también. Y por ende esa frialdad va a seguir creciendo en la vida de más personas. Porque esa persona tiene familiares, esos familiares, él comienza a hablar de esas personas, de lo que pasó acá, entonces también acá se incluyen más personas. Y cuando tú vienes a ver, hermano, estás viviendo alrededor de gente congelada, de muñecos de hielo. Están aquí. En un mundo frío. Esas son las tácticas que usa el enemigo para enfriar los corazones, hermano. Envidia, celo, competencia. Si usted lo puede ver hasta en la calle, hermano, cuando una persona comienza a bregar con droga y tiene su corillo alrededor y esa persona crece, después el mismo corillo, esto lo vemos. Las personas saben, el que brega con droga sabe que termina muerto o preso. Y cuando termina muerto, la mayoría de las veces es por la bala de una pistola de su mejor amigo. Porque cuando su mejor amigo comienza a ver que él comienza a ganar dinero, que comienza a ganar poder, que comienza a ganar fama, en su corazón el enemigo tira un dardo y comienza a anhelar lo que ese amigo tiene. Así mismo también en el Evangelio. ¿Ves? Así mismo aquí adentro, cuando aquí adentro Dios levanta un hombre, levanta una mujer, cuando restaura un matrimonio, cuando levanta una familia, tú ves que los mismos que estaban a tu lado, que oraban por ti para que Dios te cambie, para que Dios te levante, alabado sea el nombre de Jesús, son los mismos que cuando tú cometes una falta, no importa todo lo bueno que tú hiciste, te señalan. Están aquí. Y esa falta que tú cometes es la que van a usar para pisarte. Una era de hielo, hermano, una diablura. Algo diabólico que se está viviendo hoy en día. Ya tú no ves a gente hablando bien de otras personas. No, siéntate al lado de tú, vas a ver en qué mundo estamos viviendo. Siéntate al lado de cualquier persona, no hable y déjalo hablar a ellos. Y todo lo que sale va a ser hablar de otras personas. Un mundo frío, amados hermanos. Están aquí. Por eso cuando tú te sientas de esta manera, hermano, yo te exhorto. A través de esta palabra, hermano, cuando tú te sientas y sube al monte, busca madera. Pídele a Dios que te dé amor por el prójimo. Pídele a Dios, hermano, que te dé amor por esa oveja perdida que está afuera. Pídele a Dios que te vuelva el primer amor. Alabado sea el nombre de Jesús. Están aquí. A la iglesia de Éfeso, el Señor se lo dijo: tengo algo contra ti, has dejado el primer amor, hermano. El amor es la columna vertebral. El amor es la columna vertebral del Evangelio, hermano. ¿Qué te quiero decir? Que hoy tú no estás frío por el clima. Anyway, ya estamos, ya llegó el calor, pero cuando estaba el frío. Hoy tú estás frío por la distancia que estás del fuego. Ora, guerrero. Ora, guerrera. Te estoy hablando a ti. Métete con Dios. Olvídate de lo que dice el hombre. Métete con Dios. Métete con Dios para ver si salimos del freezer en que nos encontramos hoy en día. Métete con Dios para que aprendas a amar al prójimo. O para que aprendamos a amar al prójimo. Todos necesitamos. Para que aprendamos a cuidar a nuestros hermanos. Están aquí. Sin amor, nuestra adoración no sube, ni tampoco vas a subir tú. Voy a volver a repetirlo: sin amor, eso es sin amor. Sin amor, nuestra adoración no sube, ni tampoco nosotros. Así que es necesario que nosotros amemos. Si la gente en estos tiempos supiera, hermano, lo que vale un alma para Dios, lo pensaría dos veces antes de hacerle daño. Están aquí. Están aquí. Un mundo frío, hermano. Así que yo les exhorto en esta hora, amados hermanos, que no dejes que el frío, en el frío que vive otra persona, te apague a ti. No lo permitas, hermano. Que el daño que haga otra persona te haga daño a ti. No te lleves nada al corazón. Cuida tu corazón, dice la palabra, que de toda cosa guardada guardes el corazón, porque de él mana la vida. Gloria al Señor. Muchos han dejado de amar en estos tiempos. Muchos han dejado de perdonar en estos tiempos. Muchos han dejado de servir en estos tiempos. Pero eso no es excusa para que tú hagas lo mismo. Eso no es excusa para que tú te congeles también. Haz la diferencia. No dejes que nadie cambie tu esencia. No dejes que nadie te quite la semejanza que tú tienes de Dios. Con esto termino, hermano. Había un maestro que vio en un lago que un alacrán cayó en el agua. Y ese alacrán se está ahogando. Este maestro se tiró al agua para que no se muriera ahogado este alacrán y lo cogió con la mano. Y cuando lo cogió con la mano, amados hermanos, el alacrán lo picó. ¡Ah! Y él cogió y soltó el alacrán de nuevo en el agua y se salió. Pero cuando ve que el alacrán sigue ahogándose, vuelve y se tira. Y vuelve y trata de coger el alacrán. Alabado sea el nombre de Jesús. Y cuando lo vuelve a coger para sacarlo, el alacrán vuelve y lo pica y tiene que soltarlo. Y cuando ve que el alacrán vuelve y cae al agua, él vuelve y se tira. Y cuando él vuelve y se tira, coge con una hoja y trata de coger el alacrán con la hoja, y ahí es que lo puede sacar a la tierra. Y cuando él lo saca, habían personas que los estaban mirando y todo el mundo se estaba riendo porque le decían: a la verdad que tú eres bien bobo. Y él dijo: pero ¿por qué ustedes me dicen bobo? Y él dice: porque tú estás tratando de salvar ese alacrán y ese alacrán te paga con picarte, y aún así tú sigues tratando, tú eres masoquista. Y el maestro le dice: no, yo no soy masoquista. Es que la naturaleza del alacrán es picar. Esa es su naturaleza. Pero yo no puedo permitir que la naturaleza del alacrán cambie mi naturaleza, que es ayudar, que es levantar, que es restaurar. Y nosotros no podemos permitir, amados hermanos, que la naturaleza de otro cambie la de nosotros. Vamos a reflejar a Cristo. Vamos a salir a amar, hermano, a ayudar, a hacer esa mano, hermano, que levanta, a hacer esos brazos que abrazan, hermano, a hacer esos oídos que escuchan. Vamos a salir de este mundo frío en el que estamos viviendo. La gente necesita amor, hermano. La gente necesita comprensión. La gente necesita ser escuchada. Alabado sea el nombre de Jesús. ¿Están aquí? Un mundo frío, hermano. Vamos a comenzar a hacer la diferencia de hoy en adelante, hermano. No permitas que el daño que están haciendo otras personas alteren tu naturaleza. Hoy en día esta generación necesita una iglesia que derrita el hielo con fuego, hermano. Pero no cualquier fuego, sino con el fuego del Espíritu Santo. No podemos quedarnos quietos, hermano, viendo lo que estamos viendo. Nosotros tenemos que hacer algo. Todo comienza conmigo. No podemos quedarnos quietos mientras hay muchas personas que están muriendo, congelados por la frialdad espiritual. ¿Están aquí? Es tiempo de que nosotros salgamos de este mundo frío. Alabado sea el nombre de Jesús. Y volvamos a encender el fuego del primer amor. Aleluya. Dios les bendiga a cada uno de ustedes, hermano, esperando que esta palabra haya sido de bendición. Para cada uno de ustedes, hermano, vamos a levantarnos, vamos a cambiar esa manera de ser. Vamos a dejar esa seriedad a un lado. Gloria al Señor.

0: hermano, puede escribirlo ahí en los diferentes chats. Si hay alguien que quiere salir de esa frialdad espiritual, si lo que te ha hecho otra persona ha congelado tu corazón, no sientes la presencia de Dios, no sientes amor por los demás, hoy es el día de tú decir: Señor, quiero reconciliarme contigo, quiero que me vuelvas a ese primer amor, quiero volver a las primeras obras. Puedes escribirlo ahí en el chat si necesitas la oración por sanidad, por liberación. Cualquier petición que tengas, puedes escribirlas en el chat. Puedes también testearnos al 401-990-0681. Vamos a estar orando en esta hora para que el Señor nos saque de este mundo frío, para que el Señor ponga en nosotros ese querer como el hacer, hermano, de querer ayudar a los hermanos, ayudar al necesitado. Gente se está muriendo y nosotros estamos congelados. No nos estamos dando de cuenta de lo que está pasando alrededor de nosotros, iglesia. Tenemos que unirnos, unidos somos más. Unidos somos más. Yo no puedo salir de mi casa y dejar la mano en el cuarto. Somos un cuerpo y tenemos que trabajar unidos. Escriba su petición, que vamos a orar. A su nombre, gloria.
1: Me elegiste para encontrar.
0: Escríbanos al 401-999-0681.
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0: Escribe ahí: yo quiero reconciliarme con el Señor.
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0: Escribe ahí: yo quiero salir de este mundo frío. Quiero volver a sentir la presencia de Dios. Escríbelo ahí. Yo quiero volver al fuego. Escríbelo ahí. Yo quiero fuego de Dios. Escríbelo ahí. Necesitamos volver al fuego. Necesitamos volver al primer amor. Hoy vamos a orar para que el Señor te saque de ese témpano de hielo. Vamos. Escríbelo ahí. Quiero salir de este mundo frío. Te adoramos, Dios. Eso es. Oramos al Señor. Amado Dios y Padre bueno, te damos gracias, Señor, por tu palabra, Dios mío. Padre, porque tu palabra, Dios mío, Señor, son ese bálsamo que nosotros necesitamos, Señor, para sentir esa paz en nuestra vida que sobrepasa todo entendimiento, Señor. Padre, sácanos de este mundo frío, Señor, de esta frialdad, Señor. Devuélvenos el gozo de nuestra salvación, Dios mío. Ayúdanos

de cada uno de nosotros. Ayúdanos a amar, ayúdanos a comprender, a ser comprensivos, Señor. Ayúdanos a perdonar, Espíritu Santo. Ayúdanos a ser diferentes, Señor. Padre, no nos permitas pagar mal por mal, Señor. No nos permitas, Señor, vivir como se vivía antes, ojo por ojo y diente por diente, Señor.

nombre en el libro de la vida y que no sea borrado jamás. Amén y amén. Gloria al Señor. Dios les bendiga a todos los que estuvieron escuchando este mensaje y a todos aquellos que lo van a escuchar luego más tarde. Que Dios les bendiga de igual manera. Recuerde que el domingo a las 3 de la tarde vamos a estar en nuestra iglesia cristiana Juan 316 en Davenport, Florida, ubicado en la 424.

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Puede llamarnos al 401-999-0681. No se olvide que Dios no llega tarde, sino que Dios siempre llega a tiempo. Dios le bendiga.

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temas, porque yo estoy contigo. No desmayes, porque yo soy tu Dios que te esfuerzo. Siempre te ayudaré, siempre te sustentaré con la

existió un filósofo griego llamado Heráclitos. Heráclitos quiso explicarle al mundo cuál es el orden de la creación, y la conclusión a la cual él llegó fue esta. Heráclitos dice: la base de toda la creación es el fuego. La base de toda la creación es el fuego. Observó que todo lo que había en existencia estaba en un constante cambio, y dijo: cuando tú ves una llama de fuego y la vuelves a mirar por segunda vez, ya no es la misma llama de fuego. Claro está, filosofía de la antigua Grecia. Hoy día usted y yo sabemos que la creación fue hecha por nuestro Dios, y sabemos lo que la Biblia enseña en Juan capítulo 1 versículo 3: porque por Él y para Él todas las cosas fueron creadas, y sin Él nada de lo que hay pudo haber sido hecho. Está hablando de Cristo. Hoy usted y yo sabemos que la teoría de Heráclitos no es 100% correcto, porque sabemos muy bien, con toda claridad, que es por Cristo que todas las cosas fueron creadas. Pero algo sí estoy de acuerdo con Heráclitos, y es esto. Heráclitos dijo: el fuego cambia todo lo que toca. Y en esa parte puedo estar de acuerdo con él, porque si un fuego toca un bosque, lo cambia. Si un fuego toca un edificio, lo cambia. Si un fuego toca un carro, lo cambia. Si un fuego toca tu piel, lo cambia.

fuego, este fuego es fuego de corrección y fuego de amor a la misma vez. ¿Qué hace este fuego? Este fuego en nosotros

dijo para que todo este pueblo sepa que tú eres el único Dios y que yo soy tu siervo. Te ruego ahora, oh Jehová, manda fuego desde el cielo sobre este altar. El altar es tu vida.

Porque todo lo que el fuego de Dios toca, lo cambia. Purificará tu mente para que puedas tener el conocimiento correcto.

último, cuando el fuego de Dios desciende, el fuego de Dios purifica tu voluntad. Entonces, cuando el

transformados. Heráclito dijo: todo lo que el fuego toca lo cambia. Mas yo te digo hoy: todo lo que Dios toca

activación en nuestra generación. Estamos creyendo. Propósitos muertos reviven. Declaramos en el nombre de Jesús avivamiento en las naciones. Avivamiento sobre los jóvenes de Latinoamérica. Estamos creyendo que su espíritu se activa y comienzan a ver cosas sobrenaturales.

0: me fui.
1: Rubén.
0: ¿Qué pasó?
1: ¿Para dónde vas, hijo, esta hora?
0: Ay, chica, no empieces con lo mismo.
1: Rubén, por favor, escucha.
0: Mira, May, a mí nadie me va a dar lo que me da la calle, ¿ok?
1: Por favor,
0: no empieces con lo mismo, hijo. Dale, bendición.
1: Hijo, por favor, no te vayas. Mira que el enemigo quiere destruir tu vida, hijo mío, por favor. Señor, por favor, Señor, guarda a mi hijo de peligro. Guárdalo, Señor, por favor. Hello, Dios bendiga.
2: Doña Luce. Ore, por favor.
1: ¿Qué pasa?
2: Ore, por favor, no pare de orar, por favor. Le acaban de dar dos tiros al Rubén aquí en la esquina. Yo no sé qué hacer, solamente estoy pensando en que usted ore. Por favor, no pare de orar.
1: Mi hijo, no, señor.
2: Entre la vida y la muerte. Yo acabo de llamar la ambulancia, estoy aquí en la esquina esperando, pero por favor, ore, por favor, ore. Quiero el Dios que un Dios te lo predicó en la casa. Ore, por favor, ore.

porque el Señor no retarda su promesa, como algunos la tienen por tardanza, sino que ha sido paciente para que tú vengas al arrepentimiento. Despierta, porque se te está haciendo tarde.